0: las 18 horas, 6 de la tarde, hora del centro de la República Mexicana. Señoras y señores, muy buenas tardes. Sean todos bienvenidos a una emisión más de las noticias de la tarde con Oscar Mario Beteta a través del Heraldo Radio. Hoy lunes 3 de agosto del año 2026, un lunes cargado de información. Empezamos muy movidos la semana en materia informativa a nivel nacional e internacional. Y por eso los invito a que se quede con nosotros durante las próximas dos horas, los próximos 120 minutos, para que concluya el día bien informado con todo lo importante y todo lo que no se pueden perder. Les saluda con gusto su amigo y servidor Héctor Alejandro Vieira, a nombre de mi querido Oscar Mario Beteta, quien en un rato estará en estos micrófonos compartiendo con ustedes toda la información, todas las entrevistas que preparamos para ustedes con este extraordinario equipo de profesionales de la información que conforma Heraldo Radio, Heraldo Televisión, Heraldo Versión Impresa, Heraldo Digital y todas las plataformas que conforman Heraldo Media Group. También les recuerdo que estamos en vivo y en directo desde nuestros estudios en Insurgente Sur 1271, Colonia Extremadura Insurgentes, al sur de la Ciudad de México, a través de la 98.5 de FM, estación base de la cadena nacional en el Heraldo Radio en toda la República Mexicana, así como también en el sur de los Estados Unidos. Cuando en este momento son las 18 horas 6 de la tarde con 5 minutos, vamos a comenzar con un resumen con lo más importante ocurrido hasta el momento. Le cuento que la presidenta Claudia Sheinbaum se reunirá el 13 de agosto con la sección 22 de la CENTE para revisar acuerdos y demandas educativas pendientes en Oaxaca, como plazas y temas laborales. La mandataria federal aclaró que el encuentro no significa retomar la mesa nacional con la coordinadora y que las negociaciones generales del magisterio se mantendrán por otra vía. Así lo dijo la presidenta Sheinbaum.
1: Vamos a hablar sobre los acuerdos que se tomaron con la secretaria de Gobernación y el secretario de Educación con la sección 22. Ese es el tema que vamos a tocar. No es, digamos, con la CENTE. La CENTE tiene la sección 22 y tiene demandas específicas sobre Oaxaca, sobre acuerdos que se tomaron para nuevas plazas en Oaxaca y algunos otros temas relevantes. Entonces, sobre esos temas, el cumplimiento de esos temas y algún tema más relacionado con Oaxaca, la educación de las niñas y los niños en Oaxaca, eso es lo que vamos a platicar. Ahí acepté y quedó muy claro ese día con la dirigencia de la 22 que esos son los temas que vamos a tratar. De esta a la próxima semana vienen el jueves.
0: En otro tema, y luego de la liberación de las instalaciones de Canal 11, la presidenta Sheinbaum informó que ya se abrieron carpetas de investigación por los daños ocasionados durante la ocupación del inmueble por parte de presuntos estudiantes del Instituto Politécnico Nacional, que se prolongó desde el pasado 20 de mayo. La presidenta Sheinbaum señaló que ya se realiza un inventario para determinar las afectaciones a la biblioteca, así como al patrimonio general del canal. Así lo dijo la presidenta Sheinbaum.
1: Afortunadamente Canal 11 nunca dejó de transmitir. Se le prestaron las instalaciones de Educares, ¿no? Aprende, de la Secretaría de Educación Pública, y nunca dejó de transmitir, continuó su transmisión. Y a partir de hoy, pues se va a hacer un levantamiento de cuáles son las afectaciones. ¿Qué sentido tiene que hubieran afectado el material videográfico de Canal 11? Entonces, afortunadamente ya se retoma la transmisión de Canal 11 desde sus propias instalaciones y se va a hacer un análisis del inventario de qué ocurrió en esta toma, y pues hay también carpetas de investigación sobre este tema.
0: En este sentido, el secretario de Educación Pública, Mario Delgado, aseguró que las demandas que tenía este grupo de presuntos estudiantes del Instituto Politécnico Nacional no tenía nada que ver con la operación y el funcionamiento del propio Canal 11 de televisión. Esto dijo al respecto Mario Delgado Carrillo.
2: Y se llamó al Ministerio Público.

0: hubiera seguido secuestrado por un grupo de jóvenes.
1: Y en la casa de enfrente, en la otra institución, las dos más importantes del país, como es el Instituto Politécnico Nacional y la Universidad Nacional Autónoma de México, aspirantes justamente aceptados en la UNAM bloquearon Avenida Insurgente Sur frente a la Torre de Rectoría para exigir una mesa de diálogo con el rector Leonardo Lomelí, luego del anuncio de un examen de control para validar los resultados de admisión. Los manifestantes rechazaron repetir la prueba y afirmaron que ya acreditaron los conocimientos necesarios para ingresar a la máxima casa de estudios del país. Vamos a escuchar justamente un testimonio de uno de estos aspirantes o estudiantes que se manifestaron este lunes afuera de la Torre de Rectoría.
2: No tengamos miedo de defender nuestro derecho. Nosotros ya ganamos este lugar en la UNAM. No tenemos por qué demostrarle nada, absolutamente nadie. Nosotros ya tenemos este lugar. Desafortunadamente la comisión técnica tuvo que haber previsto eso, y antes de habernos entregado y antes de habernos seleccionado como aspirantes, creo que hubieran hecho el examen control. Nosotros no nos negamos, les volvemos a repetir, simplemente eso se debió de haber hecho antes, no una semana antes de empezar clases.
1: Esto era lo que decía este estudiante que fue aceptado en la Universidad Nacional Autónoma de México, y justamente en este sentido y sobre este mismo tema tenemos una información importante de último minuto, porque justamente la Universidad Nacional Autónoma de México dio a conocer que aplaza una semana, es decir, pasa del 10 al 17 de agosto el reinicio de clases, por lo que estará dando a conocer a partir de mañana mismo, mañana martes 4 de agosto, dará a conocer lo que se refiere fechas, sedes de lo que será este examen de control. De acuerdo con lo que explica la máxima casa de estudios, este acuerdo para aplazar el calendario escolar fue tomado por el Colegio de Directoras y Directores de Facultades, escuelas, que se reunieron para atender las recomendaciones de la Comisión Técnica de especialistas que se encargaron justamente de la revisión del proceso de ingreso a la licenciatura. Entonces, muy importante para nuestros amigos del auditorio que tengan hijos o simplemente de los mismos amigos del público que quizá fueron aceptados en este reciente examen, se recorre una semana, es decir, del 10 al 17, y mañana mismo, martes 4 de agosto, se estarán dando a conocer, como les comentaba, las fechas y las sedes del examen de control, para que lo tomen muy en cuenta, para que estén muy pendiente sobre todo lo que ocurre en la máxima casa de estudios, la Universidad Nacional Autónoma de México. Y en temas políticos les cuento que la presidenta del Comité Nacional de Elecciones de Morena, Citlali Hernández, informó que las convocatorias para elegir a las coordinadoras y coordinadores distritales federales serán publicadas hasta finales de agosto y no este lunes como estaba originalmente contemplado. Adelantó que este proceso tendrá requisitos distintos a lo que las coordinaciones estatales indicaban en un inicio como tal, y pidió a los aspirantes atender únicamente la información oficial del partido. Así lo dijo Citlali Hernández Mora.
3: Sin embargo, decirles que justamente en esta nueva etapa en la que hemos venido conduciendo estos nuevos procesos, tanto la presidenta del partido como su servidora, pues hemos modificado algunas de las fechas. Decirles que mañana no habrá ni registro ni convocatoria de las otras coordinaciones. Será a finales de agosto que emitiremos estas convocatorias. Habrá requisitos específicos, así es de que no traten de replicar o piensen que los requisitos de la convocatoria estatal se van a replicar en las distritales o municipales, no necesariamente, así que estén pues al pendiente.
1: Y por el otro frente, el Frente Naranja, el senador de Movimiento Ciudadano Luis Donaldo Colosio Riojas cuestionó la propuesta del gobierno federal para regular las plataformas digitales y el uso de inteligencia artificial, al afirmar que las prohibiciones no mejorarán el nivel educativo del país y ayudarán a concentrar el poder. Así lo advirtió Luis Donaldo Colosio Riojas.
4: La forma en que la CRT está manejando o está queriendo manejar esto, quiere manejar incluso el tema de las multas, cómo estamos convirtiendo lineamientos administrativos en facultades que el Congreso jamás votó, eso es algo muy peligroso. Digo, y la propia presidenta ya ha dicho que que

0: abre las puertas no solamente para la consulta y para el requerimiento de esta ley, sino también ahí la eliminación de los articulados, pues, preocupantes. Yo aquí le tomaría la palabra y le diría, elimine esos artículos y entremos a partir de ahí a la discusión sana con todos los actores del sector. De lo contrario, pues va a ser como tener la espada de Damocles arriba, ¿no? Una negociación bajo amenaza. Y eso, pues, no es negociación, eso es imposición.
1: Por otra parte, y en temas políticos, Luis Donaldo Colosio Riojas informó que será hasta finales de año cuando decida si buscará la candidatura de Movimiento Ciudadano a la gubernatura de Nuevo León o bien de Sonora. Explicó que respetará los tiempos electorales y también le dio un lleguecito a quienes han adelantado sus aspiraciones rumbo a los comicios del próximo año. Esto fue lo que dijo al respecto Luis Donaldo Colosio Riojas.
0: En su momento haremos el anuncio pertinente. Estos no son los tiempos. Al final del día la gente sabe que, pues, que mi meta y mi ruta es ayudar a mi país. Mi ruta es México y con base en eso voy a tomar la mejor decisión.
2: ¿Para cuándo, senador?
0: A finales de este año, cuando ya sean los tiempos electorales prudentes. No quiero yo adelantarme como lo hacen el resto de las personas de manera tan burda y tan grosera.
1: Pues esto fue lo que dijo al respecto Luis Donaldo Colosio Riojas sobre sus aspiraciones políticas de cara al proceso electoral del próximo año. Y les recuerdo que en Heraldo Media Group justamente ya comenzó la ruta 2027 con todo un equipo de profesionales de la información, quienes estará pues preparándoles temas, entrevistas, todos los datos importantes de cada una de las 17 entidades del país que estarán renovando desde sus gobernadores, congresos locales, ayuntamientos, la Cámara de Diputados Federal también estará renovándose porque pues ya está a la vuelta de la esquina este proceso electoral. Y como bien lo saben ustedes, amigos del público, con nuestros amigos de Question Mark, pues estamos preparando también una serie de encuestas donde estaremos dándoles a conocer cómo van las tendencias de cara a este proceso en cada uno de estos 17 estados, posibles candidaturas. Si bien es cierto, todavía no están los nombres definidos de quienes aparecerán en las boletas, pues cada partido ya está haciendo lo propio. Haciendo, por ejemplo, en el caso de Morena, sus asambleas para la defensa de la transformación en todos estos estados de la República Mexicana. El PRI, el PAN ya están haciendo lo propio, todos los partidos que estarán participando en esta jornada. Y justamente el día de hoy lunes 3 de agosto, en nuestra edición impresa y digital del Heraldo de México, uno de los estados que pues geográficamente podría ser de los más pequeños del país, si no me equivoco, a lo mejor me parece que uno de los dos más pequeños por ahí está con Colima, por lo consiguiente, bueno, el número de habitantes, pero que tiene una importancia muy relevante debido a su posición geográfica, a la cercanía que tiene con la Ciudad de México, por supuesto, la capital política de nuestro país, es justamente el estado de Tlaxcala, donde en la encuesta que publicamos el día de hoy, pues Morena tiene una ventaja importante en caso de que hoy fueran las elecciones, porque estaría aventajando con un 51% de las preferencias de cara a este proceso electoral, donde aparecen figuras importantes como Ana Lilia Rivera, como el alcalde justamente de Tlaxcala capital, la ciudad de Tlaxcala de Jicotencatl, Alfonso Sánchez, por ahí algunos otros nombres importantes que están apareciendo. Y bueno, por el lado de la oposición, en el caso del PRI, Anabel Ábalos Empualteca, la senadora del Tricolor, Adriana Dávila Fernández, un interesante manejo de la información. Y para platicar de esto y que nos explique más a detalle sobre cómo se realiza esta encuesta, el procedimiento, qué tanto puede cambiar, y sobre todo les recuerdo que las encuestas más acertadas que hemos tenido en procesos electorales anteriores han sido justamente las publicadas por esta casa editorial. Saludo y me da muchísimo gusto hacerlo a Javier Murillo, director de Question Mark, quien nos va a explicar más a detalle. Querido Javier, qué gusto saludarte, buena tarde.
3: ¿Qué tal? Buenas tardes, gracias Héctor por la invitación y saludos también a tu auditorio.
1: Pues conforme se acerca la jornada electoral, mi querido Javier, pues estas encuestas las vamos a estar viendo de una manera más continua, más constante. Y en el caso de Tlaxcala, la que se publicó el día de hoy, mi querido Javier, tú como parte de este proceso de realización de estas encuestas, ¿qué tanto puede pesar Tlaxcala en cuanto a la cantidad de votantes en su padrón electoral, en cuanto a lo que puede aportar en esta próxima elección, y tomando en cuenta que, bueno, Morena viene fuerte aquí con en esta entidad?
3: Pues mira, definitivamente, pensando específicamente en lo que está en juego para el 2027, Héctor, pues es una de 17 gubernaturas, nada más con eso. Y como bien dices, nosotros realizamos una encuesta la semana pasada, hicimos 600 entrevistas telefónicas a mayores de 18 años, distribuidas estratégicamente en el estado, y bueno, esta información que te estoy presentando es representativa. Y cuando se le hizo a la población la pregunta sobre por cuál partido votaría si hoy fueran las elecciones, como bien mencionas, el 51% prefiere en este caso a Morena, el 19% no sabe o no contestó, y el 7% al PRI, con, en un empate con el PAN en 7% y Movimiento Ciudadano con otro 5%. Esto es sin pensar que hay coalición, por lo que Morena, pues, definitivamente es la marca que tiene la mayoría de la preferencia en ese estado que estará en contienda para gobernador en el 2027.
1: Y sobre todo, Javier, pues, en este proceso interno de Morena, ya lo han dicho también aspirantes a las coordinaciones de la 4T en los estados, que no hay como tal conflictos, pugnas internas, pero me llama mucho la atención que la diferencia entre los, pues, los aspirantes de Morena, en este caso Ana Lilia Rivera y el alcalde con licencia de Tlaxcala Capital, Alfonso Sánchez, estamos hablando de un empate del 27%, y bueno, ya más rezagado Carlos Augusto Pérez con el 6%, Raimundo Vázquez con el 4%, ya prácticamente en ese sentido ya estaríamos casi por decir que la, pues, la candidatura, ya cuando se den los tiempos, por supuesto, estaría entre Ana Lilia Rivera y Alfonso Sánchez. ¿Qué tanto, mi querido Javier, ese porcentaje de indecisos por ahí que pueda haber y todo, pueda revertir esta tendencia? Que, bueno, yo en lo personal lo digo así, parece ya definitiva y parece que va a ser una carrera entre dos al final.
3: Sí, es, aunque eso parece, pero no olvidemos, Héctor, que en este caso Morena estará buscando a sus coordinadores de la transformación, 9 mujeres. Uh-huh. Esa es la cuota, tendrá 9 mujeres como como coordinadoras en el caso de los estados, y 9 hombres. Entonces el género es muy importante. Este caso, este fenómeno que está sucediendo ahora en Tlaxcala, no lo hemos visto en ninguno de los estados donde hemos levantado, los cuales aquellos que están se contiende para una gubernatura. Uh-huh. Y efectivamente este empate técnico, más bien yo lo que pienso es que le da posibilidades de tener un mayor margen de maniobra a la dirigencia de ese partido.
1: Así es, como parte de este proceso interno del propio partido que lleva a cabo, en el que, bueno, estarían ahora sí que también participando los propios militantes del mismo, y que, bueno, siempre un empate técnico, pues ahora sí que genera todavía más expectativa. Y bien lo dices, querido Javier, esto no lo habíamos visto, al menos yo que recuerde, en encuestas anteriores. Entonces parece que esto pinta muy interesante, y bueno, ya estaremos platicando, por supuesto, contigo de conforme vaya avanzando este proceso electoral, y por supuesto las encuestas que tú, junto con nuestro extraordinario equipo de Heraldo Media Group, estaremos dando a conocer, pues, en las semanas siguientes.
3: Exactamente, ya estaremos en contacto, Héctor, y te estaré presentando el resto de los estados que tenemos ahí preparados.
1: Parece perfecto, querido Javier, como siempre es un gusto platicar contigo. ¿Dónde te puede seguir la gente en redes sociales? Y sobre todo, muy importante, ¿dónde puede conocer también nuestros amigos del público todo el extraordinario trabajo que hacen ustedes también desde Question Mark?
3: Ya sea en las redes sociales de Question Mark nos pueden encontrar, o en el Heraldo Media Group, que también se publican las encuestas. Como bien mencionas, esta de Tlaxcala se publicó el día de hoy en el diario impreso, entonces está en todas las redes del Heraldo Media Group y también en las de Question Mark, querido.
1: Pues ahí estaremos muy pendientes, mi querido Javier, como siempre. Muchísimas gracias por tu tiempo de participar en este y pues en los espacios de Heraldo Media Group, tanto en radio como en televisión. Y bueno, vamos a seguir en contacto. Te deseo una excelente semana.
3: Muy buena tarde y gracias a ti y a tu auditorio.
1: Muchísimas gracias. Es Javier Murillo, director de Question Mark. Cuando en este momento son las 18 horas, 6 de la tarde con 24 minutos, vámonos a la primera pausa. Continuamos con más en las noticias de la tarde con Oscar Mario Beteta a través de El Heraldo Radio.

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2: El licenciado Alejandro de Facio, fundador de Grupo Multisistemas de Seguridad Industrial y líder en el sector de la seguridad privada, dijo que los bloqueos a carreteras del país significan un peligro para quienes las transitan, toda vez que son vulnerables cuando quedan atascados en un bloqueo. Según datos del Censo Nacional de Seguridad Pública Federal del INEGI, en las carreteras y puentes de jurisdicción estatal se registraron 2,686 probables robos y asaltos, de los cuales 77.2% fue cometido a vehículos particulares. Entre las carreteras más peligrosas se incluyen los tramos desde Ciudad de México, Puebla, Veracruz, así como México-Querétaro, vías que son usadas por miles de conductores todos los días. 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Por ello, las autoridades municipales, estatales y federales deben realizar acciones efectivas de coordinación para evitar dichos bloqueos, dijo de Facio.
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1: Oscar Mario, muy buenas tardes. Hablemos de los principales acontecimientos económicos y financieros de la jornada. Este lunes 3 de agosto, Wall Street comenzó el mes con una sólida recuperación. El Nasdaq ganó 2.1%, el S&P 500 avanzó 1.5% y el Dow Jones subió 1.3%, alcanzando un nuevo máximo histórico. El cambio de ánimo tuvo dos grandes motores. El primero fue el frente geopolítico. Durante el fin de semana, Donald Trump canceló los ataques que Estados Unidos tenía previstos contra Irán y anunció que ambos países reanudarían las conversaciones. Esto redujo el temor a una escalada del conflicto y provocó una fuerte caída en los precios del petróleo. El WTI retrocedió más de 7% y el Brent cayó 5%, aliviando parte de las preocupaciones sobre la inflación. El segundo motor volvió a ser la tecnología. Porque después de varias semanas de dudas, los inversionistas retomaron las compras en las grandes empresas del sector. Meta, Amazon, Microsoft, Alphabet y Nvidia registraron importantes ganancias impulsadas por la percepción de que las fuertes inversiones en inteligencia artificial ya están comenzando a generar resultados tangibles, especialmente en los negocios de nube y centros de datos. En México, el IPC cayó 0.4%, aunque una empresa logró desmarcarse del resto del mercado. Grupo México avanzó 2.2%, impulsada por un nuevo repunte en el precio del cobre. ¿Qué está detrás? La expectativa de que Estados Unidos pueda imponer aranceles al cobre refinado, que ha provocado una carrera por adelantar importaciones. Hoy, cerca del 58% de los inventarios visibles de cobre del mundo se concentra en Estados Unidos, mientras que el resto del mercado enfrenta una oferta más limitada. Como resultado, el cobre cotiza alrededor de $6.5 por libra, que es un incremento cercano al 66% respecto a hace un año. En el mercado cambiario, el peso se apreció hasta 17.33 por dólar y vuelve a acercarse a un nivel técnico importante. Si logra consolidar por debajo de los 17.30, podría abrir la puerta a una apreciación adicional durante las próximas semanas. Sin embargo, la agenda económica será intensa. El jueves conoceremos la decisión del Banco de México y el viernes se va a publicar el reporte de empleo en Estados Unidos, que son dos eventos claves que podrían definir el rumbo del tipo de cambio. Con todo, hoy el mercado volvió a premiar a las empresas que están demostrando que la inteligencia artificial no solo consume miles de millones de dólares en inversión, sino que también empieza a generar ingresos. Y mientras la tensión en Medio Oriente continúe disminuyendo, los inversionistas podrían volver a concentrarse en lo que realmente mueve las valuaciones: crecimiento, utilidades y tecnología. Comentó para el Heraldo Radio Marcos Arias, economista senior de GBM. Que tengan una excelente tarde.
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0: Estamos en el tercer día del mes de agosto del 2026. Mi querido Tlavalero, al parecer el señor Gianni Infantino quiere seguir siendo el borracho de la fiesta. Cuéntame, adelante.
1: Mi querido Oscar Mario, ¿cómo estás? Buenas tardes, qué gusto saludarte. ¿Cómo están, amigos del auditorio? Me da mucho gusto estar con ustedes. Bueno, pues sí, fíjate que hoy, Oscar Mario, he publicado aquí en el Heraldo de México un artículo que profundiza sobre la situación de Gianni Infantino, el presidente de la FIFA, y este desastre que ha montado a nivel internacional, donde, bueno, pues al final de cuentas estaba pretendiendo saltarse todo tipo de reglas, pretende controlar el fútbol y alegando que se iba a conseguir dinero para que se siguiera promoviendo el fútbol internacional, pues termina por tratar de ver la cara a todo el planeta Tierra, porque vamos, hay más de 3,000 millones de personas en el mundo que les gusta el fútbol. Entonces, Gianni Infantino pensó que era más listo que todos ellos y que si le daba 40 millones de dólares a cada federación internacional de las que conforman la FIFA, que son 211, o sea, gastándose por ahí de los 4,000 millones de dólares, con eso iba a conseguir el voto que le permitiera quedar bien con Donald Trump, con su amigo Donald Trump y con el yerno de Donald Trump y con su hermano, los señores Kushner. Que pues estarían en teoría haciéndose del 20% de la propiedad de la Copa del Mundo, no de la FIFA, de la Copa del Mundo, Oscar Mario. Ridícula esta situación, por supuesto, ¿no? Pero al final del camino, la Unión Europea de Fútbol ha decidido llevar esto mucho más allá de lo que se hubiera podido pensar, porque señala que está dispuesta, por supuesto, a llevar ante los tribunales tanto al señor Infantino como a todo su séquito, que han señalado a 18 funcionarios de la FIFA involucrados en esta trama, que de ninguna manera, Oscar Mario, pudo haber sido planificada pues en un par de meses o recientemente, de acuerdo a lo que muchos creen. O sea, para llegar a tener un acuerdo que se trata de una operación de 4,000 millones de dólares, que al final de cuentas serían el 20% de una operación mucho mayor, que si las cuentas están bien, Oscar Mario, son 20,000 millones de dólares lo que involucraba todo esto, el valorar la Copa del Mundo con un valor de 20,000 millones de dólares para ser socio. Y pues no, o sea, la Unión Europea de entrada ha notificado ya tanto al señor Kushner, como a la FIFA, como tal, como organismo, como a Gianni Infantino, que exige que toda la documentación relacionada con este caso, los borradores, los documentos definitivos, toda aquella información que se hubiera conocido por parte de estos funcionarios y que esté relacionada directo con esta determinación, Oscar Mario, tiene que estar disponible para ser revisada legalmente, y esto significa que podría el señor Infantino quedarse incluso, pues perder la posición de presidente de la FIFA y enfrentar una demanda multimillonaria por haber engañado a los 37 miembros del Comité Ejecutivo de la FIFA y, por supuesto, a los 211 presidentes de las federaciones que agrupa este organismo. O sea, esto, Oscar Mario, si pensaban que echándose para atrás este señor, ahí moría el asunto, pues quien lo haya creído está profunda y totalmente equivocado.
0: Entonces, ¿qué sigue, Edgar?
1: Bueno, pues por lo pronto, Oscar Mario, ya ha quedado claro que va a haber una demanda porque el señor Infantino violó los protocolos y el marco normativo que le permite a él operar como presidente, pero no como dueño. Y esto podría llevarlo, pues, incluso a enfrentar responsabilidades de muchísimo dinero y que probablemente termine en la cárcel como su antecesor, ¿no? Él entró en 2015 reemplazando a Josep Blatter y lo hizo porque el panorama en aquel momento era muy oscuro. ¿Te acuerdas que más de 80 funcionarios del fútbol internacional acabaron en la cárcel? Varios siguen ahí en el bote. Exactamente, incluso uno de ellos se suicidó, Oscar Mario, un funcionario de la empresa Torneos y Competencias de Argentina, se suicidó para no enfrentar la cárcel y la pena que conllevaba, pero pues el resultado ha sido el mismo, ¿no? O sea, ya sabía el camino Infantino, que fue secretario general de la FIFA cuando Blatter era el presidente, y hoy ha caído en el mismo tema, ¿no? La oscuridad, la transparencia inexistente, las tranzas y pues el deseo de poder, ¿no? Que por cierto, se comenta que buscó Infantino al presidente Trump, que no tiene ninguna intención de recibirlo en el corto plazo.
0: Oye, bueno, pues es importante señalar que también está el catarí, dueño de el Paris Saint-Germain,
1: Señorón.
0: a quien se le ha mencionado como sustituto de Infantino, ¿no?
1: Sí, es una propuesta, que se ha mencionado, Oscar Mario, pero hay un detalle aquí. La familia real catarí fue la que llevó al poder a Joseph Blatter. Mira, ya cuando tiene unos ciertos años se pueden acordar de ciertas cosas, ¿no? Y a mí me tocó estar en la Copa del Mundo de Francia 98, donde se llevó a cabo el congreso, donde se iba a discutir la posible reelección de el anterior presidente, el brasileño João Havelange, o el surgimiento de un nuevo presidente, que el principal candidato era Lennart Johansson, el presidente de la Unión Europea de Fútbol en esos días. Blatter era el secretario general y aspiraba a ser presidente. Y entonces la familia real de Qatar mandó su avión a París, se lo llevaron allá a Qatar, y en Doha tuvo reuniones con el emir de Qatar, donde negociaron que a cambio de ayuda política y económica de la familia real qatarí, Blatter se comprometía a que Qatar sería sede de la primera Copa del Mundo celebrada en Oriente, particularmente en Oriente Medio. Y así sucedió. De inmediato, el emir de Qatar dio instrucciones a todos los embajadores de Qatar en todo el mundo que votaran los presidentes de sus federaciones a favor de Blatter. Y Blatter le ganó por goliza, hablando en términos futbolísticos, le ganó por goliza al señor Johansson y se quedó como presidente de la FIFA. Y lo siguiente que sucedió fue que en el Congreso de la FIFA del 2009 en Sudáfrica, Blatter garantizó que primero Rusia y luego Qatar fueran sedes de la Copa del Mundo. Entonces, es auténticamente una historia brutal, más aún, Oscar Mario, porque el dueño del Paris Saint-Germain, que es miembro de la familia real de Qatar, no es un familiar directo, pero sí forma parte de la familia real, ha dicho que no está interesado ni en asumir la posición de presidente de la Unión Europea de Fútbol, ni tampoco ser presidente de la FIFA, pero ya sabes que de pronto hay algunos medios de comunicación que emiten información sin que sea totalmente fidedigna, y eso es lo que ha pasado, Oscar Mario. Entonces, pudiera parecer, sí pudiera parecer, pero no lo es, que este personaje, el dueño del Paris Saint-Germain, sea el próximo presidente de la FIFA. Va a haber elecciones en marzo, va a haber elecciones en marzo, pero yo creo que a estas alturas nadie ni siquiera puede garantizar que Infantino llegue a presentarse a tratar de ser reelegido, que no lo sería, ya es obvio esto, en el Congreso de la FIFA de marzo, y que incluso pues antes de eso, la forma en la que se han coordinado la Unión Europea de Fútbol, la Confederación Norte Centroamericana y del Caribe y el Consejo Asiático de Fútbol, pues seguramente van a pedir su destitución o su renuncia, so pena de que la documentación que se conoce y que se va a conocer y que han exigido que se preserve a los involucrados, pues genere un escándalo monumental que pues incluso alcance al presidente Trump y a la familia del presidente Trump y a otros personajes muy influyentes en el mundo, Oscar Mario.
0: Oye, te dicen, en el peor de los casos, todo queda igual y se
1: No,
0: elige
1: no.
0: como presidente de la FIFA FIFA al Qatarí.
1: No, no, Oscar Mario, no hay forma de que esto vuelva a quedar igual, de ninguna manera. Yo te diría, pues mira, con un poquito de experiencia que tenemos en este asunto, que no debemos esperar que pase mucho tiempo antes de que Gianni Infantino presente su renuncia como presidente de la FIFA. Te lo puedo garantizar después de haber visto caer, como dijeran por ahí, árboles más frondosos, Oscar Mario.
0: Oye, pues, ¿y si crees que independientemente de todo vayan a, no sé si presentar alguna denuncia, no demanda, denuncia, y es en el ámbito penal contra el señor Infantino?
1: Sí, Oscar Mario, yo creo que sí, porque esto tiene unos tintes de corrupción terribles. O sea, que Infantino haya presentado este proyecto tratando de engañar a la gente de la FIFA. Fíjate, te voy a robar 2 minutos, Oscar Mario, porque hay un antecedente gravísimo equiparable que se dio aquí en México. O sea, aquí el señor Infantino pretendía pagarle a las federaciones del mundo con su propio dinero, ¿no? Porque pues, el mundial es propiedad no de la FIFA, sino de las federaciones del mundo. Y aquí en México, cuando el señor Jorge Vergara se hizo de la propiedad de las Chivas Rayadas del Guadalajara, lo hizo Oscar Mario pagándole a los socios del Club Deportivo Guadalajara con su propio dinero. ¿Y cómo lo hizo? Sucede que se acerca a Grupo Televisa, Jorge Vergara, para negociar como presunto posible propietario ya de las Chivas los derechos de televisión del equipo, que en aquellos días ascendían más o menos a 10, 11 millones de dólares anuales, solamente por las transmisiones de Grupo Televisa. Llega un acuerdo con la gente de eventos especiales y con, evidentemente, los principales directivos de la empresa, para que a cambio de que le hicieran un descuento por costos administrativos y estas cuestiones de intereses y demás, para recibir por adelantado más de 40 millones de dólares por los derechos de transmisión de los siguientes 5 años. Y con este dinero, Oscar Mario, fue el señor Vergara a la convención, al Congreso del Club Deportivo Guadalajara, a darles a cada socio una cantidad cercana a los 12 millones de pesos de aquellos días por cada acción, pero era su dinero, o sea, era el dinero que iban a cobrar por derechos de transmisión a Televisa, y con eso les pagaron, y eso es lo que quería hacer el señor Infantino, con su propia lana pagarle a los federativos de todo el mundo. Oscar Mario, es maquiavélico, y seguramente había un tema de corrupción por parte de los señores Kushner, los parientes del señor Trump, uno de ellos, pues, al menos, su yerno. Y creo que por ahí puede venir la demanda y la exigencia de que renuncie a su cargo.
0: Es más, mencionan, están escribiendo de Guadalajara que Luis Videgaray, el peor secretario de Hacienda que ha tenido este país, es socio del hermano del yerno.
1: Bueno, pues mira, eso sí no lo podría yo afirmar, Oscar Mario, no tengo idea, pero vamos, al final de cuentas, yo creo que si es socio de esa empresa, pues no es ilegal ser socio de una empresa, ¿no? O sea, el cómo se asoció con ellos, habría que averiguar en qué términos se dio, ¿no? Pero si mañana me ofrecen a mí ser socio de la FIFA y siento que me conviene, no, ahorita sí diría que no, fíjate. Pero si me ofreces ser socio tuyo o ser socio de alguno de nuestros amigos que nos conocemos hace muchos años, digo que sí, por supuesto, digo, seguro me va a convenir, ¿no? A lo mejor eso pensó el señor Videgaray, ¿no?
0: Oye, pero ¿cuánto tuvo que haber ahorrado, entre comillas, Luis Videgaray para ser socio de un fondo de esta importancia, hermano?
1: Pues sí, el tema es, digo, tú eres el experto en finanzas, Carvalho, ¿no? El tema es que más allá de cuánto pudo haber aportado en capital, es cuánto compró de la empresa, ¿verdad? O sea, la empresa, a lo mejor, si no se hace este negocio, no vale, no sé, te voy a decir una cifra, a lo mejor absurda, ¿no? A lo mejor la empresa financieramente vale 500 o 1000 millones de dólares, ¿no? ¿Con qué porcentaje le entró el señor Videgaray? No lo sé, si es que es cierta esa información. Entonces, ¿cuánto le hubiera tocado invertir? Si compró el 1% de las acciones, pues a lo mejor le tocó meter 1 millón de dólares, ¿verdad? ¿De dónde salió? Tampoco lo sé, ¿no? Pero es eso, y que si este negocio no se da, pues la empresa evidentemente no va a tener un valor mayor que el que hubiera obtenido por participar en un negocio de un valor estimado de 20 mil millones de dólares, Oscar Mario.
0: Bueno, entonces, para concluir, tarde o temprano se tiene que ir este señor de la firma, ¿no?
1: Yo te digo que va a ser más pronto que tarde, Oscar Mario, definitivamente. Va a ser más pronto que
0: tarde. Un abrazo, Edgar.
1: Igualmente, mi querido Oscar Mario, me da muchísimo gusto, como siempre, estar contigo. Te mando un fuerte abrazo.
0: Igualmente. Vamos a marcar otra pausa y seguimos.

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5: En 1969, durante la misión Apolo 12, la NASA realizó un experimento que dejó a los científicos sorprendidos. Después del alunizaje, los astronautas provocaron que una parte del cohete Saturno V se estrellara contra la superficie lunar para estudiar cómo reaccionaba el suelo. El resultado fue inesperado. Los instrumentos detectaron que la luna vibró durante casi una hora completa, como si fuera una enorme campana. 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A diferencia de la Tierra, la Luna es mucho más seca, rígida y carece de procesos geológicos activos como placas tectónicas o agua en su interior. Por eso, cuando ocurre un impacto, las ondas sísmicas pueden viajar por su interior durante mucho más tiempo sin disiparse. Experimentos similares en otras misiones Apolo también registraron vibraciones que duraron horas, revelando que el interior lunar transmite las sacudidas de una forma muy distinta a nuestro planeta. Este descubrimiento cambió la forma en que los científicos entienden la estructura de la Luna y su comportamiento geológico.
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10: Hola, ¿qué tal? Muy buenas noches. Bienvenidos a una emisión más de Frente en Jalisco, aquí en Heraldo Radio Jalisco. Son las 7 de la noche en punto, hoy lunes 3 de agosto, y quiero agradecer, como todos los días, en los controles técnicos a Antonio Luna y a Ramón Luna, en la producción y redacción de este espacio a Ricardo Gómez, y recordarles nuestro número de WhatsApp para que se comuniquen con nosotros, el 3329-161003. El día de hoy vamos a tener esta mesa de análisis de todos los lunes, donde me acompaña Roberto Medina, él es consultor y analista político. El día de hoy no nos podrá acompañar Mario Ramos, y además, como cada lunes, escucharemos la colaboración de Gabriel Domínguez, él es director de la Escuela de Comunicación de la Universidad Panamericana Campus Guadalajara. Les recordamos que nos pueden escuchar en nuestra página de internet heraldodemexico.com.mx, ahí buscar el apartado radio y encontrarán la emisora de Heraldo Radio Guadalajara. También nos pueden escuchar a través de iHeartRadio en el 100.3 de FM. Y los invitamos a que nos sigan y se comuniquen vía nuestras redes sociales. En X e Instagram me encuentran como @AlfredoCejaR y en Facebook me encuentran como Alfredo Ceja. Y también pueden seguir las cuentas en X e Instagram de @HeraldoRadioGDL para que se mantengan informados de todo lo que pasa en nuestro estado. Y pueden escuchar estas mesas de análisis y todas las entrevistas en el podcast de Frente en Jalisco en cualquiera de las plataformas. Y ha sido un día con bastante información, tanto a nivel local como a nivel nacional, y vamos a escuchar el resumen de lo que pasó el día de hoy en la zona metropolitana de Guadalajara, en el estado y también en nuestro país. Vamos al resumen.
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10: Trasladan a Zacatecas y Michoacán carpetas de investigación por la desaparición de 7 adolescentes en Jalisco, tras surgir nuevos indicios sobre su posible paradero. La lluvia de esta tarde inundó calles y avenidas del área metropolitana. El sur de la ciudad fue una de las más afectadas. El agua alcanzó hasta 80 centímetros. Muere una niña de 6 años tras ser arrastrada por la corriente de un río en Tomatlán. Protección Civil precisó que por ahora el caso no está considerado como una víctima del temporal de lluvias. Regalará la Fundación Somos Manos Tapatías hasta 200 pipas mensuales de agua purificada en colonias afectadas por la mala calidad del suministro. Reclama a Jalisco a la Federación más recursos para el estado. La Secretaría de la Hacienda Pública advirtió que el faltante podría superar los 2.500 millones de pesos al cierre de este año. Se destapa el senador Carlos Lomelí como aspirante al gobierno de Guadalajara. Investigan el presunto feminicidio y suicidio de un elemento de la policía estatal en El Salto, luego de que presuntamente asesinara a su pareja sentimental y después se quitara la vida dentro de una patrulla oficial. Investigan el uso de una patrulla de la policía de Tonalá en la grabación de un video musical de rap, donde incluso aparece un menor sobre la unidad oficial.
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10: Muy bien, son las 7:04 p.m. y antes de arrancar vamos a escuchar la colaboración de Gabriel Domínguez, él es director de la Escuela de Comunicación de la Universidad Panamericana Campus Guadalajara. Estimado Gabriel, ¿cómo estás? Muy buenas noches.
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11: ¿Qué ¿Qué tal, Alfredo? Es un gusto saludarte, al equipo que hace posible este espacio y especialmente a las personas que nos escuchan. Hoy quiero contarles una historia, o más bien me gustaría que me acompañaran a un viaje a la historia para analizar una costumbre, o mejor dicho, una tentación que cuando se ostenta el poder en cualquier nación está al alcance de la mano. La gente lo conoce como censura, pero ningún gobierno lo llama de esa forma. Sin embargo, en nombre del orden, de la seguridad, de la verdad, de la moral o incluso para proteger al público, amordazar rara vez se presenta como una mordaza. Se presenta como un cuidado para sectores desprotegidos. Históricamente, México lo sabe bien. A principios del siglo pasado, por ejemplo, Porfirio Díaz subvencionaba diarios y no lo censuraba. Llegó a financiar decenas de publicaciones y con una de ellas, vendida tan barato como un centavo gracias al subsidio oficial, arruinó a la prensa crítica que no podía competir con ese precio. Más tarde, ya en el siglo XX, el sistema se refinó. El gobierno controlaba el papel con el que se imprimían los diarios a través de una sola empresa estatal, había nóminas secretas de periodistas que cobraban por escribir a modo y se instauró el Día de la Libertad de Prensa. Una fecha en la que cada año el presidente agasajaba a los reporteros. Nada de eso se llamó censura. Todo tenía un nombre amable. Esa tentación no exime a países, colores o ideologías. En los últimos años, gobiernos de carácter muy distinto han aprobado leyes contra las llamadas noticias falsas. En Turquía existe el delito de desinformación castigado con prisión. Y las organizaciones de periodistas advirtieron desde el primer día que sería un instrumento para acosar a quien criticara al poder. El año pasado, El Salvador aprobó una ley que obliga a los medios y organizaciones que reciben fondos del extranjero a registrarse ante el gobierno y pagar un impuesto del 30% sobre ese dinero. En el papel, es una ley de transparencia financiera. En la práctica, según denuncian asociaciones de periodistas, funciona como una manera de asfixiar económicamente a los medios independientes y llevar a decenas de reporteros al exilio. Vayamos al país que presume ser la cuna de la libertad de expresión, Estados Unidos. Ahí, el órgano que regula las transmisiones ha reabierto investigaciones por distorsión de noticias contra grandes cadenas y se ha llegado a insinuar la pérdida de licencias por la cobertura que hacen. Basta con abrir una investigación para que el periodista, por si las dudas, se modere solo. Reporteros Sin Fronteras, en su informe más reciente, advierte que la libertad de prensa en el mundo cayó a su peor nivel en 25 años. La frontera entre proteger al público y controlar lo que se ve o se escucha se ha vuelto peligrosamente delgada. ¿Por qué les cuento todo esto? Lo cuento porque la historia nos ofrece una brújula y sería una tontería no usarla. Cuando alguien propone una nueva herramienta o ley para cuidar la calidad de lo que escuchamos, de lo que consumimos en los medios de comunicación, para protegernos del engaño, para vigilar la ética de los medios, la historia no nos pide rechazarlo de golpe. Nos pide algo mucho más difícil, vigilarla y cuestionarla. Preguntar quién decide. Preguntar si esa misma herramienta puede usarse para todo lo contrario de lo que promete. Porque las herramientas duran más que las palabras. Y lo que hoy es, en teoría, una herramienta para cuidarnos, mañana puede convertirse en un arma usada en nuestra contra. Cuidar a las audiencias empieza justamente por respetar su derecho a escuchar y leer todo. Incluso aquello que nos incomoda. Me encuentran en LinkedIn e Instagram como Gabriel Domínguez Partida. Muchas gracias, Alfredo. Nos escuchamos la próxima. Mientras tanto, lo mejor para ustedes.
10: Muy bien, muchísimas gracias, Gabriel, por este comentario. Y ahora sí, son las 7:08 y arrancamos esta mesa de análisis de los lunes. Me da muchísimo gusto saludar aquí en cabina a Roberto Medina. Estimado Robert, ¿cómo estás? Buenas noches.
12: Buenas noches, un placer andar por acá. Oye, no forma parte de la pila de temas que traemos, pero parece que no aprendemos sobre el uso de vehículos oficiales en cosas que no sean seguridad, ¿verdad?
10: ¿Por qué?
12: Pues no ves Tonalá lo que le sucedió.
10: Vamos a ver.

0: es. Pero vamos a ver en qué termina. Me imagino yo, pensaría que ahorita la Contraloría Interna del municipio de Tonalá ya está investigando el tema. Hay buena comunicación con el alcalde, con Sergio Chávez. Cada que lo invitamos aquí a De Frente en Jalisco está aquí para hablar de temas buenos, complejos y algunos complicados, pero pues lo vamos a buscar también para ver cuál es la postura y estar atentos a ver en qué termina el tema, ¿no? ¿Quién fue el responsable de autorizar esa, pues que se usara esa patrulla en un video, pero aparte que hubiera pues un menor arriba de la patrulla, de la unidad, que eso pues no es cosa menor?
1: Justo, justo, digo, ojalá haya respuestas, porque hay que recordar que en percepción de inseguridad, Tonalá fue de los que no le fue, era Tlaquepaque.
0: Era Tlaquepaque, al que no le había ido bien.
1: No, pero pues vaya, en un momento en el que cualquier cosa puede causar la desconfianza de la población, pues claro, este tipo de cosas importa, ¿no? Ojalá que se haya respuestas.
0: Así es, pues son los mensajes que se mandan, que lo hemos platicado aquí, que a veces a ciertas acciones mandan mensajes y a veces para la percepción los mensajes cuentan más que las acciones. Exacto. Entonces vamos a ver en qué termina, Robert, pero pues empezando, es más, vamos siguiendo con un tema local y que involucra también al gobierno federal. Pasan las semanas y nosotros seguimos hablando del tema hídrico, ¿no? De la polémica, de la calidad del agua. La administración pasada, tú te acordarás bien, pues la problemática era el abastecimiento de agua, ¿no? Claro. Y pues el exgobernador Enrique Alfaro pues garantizaba, ¿no?, el suministro por 50 años de agua potable para la ciudad o para la zona metropolitana de Guadalajara. Lo decíamos la semana pasada. Pues sí, nos garantizaron la llegada de agua, no nos dijeron de qué calidad, pero pues ahí estaba el tema de los 50 años. Pero se presumió durante la administración de Andrés Manuel López Obrador y de Enrique Alfaro, que ahí fue responsabilidad de los dos, gobierno federal, gobierno estatal, la construcción o la terminación de esta famosa presa El Zapotillo, ¿no? Que pasaron administraciones y por un tema social, de falta de, pues, tal vez de oficio político para poder estructurar el proyecto y desde un inicio socializar la obra. Recordarás estos poblados de Acacico y Palmarejo, pues que no quisieron y no pudieron desalojarlos. Se decidió que la cortina de la presa fuera a una menor altura, si no me equivoco, 80 metros, pero pues resulta que nos habían dicho que ya con esa obra, con esa cortina, se iba a garantizar el agua. Y en esta polémica, Robert, que se ha dado en las últimas semanas entre el gobierno estatal y el gobierno federal por la falta de recursos, por la infraestructura, porque no nos pelan, porque si hubo proyecto o no, pues resulta que ahora ya nos dijeron que pues la presa El Zapotillo no está funcionando y se suponía que con eso nos iban a garantizar los próximos 50 años. ¿Cómo ves este juego, Robert, de comunicados, de palabras, pero que al final nos están sirviendo para darnos cuenta que lo que nos habían dicho no era cierto?
1: A ver, por un lado, me da gusto que ya se haya desenmascarado de una vez esta gran mentira que al final del día representa la presa del Zapotillo.
0: Así,
1: ¿no?,
0: es.
1: Durante sexenios, bien lo mencionabas, se hablaba de que era la gran solución hídrica para la ciudad. Sí, con el proyecto original, que era la cortina, si no mal recuerdo, como 105 metros, por ahí estaba, ¿no? Que esto implicaba, como bien lo recuerdas, inundar Temacapulina, Acacico y Palmarejo. Al final del día, no, o sea, los pueblos se oponen a su reubicación. Te acordarás que incluso ya estaba el lugar para reubicarlos, ¿no? Ya había incluso construcción de vivienda. El pasado gobierno federal lo que dice es, pues va a la cortina más baja, de manera que no se inunden estos pueblos. Nos aseguraban que era la solución para los próximos 50 años, y resulta que al fin alguien dice la verdad sobre Zapotillo, es no está dando ni siquiera lo que dijeron que iba a dar, ¿no? O sea, para que diera ese metro cúbico de agua extra, necesitaríamos obras complementarias a cargo también del gobierno federal, y no está sucediendo. Llama la atención que esto sucede justamente cuando viene la presidenta nacional de Morena, ¿no?, que es lo que termina desencadenando, dando esto a conocer, porque ellos exigen y dicen que el Zapotillo está subutilizado.

0: tuvo que pasar eso para que nos enteráramos de cuál era la realidad sobre el Zapotillo y por qué no era la solución que nos estaban prometiendo.
1: Claro.
0: ¿No? Alguien se tiene que hacer responsable de eso. Y volvemos a lo mismo, y yo sí quiero recalcar esto. El gobierno federal pareciera que está haciendo todo menos lo que le corresponde. Porque cuando hablamos de sanear el río Santiago, que es su chamba, pues no lo ha hecho, ¿eh? La inversión no es la suficiente para sanearlo.
1: Sí.
0: Cuando hablamos de infraestructura hídrica, no te le mete un solo peso por equivocación. Cuando tú volteas a otros estados como el Estado de México, que hay planes hídricos por cientos de miles de millones de pesos, y uno diría, ¿y Jalisco? Esto, obviamente, sin exculpar a las autoridades locales que llevan su parte también, ¿no?
1: Claro.
0: Y nadie lo niega, o con el tema Siapa y lo demás. Pero pareciera que cada paso del gobierno federal y de Morena, sobre todo con esta última visita, es intentar sacudirse el problema como sea y utilizarlo de manera electoral. No, no sé si coincidas en este diagnóstico.
1: Que de hecho, a ver, no traíamos planeado este tema, pero igual vamos entrándole, porque ahorita que mencionas la visita de la presidenta de Morena la semana pasada, de Ariadna Montiel, muchos esperó, ¿no?, esta visita para ver cuál era la dinámica, cuál era la línea, si se puede llamar así, que les iba a dar a todos los morenistas, o por lo menos a los legisladores, a la presidenta a nivel estatal. Y no sé si coincidas, pero la línea yo creo que quedó muy clara, ¿no? A ver, no supimos lo que pasó en esa encerrona de 3 horas, o poquito más, con todos, aunque platicando con algunos te dicen, pues sí hubo un mensaje de unidad, un mensaje fuerte, donde la mayoría al parecer salieron contentos, pero lo que vimos después en el mensaje a los medios de comunicación, yo creo que dejaron muy clara la línea y la dinámica para el proceso electoral, ¿no? ¿Y cuál va a ser la agenda de Morena? Lo dejaron muy, muy bien dicho, va a ser el tema del agua. Que, ojo, ahorita comentabas que pues al gobierno federal como que no le había interesado el tema de los recursos, el tema de las obras, pero en el discurso y en la política y en el proceso electoral, ahí yo creo que sí les va a interesar. Y, a ver, siendo un poco maquiavélicos, pues a lo mejor no les conviene que se arregle el asunto, ¿no? ¿Para qué dar presupuesto desde ahorita si los resultados los van a ver los de enfrente?
0: No, no les conviene en absoluto. A ver, yo el tema de la unidad lo dudo. A ver, si Ariadna Montiel...
1: Eso en el discurso.
0: Claro.
1: A la realidad puede ser otra.
0: Pero si Ariadna Montiel logra unir a Morena Jalisco, que le den el premio Nobel de la Paz, ¿no? O sea, de ese nivel, pues. Y con su pronunciamiento al final del evento, queda clarísimo que va a haber un uso electoral del problema, ¿no? No se plantean soluciones. Se habla de una presa que no te da lo que tendría que darte, o lo que nos dijeron que nos iba a dar de agua a la zona metropolitana. No se habla de recursos federales, no se habla de ver qué otro plan local hacer para mejorar la calidad del agua. Porque ese es el problema, y de repente se pierde el foco, ¿no? El problema no es el discurso, el problema no es la política, el problema es que abres el agua y sea el agua puerca.
1: Claro.
0: A eso se reduce todo, ¿no? Y nos estamos entreteniendo más en discursos y posturas en lugar de estar viendo la solución.
1: Robert, pero a ver, yo lo he dicho en algunas mesas, un problema como el que está enfrentando mucha parte de la población de la zona metropolitana, que abre una llave y le sale sucia el agua, es un voto perdido, tal vez, porque ese día donde se levanten temprano, abran la llave para meterse a bañar, para ir a votar, si sale sucia el agua, la gente a lo mejor con ese enojo, con ese coraje, puede cambiar el sentido del voto, y no estoy diciendo a favor de uno o de otro. Dependiendo a quien le achaquen la responsabilidad, ya sea gobierno federal o gobierno estatal o municipal.
0: Claro.
1: Entonces, creo que un problema así sí te puede dar un resultado distinto el día de la elección, y yo creo que a algunos eso estarán esperando y a otros eso les estará preocupando.
0: En un sistema en el que sueles votar por emoción, más que por temas de razón, porque así es el voto, es emocional, incluso si no te sale el agua sucia ese día, pues vamos viendo si para ese día se te pasó el enojo de que te haya salido el agua sucia durante semanas o durante meses, ¿no? Lo que sí creo es que, más allá de un cálculo electoral de ambas partes, la conversación tendría que centrarse en cómo lo solucionamos. Es un tema de obra, es un tema de infraestructura, es un tema de tubos recursos que llevan ahí 70 años, ¿no? Cambiarlos cuesta dinero, no es el tubo de nuestra casa, es un son tubos de tamaños descomunales que salen mucha lana, ¿no? Más todos los estudios, etcétera. Si la discusión no se centra ahí, si la discusión se centra más en el reclamo político, más en el cómo conseguimos recursos, olvídate, este problema se va a extender hasta más allá de la próxima elección.
1: Claro. Oye, y ahorita que hablabas de la de que si Ariadna Montiel logra unificar a Morena, pues hoy ya se destapó el senador Carlos Lomelí por Guadalajara. ¿Habrá sido un tema en esa reunión a puerta cerrada de, oigan, a partir de la semana próxima pueden empezar a destaparse? ¿O habrá sido una línea de, oiga, senador, la próxima semana usted ya se puede destapar? Porque, a ver, no das ese paso sin haberlo platicado antes, ¿no?
0: O lo das cuando tienes la seguridad de tener el partido más o menos controlado a nivel estatal, ¿no? A ver, a mí lo que me llama la atención, ellos estaban esperando que fuera en las próximas semanas estos anuncios de los defensores, algo así les llamaba Morena, ¿no? Los defensores territoriales de lo que sea.
1: Sí, que ahorita ya todos los partidos están haciendo eso.
0: Exactamente, sí. Pues es que si no tienes un árbitro que te vaya marcando la pauta, es lo que ocasionas. Resulta lo que se está diciendo es que ese anuncio de esos, esa inscripción de esos defensores, de lo que sea,
1: sí, va a faltar.
0: Se puede ir hasta diciembre o enero. Yo creo que el cálculo que están haciendo, y a partir de lo que hizo Carlos Lomelí, hoy yo creo que lo vamos a comenzar a ver en los otros personajes, es esperarse hasta diciembre, enero es mucho tiempo.
1: Sí, claro.
0: ¿No? No quieren que les coman el mandado. Y como no tienes un árbitro que te esté diciendo, espérate tantito, que te sancione, aunque sea que te saque la lengua, pues no tienes incentivos para no hacerlo. No vamos a ver más bardas, vamos a ver más destapes, vamos a ver todo lo que se supone que no deberíamos de ver, lo vamos a ver en las próximas semanas.
1: Oye, pero ahorita que hablas del árbitro, pues ya sea local o sea federal, pues no sancionan a unos, pero a otros sí. Digo, ahorita regresando vamos a hablar sobre el tema de Alito Moreno, porque ahí sí le dieron una un buen jalón de orejas por andar diciendo algunas cosas, ¿no? Que ahí es donde entra otra vez esta parte de la objetividad a veces de las instituciones electorales, hablando a nivel local o a nivel federal.
0: Yo quisiera pensar que las autoridades electorales tienen un sistema de monitoreo de medios y de redes sociales, como para que se sepa que, por ejemplo, en el caso del INE, que hay una percepción de que ya está cooptado por el partido en el poder, ¿no? Hacer este tipo de cosas, lo único que hacen es que refuerzan esa percepción. Más allá si es real o no, ¿no? Que yo también lo percibo de esa manera. Tú deberías tener cuidado en no reforzar, porque pierdes credibilidad.
1: Claro.
0: Es lo único que estás haciendo, perder credibilidad ante un proceso que lo hemos señalado va a estar bravísimo.
1: Sí.
0: Porque más allá del resultado, todo mundo se va a conformar, ¿eh? Todo mundo, ¿sabes? Excepto los que ganen, obviamente.
1: Sí, claro, muchas se van a ganar o a perder en tribunales.
0: Claro, entonces uno pensaría que lo que más te conviene como árbitro electoral en este momento es reforzar la credibilidad que te quede. Lo único que haces con este tipo de cosas es ver que pues la balanza está inclinada hacia un lado muy específico.
1: Oye, pero aparte, digo, lo vamos a analizar ahorita en el segundo bloque, pero aparte, pues frenar y concentrarte como INE en Alejandro Moreno, creo que pues le ayudas hasta cierto punto, ¿no?
0: Haces crecer, una regla es no hagas crecer a los enanos, ¿no?
1: Sí, a ver, y Alejandro Moreno, su perfil ha sido mucho en esta dinámica, ¿no? De ir hacia enfrente, de hablar fuerte, digo, hasta le pegó a Noroña, digo que ahí no sabemos si a muchos les cayó bien a partir de ahí, porque pues yo creo que muchos también le traían ganas a Gerardo Fernández Noroña, ¿no?
0: No, sin duda, ¿no? Y a ver, también él se lo tomó ya más que como un hecho aislado, se tomó como una forma de hacer comunicación.
1: Así,
0: ¿no?
1: Es.
0: A partir de ahí fue más explosivo y más romper según él puentes y demás. Yo lo que creo es que cuando estás en un nivel tan bajo como lo está el PRI, si no, pues vean los números, no hace falta que yo lo diga, sobre todo cuando tus negativos son tan altos, sí, pues busca llamar la atención de la manera que sea, ¿no? Vamos viendo si el tiempo le da la razón. Yo no lo creo.
1: Claro.
0: ¿No? Pero creo que el árbitro electoral tendría que concentrarse en las cosas que efectivamente están pasando y hay pruebas. Ahí están las bardas, ¿no? Tendrías que investigar quién las pintó, de dónde vino el dinero. Es decir, el esfuerzo local y federal tendría que irse para allá.
1: Sí.
0: ¿No? Porque si vas a estar haciendo cosas que parece que están defendiendo al partido en el poder, el que sea, local o federal, pues lo único que haces es desgastarte solito.
1: Claro.
0: Pero solito.
1: Así es. Oye, pues ahorita lo vamos a analizar, pero nos tenemos que ir a un corte. Ya son las 7 de la noche con 25 minutos. Vamos a un corte y regresamos.
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3: Muy bien, estamos de regreso aquí en De Frente en Jalisco. Son las 7:30 p.m. en esta mesa de análisis de los lunes con Roberto Medina. Robert, a ver, el tema del PRI, esta resolución que da el INE para que Alejandro Moreno y el PRI ya no puedan pues usar esta expresión de narcopartido, refiriéndose a Morena, pero ¿le sirve a Morena este tipo de decisiones o le sirve al PRI a un perfil como Alejandro Moreno, que pues en los últimos años se ha dedicado a hacer este perfil polémico, este perfil frontal, fuerte, que no sabemos qué va a pasar en lo electoral en los próximos meses, no sabemos cómo le va a ir al PRI en el tema federal, cómo le va a ir al PRI en el tema local, pero pues ese ha sido el esquema del PRI a nivel nacional, de elevar el nivel de pues de rudeza en las declaraciones, pero ¿crees que lo puedan utilizar y lo puedan trasladar a lo electoral o a los votos? Porque a ver, sí, tú lo decías hace rato, el tema del voto es a partir del sentimiento, pero estos discursos fuertes a veces la gente no los ve cercano, no los ve reales, no los ve como representativos del sentir ciudadano, y quitarle, digamos, este concepto a Alejandro Moreno, ¿crees que le ayuda al PRI, lo fortalece al mismo Alejandro para decir, ya ven, esto es lo que quieren hacer con todos? ¿Quién crees que sale ganando en esta en esta decisión o ninguno?
4: A ver, no hay una victoria contundente de nadie, esa es la impresión que me da, ¿no? Yo me iría por varias partes. Primero que nada, que alguien me explique qué está haciendo el INE. O sea, comenzando por ahí. No hay un estado en el país en el que no tengas evidentes actos de campaña anticipada. Uh-huh. Evidentes, ¿no? Poniéndole el nombre de defensor el de esto, defensor el del otro, con bardas, con anuncios, en todos lados. Y a ti, árbitro electoral, te preocupa que un partido utilice un término que es narcopartido. Uh-huh. Va. Yo no sé si el INE, queriendo ayudar a Morena, lo termina perjudicando en este sentido. ¿Qué es lo que hacemos cuando nos dicen no digan tal cosa? Pues todo claro. El mundo lo va a agarrar y lo va a decir, está casi en la naturaleza,
3: ¿no? Era como el apodo en la primaria, no me digan así, lo ya peor que se puedes quedó hacer. El apodo.
4: Lo peor. Sí. Ahora, lo que más allá de contenido ingenioso, que sí reconozco que está haciendo el PRI a nivel nacional, mencionábamos sí. De los perfiles ahí que traen de comunicación que lo hacen muy bien, no creo que vaya a permear mucho más. Acabo de ver una encuesta hace unos pocos días en donde Morena va ganando en intención de voto en Sinaloa. Uh-huh. O sea, no hay ningún término que te combata eso, ¿sabes? O sea, si después de que tu gobernador por Morena tuvo que pedir licencia porque Estados Unidos lo puso en la mira, si después de toda la bronca con el crimen organizado que
3: te asesinatos,
4: después del asesinato de Héctor Melesio Cuen, después uh-huh. del secuestro del Mayo, después de todo eso, tú sigues apoyando al partido en el poder, no creo que un término de claro. La manera más ingeniosa que lo uses te vaya a ayudar a subir. A lo mejor, uh-huh. pues hace que te volteen a ver, ¿no? Hace que tu campaña digital sea un poquito, perme un poquito más, pero eso que vaya a definir de alguna manera un resultado así electoral, es difícil, ¿no?
3: Sí. Oye, y aparte, yo lo comentaba el otro día, en su momento, el mismo Andrés Manuel López Obrador pues utilizó un concepto parecido que era la mafia del poder, ¿no? Para referirse a gobiernos del PRI desde la administración de Salinas de Gortari, a gobiernos del PAN, específicamente pues en la administración de Felipe Calderón, pero él los definía como la mafia del poder. Y pues ahí nunca vimos a Felipe Calderón o a Enrique Peña Nieto quejarse ante el INE y decir, oye, vengo a tocar la puerta porque me están diciendo mafia del poder, y ahí el INE en aquel momento no se manifestó. Podrán decir que no hubo una queja y podrán decir que los anteriores liderazgos, consejeros que estaban al frente del INE, pues estaban pues muy alineados al sistema, ¿no? Pero pues es prácticamente lo mismo, ¿no? Decir mafia del poder, decir narcogobierno, pues son términos muy, muy parecidos, nada más que cuando uno lo dice está bonito, pero cuando me lo dicen, ¿a qué llevados?
4: No quiero ser alarmista, se los juro que no, pero estamos tocando terrenos peligrosos con el tema de la censura. Porque sí, o sea, decir no puedes utilizar tal término es censura, ¿no? Es como te lo quieran vender, pero es censurar una palabra, un término, una expresión. Y además en aquel entonces, además de la mafia del poder, nos quedaron expresiones maravillosas como el cállate chachalaca.
3: Claro,
4: ¿no?
3: Claro, claro.
4: Es decir, o sea, no creo que la autoridad en ningún nivel tendría que estar pensando en censurar este tipo de palabras, de frases.
3: Que se puede decir y que no.
4: Más allá, cuando son discursos de odio, que la misma legislación ya te los regula, ¿no? Uh-huh. Ya tú puedes enfrentar temas legales por hacer discursos de odio. Narcopartido no es un discurso de odio, no tendría que ser algo que ni siquiera estén pensando uh-huh. en censurar. Insisto, ¿qué fue lo único que lograron? Pues que se use el término de maneras más atractivas, sí. creativas, ¿no? Pero así como hoy te prohíben, en este caso al PRI nacional y a Alito Moreno decir narcopartido, pues la pregunta es qué va a ser lo próximo que prohíban.
3: ¿Y a quién?
4: ¿Y con base en qué?
3: ¿Y a quién?
4: O sea,
3: oye, y en este, a ver, en este esquema de ya lo prohibieron aquí, seguramente ya lo anunciaron, se van a ir a instancias internacionales. Alejandro Moreno ha tenido una habilidad importante para moverse en el exterior, esas fotos en Washington con el Capitolio de fondo, digamos todo este esquema de comunicación precisamente, pero mucha de la percepción o de las notas que se ven de México a nivel internacional tienen que ver con este tema de la violencia, la inseguridad, y yo creo que llegar a un esquema de un término que se preste para que se vaya a un litigio o a tribunales internacionales, pues para nada le abona a la percepción que se tiene hoy sobre nuestro país en el exterior, ¿no? Porque, pues, ¿qué puede hacer o qué puede decir Alejandro Moreno al llegar a tocar la puerta de la Comisión Interamericana de Derechos Humanos o la misma corte en una etapa posterior, la Corte Interamericana? Pues va a llegar a decir, oigan, ya ven, pues me están censurando, me están callando, no quieren que utilice este término, porque pues aquí está, ustedes están viendo cómo está México y lo he venido diciendo. Le abona también para ese discurso, pero sobre todo para esa percepción internacional, ¿no?
4: Fíjate, a mí como mexicano claramente me preocupa la percepción que haya sobre...
3: Claro.
4: O sea, da incluso hasta tristeza ver lo negativo que así se puede es. Hablar de un país que no deja de ser un país maravilloso, ¿no? Pero... cuando tienes un régimen como el que tenemos actualmente, sin ponerle mayor calificativo, este tipo de gobiernos necesitan enemigos para sobrevivir. O sea, uh-huh. su narrativa se sostiene en gran medida de que los ataquen. Yo no creo, más allá de que creo que se le salió un poquito el término de las manos, sí. ¿no? Que si el INE no hubiera dicho nada, esto no estaría ocurriendo. Pero sí creo que en medida que el gobierno se ha atacado desde afuera, para ellos sostiene la narrativa de los neoliberales, de los enemigos del pueblo, de la derecha, uh-huh. ¿por qué no decían nada antes? ¿No? Porque de repente la OCDE, enemiga neoliberal. La ONU, cuando te señala desaparecidos, enemiga neoliberal sí. también. Es decir, y nos vamos así, organismo por organismo y personaje tras personaje, que ellos están, casi te lo podría decir, deseando que los estén atacando, porque alimenta una narrativa de porque antes no atacaban. ¿No? No les gusta que atendamos al pueblo. Yo creo que Alito lo va a aprovechar de la manera que, sí, que pueda. Sí. Es su reflector. Ahora sí que son sus 15. Pero no veo que al gobierno federal le vaya a preocupar. No sé cómo ves esta lectura, pero creo que hasta le sirve.
3: Sí, hasta le sirve para seguir con esta ruta de comunicación o con esta narrativa que han mantenido no en esta administración, desde la administración pasada, ¿no? Hasta de cuestionar, por ejemplo, un comité de la ONU en tema de derechos humanos. A ver, ¿quién se había, no animado, pero quién se había atrevido a cuestionar o a poner en duda a una institución como la ONU? Y pues lo hizo Andrés Manuel López Obrador.
4: Sí, claro, no, y lo hicieron otra vez recientemente, ¿no? Y lo van a seguir haciendo. Comentábamos algo fuera del aire, más de una carpeta de investigación se ha abierto sobre Alito Moreno.
3: Sí.
4: ¿No? Se dieron a conocer en su momento sus lujos, sus casas, que él, de hecho, él no niega la existencia de tales lujos, más bien dice que son legalmente adquiridos, vete a saber quién pompó, diría el clásico.
3: Claro.
4: Pero si esto fuera cierto, hay dos razones para que no lo tengas en la cárcel, dos, ¿no? Uno, sí. O es falso, o te conviene la existencia de Alito Moreno como personaje.
3: Y ahorita que comentas este tema, a ver, el tema del juicio político de Alejandro Moreno se revive cada que se necesita, ¿no? Cada que va a haber una votación en la Cámara, pues al final él tiene el control de la bancada del PRI en el Senado y en la Cámara de Diputados como dirigente. Pero algo que no se puede olvidar es quién está al frente de la comisión instructora en el Senado de la República, perdón, en la Cámara de Diputados, que es Hugo Eric Flores, que fue este mismo personaje fundador del nuevo partido a nivel nacional, del partido Paz, que le preguntaron hace unas semanas a la presidenta nacional de Morena de, oiga, ¿y qué va a pasar con su diputado Hugo Eric Flores? Porque es presidente de una comisión, forma parte de la bancada de Morena, llegó a la Cámara por medio de Morena, pero hoy preside un partido a nivel nacional, y la respuesta fue, no hay problema, puede seguir en la bancada. Que ahí ha sido muy cuestionado, porque como bien comentas, o le sirve Alejandro Moreno para cuando lo necesitan, o ¿cuál es el acuerdo que puede haber? Porque, a ver, los temas, las investigaciones, ahí están, y casualmente no procede, y no se sabe, y no se avanza el tema de Alejandro Moreno.
4: Ni se avanzará, ¿no? Porque te mantiene, te ayuda a mantener la narrativa. Oye, y a propósito de lo que decías, yo creo que en Morena te pueden perdonar un montón de cosas. Lo único que no te perdonan en Morena es que te vayas a la casa de los famosos. De ahí en más, si estás en otro partido, sí. Si puedes hacer lo que tú quieras, ¿no? Y lo hemos visto, o sea, la lealtad paga, ¿no? Es esta disciplina
3: claro.
4: Partidista. Pero si estamos esperando de repente ver este tipo de movimientos, de cómo estás en una posición de poder gracias a un partido mientras estás fundando otro y que no pasa nada, es el sello de la casa.
3: Sí, claro. Oye, recibieron a Alejandro Murat, que ya viste cómo le fue en su estado, en un evento con la claro. presidenta de la República. La gente lo dejó con la mano estirada, lo empezaron a abuchear siendo exgobernador, y pues no lo recibieron nada bien. Digo, si había visto esto en eventos, cuando llegaba la presidenta o el expresidente Andrés Manuel López Obrador con gobernadores de oposición en funciones o en turno, que estaban en el presidium o en el estrado, y a la hora que empezaban a hablar, pues eran fuertes las rechiflas, los interrumpían en su discurso y llegaban como El Salvador, Andrés Manuel, a de, oigan, a ver, no, tranquilos, hay
4: ya
3: que respetar.
4: Ya parecía acto de circo, ¿no?
3: Así es. Sí. Pero ahorita Alejandro Murat, con todo y que es senador por Morena, le dieron la candidatura plurinominal, le perdonaron pues todos, como a varios exgobernadores, se los llevaron a sus filas, pero a la gente de su estado no se le olvidó.
4: No, y de repente, a ver, uno lo que aspira es que este tipo de memoria se mantenga, ¿no? Uh-huh. Que si te dieron la oportunidad y lo hiciste mal, que la gente te lo reclame, estés en el partido que estés, ¿no? Porque de repente pareciera, esto es cosa de Morena, no. Independientemente del partido en el que estés, si tú no cumpliste con tu obligación pública, te lo tienen que reclamar de alguna manera. Claro. Y eso eventualmente tendrá que ocasionar que ningún partido te vuelva a dar una oportunidad, porque ya desperdiciaste la que tenías. Lamentablemente lo que estamos viendo es, insisto, la lealtad paga, ¿no? Y es la moneda de cambio que se está manejando actualmente. Entonces tú, mientras te mantengas leal, puedes hacer casi cualquier barbaridad y tú vas a seguir en el movimiento.
3: Puede ser senador, puede ser diputado o embajador. Si no, pregúntale a los exgobernadores de Sinaloa y de Sonora, que andan muy campantes, por mencionar algunos,
4: claro.
3: que andan muy campantes en Europa siendo embajadores. Creo que es algo, no sé si coincidas, Robert, que muy parecido a las épocas pues de los años 70 y los años 80 del PRI.
4: Sí, a ver, yo estoy viendo el PRI que me contaban mis papás, ¿no? Que sí. No me tocó ver porque estaba yo muy morrillo en las últimas en los últimos gobiernos priistas de los 90. Pero es este método el que lees en los libros de historia, en el que ves los documentales, es exactamente y creo que lo era mucho más cuando Andrés Manuel López Obrador, ¿no? Sí. Cuando esta línea sumamente firme, sumamente vertical, Claudia le está costando un poquito más de trabajo por todos los encargos que le dejaron, ¿no? Sí. Por no le sobran lealtades, me parece que es un panorama muy parecido al que tenemos localmente, ¿no? Uh-huh. Pero que poco a poco pues va retomando esta figura de poder. Y, claro. Y por el bien del país, ojalá que la tome bien. No nos conviene tener una presidenta que tiene ciertas debilidades políticas.
3: Así es, y limitantes, sobre todo en el, claro, en el Congreso y con la misma, pues con la misma oposición. Que vamos a ver en qué termina. Oye, y otro de los temas que va muy ligado con esto último que platicábamos. Pues hay una polémica fuerte por los lineamientos, ¿no? De los derechos de las audiencias. Está ahorita una consulta para revisar este tema, para ver hasta qué punto algo es noticia, algo es opinión, pero lo más preocupante es, pues, quién lo va a determinar, ¿no? Quién va a determinar si algo es noticia, como lo que abrimos aquí en el programa contando o diciendo en el resumen noticioso, o si algo es opinión, como todo lo que pues decimos aquí a título personal, ¿no? Pero ¿ves riesgo, Robert, en este esquema, en este tipo de propuestas, que lo más preocupante es que se pueda polarizar, pero al final termine sin entenderse, ¿no? Hasta dónde puede llegar algo como unos lineamientos de derechos de las audiencias, porque, a ver, le preguntas tú a cualquier persona que a lo mejor no está en el círculo rojo, que no esté informada, digamos, de manera habitual, ¿qué son los lineamientos de derechos de las audiencias? Y no te vas a ver decir que a lo mejor a eso le están apostando, ¿no? Que se vuelve un debate muy técnico, muy político, para que la gente no alcance a dimensionar cuáles son estos lineamientos y cuáles son los alcances que puede tener.
4: A ver, este análisis yo creo que tiene un montón de caras, ¿no? Uh-huh. Quiero comenzar con una de ellas, no sé si lo compartas, Alfredo, tú que eres gente de medio de comunicación también, que conoces un montón, ¿no? Que has leído N cantidad de medios. Los medios de comunicación en general, salvo sus particularidades y sus excepciones, tienen una deuda grande con las audiencias. Es decir, me da la impresión de que durante muchos años ha faltado mucha transparencia sobre líneas editoriales, ¿no? Sobre, ha faltado incluso rigor, ¿por qué me estás poniendo esto en primera plana? Es decir, no que te lo expliquen todos los días, ¿no? Porque también sería un poco absurdo, pero creo que los medios de comunicación sí han quedado a deber frente a las audiencias con un montón de temas. Ahora, esto es algo que las audiencias tendrían que exigirle a los medios. Así y es. Tendría que ser algo de que los medios decidan por sí mismos. Uh-huh. Aquí el jugador en cuestión que no me hace demasiado sentido es el gubernamental, ¿no? Uh-huh. Porque además teníamos instituciones autónomas que vigilaran este tipo de cosas y lo que hicieron fue comérselas para después, ya lo estamos viendo, absorber las funciones internamente, ¿no? Entonces, cuando te dicen que va a haber lineamientos, por más mesas que estén haciendo en este momento, para definir esta relación medios-audiencias, pues el que pone los lineamientos va a ser el que tenga el poder en la mano para decir que sí, que no.
3: Claro.
4: ¿No? Luego me parece que no es la primera vez que se trata de, que se trata a las audiencias de tontas por parte del gobierno, ¿no? Ustedes que nos están escuchando saben que esto es una opinión. No hace falta que se los expliquemos, es sumamente obvio, ¿no?
3: Claro.
4: Y pareciera que de repente estos lineamientos tratan como de tratar a las audiencias como si fueran niños chiquitos. Y no lo son. Yo, a ver, sí creo que a falta de mucho que trabajar, hay audiencias maduras en el país. Claro. Que si te gusta un contenido, le dejas y no le cambias, ¿no? A mí me parece que esa tendría que ser la relación.
3: Y hay, además, hay oferta para todo tipo de público.
4: Claro.
3: Y de todo, hablando de, a ver, hablando de nivel socioeconómico, nivel sociocultural, pero también de ideologías políticas. O sea, hay oferta para todos, de izquierda, centro, derecha, que como tú dices, tienen la posibilidad de decir, este medio no me gusta por la información que da, pues mejor le cambio al otro. Entonces, creo, digo, yo no lo había visto así, digo, ahorita que estabas comentándolo, en alguna sesión en la maestría, tú recordarás, vimos estas 10 estrategias de manipulación mediática.
4: Claro.
3: Una encuadra perfectamente con esto que estás diciendo, de ver al público como personas de poca edad.
4: Sí, y a mí no me hace demasiado sentido. A ver, recién comenzaron a salir con estos lineamientos que nadie pidió. No era una discusión activa, aunque cada gobierno a su manera, sea de derecha o de izquierda, ha tenido la tentación de meter la mano a las líneas editoriales de los medios, todos, que se han atrevido o no es otra cosa, pero siempre claro. Ha existido esta tentación
3: de una o de otra forma, ¿no?
4: Claro, algunas se llamaban Pacto por México en su momento, ¿no? Uh-huh. Pero más allá de eso, yo cuando comencé a ver esto dije, esto tiene nombre y apellido. Lo primero que se me vino a la mente fue Salinas Pliego, ¿no? Traes una bronca activa con TV Azteca y me da la impresión de que es un pasito más para comenzar a dar los manotazos en la mesa, ¿no? La bronca es que en una bronca entre dos te están llevando los demás de corbata,
3: ¿sí?
4: ¿No? Y eso no le conviene absolutamente a nadie, a nadie. Me da la impresión que ni siquiera le conviene al mismo gobierno. ¿Cuál es el éxito de los gobiernos y de los sistemas que funcionan de una manera un poquito más, quiero decir el término, no sé si autoritario sea la manera, ¿no? El gran éxito está en disfrazar esto de manera democrática. No creo que meterte con los medios, meterte en las líneas editoriales con este lineamiento, no creo que sea la mejor forma para que te sigan viendo como una opción democrática, pues, ¿no?
3: Claro, que al final ahí, la tarea de los medios, de los que somos objetivos, es, a ver, aquí se da información, aquí se analiza, pero son bienvenidos todos los puntos de vista, ¿no? Aquí, por ejemplo, pues tenemos la mesa de partidos, que invitamos a todos los partidos políticos, ¿no? Y al final, eso es lo importante para un medio de comunicación, el tipo de información que comparte o el tipo de opinión o de contenidos que damos a nuestros radioescuchas, porque el que tiene la última palabra y el que puede generar una opinión a partir de lo que nosotros podemos comunicar es la ciudadanía.
4: Claro.
3: O sea, los que nos escuchan, como tú decías, pueden tener la libertad de ahorita estarnos escuchando a nosotros, que agradecemos que nos escuchen aquí todos los días, pero mañana pueden estar escuchando otra estación, a lo mejor hablando de este mismo tema con puntos de vista diferente, y el miércoles sentarse a tomar un café y decir, oye, a ver, el lunes escuché esto en Heraldo, el martes escuché esto en otro medio de comunicación, ¿con cuál información me quedo de cada uno y cuál es la opinión que yo puedo generar sobre tal tema determinado a partir de lo que yo escuché? Que eso es en lo que tendríamos que estar trabajando, ¿no? En la calidad de los contenidos, claro, de los medios de comunicación, pero dar esa libertad para que la ciudadanía elija con cuál contenido se queda.
4: Y ojo, yo hablaba de lineamientos que nadie pidió por una simple razón. Ya existen herramientas legales que protegen a las audiencias y protegen a las personas. Si yo en este momento digo una mentira o digo algo que ofende la vida personal, privada, de un personaje público, ese personaje público puede defenderse legalmente para empezar con su derecho de réplica, ¿no? O sea, ya existen mecanismos que más o menos van regulando, insisto, con todo lo que los medios de comunicación han dejado de hacer, que tendrían que ponerse al día, ya existen mecanismos para regular esta relación. Echarle más pareciera tener más ganas de controlar que de solucionar algo.
3: Claro. Oye, Robert, nos queda un minuto, pues nos tenemos que despedir. Se fue rápido
4: este rápido
3: segundo
4: se
3: bloque también. Pero digo, aparte de agradecerte que nos acompañaste el día de hoy, el día de mañana vamos a tener, precisamente con este tema que platicamos de Alejandro Moreno, vamos a platicar con Laura Haro, la presidenta del PRI Jalisco, pues para saber, para ver cómo están tomando este tipo de decisiones desde el PRI, y pues qué es lo que está comentando también el dirigente nacional del Partido Revolucionario Institucional. Entonces el día de mañana vamos a tener aquí a Laura Haro y también vamos a platicar con Salvador Cosío, el director del Instituto de Formación para el Trabajo, por un proyecto que son de los proyectos que hemos visto, al menos en esta legislatura, nacer con el diputado Omar Cervantes, una iniciativa que le llamó Jale Seguro, que hoy ya le estamos viendo implementado y trabajando u operando desde el gobierno del estado a partir de la Secretaría del Trabajo y el IDEF, pero mañana vamos a platicar con ellos de esos proyectos que dices vale la pena porque han seguido desde el legislativo hasta el ejecutivo y pues ya se está implementando. Claro. Pero muchísimas gracias, Robert. Muy buenas noches. Hombre,
4: gracias a ti, buenas noches.
3: Muy bien, pues nosotros nos despedimos y nos escuchamos el día de mañana. Yo soy Alfredo Ceja. Muy buenas noches.
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8: En Japón, antes de iniciar el año escolar, muchas escuelas entregan a los padres una lista con hábitos básicos que los niños deben practicar desde casa. Principios para formar carácter: escuchar con atención, saludar con respeto, responder con claridad y comprender que lo que pertenece a otra persona debe respetarse. También se promueven rutinas cotidianas que refuerzan la disciplina y el orden, como quitarse los zapatos al entrar, mantener limpio el espacio personal, vestir ropa ordenada, dormir temprano y comenzar el día con un buen desayuno. A esto se suman valores sociales, como decir la verdad, pedir disculpas cuando se comete un error, ayudar a quien lo necesita y procurar que nadie quede aislado dentro del grupo. Estas prácticas, repetidas día tras día, ayudan a formar algo mucho más profundo que el comportamiento escolar. Construyen personas conscientes de su entorno, capaces de convivir, colaborar y respetar a los demás.
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26, todavía vacacional. Gracias que nos acompaña, que haya sido bueno su fin de semana, su lunes, todo. Ahorita empezó a llover, venía yo, tuvimos que echarnos una carrita porque empezó a llover, no mucho, pero estaba lloviendo, en cualquier momento llueve más, ya sabe cómo funciona esto, ¿no? Bueno, gracias que nos acompaña, en nombre de todas y todos quienes hacen posible que andemos por aquí, 98.5 de FM Heraldo Radio, diferentes estaciones en todo el país, a través de nuestro portal, les saludo en nombre de todo el equipo, su servidor Javier Solórzano. Bueno, pues este fin de semana en donde pasan cosas, que algunas de ellas, fíjese, lo que pasa es que luego es muy complicado, digamos, se lo digo, seguirle la pista sistemáticamente al tema de, entre Irán y Estados Unidos. Digo, me imagino que los especialistas, hay especialistas sensacionales que nosotros tenemos la oportunidad de conversar con ellos, como Moisés Garduño, ellos mismos encuentran cómo se mueven las cosas para un lado y para otro lado, para un lado y para otro lado, y se estaba asegurando que este fin de semana iba a haber un gran ataque de Estados Unidos. A la mera hora dijo más ataque que lo que hemos vivido en la guerra, y a los 10 minutos dijo el señor que ya no. Entonces otra vez entra en una dinámica distinta. Lo que sí le digo es que, digamos, este es un tema que está entre nosotros y va a estar entre nosotros, ¿no? Y va a estar mucho entre nosotros porque no se ve que que haya un terreno proclive a resolver el problema. Y le diría otra cosa además muy fuerte: Donald Trump no quiere por ningún motivo verse como derrotado en esta guerra, que cada vez se ve más y más y más difícil, más complicado que pueda haber un ganador, ¿no? Entonces, seguramente al momento en que digan, bueno, se acabó el conflicto, los dos van a decir, ganamos la guerra, ya ven qué buenos somos, y eso va a pasar. Pero ninguno de los dos va a poder realmente con contundencia decir que ganó la guerra. Entonces, estamos ahí en un asunto que hasta cierto punto, se lo debo decir, no, nos tiene trabados. No creo que... Pero además a Trump no le conviene tanto tiempo estar ahí. Ya eso queda claro. Por más que se ande moviendo a todo lo que da la industria de la guerra. Pero lo que sí le quiero decir, bajo esta perspectiva, es que algo tiene que decir Trump antes del primer martes de noviembre. Porque tiene que llegar con sus electores. Acuérdese que lo que se elige son gubernaturas y es el Congreso, no se elige la presidencia, ¿no? Eso que quede muy claro. Entonces, lo que sí queda muy claro es que tenemos que entender que ese va a ser un conflicto que no tiene tal cual, no tiene visos de que vaya en cualquier momento a parar, todo lo contrario. Pero sí va a tener que pasar algo, sí va a tener que suceder algo que atempere o algo parecido antes de esa fecha, porque no puede llegar el día el primer martes de noviembre sin que Trump tenga las cosas resueltas. Eso es algo mucho mucho mucho muy importante, ¿no? Entonces le diría que estamos en eso, ¿no? Yo dejaré, si me permite, digamos el asunto ahí, ¿no? Porque mañana pasa otra cosa, pero por lo pronto lo que sí le digo es que se habla otra vez de diálogo, y bueno, pues vamos a ver si hay diálogo, así de sencillo, y si hay diálogo, pues qué bueno, pero no creo que se pueda manifestar alguien como ganador, y yo creo que los dos van a acabar siendo, pues la verdad que siendo derrotados, pero híjole, créame que creo que va a salir con mayor dignidad, así como se lo digo, con mayor dignidad, Irán, yo creo, ¿no? Pues son muchas contradicciones las de Donald Trump. Bueno, ese asunto lo tenemos y me meto en él por todo lo que ha pasado
el fin de semana. Y también está el otro conflicto, que no se habla mucho, pero ahí está, el de Israel y Palestina, y el otro que se habla a veces también, como pum, de repente mucho, de repente poco, que es el conflicto de Rusia y Ucrania. Entonces, lo que le quiero decir, todo esto son como los grandes conflictos que hay, que uno no puede perder de vista, que tienen siempre una presencia, ¿no? Y que no podemos dejar de pensar en estos países, cómo es la vida cotidiana en estos países, cómo está siendo la vida de la gente. Bueno, no quería dejar de pasar lista de todo esto, la verdad, porque de repente entiendo que pues tenemos tantas cosas a nuestro alrededor que se nos olvida cómo anda de repente ahí el mundo como en una montaña rusa. Bueno, otro de los temas que sé que son de nuestro interés y mucho interés, pues es el de la UNAM, ¿no? A ver, yo le digo más o menos en qué va. Evidentemente no una, sino varias cosas se pueden estar pelando, ¿no? Como luego dicen. Una de ellas que a mí me parece importante es que la universidad ya tomó, la comisión ya tomó la decisión de un examen de control. El examen de control es un examen que, o es un proceso que está contemplado en lo que corresponde, esto es importante, al reglamento que rige la aplicación del examen de admisión. ¿Qué quiere decir un examen de control? Que hay un conjunto de circunstancias en las cuales la universidad tiene atribución para revisarlas del examen, ¿no? Más allá de que 120 pasaron estos 10, estos 3, los que pasaron, ¿sale? O sea, la universidad tiene atribuciones para eso. Lo que sucede en este caso es que estas atribuciones van aparejadas con algo que ha sucedido que es profundamente delicado, que son las irregularidades. En algunos casos, diría yo, es la trampa, ¿no? Aquí algo que se está tomando como criterio, cuestión que a mí me parece muy bien, es que el criterio que se está siguiendo en este sentido es que los estudiantes que sacaron calificaciones, sacaron aciertos, que los colocan en la posibilidad de ingresar a la universidad, puedan volver a participar. Ya sabrán ellos si hicieron trampa o no. No, es un asunto que no puede en este momento por ningún motivo pasarse de largo. Entonces, ahí está. La otra parte es que hay muchos que dicen, yo no quiero volver a hacer el examen. Hacer un examen no es tan fácil, oiga. Es un momento de tensión, es un momento crítico. Se pone uno muy nervioso. Luego se le va uno las ideas de la cabeza y dice, ¿qué es esto? ¿Qué hago, no? O sea, hay presiones familiares, presiones de uno mismo, ¿no? De una misma. Entonces, ahí eso es un asunto que hay quien no quiere volver a hacer un examen. Hay quien no quiere hacer un examen de nuevo por las razones que usted quiera. Vamos a incluir dos, fundamentalmente. Porque en una de esas se hizo trampa y no sabe cómo le va a ir. Y en otra circunstancia, lo que puede estar pasando es que tenga temor de volver a hacerlo. Pero hay algo que es clave. Si alguien sacó un buen resultado en el examen, créame, lo va a volver a sacar. Tendrá a lo mejor más aciertos, menos aciertos, pero ya sabe de qué se trata esta historia. Con una ventaja muy grande, que va a ser presencial. Cuando digo una ventaja, pues a lo mejor algunos lo quieren hacer desde su casa, pero yo quiero poner el tema de que la importancia de lo presencial radica en un elemento fundamental.

0: Esto tiene secuelas. O sea, a muchos que estuvimos en la UNAM, nos da, no nos gusta lo que está pasando. Y yo creo que a todos no nos gusta. Habrá quien sí, ¿eh? Habrá quien diga, claro, es que es la UNAM, quien se siente. Entonces, digan lo que quieran. La UNAM es nuestra máxima casa de estudios. No porque uno haya estudiado ahí, pero, digamos, el tamaño del lío en la UNAM refleja el tamaño de lo que es la UNAM para la sociedad. Porque, más allá de que quieran algunos instigar, criticar o decir muchas cosas en contra de la UNAM, pues díganla si quieren, como López Obrador, que no tiene la más remota idea de lo que es la UNAM, ¿no? Él cursó la UNAM, se fue. Yo no voy a ponerme a criticar si luego se tardó 35 años en recibirse o no. Cada quien se recibe como puede. Luego hay dinámicas estudiantiles, hay dinámicas personales en las cuales uno toma una decisión de una manera u otra manera. Yo ahí no me meto. A donde sí me meto es a que, sin conocer en los últimos años lo que pasa en la UNAM, haya hecho todos estos juicios como los que hizo siendo presidente de México, y en algunos casos muy lamentable y tristemente apuntalados por la señora, por la actual presidenta. Entonces, lo que quiero decir con esto es que la UNAM tiene también que ver cómo hacerle con su imagen, cómo buscar la manera de poder salir bien de este problema, que es un problema. Es un problema en donde está metida una escuela que hizo el examen, una empresa, perdóname, que aplicó los exámenes, los organizó. Lo que no hizo la UNAM, ojo con eso, internamente, a lo mejor no tener un seguimiento tan preciso, a lo mejor se confiaron demasiado. Y ahora empiezan a ver algunas cosas, como algo que a mí me parece delicado, es el costo del examen, de lo que le costó a la UNAM pagarle a la empresa que estaba, que fue quien lo instrumentó. Bueno, esto que le digo, estamos en una parte que está en definición, está en definición, pero ya hay un calendario, no se conoce, se conoce mañana, y se le dará vueltas a este asunto para ver cuál es la mejor fecha, etcétera, etcétera. Bueno, todo esto lo cuento porque es un gran tema la UNAM, porque se expande nacionalmente, desde estudiantes de fuera de la Ciudad de México que quieren venir a estudiar en la UNAM, hasta el ejemplo, la secuela de lo que puede pasar en otras universidades que han hecho exámenes de la misma manera que la universidad a distancia, sobre todo a partir del tema, usted lo sabe, de la pandemia, y esta pandemia que obligó a tomar ciertas decisiones, esta como una de estas, que es la que hago referencia. Entonces, ahí dejemos el asunto. No, vamos a estar hablando de él, al rato vamos a hablar en la tele también de él. Hay todavía varias preguntas, algunas incómodas para la propia UNAM, pero la UNAM, yo diría que algo muy importante es que enfrentó el asunto bien. Yo creo que lo enfrentó bien, pero tiene que preguntarse adentro qué fregados hicieron. Por favor, no lo dejen de hacer. Bueno, eso está, hay muchas otras cosas. Había esto que a mí me llama mucho la atención, ya lo abordamos el otro día en la tele, que es el señor Infantino. Yo creo que lo que propuso Infantino es cuestionable, etcétera, etcétera. No les gusta a algunos, pero sé que creo que va a acabar pasando tarde que temprano, ¿eh? Ya no voy a estar yo, pero si usted se acuerda un día, diga, ese cuate que estaba en el radio un día dijo que iba a acabar pasando. No me gusta lo que está haciendo, pero va a acabar pasando. El negocio es el negocio. Vamos con un resumen, lo más importante del momento. Buenas noches.
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2: Decenas de aspirantes protestaron frente a rectoría en Ciudad Universitaria y bloquearon Avenida de los Insurgentes en rechazo al examen presencial de control anunciado por la UNAM. Exigen una mesa de diálogo y transparencia sobre los criterios para determinar quiénes deberán repetir la evaluación. La UNAM prevé que los más de 50.000 alumnos de nuevo ingreso comiencen clases el próximo 31 de agosto. Este martes publicará las fechas y horarios del examen de control para los 58.000 aspirantes. Los estudiantes de licenciatura retomarán actividades el 17 de agosto. La presidenta Claudia Sheinbaum informó que antes del inicio del ciclo escolar, el próximo 31 de agosto, se definirá el uso de celulares en las escuelas. Aclaró que no busca prohibirlos, sino acordar medidas para proteger a los menores de la adicción a redes sociales y plataformas. La SEP y trabajadores del Canal 11 confirmaron daños en la biblioteca que resguarda 67 años de historia audiovisual tras la ocupación de las instalaciones desde el 21 de mayo. Encontraron material roto, desordenado y tirado en el piso. Las instalaciones fueron recuperadas pacíficamente.

0: específicamente el domingo, y todavía se evalúa la magnitud de las afectaciones. Luego de insistir que defender los derechos de las audiencias es una obligación constitucional que no debe debilitar la libertad de expresión, la pluralidad informativa y la autonomía editorial, la presidenta de la mesa directiva de la Cámara de Diputados, Kenia López Rabadán, hizo un llamado a los ciudadanos y a todos los interesados a participar en la consulta pública sobre este tema. La Fiscalía de Jalisco detuvo a Iván Martín N., presunto coautor material del feminicidio de la influencer Valeria Márquez. Fue capturado durante un cateo en Zapopan, donde se le aseguraron dos armas. El crimen ocurrió el pasado mayo de 2025, mientras la joven transmitía en vivo. Autoridades federales detuvieron en Guasave, Sinaloa, a José Manuel Rubio Santini, alias El Tito, presunto responsable del feminicidio de Vania Lozano, estudiante universitaria de 18 años, quien murió tras recibir un disparo en la cabeza. El sujeto era uno de los objetivos prioritarios del Estado y se ofrecía $500,000 por localizarlo. Al menos 72 migrantes murieron al intentar cruzar desde Marruecos hacia Ceuta, España, principalmente a nado. La llegada masiva de más de 50.000 personas provocó una crisis humanitaria y saturó los servicios de atención del enclave español. La Corte Suprema de los Estados Unidos declaró inconstitucional la orden ejecutiva del presidente Donald Trump, que pretendía eliminar la ciudadanía por nacimiento para los hijos de migrantes indocumentados o con visas temporales nacidos en territorio estadounidense.
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0: 16, casi 17 en la hora del centro. Araceli Ávila Morales, directora de proyectos del Instituto para la Seguridad y la Democracia, INCIDE. Araceli, gracias por tu tiempo. ¿Cómo te va? Muy buenas noches.
1: Hola, buenas noches, Javier. Muchísimas gracias por la invitación.
0: Gracias. A ver, ¿qué podemos decir de lo que hoy se ha dado a conocer como una, se ha venido dando a conocer estos días, como la disminución en México de homicidios? Caen 16.6 en 2025, la mayor reducción de los últimos 12 años, dice el INEGI. Tenemos buenos sistemas de medición, es así, tenemos la cobertura total de lo que realmente pasa, las fiscalías informan como deben, hay muchos desaparecidos que no los cuentan de otra manera, en fin, todo esto lo pongo en la mesa, ¿no, Araceli, para que nos digas cómo ves las cosas?
1: Gracias, Javier. Fíjate que sí, ha sido muy interesante los datos que ha arrojado el INEGI, hablando de la disminución en la tasa nacional de homicidios dolosos, que pasó del 25.8 en 2024 al 21.4 por cada 100,000 habitantes en el 2025. Eso, como tú bien mencionabas, se ha estado publicitando mucho, ha estado anunciando como el 16.6% de la disminución de homicidios dolosos, porque hace referencia a la cifra absoluta, ¿no? Pero lo más correcto sería que hablemos en ello en términos de tasa nacional por cada 100,000 habitantes. Aún así, efectivamente, varias instituciones, organizaciones de sociedad civil y académicos han identificado que efectivamente es una tendencia poco común. Y por supuesto que a todas y todas nos parece que nos interesa bastante que haya una reducción en los homicidios dolosos y por supuesto también de la violencia en el país, pero es un tema que no debemos desestimar, ¿no? Como bien ya dabas tú algunos indicios, se tiene que ser cautos al momento de evaluar las razones de la disminución, sobre todo porque es una tendencia atípica, ¿no? Si bien a lo largo de los últimos años se ha mostrado algunas disminuciones, varias proyecciones decían que iba a haber una disminución sostenida, aún así, pues, es un porcentaje amplio y una tasa bastante amplia de puntos que se disminuye, por lo que tiene que ser, digamos, tomado con pinzas. Por un lado, efectivamente, el gobierno ha hablado de que es la estrategia de seguridad la que explica este dato, pero podría ser insuficiente explicarlo solamente con este dato porque es un dato atípico. El INEGI, por un lado, que es quien da este dato, recopila los datos a partir de los certificados de defunciones, que no necesariamente responden a categorías penales. Esto quiere decir que podría haber un sesgo en la forma en que se está formulando ese dato, simplemente por las fuentes de información que se retoman del INEGI. Otras fuentes de información, como es el Secretariado Ejecutivo del Sistema Nacional de Seguridad Pública, también contabiliza los homicidios dolosos y también registra que hay una disminución, pero la diferencia es que ellos lo contabilizan a partir de las carpetas de investigación abiertas por la Fiscalía. Si bien ahí también hay una tendencia a la baja, tenemos que señalar, como lo han hecho diferentes organizaciones de sociedad acá en México y diferentes académicas y académicos, es que hay un incremento de hasta el 300%, más del 300% en otros delitos contra la vida, que es justo uno de los puntos que tú mencionabas, que podría haber una tendencia en la forma en que se están percibiendo los datos por la forma en que se están contabilizando y porque, como sabemos, hubo un cambio de metodología que podría estar afectando cómo se va registrando el dato.
0: Eso es importante, ¿eh? Eso es importante, Araceli.
1: Sí, justo. Y por otro lado, está, como tú señalabas, o nos decías, que algunas organizaciones también han identificado, o también hemos identificado, que otros delitos, como el delito de desapariciones, podría estar generando esta tendencia atípica en la disminución de homicidios dolosos. Aunque si bien son metodologías diferentes y son delitos diferentes, el tema es que cuando existe o se registra una desaparición, varios problemas, ¿no? Primero, no todas las desapariciones se registran porque no siempre están, hay una persona, eso, ese registro depende de que una persona registre la desaparición y no se sabe o no se ha estimado a ciencia cierta cuántos registros de desapariciones podrían no estarse formalizando. Y por otro lado, eso quiere decir que hay una tendencia o que podría haber una tendencia de parte del crimen a estar ocultando los cuerpos, por lo cual no llega a ser una cifra de homicidio doloso.
0: Eso es
1: encima otro. De todo eso, encima de todo eso también tendríamos que señalar que no necesariamente la reducción de homicidios dolosos implica que exista una disminución en la violencia en los focos habituales de violencia, ¿no? Ahí se requeriría un análisis más local, incluso a nivel municipal, para identificar si efectivamente se ha disminuido la violencia. Y aunque no podemos descartar que a lo mejor la Estrategia Nacional de Seguridad esté contribuyendo de alguna forma en la reducción de los homicidios dolosos o en la reducción parcialmente de la violencia, tampoco se puede afirmar que esa reducción resulta nada más por la estrategia en sí mismo, ¿no? Se requerirían bastantes más estudios y desde nuestra perspectiva, desde la perspectiva de INCIDE, sería pues mucho más útil poder identificar si los municipios con mayor interacción con el gobierno, es decir, que han estado siendo reforzados con estas estrategias de seguridad, son los que están reportando una disminución significativa en los homicidios dolosos y otros delitos contra la vida. Lo que nos dicen los datos hasta ahora es que no necesariamente, porque persisten los focos de violencia.
0: A ver, una última cuestión. ¿Cómo tendríamos entonces, perdón, que tomar esta información con que así muy brevemente, si no te importa, Araceli, tomarla como?
1: Bueno, tendríamos que ser optimistas cautelosamente,
0: claro,
1: y pedir más información o llevar el análisis a un espacio muchísimo más local y cruzar la información, como mencionaba, ¿no? Identificar si los espacios en donde se ha fortalecido la estrategia de seguridad efectivamente son los mismos espacios en donde se estuviera llegando a reportar una menor incidencia de homicidios dolosos y de otros delitos contra la vida.
0: Sal. Araceli, como siempre, gracias por tu tiempo. Te mando un saludo. Buenas noches.
1: Gracias, Javier. Buenas noches y gracias a tus radioescuchas también.
0: Gracias. Muchas gracias. Vámonos a una pausa. Estamos de vuelta.

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9: Esther Expósito rompió el silencio ante los rumores sobre su vida personal. La actriz española anunció que tomará acciones legales contra quienes difundan información falsa o imágenes creadas con inteligencia artificial sobre su relación con el futbolista Kylian Mbappé. A través de un comunicado en Instagram, Esther Expósito aseguró que en los últimos meses han circulado bulos absurdos con el objetivo de dañar su imagen y su relación. Entre ellos, montajes generados con inteligencia artificial que simulaban una supuesta infidelidad del delantero francés y que posteriormente fueron desmentidos por medios especializados en verificación. La actriz afirmó que no todo vale y advirtió que recurrirá a herramientas legales para frenar la difusión de contenido falso en medio de la creciente preocupación por el uso de inteligencia artificial para crear desinformación sobre figuras públicas.
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0: estamos de regreso con el referente informativo. 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
1: El secretario de Seguridad, Omar García Harfuch, informó que la Marina decomisó más de 4 toneladas de cocaína en 3 embarcaciones frente a las costas de Chiapas y Oaxaca. En los operativos fueron detenidas 13 personas. El derrame de hidrosulfuro de sodio provocado por el descarrilamiento de un tren mantiene la emergencia ambiental y sanitaria en Naco, Sonora. Habitantes reportaron fuertes olores y malestares físicos. Autoridades desplegaron personal médico y evalúan posibles daños al ambiente y al ganado. La Fiscalía de Michoacán cumplimentó una orden de aprehensión contra LR1, presunto autor intelectual del asesinato del exalcalde de Uruapan, Carlos Manso. El supuesto líder de una célula del cártel Jalisco Nueva Generación habría ordenado y financiado el ataque y suman ya 31 detenidos por el caso. Ismael El Mayo Zambada permanece bajo estricta vigilancia en una cárcel de Brooklyn, mientras autoridades estadounidenses definen dónde cumplirá su cadena perpetua. Su traslado se realizará antes de que concluya agosto, tras evaluar recomendaciones médicas y de seguridad. Colectivos de familiares de desaparecidos iniciaron en la Sierra de Chilpancingo una jornada de difusión y colocación de fichas rumbo a la Brigada Nacional de Búsqueda que se realizará del 15 al 30 de octubre en Guerrero. Piden aportar información anónima sobre posibles fosas clandestinas. La presidenta Claudia Sheinbaum ofreció a los aspirantes a la Universidad Nacional Autónoma de México que no logren un lugar en alguna de sus licenciaturas, un espacio en la Universidad Nacional Rosario Castellanos. Aseguró que lo importante es garantizar que ningún joven se quede sin cursar la educación superior. México recibió 5.472 millones de dólares en remesas durante junio, un aumento anual del 4.2% y el quinto mes consecutivo de crecimiento. Banxico reportó 13 millones de operaciones con un promedio récord de $422 por envío. Estados Unidos confirmó las primeras 2 muertes por el brote de ciclospora relacionado con la lechuga procedente de México. El brote suma 1.947 casos y 98 hospitalizaciones en 9 estados. 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

Bueno, ahí está el muy, muy sensacional Tony Bennett, que nació un día como hoy, pero de 1926, 3 de agosto. Voces más elegantes, longevas de la música estadounidense durante más de 7 décadas. Interpretó jazz y pop tradicional muy popular. 20 premios Grammy, conquistó nuevas generaciones. Bueno, de lo último que hizo fue con Lady Gaga, que es muy bonito todo lo que hizo con ella. Anthony Vendetto se dedicó a la música profesionalmente después de ir a la Segunda Guerra Mundial. Frank Sinatra le dijo el mejor cantante del mundo. Bueno, pues viniendo de Frank Sinatra, eso sí que era importante. 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

0: Arlén Ramírez Uresti, académica del Departamento de Estudios Internacionales de la Universidad Iberoamericana aquí en la Ciudad de México, en Santa Fe. Arlén, como siempre, gracias por tu tiempo. ¿Cómo te va? Muy buenas noches.
1: Buenas noches, Javier. Un gusto saludarte. Muchas gracias por la invitación.
0: ¿Qué acabamos diciendo de lo que pasó en Ceuta? Que como sea, es un asunto que, pues sí, ha entrado, todo indica, en un proceso de solución, pero deja una huella, deja una situación muy estable, inestable en Ceuta, deja a marroquíes en Ceuta. En fin, a ver, ¿en qué estamos y qué le pasa al interior España? Porque Pedro Sánchez, como sea, resolvió un poco el entuerto, pero pues un día sí y otro también se manifiestan en su contra.
1: Sí, definitivo, Javier. Mira, yo creo que el principal aprendizaje es que la migración no se puede gestionar o regular solamente con una óptica de amenaza a la seguridad de un país o de una región. La migración tiene, como tú lo sabes ahora, demasiadas aristas, es mucho más compleja, y en el marco de este nuevo pacto europeo por la migración, que justo entró en junio pasado, pues esto representa una prueba grande para Europa, para las eventualidades que vienen en esta complejidad de los nuevos fenómenos migratorios. Recolección de biométricos, eficiencia operativa en las estaciones de migración, pero también la facultad de los estados de la Unión Europea, de cada país, de gestionar hasta cierto punto en el marco regulatorio de la región, ¿no?, de la Unión Europea, sus propios flujos migratorios. Entonces, esto que estamos viendo, pues es algo que tristemente se va a la esfera política para generar capital político a favor o en contra de X partidos o movimientos, no solo en este caso en particular, pues vemos cómo la migración no se ve y no se analiza desde una óptica del derecho humanitario, sino desde las ópticas políticas.
0: A ver, ¿qué hipótesis más acabadas hay de el por qué esta gran cantidad de marroquíes cruzaron esos 3 kilómetros para irse a Ceuta?
1: Pues mira, hay desde las convocatorias en redes sociales, los movimientos en nacionalistas, pero también la presión sobre un estado, especulaciones respecto a la influencia de otros estados y los permisos, digamos, a partir de las declaraciones de Donald Trump y las vinculaciones. No, pero al final del día toda esa especulación se reduce a un hecho muy concreto. Desde el 2021 ya había ocurrido un evento muy similar en la misma región, y había ocurrido por un error en la operación de los controles migratorios españoles. Ese error España se lo adjudicó a Marruecos, y Marruecos dijo que había sido por culpa de España, que la policía de migración no había podido contener los flujos migratorios. Claro, no habían sido en esta proporción que vimos ahora. Pero justamente algo que llama la atención es que justamente a un mes de haberse iniciado este nuevo Pacto Europeo sobre Migración y Asilo, que no cancela el acuerdo o el protocolo Schengen, pero sí amplía las facultades de los estados europeos, entre ellos España, pues a menos de un mes de haberse implementado, viene esta crisis que también recae en la parte operativa, más que en la parte ideológica o política de este episodio en particular.
0: Esta idea de que se habían liberado a 2000 reos marroquíes, y que dentro de la gran cantidad de marroquíes que ingresaron a Ceuta, muchos de ellos eran, pues, ahora sí que delincuentes o cosa parecida, ¿hay confirmación de ello o no?
1: Mira, no hay de momento un indicio, porque España en esta ciudad autónoma en realidad no cuenta con la tecnología todavía al 100% implementada para tener ese dato fino, sobre todo en esta proporción. Son especulaciones, y algo que sí tenemos que decir a tu auditorio es que estas especulaciones ayudan al discurso que criminaliza la migración. Y por supuesto que en un contexto muy complejo para el gobierno español actual, esto pudiera detonar una crisis de gobernabilidad que adelante las elecciones, incluso a pesar de que no termine la legislatura, y pudiéramos tener en un caso extremo, pues una pérdida de respaldo al presidente español, y eso detonara una crisis de gobernabilidad como la que vimos en el Reino Unido.
0: ¿Qué está pasando con la Unión Europea en este sentido? Iba a haber reuniones, Italia estuvo muy ruda, el canciller italiano fue muy duro en su narrativa en contra de España, se pidieron que se cancelaran algunos acuerdos, el de Schengen, en fin.
1: Pues mira, sucede que España ya tiene, Europa, perdón, tiene varios años con una crisis de unidad muy importante. Si a eso le sumamos el péndulo ideológico que hay en el mundo, y del cual por supuesto Europa no es la excepción, empezamos a ver cómo se empieza a mover el péndulo ideológico más hacia el centro derecha y a la derecha. Y eso es lo que está generando la radicalización en la visión de criminalizar a la migración. Este discurso, lamentablemente para la parte humanitaria, genera mucho capital político, lo hemos visto en otros escenarios en el mundo, y eso además genera, pues, de alguna forma una psicosis, digamos, ¿no? Ya no solamente es la islamofobia o la resistencia hacia ciertas naciones o nacionalidades y demás. Es criminalizar al migrante y eso genera capital político. Europa no es la excepción, y algo que hay que decir también es que la presión de los electores al interior de los países europeos, pues está empujando cada vez más a que los gobiernos, pues, resuelvan la crisis de empleabilidad, resuelvan la crisis de crecimiento económico, pero que esto es multicausal también, no es exclusivamente generado por la migración.
0: Oye, y también aquí viene lo otro, el mundial se va a jugar en esos países, ¿eh?
1: Y por supuesto que tendremos de aquí a entonces, pues, unos ajustes muy importantes en la dinámica migratoria europea. No solamente es un tema de este momento, la migración en África está teniendo cambios importantes en sus rutas migratorias, que no solamente tienen que ver con el pase inmediato a Europa, sino también del centro de África hacia la región subsahariana y hacia el norte, pues los flujos se dan por las guerras y los conflictos que hay. En 4 años adelante, muchos de esos conflictos seguramente persistirán y tendremos estas rutas aunadas en crisis, pues, a cambio climático y a calentamiento global, que están cambiando, pues, los ecosistemas sociales y productivos en África también.
0: Déjame regresar con el tema España. Querían elecciones este año, ya las volvieron a pasar para el año que entra. ¿Qué supones que pasará allá adentro? Porque, pues, como sea se resolvió parte del problema, ¿no? Como sea. Pero el problema se quedó y dejó secuelas y dejó huellas.
1: No, definitivamente, y en la narrativa de la actual oposición española, este es un tema que podría, por supuesto, llevar a una pérdida del apoyo al presidente, ¿no? Lo dijo el mismo rey de España, el gobierno español tendría que ser capaz de resolver y de prevenir este tipo de crisis, lo cual nos habla, por supuesto, de una baja de gobernabilidad importantísima que pudiera generar, insisto, el que, a pesar de que se haya dicho que las elecciones pudieran ser hasta el siguiente año, el sistema de una monarquía republicana puede llevar a que, si el partido que respalda al presidente en su llegada al poder ejecutivo le retira el apoyo, el parlamento entonces no tiene cómo sostener al presidente. El presidente, claro, podría dimitir.
0: ¿Cómo? Sí, claro, ya no va a tener capacidad de maniobra para nada, ¿no?
1: Exactamente.
0: Bueno, pues te mando como siempre un gran saludo, Arlene. ¿Qué tan cerrado está el problema? Más o menos, ¿verdad?
1: Más o menos, yo creo que hay que monitorear mucho, sobre todo las próximas reuniones en la Unión Europea del Parlamento Europeo, que estará haciendo una evaluación en esta primera instancia de la aplicación del Pacto Europeo sobre Migración y Asilo, y de ahí se tomarán decisiones, sobre todo en cuanto a qué capacidad tendrán los estados para regular autónomamente o con qué grado de autonomía su política migratoria a nivel nacional.
0: Te mando un gran saludo, Arlene, que tengas muy buenas noches. Gracias, doctora.
1: Igualmente, muy buenas noches, un abrazo.
0: Gracias. 20:45 en la hora del centro.
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0: Bueno, Paulina Mozurrutia, espero que me perdones, ahí estoy otra vez aquí contigo, agradeciéndote muchísimo que estés con nosotros, directora de Educación con Rumbo. ¿Cómo estás, Paulina?
3: Siempre feliz de hablar contigo de estos temas tan interesantes.
0: A ver, volvamos un poco a lo que parece está pasando. Sí. Esta idea de que hay alguien que propuso menores de 16 años que no sean redes, ¿dónde van a quedar? Algo de lo platicábamos en la mañana, ¿dónde van a quedar los operadores? ¿Dónde van a quedar los gobiernos, padres de familia? ¿Dónde van a quedar, como tú ponías un ejemplo muy bueno, ¿no? La señora que todo el día trabaja y tiene que correr toda la ciudad con tal de poder llegar a su chamba. A ver, reflexionemos sobre eso.
3: Sí, creo, Javier, como lo platicábamos, que hay que ver esto desde la visión pedagógica y desde la visión política. La visión política es que no somos Francia, como ponen el ejemplo, en donde redujeron el uso de los teléfonos y sobre todo de las redes sociales antes de los 16 años, porque no tenemos esos controles. Lo que sí aplaudimos que se tiene que hacer y ya es sacar los teléfonos celulares de las escuelas. No debiese de haber una clase en donde un maestro esté hablando y un niño esté haciendo scroll. No es lógico, no es sensato. Pero después de esto, esta visión del gobierno, primero que dicen que van a hacer una encuesta, y que me llamaba la atención la frase de la presidenta diciendo que los jóvenes no sientan una imposición. Y, perdón, pero mientras sean menores de edad, la imposición es que se les educa en las aulas y en casa. Sí. Y no es una imposición, es una regla que tienen que seguir. Entran al salón, no hay dispositivos. Eso me parece simpático, vamos a decirlo prudentemente, de la presidenta. Segundo, pues que se va a hacer una consulta popular como le gusta a la 4T, pues para eso hay canales. Está el Consejo Nacional de Participación Escolar, que no han creado, y los consejos estatales, para que se tome la decisión cómo se va a operar en las escuelas. Pero, y esto lo platicábamos, desde la visión política es un proceso integral y transversal que se tendría que trabajar a mayor profundidad desde el IMSS, desde la Secretaría de Educación Pública, desde el DIF. ¿Por qué? Porque les han quitado a los padres de familia la capacidad de cuidar a sus hijos sin redes de apoyo, sin escuelas de tiempo completo, sin guarderías. Entonces, el ejemplo que tú decías y que yo decía, ¿qué hace una mamá? Y muchas de las mujeres que trabajamos, pues que desgraciadamente en ocasiones tienes que dejar a tus hijos y no hay una red que apoye, y entonces dicen que le quiten el celular. Bueno, y entonces, ¿quién va a cuidar al niño? ¿Cómo va a suceder esto? Es decir, si no hacemos una política transversal real desde los especialistas y no desde una consulta popular, y también entendiendo la realidad de nuestro país, pues esto sigue siendo otra vez una cortina de humo en donde se toman decisiones erráticas, pero no se va al meollo del asunto.
0: A ver, ¿qué tendríamos que preguntarles a los niños más allá del proceso? Pienso un poco como tú, que hay que decidir. No podemos consultarles todo la vez y por haber, ¿no? Pero ¿qué tendríamos que hablar con ellos? ¿Por dónde iría el asunto? Escuelas y familia.
3: A ver, Javier, yo no sé si tú eres padre de familia, yo soy madre de familia de 4 hijos, y si les pregunto desde mi hija de 8 hasta mi hijo de 17 si es buena idea que les quite celulares y redes sociales, me van a decir que no.
0: Sí.
3: Que no es buena idea, que ahí están sus amigos, que tienen que seguir utilizándolos. Entonces, digamos que hay que tomar medidas inmediatas, urgentes, insisto, como sacar los teléfonos de las aulas. Pero luego, la consulta no es a los jóvenes, es a los especialistas y a todos los agentes educativos, padres, madres, especialistas, maestros, directivos, y entonces hacer una estrategia así en la escuela, pero también desde la Secretaría de Salud, y por eso lo comentaban, el scroll afecta al cerebro, se vuelve una adicción, porque estos golpes de dopamina cada que tienen un like se vuelven adictivos para los jóvenes, y además, al no tenerlos, les generan ansiedad, depresión. Esto ya es un problema serio. Entonces, también tendría que haber procesos de seguimiento en el IMSS, e insisto, en todos estos procesos de acompañamiento a los padres y madres de familia, para que los jóvenes pues puedan tener una red de cuidado, sobre todo los menores, es decir, primaria baja, que siguen utilizando los teléfonos y que desgraciadamente en muchas ocasiones los padres los utilizan pues como cuidadores, porque no están teniendo el apoyo del gobierno.
0: Oye, ¿qué piensas en algo de la edad? ¿Tienes, le entras al tema de qué edad sí, qué edad no, etcétera, o qué piensas?
3: Bueno, creo que ha habido diferentes legislaciones, 16, 12, pero este es específicamente al uso de redes sociales. Y creo que en México tendríamos que ver cosas anteriores, por ejemplo, la capacitación en inteligencia artificial, tanto a los profesores como en las aulas. Nuestros jóvenes tienen el derecho a esta educación digital y hoy la inteligencia artificial no se usa como herramienta, se utiliza para suplir la educación. Lo vimos en el examen de la UNAM, ¿no? Ahí está el pequeñísimo ejemplo. Entonces, ese es un primer tema que se tiene que trabajar. El segundo, insisto, que los teléfonos se salgan de las aulas. Tercero, que haya conectividad en las escuelas. Es que siento, Javier, que estamos hablando como si fuéramos primer mundo, discutiendo si nuestros jóvenes van a tener acceso o no a las redes sociales, cuando sí, el 95% de los jóvenes tienen desde su celular, pero la mayoría de las escuelas no tienen conectividad. Entonces, yo creo que tenemos que empezar por lo básico, que es capacitar a nuestros docentes en todos estos temas de inteligencia artificial, de utilización de herramientas digitales en el acompañamiento del proceso aprendizaje y enseñanza, y luego ver el tema de redes sociales. Me parece que lo hacen más mediático que pedagógico, que no se acercan a los especialistas y que justifican sus decisiones erráticas con estas encuestas populares que en realidad pues no son las decisiones del pueblo, sino lo que está pensando la 4T.
0: Híjole, a ver, toda la gente tiene ya teléfono, ¿verdad?
3: Pues el 95% de los jóvenes de 12 a 17 años tienen conectividad a internet. No forzosamente un teléfono, pero sí se pueden conectar. Desde un celular sencillo hasta un cibercafé, hasta un iPhone, ¿no? Dependiendo de la zona de la que estemos hablando.
0: ¿Cuánta gente tendrá computadora, Paulina?
3: Híjole, yo creo que depende muchísimo de la zona en la que estemos. No, la verdad es que no tengo el dato.
0: Pero es, pero sí.
3: Pero la conectividad de nuestras escuelas es sumamente reducida, ¿no? Entonces, sí, desgraciadamente, tenemos escuelas en donde, a ver, Javier, dejemos la conectividad en las escuelas. No hay agua en el 10% de las escuelas, no hay ventilación adecuada. Es decir, creo que tenemos que hacer una estrategia completa en donde hablemos de los recursos digitales dentro de las escuelas y cómo los utilizamos, de si entran o no los teléfonos y sobre todo del acompañamiento que se tiene que dar a los jóvenes en un programa transversal desde salud, DIF y educación en relación a la crisis que estamos teniendo por la adicción a los teléfonos, ya sea redes sociales o los juegos. Todas estas plataformas de juegos en donde nuestros jóvenes hasta son cooptados para crimen organizado, para abuso sexual. Es decir, es un tema tan grande que no puedes simplificarlo en una consulta popular para ver si reducimos o no las redes sociales. Es un tema mucho más amplio en donde la SEP no se ha querido acercar a los especialistas, mucho menos a los padres de familia, y que otra vez se toman decisiones muy sencillas.
0: Paulina Amozurrutia, te mando un gran saludo y mi agradecimiento por este día. Gracias, Paulina.

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5: La humanidad genera tanta información que los sistemas actuales de almacenamiento empiezan a enfrentar límites. Ante este desafío, los científicos han desarrollado una forma de guardar datos dentro del ADN, la molécula que almacena la información genética de los seres vivos. Su capacidad es impresionante. Un gramo de ADN puede almacenar hasta 215 terabytes de información, es decir, cientos de millones de gigabytes en un espacio diminuto. El proceso consiste en convertir los datos digitales, los ceros y unos de las computadoras, en las cuatro letras del código genético, A, T, C y G. Luego, esas secuencias se sintetizan en el laboratorio y pueden conservarse durante siglos si se mantienen en condiciones adecuadas. Gracias a su enorme densidad y durabilidad, el ADN es considerado uno de los sistemas de almacenamiento de información más avanzados que existen.
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6: Gran demostración de amor. Hay lazos que no nacen de la sangre, sino del amor, el compromiso y la decisión de estar presentes cada día. Hoy queremos compartir una historia que ha conmovido a miles de personas en redes sociales. Un joven decidió pedirle a su padrastro un regalo muy especial: llevar oficialmente su apellido. La respuesta estuvo llena de lágrimas, abrazos y una emoción imposible de ocultar. Y es que más de un trámite legal, este momento representó el reconocimiento a un hombre que eligió ser padre con sus acciones. Porque ser padre no siempre significa compartir la misma sangre. Muchas veces significa acompañar, cuidar, enseñar, proteger, amar incondicionalmente. La historia fue compartida por la cuenta arroba @elvinjosuelopez, acompañada de un mensaje que recuerda que hay padres que, sin compartir un vínculo biológico, entregan toda una vida de amor, esfuerzo y dedicación. Que esta historia nos inspire a valorar a quienes han estado con nosotros en los momentos más importantes, porque al final la familia también se elige con el corazón. Les saluda Heriberto Vázquez Muñoz.
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7: ¿Qué tal? Buenas noches, un saludable, soy el señor Gabriel Sahagún. Aquí estamos con todo el equipo listos para platicar de lo que acontece en el ámbito deportivo. El compañero Zucca los controles, Óscar Hernández en la producción. Y bueno, vamos a platicar de una fecha más. Tres jornadas lleva el torneo mexicano y tres técnicos se han ido. Uno, según eso, de común acuerdo, antes de que iniciara el torneo, el caso del Atlas. Otro, Guido Pizarro, que decidió dar un paso al costado de Tigres de manera sorpresiva. Y otro, Caixinha, que se supone que iba con un proyecto. Obviamente no hubo buenos resultados, pero en tres fechas, luego de que aceptaste como institución darle una continuidad a un proyecto, sí, son tres derrotas y a nadie le gusta estar en el fondo de la tabla, pero pues por eso no avanzan los proyectos. También hablaremos, ahorita voy a tocar el tema con Víctor y otras cosas más. Pues no que se iban a ir 18 seleccionados mexicanos por el mundo, porque todo el mundo los quería luego de la actuación en este pasado mundial. Pues no era así. Ya regresaron dos y ellos ya están jugando. ¿Cómo estás, Víctor Peralta? Buenas noches.
8: Gabriel, ¿cómo estás? Amigos del Heraldo Radio Deportes del 100.3 de frecuencia modulada. Pues hay que insistir en que nuestro fútbol mexicano es sui generis. Es extraño, es diferente, es anormal. Es que pasan muchas cosas que no están en el supuesto script, y lo pongo entre comillas, en el guión de la normalidad. Tres técnicos en tres fechas, y uno se fue antes de empezar, otro se va porque no le gusta el proyecto, y otro se va porque no se le dan resultados, y los que tienen que ganar pierden, y los que deben de perder ganan. Bueno, es que así es nuestro fútbol de extraño, ¿no? Y esto de los seleccionados nacionales, pues es el cuento que ya conocemos después de una Copa del Mundo, donde creemos que tenemos a las joyas que el mundo espera, que las ligas de otros países están esperando a que México salte al terreno de juego, tenga un par de partidos buenos. En este caso no fueron dos, fueron cuatro, y con eso les alcance para firmar contratos multianuales y multimillonarios. Pero hay que darle tiempo al tiempo, porque el calendario de contrataciones establecido por la Internacional de Fútbol, la FIFA, pues todavía tiene algunos días y algunas páginas que
7: tiene un mes, todavía queda un poquito más de un mes.
8: Todavía falta un poco o un mucho. Oye, y en otros temas, además del fútbol, no quiero pasar por alto lo que sucedió ayer en Liga Mexicana de Béisbol, con esta bronca monumental que incluso suspendió el partido. No unos minutos, el partido entre los Acereros de Monclova y los Toros de Tijuana. Uh-huh. Ya hay sanciones, y bueno, aquí ya tengo el comunicado de la liga que se dio el día de hoy. Inmediatamente circuló toda la información. Se suspendió el partido por la bronca. Por lo regular en el béisbol, cuando hay una bronca, se vacían los dugouts, uh-huh, las bancas, y bueno, todos tratando de calmar. Pero la de ayer tardó una hora con 28 minutos para volverse a reanudar el partido, de algo que fue muy extraño, pero muy, muy extraño. Por lo regular, el béisbol, Gabriel, y perdón que empiece con este tema, pero es relevante porque además estamos en la parte final de la temporada regular. Queda una serie para todos los equipos a partir de mañana y hasta el próximo jueves, y después ya viene la etapa de los playoffs, en donde vienen las eliminaciones y bueno, buscando al campeón para ver si es el mismo del año pasado o existe un nuevo monarca.
7: De los últimos dos años.
8: Sí, de los últimos dos años, exacto, los Diablos Rojos del México. Bueno, el partido Acereros de Monclova contra Toros de Tijuana, el tercero de la serie en Tijuana. Un partido vespertino nocturno, que así se acostumbra el béisbol. El partido estaba en la parte baja de la cuarta entrada. El equipo de Tijuana estaba ganando 2-1. Tijuana había tomado la ventaja de sus carreras iniciales en la baja de la tercera y había recortado el equipo de Monclova en la alta de la cuarta. Venía el cierre de la cuarta y todo parecía normal. Viene al bat el venezolano, además físicamente muy fuerte, bateador designado, Danry Vázquez, y conecta un hit a la parte lejana del sector izquierdo, y bueno, se envasa y se coloca en la primera almohada. Hasta ahí todo normal. Viene su compañero, quinto en el orden, Isaac Rodríguez, y pega al primer lanzamiento un hit al jardín central. Bueno, Vázquez de primera corre hasta tercera, e Isaac Rodríguez se acentúa en la primera almohada. Viene entonces el sexto en el orden, Jonathan Guzmán, y aquí empieza toda la historia. Y vas a ver que
9: apenas estabas en el extraño calentamiento. Esas son historias.
8: No, es que suena muy muy muy extraña la historia. Viene Jonathan Guzmán y pega una rola, un podridito, como se dice, uh-huh, por el rumbo de la tercera. Quien lo toma es Rafael Amador, que es el tercera base de los Acereros. Y el que quiere correr hacia home, es Danry Vázquez, este bateador designado de los Toros, que bueno, buscaba una carrera más, pero lo pescan en el tira-tira. Como el batazo fue muy malo, lo toma el de tercera, tira home, el catcher regresa a tercera y en el tira-tira lo ponen fuera. Bueno, pues Danry Vázquez se molesta porque lo ponen fuera en el tira-tira y le suelta un derechazo en la quijada, así, sin más ni más, un derechazo en la quijada al tercera base, Rodolfo Amador, y lo noquea. Es más, hasta le fracturó la mandíbula del trancazo que le pone. O sea, fue tremendo. O sea, se molestó porque lo tocaron y lo sacaron para el primer out. Entonces se vacían las bancas, se vacía el dugout y empieza ahí la trifulca, ¿no? Al final del partido hubo expulsados por los dos, por los dos equipos, 2 de Monclova y 2 de Tijuana. Y hoy la Liga Mexicana, en un comunicado para atenuar todo esto, lo que indica es que el jugador del equipo de Tijuana será inhabilitado, no podrá jugar lo que resta de la temporada y de manera indefinida. O sea, está castigado ya, no va a poder jugar. Y en redes sociales, los que siguen el béisbol y han seguido a este jugador, dicen que no es la primera vez que lo hace. Ya lo hizo en ligas menores de su país, ya lo hizo en ligas menores de Estados Unidos, ya lo ha hecho en Liga Mexicana. O sea, es reincidente en este tipo, pierde los estribos de manera cotidiana. Bueno, hace un par de horas salieron las sanciones para los jugadores y los coaches de Acereros y de Toros, que se van a aplicar a partir de ya. Ryan Hernández de Acereros se le suspende 6 juegos y se le aplica multa económica. Al lanzador Wilmar Ríos se le suspende 4 juegos y multa. Al coach de Acereros, Carlos Alberto Gastelum, se le suspende 3 juegos y multa. Al jugador Alan Trejo, suspendido 2 partidos y multa. Y al jugador Jackson Flores, todos estos involucrados en la trifulca, por supuesto, un juego y se le aplica multa. De los Toros, al jugador Danry Vázquez, el que tiró el derechazo, se le suspende de manera indefinida y se le aplica una multa. No se dice las cantidades, por supuesto. Al lanzador Adonis Medina, suspensión de 5 partidos y multa. Al coach Luis Ujeto, se le suspende 2 partidos y multa. Todas las suspensiones se aplican a partir de los partidos de mañana, cuando se reinicia la liga. Y la Mexicana de Béisbol dice en su comunicado: la liga promueve el respeto entre todos los involucrados al juego, rechaza todo tipo de actitud antideportiva y busca mantener la imagen de un espectáculo familiar. Es lo que se ha tratado de hacer desde hace 3 años, pero lo de ayer es

0: sacó por el out, no hay ninguna agresión física. Se volvió loco este tipo y bueno, ojalá lo sancionen así como merecen todos los aspectos. Si hubo una fractura, debería aplicarse lo que antes se aplicaba en el fútbol y ahora también se hacen los occisos, ¿no? Mientras no se recupere físicamente de la lesión el compañero, tú estás fuera, mínimo. Y bueno, ya la sanción del club también debe de ser ejemplar, ¿no?
1: Sí, sí, sí, algo que debe marcar, porque, a ver, hemos estado en parques de béisbol, he tenido la oportunidad, me gusta mucho estar en el parque de béisbol, aquí en el Panamericano, en Zapopan. Hace 15 días tuve la oportunidad y transmitimos desde ahí un programa, hicimos enlace. Una semana anterior estuve en el parque de Monterrey, hace un par de años estuve en el parque de Oaxaca, ya estuve en el parque de los Diablos Rojos del México. A lo largo de mi carrera periodística he estado en varios parques de pelota y jamás había visto esto, porque el béisbol es familiar, el béisbol es de porras, el béisbol es de ambiente, el béisbol es de los aficionados que a lo mejor no saben, pero van a divertirse, van a entender, van a tratar de aprender, van a ver que es un deporte diferente al fútbol, al básquetbol, y que te diviertes, y que si estás en el parque no seas eternas las 3 horas o las 4 horas que puedas estar ahí, y que lo que se busca es convivir y estar en un ambiente sano y diferente. Pero cuando la violencia brinca al parque, al diamante o al terreno de juego, pues eso también puede brincar a las tribunas. Afortunadamente no pasó nada en tribunas, todo se quedó en el diamante. Pero ¿por qué de la nada surgió esto, no? No había motivo, no había razón, ibas ganando. Sí, te ponen fuera porque así es el béisbol. Corriste mal las bases, corrió mal las almohadillas. Este jugador que pretendía llegar, lo pescan y lo ponen fuera. Y se molesta, porque además, fíjate, no lo toca en la cara, no lo toca en la pierna, no, lo tocó en el hombro, porque además se resbaló. Uh-huh. Y cuando se resbala, pues es fácil tocarlo con el guante y la pelota, y lo ponen fuera. Se levanta y tira tremendo derechazo. Y bueno, pues recordó a las más grandes glorias del boxeo mexicano, y de ahí se desata todo. Y cuando se cae Rodolfo Amador, todavía le tira un par de patadas. Entonces, pues sí, perdió completamente los estribos, estuvo fuera de sí, y esto tiene que castigarse de manera ejemplar con este tipo de sanciones. Vamos a ver si al paso del tiempo este jugador entra en rehabilitación, o lo ponen en rehabilitación, o qué es lo que pasa con él, porque no puede suceder esto.
0: O lo dejas fuera de la liga.
1: Sí, lo dejas fuera de la liga, lo boletinas y no le permites jugar en otro equipo y en otra liga, ¿no? Y más cuando te enteras que no es primera vez,
0: sí, así
1: sino
0: es.
1: Que ha sido reincidente en este tipo de situaciones. Y es un jugador profesional, es un jugador que cobra, es un jugador que lo hace porque él lo decidió así, él decidió ser pelotero, pero mira lo que presenta él. El deporte, y son cosas que no se deben permitir en ninguna disciplina.
0: Uh-huh. Tú lo señalas, por ejemplo, un deporte como el fútbol, un deporte como el básquetbol, el fútbol americano, son de contacto físico frecuente. El béisbol, sí, puede haber un golpe de la pelota normalmente, en las barridas, cuando llegas a segunda, a tercera, puede haber ese contacto en home. Pero es lo único, sí, son contactos muy aislados y no tienen esa recurrencia que de repente puede soltar. Yo no estoy, nunca me he puesto en problemas porque haya broncas en la cancha y que se quede en la cancha. Lo que sucede en el terreno, la gente no tiene por qué replicarlo. Pero lo que estamos viendo en esta acción en particular, no hay ninguna agresión para que la conteste de esa manera, ni siquiera, no le dio un pelotazo, no, nada. Ahí no sé si hubo otro tipo de rencillas que quiso aprovechar o realmente se le botó la canica. Como sea, la sanción tiene que ser ejemplar en este tipo de situaciones.
1: Sí, es que no hay, vemos la imagen, yo la publiqué en mis redes, no hay motivo, porque estaba en tercera esperando a que saliera un batazo para que él pudiera correr a home y marcar una carrera. Pero su compañero, bueno, pues machucó la pelota, salió por el rumbo de la tercera, él quiso avivarse, lo pescan en un tira-tira, entre que corres a home y te regresas para que no te saquen, lo tocan y queda fuera, se levanta y tira derechazo. Entonces, no hay motivo que y no creo que Rodolfo Amador le haya

0: haya dicho algo como para que se hubiera molestado de esa manera cuando estás defendiendo los colores de una franela de uno y de otro lado.
1: En fin. Bueno, vámonos con el tema de la jornada 3 del balompié mexicano. ¿Qué te pareció, Víctor?
0: Oye, ¿qué resultados? Habíamos platicado el viernes del resultado de Guadalajara, que a lo mejor se había quedado corto por lo que había presentado en Puebla y que al final, bueno, rescata el punto. Punto bueno porque es de visitante, punto malo porque pues dejaste ir la victoria que pudo haber sido tuya, pero no acertaste después de tantas y tantas llegadas que hubo, además de la intervención del arquero poblano, de los postes que se atravesaron y que esto es parte del deporte. Me llamó mucho la atención la forma en la que el sábado el Atlas en el Estadio Jalisco, con un estadio lleno, se abrió la parte alta, bajaron los precios, hubo fiesta porque era la presentación del equipo en el torneo, y te enfrentas a un Monterrey que pues es de altibajos, la pandilla en el último semestre fue de altibajos, pero el Atlas no presentó absolutamente nada, y Monterrey los estuvo cazando, y tuvo dos ocasiones, marcó sus goles, y con eso fue más que suficiente. Vaya trabajo el que tiene que hacer Hernán Crespo con este equipo, porque además, pues él no eligió jugadores, tendrá que trabajar con lo que tiene y con lo que pueda traer en lo que resta del registro de aquí a que termine en un mes. Y vaya chamba que tiene que hacer. Sí, el Atlas había ganado sus dos primeros partidos, los hizo con Omar Flores de interino en el banquillo. Pero en esta presentación se vieron muy lejos de lo que habían hecho en la fecha 1 y 2, y al final hasta con un par de expulsados. Entonces el trabajo se tiene que redituar. Monterrey, pues, hizo lo que tenía que hacer. Matías Almeida también tiene mucha chamba porque el resultado puede ser engañoso, pero sí le falta trabajo. Buen partido el de Querétaro frente a Tigres, vaya presentación que tuvo Querétaro en los primeros minutos, no hizo más goles porque le falló la puntería, hizo dos y los Tigres se vieron muy mal atrás defensivamente, después corrigieron, empataron y ya sobre la hora se equivocan y el equipo de Querétaro saca una victoria importante. Creo que fue el mejor partido de el sábado, el Atlante jugando pues con mucho corazón, con un equipo que no tiene nombres, sí hombres, y al final le pegan al campeón.
1: Herrera, ¿sí?
0: Y le pegan al campeón y le quitan el invicto a Joel Wiki, y bueno, pues este Cruz Azul que hizo modificaciones en su alineación porque pues tienen que descansar algunos. Fíjate, van tres fechas y ya tienen que descansar algunos por el torneo que se viene, que van a jugar tres partidos en una semana. Entonces, pues es que nuestro fútbol es bastante sui generis. El América ayer, también sin nombres, gana su partido. 3-0 a Santos Laguna y el Toluca normal, derrotando a un Necaxa que pues había comenzado con algunos puntos, pero ayer como que ya ubicaron al equipo de Aguascalientes en su realidad.
1: Así las cosas. La última vez que Atlante le había ganado a Cruz Azul, obviamente pasaron muchos años de que el Atlante no estuvo en primera división, pero lo curioso es que el técnico era Miguel Herrera, o sea que los últimos dos partidos de Miguel Herrera con el Atlante le ganó a Cruz Azul, o no sé si tuvo algunos más, pero de los triunfos que había conseguido, estuvo el Piojo Herrera ahí en haciendo sus pininos, y ahora con toda su experiencia, pues no lo ha hecho mal de arranque Miguel Herrera con este Atlante. Falta mucho torneo, por tres fechas no podemos hacer juicios sumarios de nadie, pero obviamente pues ha arrancado la campaña. América, a pesar de que no convence su fútbol, que todavía no se sabe cuál será el plantel definitivo, como el de la mayoría de los equipos del fútbol mexicano, tercera fecha y va a llegar fulano y se va a ir sutano y esto y el otro y está a punto de y no pasa nada. El caso es que América es líder del torneo, futbolísticamente obviamente muy lejos de lo que uno se imagina va a ser el equipo de Almada, pero ahí está. Tijuana ha iniciado bien el torneo, tiene 7 unidades. Atlas, a pesar de sus 6 puntos, está en el lugar 9, a pesar de estar un punto de líder, está en el lugar 9. La mayoría de los equipos ya ha conseguido alguna victoria, solamente 2 equipos tienen 0 puntos, es decir, que han perdido sus 3 partidos. el Santos, que no jugó mal ayer, ¿eh? Santos, hubo un momento que pudo haberle empatado al América, tuvo dos o tres ocasiones para ese empate, no se dio, hubo una situación del VAR, que por cierto, yo entiendo la cuestión del videoarbitraje, Víctor, no en el fútbol, en el deporte, desde que existe el videoarbitraje, para mí hay una máxima, ese video tiene que ser una evidencia clara de que la decisión que tomó el juez en la cancha está equivocada, pero tiene que ser una evidencia clara. Cuando tú le mandas una toma o tomas que tiene la misma duda que la decisión del árbitro, mejor no mandes nada, ¿no?
0: Sí, correcto, correcto. Y se complica más porque al final le dejas la responsabilidad al que debe tomar la responsabilidad, y entonces el videoarbitraje pues no ayuda, más bien perjudica, ¿no? Y se pierde tiempo. Y esto sucede en los deportes profesionales. El béisbol ya está tomando y ya hay videoarbitraje, pero además instantáneo. Se está aplicando en Grandes Ligas y se está aplicando en Liga Mexicana de Béisbol. Uh-huh. Un bateador, un pitcher o un catcher o el propio manager o hasta el propio umpire puede recurrir a solicitar videoarbitraje inmediato para ver si fue bola strike, si está en zona buena o mala, y se tiene que decidir. Jugadas dudosas se van al videoarbitraje y se decide con el apoyo de los asistentes que no están en el mismo parque, sino que están en Ciudad de México. Y ellos son los que cantan la decisión. En el básquetbol también sucede, en el fútbol americano también sucede, en el voleibol sucede, en el tenis es de inmediata la decisión. Uh-huh. Ahora, todo esto del videoarbitraje es para que acercarse, no a la perfección, pero sí a un porcentaje muy alto. A lo mejor no vas a decidir al 100%, pero sí un 99%, porque para eso es la tecnología, para ayudar,
1: para reducir mejorar el margen de error, exactamente.
0: Exacto, para mejorar y para que no queden dudas de que haya favoritismo hacia el lado A o hacia el lado B, hacia los amarillos o a los azules, a los blancos o a los rojos. Para esto es el videoarbitraje. Pero cuando el videoarbitraje, en lugar de ayudar al árbitro central, a los árbitros centrales, a los umpires, a los jueces, lo complican, pues entonces esto no sirve y sí perjudica, ¿no?
1: Así las cosas. Bueno, los resultados entonces, Puebla y Guadalajara empataron 1-1. Pumas le gana 5-1 a Ciudad Juárez, así que ya tuvo su victoria clara este conjunto, ahora dirigidos por Solari, el que estuvo en Pachuca en el torneo.
0: Triplete de Juninho, ¿eh?
1: Así
0: triplete
1: es.
0: De Juninho. Uh-huh. Sí, fue el que destacó en este fin de semana. Los habíamos dejado 3-0 el viernes y al final 5-1, y esto da también para el cese de el técnico Caixinha, de Juárez, ¿no?
1: Así es.
0: Sí, Caixinha se va porque 3 partidos y 3 derrotas y además con una goleada de por medio.
1: San Luis y Tijuana empatan sin goles, Querétaro le gana 3-2 a Tigres, como consignabas, Monterrey 2-0 al Atlas, León le gana 1-0 a Pachuca, se dice que ya está arreglándose el tema de quién va a invertirle al equipo del Bajío, el Atlante le gana 3-2 a Cruz Azul, un gran resultado para el conjunto atlantista que empató con América y le gana a la máquina. 3-0 le ganó el conjunto de Coapa al Santos y Toluca 3-1 al Necaxa, para que en el incipiente torneo América y Tijuana estén de líderes con 7 puntos. Toluca, Pumas, Monterrey, Cruz Azul, Querétaro, Necaxa y Atlas tienen 6 puntos al momento. Atlante, Puebla, Chivas con 4, Pachuca, León 3, San Luis 2, Tigres 1, fecha 3 apenas, pero sí es de llamar la atención. Santos y Juárez sin unidades. Y vámonos al Leagues Cup, Víctor.
0: Híjole, y va a venir lluvia de partidos. ¿Cuántos partidos? O sea, venimos de una tormenta de partidos de Copa del Mundo en Estados Unidos y en México, y nos vamos a otra, pero un nivel completamente diferente, ¿no? Entre los equipos estadounidenses de la MLS y los equipos mexicanos. Pero además está el morbo de saber cuántos partidos va a ganar la Liga Mexicana o los representantes de la Liga Mexicana a los de la MLS, porque en eso se lleva récord y la diferencia es, pues sí, sustantiva bastante, de la MLS a la Liga Mexicana. Pero a sabiendas de que como este torneo en su gran mayoría se ha jugado en Estados Unidos, pues la desventaja ha sido para los mexicanos, ¿no? Es un torneo sí de morbo, sí de ver quién es mejor y a ver si algún equipo mexicano puede sacar la casta como lo hicieron en el último año, si no me recuerdo, fue Querétaro el que estaba peleando hasta instancias. Querétaro y Pachuca o Querétaro, había, era otro, ¿no? Querétaro llegó lejos, sí, no recuerdo si era Pachuca.
1: Hace dos años.
0: Y bueno, pues ahora vamos a ver, ¿no? Incluyendo el Atlante que recién va llegando y ya también está involucrado en este tema. Mañana empieza, sigue el miércoles, el jueves y después, repito, es una semana donde todos van a jugar tres partidos y ahí se puede decidir incluso el futuro de algunos técnicos de la Liga Mexicana.
1: ¿En serio?
0: ¿No? Por si no caen los
1: resultados. ¿En serio?
0: Pues es que ya sabes cómo es esto, te la sabes, ¿no?
1: Bueno, a ver, eres Hernán Crespo, acabas de llegar, te dicen vas a entrenar un equipo de fútbol llamado Atlas, te vienes a México y llegas ya con tu equipo listo y dices, ya estoy para entrenar. Ah, sí, me entrenas para el partido del sábado y luego te vas a otro torneo durante unas semanas para dirigir.
0: No entendí, no sé si tú lo entendiste. ¿Por qué Crespo dirigió el lo presentaron el viernes y el sábado dirigió y seguramente no sabía ni qué estaba dirigiendo porque pues en 24 horas no te en menos de 24 horas te puedes empapar de un plantel.
1: Bueno,
0: de lo que sabes, de lo que tienes, de lo que
1: él pudo haber decidido, y a lo mejor dijo, yo ya estoy, ya me pongo en cancha y ya sabemos que obviamente no es que no tenga responsabilidad, pero otros trabajaron en ese tema. Pero vamos a escuchar a Hernán Crespo hablando de la Leagues Cup cuando apenas llegó y vamos a ver qué dice de esto que seguramente no conocía.
2: Siempre una Copa Internacional es un placer jugar. Y en este caso va a ser mi primera vez con una Leagues Cup, y es lindo poder competir con otros países. Es algo muy interesante y sirve para poder mejorar cada día de todos los aspectos, ¿no? desde nosotros, desde el juego, de la experiencia de los jugadores, mía, del club. Moverse a nivel internacional siempre genera crecimiento. En cuanto a mis expectativas, lógicamente son las mejores, pero entendiendo también que espacio para trabajar no hay, muy casi que voy a ser un seleccionador, porque se juega cada pocos días de diferencia, y no teniendo atrás un tiempo suficiente para ir conociendo los mejores, las características.
1: Bueno, bienvenido al fútbol mexicano, señor Crespo, y al Leagues Cup, que para mí no es una mala idea, pero como muchas cosas que suceden en el fútbol mexicano, está mal hecha todavía.
0: Y entendió bien, ¿no? O sea, estoy llegando y apenas tengo que conocer a la plantilla y ya estoy jugando, nada más que no le informaron que este torneo es contra solamente equipos de Estados Unidos, no hay otro país, nada más es México y Estados Unidos, y ahí tienes que ganar y sumar puntos, porque si no las directivas toman decisiones de cesar o el propio técnico dice pues no puedo y mejor me voy, pero va llegando, tiene mucho cartel, directiva nueva, pero sabemos que nuestro fútbol es diferente al resto de los fútboles del mundo.
1: Bueno, ahora vamos a escuchar a Solari, el técnico de Pumas, que ya tiene experiencia en el fútbol mexicano y que ya sabe lo que es la Leagues Cup.
3: Bueno, la verdad que mucha ilusión por comenzar un torneo nuevo, con la posibilidad de venir a competir a nivel internacional contra una liga que obviamente ha crecido mucho en los últimos años. Para nosotros es un desafío, es una oportunidad también de probarnos a nivel internacional y de seguir creciendo como equipo, compitiendo ante grandes rivales.
4: Es importante para nosotros porque estamos en una fase de crecimiento, de formación, lo he dicho varias veces. El crecimiento se logra a través de la competencia, y la competencia a veces es semanal, a veces es como ahora cada 4 días o 3 días, y ante distintos tipos de rivales. Todos los rivales te ponen a prueba algo distinto, ¿no? Una, una nueva forma de competir. Y nosotros estamos armando, como dije muchas veces, una identidad de grupo, una identidad de juego y al mismo tiempo compitiendo, que es lo que nos va dando la medida donde estamos parados. Todo ese feedback que nos va a competir a nivel nacional e internacional lo usamos para corregir, volver a entrenar, trabajar y que el equipo vuelva más reforzado.
1: Y bueno, ahorita suenan como ilusión, como vamos a buscarle. También los técnicos pues no pueden ir contra los intereses de sus dirigencias. Ya cuando vengan los resultados dirán, no, pero nos pusieron a viajar y tuvimos esto y un entrenamiento y las canchas son así y no se puede competir de esta manera. Pero ahorita estamos escuchando la parte tierna de la Leagues Cup. Ya veremos qué equipos mexicanos pueden competir en condiciones que... pues son adversas, pero que al final de cuentas tampoco son un pretexto para no buscar la victoria, Víctor.
0: Sí, si aceptó la competencia, pues lo tienes que hacer, ¿no? El rival o los rivales que te toquen, pues a enfrentarlos, tratar de ser mejores, buscar la victoria y e ir dejando una buena imagen. Ojalá que esta edición del 2026 tenga mejores dividendos para los equipos de la Liga MX. Contrario a lo que se ha suscitado, y si no mal recuerdo tampoco, los Pumas dejaron mala impresión la edición anterior, y bueno, pues van por la revancha, ¿no? De hecho, todos los equipos mexicanos van por la revancha, porque el resultado ha sido más positivo para los de la MLS que para los nuestros.
1: Al momento sí, CONCACAF sigue siendo prácticamente el reino del fútbol mexicano. Vamos a la pausa, regresamos.
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1: Bien, regresamos y ya está con nosotros Alex Reyes. Alex, buenas noches, ¿cómo estás?
17: Hola, Gabriel. Víctor, buenas noches. Disculpa. A ver, tengo que confesarte que se me olvidó pagar mi teléfono, no tenía red, caray. Hace ratito ya no pude más o menos arreglar, por lo menos tener línea. Bueno, nos escuchaba un poco antes del post. Y pues bueno, llegó, no sé exactamente a qué funciona todo la lista, pero sé que negocios tienen y los equipos cada vez ganan más dinero, aunque se quejen. Me llamó mucho la atención y no alcancé a escuchar si lo comentaron. Habían prometido que los equipos mexicanos iban a jugar ya en su estadio. Ajá. Y serán nada más 4, ¿no? No me equivoco, los equipos que por lo menos jugarán un partido o dos en el caso del Toluca en su estadio y el resto de los clubes mexicanos a viajar otra vez a Estados Unidos, ¿no?
1: Inclusive va a haber transmisión de televisión abierta, lo cual también es una innovación para este torneo, ¿no? Y eso lo vamos a ver en la jueves y viernes, creo que están anunciados partidos de la Leagues Cup en tele abierta, y pues eso también acerca a un torneo que pues prácticamente ha sido de streaming en el fútbol de nuestro país, y obviamente eso debe ir acercando. Yo insisto, para mí es una buena idea, como muchas de las que hemos visto, Alex, Víctor, mal ejecutada al momento, ¿no? Víctor.
18: Sí, fíjate, tan mal ejecutada está de momento. Mañana vamos a tener 6 partidos, pero 4 de ellos prácticamente simultáneos. Columbus Atlas a las 5:45. 10 minutos después empieza el Cincinnati Pachuca. A las 6 de la tarde, Charlotte frente a los Pumas. A las 6:30, Minnesota frente a Juárez. O sea, no se va a poder ver, o ves uno o no ves ninguno. Y a las 8 de la noche, Tigres frente al Real Salt Lake. Y a las 8:30, Vancouver frente al Atlante. Entonces, y si no tienes la aplicación, en donde se van a pasar los partidos o no estás suscrito a esta aplicación, pues va a ser imposible verlos, ¿no? Y esperar hasta que se dé uno en televisión abierta, y esos de televisión abierta serán partidos que se van a jugar en México, que se va a hacer una no es una excepción, es parte del contrato de que ya haya partidos también en canchas de México y no todo se juega en Estados Unidos.
1: Sí, ahora lo interesante será la respuesta del público, porque de eso va a depender de que se siga jugando aquí, porque de nada sirve que digamos que los queremos aquí si van a ir 10 personas al estadio, Alex.
17: Sí, está América, que creo, pues con este arranque de torneo que ha tenido, generar expectativa y atracción para su afición. No se diga el Toluca, que ha sido tremendamente protagonista en estos últimos torneos. Tigres también, pues bueno, yo coincido, ¿no? Es el momento de demostrarle a los directivos del fútbol mexicano que si bien no se pueden cobrar los boletos como se cobran en Estados Unidos, porque pues muy pocas personas irían para pagar un boleto de 70, 80 dólares por persona, pero bueno, demostrarles que trayendo pueden generar también buenas entradas, no al nivel de generar los cientos o millones de dólares por la taquilla, más venta de bebidas, alimentos, filmos que en Estados Unidos, pero sí, coincido contigo, es un buen momento para que la afición mexicana demuestre que también le sabe responder a sus clubes, porque no va a jugar Tigres en Juárez, no va a jugar Toluca en Puebla, cada equipo va a jugar en su estadio, y eso pues ya representa un atractivo para estos cuatro clubes que estarán en el fútbol mexicano, mejor dicho, del fútbol mexicano jugando en su estadio en esta League Cup, ¿no?
1: Efectivamente, que al final del día se juega en su mayoría en la Unión Americana y que veremos conclusiones, pero ya lo estaremos platicando conforme se vaya desarrollando este torneo. Por otro lado, Alex, Víctor, sigue el tema Infantino, ¿no? Sigue el tema, ya se echó para atrás el proyecto, ya se dijo que no, para mí eso es un impas, pero ya se habla inclusive de problemas de Infantino para su reelección. Hay que decirlo que hasta marzo del próximo año se tocará ese tema, hasta dentro de unos meses, y bueno, llegará el señor Infantino primero que nada, antes de la reelección o antes de la votación, con el informe de lo que la FIFA ganó en este cuatrienio y las proyecciones. Así que el pensar que esto le pueda costar a Infantino su reelección, yo sigo dudándolo, aunque periodísticamente se va a hablar mucho de este tema, Alex.
17: Sabes que es un tema, válgame la redundancia con lo que decías, Gabriel, es interesantísimo lo que fue capaz de provocar un proyecto que yo creo que lo que realmente enojó a pues a muchas federaciones, la Confederación, la Unión Europea, CONMEBOL, incluso CONCACAF, aunque México no se haya atrevido a firmar esa carta de rechazo y varios países, es lo tan oscuro que ha sido el que de repente se le ocurra a Gianni Infantino decir, acabamos de venir del mundial más lucrativo de la historia, del más grande de la historia, creo que en términos generales fue una muy buena Copa del Mundo, muchos países, sobre todo africanos, deben de estar muy contentos que tuvieron más lugares, asiáticos, de Nueva Zelanda, en fin, de Oceanía, e incluso también de Sudamérica y de nuestra región. Pero ¿qué tanto hay detrás que no se dice entre la relación que parece ya una relación tan enfermiza de Donald Trump y Gianni Infantino, que todo ya gira alrededor de los Estados Unidos y de su presidente, ¿no? Que pues resulta que a Gianni Infantino se le ocurrió de la nada tener este proyecto de vender el 20% del valor de los torneos, que es una fortuna, ¿no? Monstruosa, en millones de dólares, y resulta que detrás está un familiar del yerno de Donald Trump. El hermano del yerno de Donald Trump era parte de este fondo de inversión que pues resulta curioso que pues acabando el mundial surgiera. Claro que ya lo venía trabajando Gianni Infantino, claro que ya traía algo armado, y bueno, no deja más que creer que hay algo, una relación y muy extraña, por decirlo menos, de todo lo que le ha dado la FIFA a Donald Trump, ¿no? ¿Qué tendrá en las manos el presidente de los Estados Unidos para haber hecho todo lo que hizo en el último año y medio? Y recordemos, no nada más se llevó el mundial en su casi su totalidad, en el 80% a los Estados Unidos, a pesar de que es un país que no le gana a México ni remotamente en pasión, en ambiente. Entiendo todo lo demás, pero pudo haber sido quizá un poco más equitativo. Se llevó el sorteo al patio de su casa en Washington, cuando iba a ser un mega super ultra evento en la esfera de Las Vegas. Le dio el premio de la paz inédito, lo inventaron para Donald Trump. Lo que hizo en la final de quedarse a la foto con España y no quería salirse hasta que Gianni Infantino ya se dio cuenta que era demasiado protagonismo y lo saca, pero ya había salido la foto con él. Y ahora sale eso. ¿Qué tanto tendrá en las manos Donald Trump de la FIFA? Básicamente le ha vendido su alma. Y yo coincido, pareciera no tan fácil que perdiera la presidencia en marzo próximo. Pero puede ir creciendo, ¿no? Si empiezan a salir cosas, Gabriel, Víctor, de acuerdos, de nexos, de cosas que hayan ido saliendo y vayan saliendo del Mundial y previo al Mundial, que Trump le pidió y FIFA a través de su presidente le cumplió. No sé, yo tampoco podría firmar la reelección de Gianni Infantino, aunque entiendo pues que ha sido una gestión exitosa y que ha cumplido lo que ha prometido, hacer un mundial para que más países participen, no forzosamente un país más democrático para la población mundial, que claramente fue el mundial más caro, pero para los Estados Unidos y para la FIFA, no sé si para México en amplio sentido y Canadá, fue el mundial más grande y lucrativo y que ha dejado una derrama de dinero, de dólares, como nunca antes se había visto en la historia de este deporte.
1: Por otro lado, yo no quito el dedo del renglón de que cuando llegan estos fondos de inversión, una de las cosas que quieren, necesitan y buscan es transparencia. Y seguramente ni en la UEFA, ni en la Confederación Africana, ni en CONCACAF, ni en donde quieras, les interesa demasiado el tema de la transparencia, Víctor.
18: No. Lo que les interesa es que lleguen billetes, y los billetes hubo. Pero además en Estados Unidos, agregando esto que comenta Alex, que es muy cierto, fueron dos veranos consecutivos, dos años consecutivos, el 25 y el 26, que las miradas voltearon a Estados Unidos. Correcto. Primero con la Copa del Mundo de Clubs y ahora con la Copa del Mundo de Selecciones Nacionales, donde el presidente de los Estados Unidos estuvo involucrado tanto en las ceremonias, en los partidos, en las decisiones, en todo lo que hubo. Pero la molestia de muchos empezó con este tema de quitarle una suspensión a un jugador de Estados Unidos que había sido expulsado y le reducen el castigo porque interviene el presidente. Lo de Las Vegas, lo del sorteo, lo de yo hago y mando lo que quiero, no fue de esta Copa del Mundo, fue desde el año anterior y desde que se decidieron los de la FIFA, empezando por Infantino, a que Estados Unidos tomara el control de estas competencias. Fueron dos eventos consecutivos, dos años consecutivos. Las ganancias, por supuesto, fueron majestuosas. No se reportó tanto, no le dimos tanta importancia al Mundial de Clubs, pero seguramente hubo una buena cantidad de dinero para el comité organizador, para la propia federación, para el propio presidente. O sea, todo esto ha generado esta molestia. ¿Por qué se va todo para allá? Pero a ver, la FIFA, la UEFA, la CONCACAF, la CONMEBOL, la asiática y la africana saben que así se mueve esto y que así se han decidido las Copas del Mundo anteriores. Acabamos de ver también en una plataforma cómo, a través de una parodia realidad, por llamarlo de alguna manera, cómo se decidió la sede de México 86, a través de, y cómo fue, y cómo se han decidido las Copas del Mundo y las sedes de. Sabemos que la FIFA no es la hermana de la caridad, y que el Mundial de Qatar se vendió, y que el Mundial de Arabia Saudita del 34 se vendió, y que es que así se mueve ahora el deporte, ¿no? A quien le pone más billetes es para donde se va, pero cuando reparte solamente para una mano, y son 211... pues los otros 210 dicen, ¿y yo a dónde veo, no? ¿Con quién espejeo? Porque te estás quedando con todo el pastel y esto se supone es para todos y no solamente para uno o unos. en este caso, Estados Unidos y el propio Infantino.
1: Bueno, esta historia todavía tiene mucho por el que escribirse y vamos a ir paso a paso. La UEFA está analizando inclusive demandas de algo que no ha sucedido, pero bueno, ya veremos en qué plan se manejan. Porque además, la cuestión política de la propia FIFA, el tener el poder de la FIFA implica muchas cosas, y si puedes quitárselo a Infantino y encuentras su punto débil, pues de ahí te aprovechas. Así que nos queda mucho que ver y que platicar de esto. Mientras tanto, siguen los Juegos Centroamericanos y la delegación mexicana sigue cumpliendo, Alex, con una actuación, me parece, a la altura de lo que se espera del país en este evento.
17: Sí, aunque fíjate que estamos a prácticamente 6 días, poquito menos de 6 días de que concluyan los Juegos, y México va por el objetivo de ganar 145 medallas de oro, que fue lo que se ganó hace 4 años en El Salvador. Este para mí justo es dando por ganar, ¿no? El tema de superarse a sí mismo, creo que tenía que ser uno de los objetivos, o es uno de los objetivos. Veremos, porque sí, de repente quizá nos dejamos impresionar por la cantidad de medallas de oro. Afortunadamente Jalisco sigue siendo pues la potencia nacional que le entrega muchísimas medallas de oro a México, pero al final de la semana a ver cómo termina nuestro país, y que será una buena forma de medir. No quiere decir que con esto tengamos que decir que fue buena o está siendo muy buena o muy mala la gestión de la CONADE, de Rommel Pacheco. Pero bueno, para saber si nada más se trata, como hasta ahora ha sido, pues de no fallarle en las becas, que es una parte fundamental, sin duda alguna, y que a todo mundo tiene tranquilo hasta ahora, según entiendo. Pero no nada más se trata de eso, sino de cómo haces crecer a tu país efectivamente hablando, cómo lo haces producir mejores deportistas en disciplinas donde normalmente no le ganas a los venezolanos, a los colombianos, a los puertorriqueños, cubanos. Esa me parece que podrá ser una buena evaluación al final de estos juegos, pero por lo pronto hoy México camina en caballo de hacienda a repetir el título de estos juegos regionales.
1: Así es, los saltos de calidad que luego se harán en el próximo año y en 2 años en Los Ángeles, Víctor.
18: Sí, porque el siguiente paso son los Juegos Panamericanos. Y la diferencia en este momento de 62 medallas de oro entre México y Colombia, que es el segundo lugar, México con 120, Colombia con 58, Cuba con 31, Venezuela con 22 y Puerto Rico con 18, pues es abismal, ¿no? 269 medallas de México al cierre de la actividad del día de hoy, con 81 de plata y 68 de bronce. Sí, camina tranquilo, sin problema, van cayendo las medallas, se van cerrando los deportes y México domina. Pero este es el primer paso del ciclo olímpico. Recordemos que después vienen, para algunas disciplinas, los campeonatos del mundo, copas del mundo, después vienen los panamericanos, y en donde tenemos que hacer la medición de todo lo que sucedió en 4 años son los Juegos Olímpicos. ¿Cuántos de estos chicos hoy medallistas regionales van a alcanzar para la siguiente parada, que son los panamericanos, y cuántos de ellos, de los que logran medalla en centroamericanos, ganan medalla en Panamericanos y repiten en Juegos Mundiales, como son los Olímpicos? Apenas va empezando, van atletas que están debutando, que están teniendo buenos resultados, pero repito, esta es la primera de 3 o 4 paradas, dependiendo de los deportes, para la medición real, que son los Juegos Olímpicos, y ahí es donde vemos realmente en dónde está a nivel global el deporte nacional.
1: Bueno, Alex, buenas noches. Espero que hayas pagado tu gas para que te hagas de cenar.
17: Bueno. Sí, pero el teléfono se me fue por completo. Bueno. Un abrazo, buenas noches.
1: Gracias, que descanses. Víctor Peralta, buenas noches.
18: Gracias, buenas noches. Y bueno, vamos a ver si este castigo que puso la Liga Mexicana de Béisbol, pues es ejemplar, y no tengamos más problemas en lo que resta de la temporada, que está muy cerca de terminar en su fase regular. El fin de semana ya estaremos hablando de los playoffs de la temporada 2026. Gracias, buenas noches.
1: En nombre de todo el equipo, el compañero Zucca en los controles, Oscar Hernández en la producción, su servidor Gabriel Zago los invita aquí. Quédese en el 100.3 de FM, en el Heraldo Radio Jalisco, y mañana en punto de las 9 de la noche acompáñenos en el Heraldo Deportes Jalisco. Gracias.
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1: Muy buenas noches, qué gusto que nos acompañen en este su programa Salud, Dinero y Amor. Soy Marielena Vega, lunes 3 de agosto, deseando que usted y los suyos se encuentren bien. Hoy abrimos las mañanitas en este programa porque es el cumpleaños de Romina Román, a quien le mandamos un beso y un abrazo y que la pase increíble. Esta semana estará de vacaciones, pero seguramente que nos sigue y nos escucha hasta aquí, desde aquí, de esta emisión. Y de parte de todo el equipo de Salud, Dinero y Amor, te mandamos mil bendiciones y por supuesto que este año esté cargado de salud, de dinero y de amor. Romina Román, un abrazo, amiga, y mucha información que hemos preparado para ustedes que nos acompañan en esta emisión de inicio de semana. Quédese que le va a interesar mucha información que influye en nuestro bienestar, en nuestro bolsillo, por supuesto, en nuestra salud, como es el medicamento genérico. ¿Qué pasa con esta alternativa para los mexicanos? ¿Verdaderamente está siendo una alternativa para todos aquellos que no encuentran cabida en el sistema de salud público y que los medicamentos están siendo escasos? ¿El segmento de salud de medicamentos genéricos verdaderamente es una alternativa para nuestra salud en territorio nacional? De esto vamos a platicar en unos momentos, como también estaremos platicando por qué nuestro salario no alcanza. ¿El poder adquisitivo de los mexicanos se está deprimiendo o está verdaderamente incrementándose de frente a todos estos salarios, estos incrementos que en este sexenio y en el pasado se dieron? Todo parece ser que no, pero vamos a estar platicando con especialistas al respecto o por qué esa decisión o esa depresión que sentimos en el salario ya está afectando nuestra economía. Como también estaremos platicando del registro de las personas en las líneas telefónicas, quienes no deciden hacerlo o quienes sí decidan hacerlo. ¿Qué pasa con este registro? ¿Cómo está afectando? ¿Se tienen alternativas hasta el momento? ¿Cómo va este registro paulatino que se dio a principios de julio? Hoy lo vamos a también abordar aquí en este su programa Salud, Dinero y Amor. Como también estaremos abordando el tema de las pymes, parece ser que están cerrando, y me refiero a cerrando sus puertas o pasándose a la informalidad porque la economía ya les está pegando, la economía que está creciendo prácticamente flat les está pegando en el desarrollo, en la posibilidad de crecer, y temas como el mundial, temas como las temporadas altas ya no son suficientes. Todo esto le vamos a platicar el día de hoy aquí en Salud, Dinero y Amor. Acompáñenos, sabemos que vamos a tener un rato las mañanitas, pero también tendremos buena música. Así que Martín Quirino, amigos, comenzamos sin más preámbulo.
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1: Y amigos de Salud, Dinero y Amor, hace unos instantes le platicábamos de medicamentos genéricos, qué valor de mercado, cuál es la aportación que tiene este segmento en territorio nacional de frente pues a una situación compleja en cuanto a salud pública se refiere. Para platicar del tema nos da muchísimo gusto saludar ya vía telefónica a Juan de Villafranca, presidente de la Asociación Mexicana de Laboratorios Farmacéuticos, la MELAF. Muy buenas noches, qué gusto saludarle.
3: Igualmente, qué gusto saludarlo, buenas noches.
1: Muchísimas gracias, don Juan. Oiga, ¿y qué pasa con el medicamentos genéricos? Para entender si nos regala una pequeña radiografía del valor de mercado de estos medicamentos, ¿cuál es la importancia en territorio nacional?
3: Yo creo que es importantísimo, no solamente en territorio nacional, sino en todo el mundo. En México, de las piezas que se consumen, el 80% son genéricos. En Estados Unidos, el 90% son genéricos. En Europa, el 70% son genéricos. ¿Y por qué se utilizan tanto? Porque, pues, cuando vence una patente, ese invento queda en el dominio público, y entonces ya se puede fabricar ese medicamento. Obviamente no se hace de un día para otro, se requiere hacer pues investigación, pruebas de bioequivalencia, se tienen que hacer pruebas clínicas, en fin, lleva tiempo, ¿no? pero al final de cuentas es una cosa muy útil porque el precio en relación al medicamento de referencia pues llega a bajar hasta en un 70%, en algunos casos normalmente baja a un 60%, y el medicamento es exactamente el mismo, ¿no? Por eso se hacen esas pruebas de bioequivalencia, y es algo reconocido no solamente en México, sino también por las agencias internacionales regulatorias más importantes. Entonces, en el caso de México, pues es muy importante que la gente sepa que si se compra un genérico, pues es un medicamento pues que va a tener seguridad, va a ser eficaz y va a poder curar ese mal, ¿no?
1: Hay muchos mitos relacionados a los genéricos, pero ahorita los platicamos. Pero antes de pasar a ello, nos encantaría que nos pudiera platicar qué pasa con este segmento de mercado, qué porcentaje representa dentro de las ventas de medicamentos, pues porque se habla que supera los 7 millones de dólares en México en ventas.
3: Bueno, lo que sucede es que los genéricos, es una cosa curiosa, los genéricos representan aproximadamente, vamos a pensar, un 70% de las piezas, y de valor de mercado representa el 30%, mientras que los medicamentos de patente o de fuente única representan el 30% de los medicamentos y el 70% del valor de mercado. O sea, son mucho más caros. Entonces, eso es, y es una tendencia, es un patrón no solamente de México, sino en todo el mundo, ¿no?
1: ¿Qué pasa con esta alternativa y la posibilidad de que el presidente de Estados Unidos, Donald Trump, pudiera poner aranceles del 0% para las importaciones en Estados Unidos?
3: Bueno, hay una propuesta del presidente Trump de poner, habla dos niveles de aranceles. En 2 años habla de primero 100% a genéricos y luego, creo que en otro año, aumentarle a 200%. Yo eso lo veo complicado, ya que en Estados Unidos, el 90% de las recetas que se generan son genéricos. Y de ese 90%, el 70% son medicamentos importados. Entonces, ¿qué quiere decir? Que la gran mayoría de los medicamentos que se consumen en Estados Unidos vienen de fuera. Yo veo realmente difícil que pudieran ellos suplir esa producción de medicamentos internamente, porque poner un laboratorio o expandir un laboratorio, estamos hablando de un plan de tres, cuatro años, ¿no? Para poderlo hacer. Entonces, el problema al cual se pueden enfrentar es que si quieren aplicar en 2 años un arancel del 100%, pues primero no va a haber la suficiente producción local. Entonces, pues lo que van a hacer es encarecer el valor de los medicamentos allá, lo cual sería un problema, ¿no? Entonces, no veo yo tan, y también digo, este anuncio tampoco dijeron cómo, cuándo, cómo se piensa implementar. Entonces, yo creo que tenemos que ser pacientes y analizar con todo cuidado cómo evoluciona eso.
1: ¿Y en territorio nacional se estaría o se requieren nuevas estrategias con el objetivo de impulsar este sector?
3: Yo creo que es importante que se genere, que haya un ecosistema muy sano, que para mí es el ideal, ¿no? Es primero que se respeten las patentes, es muy importante que se respete la patente, pero también por otro lado, cuando una patente vence, cae al dominio público y ya pues, se pueda fabricar el medicamento genérico, ¿no? Y es muy importante que los laboratorios puedan empezar a prepararse para hacer los genéricos cuando vencen las patentes. Y sobre todo, algo que viene ahorita muy importante es todos los medicamentos biosimilares. El biosimilar es de alguna manera el genérico de un medicamento biotecnológico. Y aquí van a vencer ahorita cerca de 200 patentes. Y se van a poder producir medicamentos que realmente van a revolucionar la cura de enfermedades. A diferencia del genérico tradicional, que es un medicamento de síntesis química, el medicamento biotecnológico, pues va y cura y ataca directamente al mal, ¿no? Entonces tenemos, por ejemplo, en oncología, ¿no? Se va a poder atacar directamente y salvar a gente que tenga cáncer de mama, cáncer de colon, en fin, tiene una revolución. Entonces, por eso es muy importante que podamos dar el siguiente paso a los medicamentos biosimilares, que es donde viene una gran oportunidad para todos y donde los precios pues van a reducirse sensiblemente.
1: ¿Qué se requeriría para que verdaderamente se detone? O sea, ¿hace falta regulación o hace falta aprobaciones?
3: Bueno, número uno es que se respete este sistema de patentes, porque hemos encontrado que hay algunas patentes que vencieron y de repente por ahí

0: mejor eficiencia. ¿Qué tan cierto es esto, don Juan?
1: Bueno, yo creo que precisamente este es el ecosistema al que me refiero, ¿no? Que por un lado haya medicamentos de innovación es muy bueno, pero por otro lado también muchos medicamentos cuyas patentes acaban de vencer siguen siendo perfectamente útiles y vigentes y van a curar, ¿no? Entonces eso es donde hay una gran oportunidad. En eso sí que lo están haciendo no solamente en México, lo hacen en Estados Unidos, lo están impulsando muchísimo en Europa. Y todo el tema de biosimilares en Estados Unidos, pues le están dando una prioridad altísima para que los trámites que tengan que ver con medicamentos biosimilares se puedan llevar a cabo de manera rápida. Desarrollar un biosimilar no se hace de un día para otro, requiere inversión para un solo producto de varios millones de pesos, requiere por lo menos 3 o 4 años de investigación, y luego viene toda la prueba de bioequivalencia, que es donde realmente se tiene que demostrar que ese medicamento tiene el mismo efecto que el medicamento de patente o el medicamento de referencia. Por eso las agencias son rigurosas. En México tenemos COFEPRIS, que es cuidadoso en ese sentido, y cuando ellos autorizan un genérico o un biosimilar, pues está cumpliendo ese medicamento con las mismas con el mismo nivel de eficacia que el medicamento de referencia.
0: Oiga, don Juan de Villafranca, como presidente de la Asociación Mexicana de Laboratorios Farmacéuticos, es una realidad que vivimos en México, pues medicamentos caducos, falsificados. ¿Los medicamentos genéricos escapan de esta situación o no?
1: No, yo creo que el tema, lamentablemente el tema de medicamentos falsificados, es un tema que existe tanto para genéricos como para todos en general, ¿no? Entonces es muy importante que las personas, número uno, sepan que si compran un genérico, un biosimilar en un establecimiento serio, pues es un medicamento eficaz. Dos, que la gente no compre medicamentos en tianguis o en la calle. Tres, que cuiden el tema de la caducidad del medicamento. Eso es muy, muy importante. Yo estoy seguro que todos tienen en su casa por ahí un cajón lleno de pedacitos de medicamentos o parte de una cajita de medicamentos que ya han de estar caducos. Eso hay que tirarlos, ¿no? O destruirlos más que tirarlos. Entonces, es muy importante que haya conciencia en la población. Uno, de que los genéricos y los biosimilares son eficaces. Y dos, no comprar en lugares que no sean establecimientos serios. Y eso, ahí no hay tema de falsificación, ¿no?
0: Pues ahí están las recomendaciones de don Juan de Villafranca, presidente de la Asociación Mexicana de Laboratorios Farmacéuticos, a quien le agradecemos esta charla, esta explicación que nos ha dado aquí en este su programa, y esperamos mantener comunicación abierta con usted. Muchas gracias y buenas noches.
1: Muy buenas noches, qué gusto de saludarle a usted y a toda su audiencia.
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0: Ya, amigos, seguimos en salud, dinero y amor en este lunes 3 de agosto. Gracias por acompañarnos. Y muchos mexicanos vemos un reflejo negativo en nuestro salario. No nos alcanza, le ha pasado que va al súper y no le alcanza para comprar lo que antes podía comprar, independientemente de que se ha incrementado el salario mínimo para muchos. ¿Por qué pasa esto? ¿Es reflejo de la economía estancada? Para platicar del tema, nos da muchísimo gusto saludar ya vía telefónica a Rodolfo Ostalosa. Él es director de estudios económicos de Banamex. Rodolfo, qué gusto saludarte. Buenas noches.
3: Marilena, buenas noches. Siempre es un placer platicar contigo y con el auditorio.
0: Muchas gracias, Rodolfo, el gusto es nuestro. Oye, ¿y qué pasa con esta percepción? No sé si es una percepción o es una realidad. ¿Qué pasa con el efecto económico en el bolsillo de los mexicanos? ¿Se está depreciando el salario?
3: Vamos a desagregar en varios puntos. Primero, los primeros meses del año lo que tuvimos fue una inflación que estuvo bastante elevada, sobre todo en la parte de las frutas y verduras, y también la parte de los agropecuarios. Al final del día, lo que mide la inflación, digamos que es un promedio para todos los mexicanos, pero por supuesto que la inflación que cada uno de nosotros enfrentamos, pues es diferente y va en función de la canasta de lo que consumimos, ¿no? En ese sentido, ese impacto que tuvimos al inicio del año en los precios, sí se puede sentir a pesar del incremento que hubo en el salario. salario mínimo, que fue menor a lo que se venía experimentando en años previos. Entonces, cuando tú juntas esos dos efectos, sin duda lo que observas no es tanto una percepción, sino lo que realmente observas es una que con el mismo dinero ya no puedes comprar la misma cantidad o la misma calidad en los

0: estás adquiriendo, y eso claramente se refleja en el bienestar en el bolsillo. Entonces, lo que hemos visto durante la primera mitad del año es justamente ese efecto. Por ejemplo, las líneas de pobreza, que miren cuánto cuesta la canasta alimentaria, crecieron bastante más que la inflación. Entonces, no es solamente es una percepción, los datos claramente respaldan esta afirmación que realizas.
1: Rodolfo, ¿y entonces se depreció, se ha ido depreciando? ¿A partir de cuándo se está depreciando el salario o los recursos de los mexicanos?
0: El gran tema de la inflación es que en efecto se va comiendo el salario poco a poco. Entonces, aunque ya las últimas lecturas de la inflación han sido mucho más benignas, ya muy en línea, por ejemplo, en la primera quincena de junio, lo que vimos es que estuvo alrededor del 3.1%, el efecto es acumulativo. Es decir, se va sumando mes a mes este incremento constante y generalizado de los precios. Y el salario, en el mejor de los casos, pensando en el salario mínimo, solamente aumenta una vez al año. Entonces, en efecto, el golpe se va sintiendo cada vez más hasta que llega de nuevo el incremento, ya sea por una negociación salarial o en el caso del mínimo, cuando se realiza el cambio a inicios de año. Entonces, esto, por supuesto, que afecta, insisto, el bienestar de las familias, sobre todo de aquellas que perciben el salario mínimo como parte única de su ingreso, ¿no?
1: Rodolfo, ¿y esta tendencia se seguirá en la segunda mitad del año? Porque, pues, obviamente la inflación, al parecer, y según los datos de Banco de México, ya se frenó, o por lo menos se estabilizó, pero la economía no crece y no se ven indicios de que pueda crecer.
0: Son dos puntos muy importantes, y primero me voy por el segundo. El primer trimestre del año tuvimos una caída del Producto Interno Bruto que fue bastante sorpresiva, que dio 0.6%. Sin embargo, ya para el segundo trimestre del año, aunque todavía no tenemos los datos completos, sí sabemos que hubo una mejoría interesante de casi el doble en términos de magnitud, porque es que ya esa caída se borró. Y para la segunda mitad del año, lo que esperamos es que la actividad se mantenga relativamente con un crecimiento moderado. En cuanto a la parte de los precios, sí esperamos que haya un ligero repunte, porque toda la variación y todas estas caídas que hemos visto en los datos recientes tienen que ver con lo que se llama la inflación no subyacente, es decir, aquella que es más volátil, que está más relacionada con los precios de los agropecuarios. Esta, si nosotros la vemos que va a terminar el año en alrededor de 4.2% la inflación general, es decir, que va a subir relativamente de manera estable, muy poco, pero eso sin duda va a tener efectos con una economía que, si bien está creciendo, no lo hace a la velocidad que requiere el país para que haya una mayor convergencia con otras economías. En ese sentido, hasta que se dé de nuevo el incremento salarial, es muy probable que este efecto de que la inflación se está comiendo al salario siga siendo percibido por buena parte de la población.
1: ¿Qué podemos estar entonces esperando, o cuál sería tu recomendación para nuestros amigos que nos escuchan, para los mexicanos en general?
0: Justamente, de cuál sea tu fuente de ingresos. Si tienes un eres un emprendedor, tienes alguna empresa, tratar de diversificar las fuentes de ingresos. Si tienes un empleo, también tratar de conservarlo, tratar de buscar fuentes adicionales de ingreso. Ya estamos viendo, por ejemplo, que la tasa de desempleo está empezando a subir, básicamente eso, y tratar, insisto, de buscar estrategias que permitan mantener este poder adquisitivo, ya sea modificando la canasta de consumo, buscando un ahorro, etcétera, etcétera, de tal manera que no se afecte en el agregado el bienestar en lo que queda del año, y pueda protegerse también para el siguiente, que se espera que tenga un crecimiento mayor y una inflación mucho más contenida.
1: Rodolfo, en algunos años anteriores esta situación se había presenciado. ¿Hay estrategias que permitirían amortiguar o un poco blindar esta situación que vivimos los mexicanos?
0: Es un fenómeno que ha sucedido varias veces. Cuando empiezas a tener la inflación que se come el crecimiento, generalmente cuando es un fenómeno mucho más fuerte, se llama estanflación, ya ha sucedido. Y la estrategia principal es justamente la resiliencia, es decir, tratar de capear el malestar, lo que está sucediendo, en busca de que en la siguiente pata gorda, digamos, cuando empiece el repunte, puedas generar estas estrategias que te permitan sentirte mucho más tranquilo cuando vuelva a llegar la ola. La economía es cíclica, va a tener vacas flacas y vacas gordas, entonces hay que tratar de buscar un ecualizador por medio del ahorro, por medio de estrategias de diversificación en la inversión, que permitan todos estos movimientos, que sean mucho más salvables, por llamarle de alguna manera.
1: ¿Cuál sería, versus, por ejemplo, ustedes dentro de Banamex, están esperando qué indicadores, por lo menos esta segunda mitad del año, cuáles serían los indicadores en cuanto a inflación, economía? Pues ya hablabas de que ya empieza a decaer, a presenciar números más altos, el desempleo. ¿Cómo lo están viendo?
0: Bueno, en la parte de inflación, seguir viendo el índice nacional de precios al consumidor, insisto, es muy volátil por esta parte que tiene la inflación o subyacente. En la parte de crecimiento, cómo se va comportando el Producto Interno Bruto, para un seguimiento mucho más puntual sería el indicador mensual que se llama el indicador global de la actividad económica. Y en la parte del desempleo, la encuesta nacional de ocupación y empleo nos da cada mes una fotografía de cómo está el mercado laboral. Nos preocupa mucho que está cayendo la tasa de participación, es decir, cada vez de toda la gente que puede trabajar, cada vez menos gente trabaja. Ya tuvimos un repunte en la tasa de desempleo del 2.7 al 2.9%, que sigue siendo muy baja incluso en estándares internacionales, pero hay una variable que juega ahí mucho, es la tasa de informalidad, que está alrededor del 55%. Esto que quiere decir que todos los que trabajamos en México, más de la mitad están en condiciones de informalidad laboral. Son como 30 millones de personas, 32 millones de personas. Esto obviamente implica que no se tiene seguridad social, no se tiene una serie de prestaciones que justamente son las que permiten a la población que trabaja en el lado formal de la economía no ver tan afectados sus cambios en el ingreso, porque tiene una serie de prestaciones que le cubren contra todos estos vaivenes de la economía, ¿no?
1: E indicadores internacionales que podrían ayudar, pues, en la situación económica de México, ¿ves algunos o por el contrario, ves algunos indicadores que podrían todavía afectar más?
0: No, por supuesto, o sea, hay que tenerle el ojo muy puesto en cómo se está dando la revisión del T-MEC. Es una de las grandes zancas macroeconómicas que tiene el país. Donald Trump acaba de modificar, por llamarlo de alguna manera, los aranceles. Quitó una sección para meter otra que deja los aranceles en 10%. México sigue con una tasa arancelaria efectivamente menor al 4% y bastante menor al promedio de todos los demás. Entonces, esa sigue siendo una variable fundamental. Lo que esté sucediendo en Medio Oriente, con estos vaivenes que van entre declaraciones y Donald Trump trata de que ya se resuelva el tema porque se vienen las elecciones intermedias, también son muy relevantes. Pero la variable más importante para México este año, el siguiente, sin duda va a ser cómo serán las negociaciones del tratado México, Estados Unidos y Canadá, porque es uno de los grandes pilares que tenemos. Entonces me parece que ese tiene que ser el más relevante. Hay otros que son también muy destacados, lo que está sucediendo en el comercio exterior. México está alcanzando de manera constante en nuevos máximos en términos de exportaciones. Esto quiere decir que el mecanismo de la demanda externa sigue siendo un motor muy importante de la economía, y lo que está fallando más es por el lado de la demanda interna, en particular la inversión, que se ha visto muy detenida por este tema de cautela, justo por el cambio en el T-MEC, que no sería una renegociación limpia, sino que van a ser revisiones anuales. Esto va a seguir conteniendo a la inversión, pero por el otro lado, el consumo privado, de lo que hemos estado platicando hoy, sí lo vemos como una de las grandes fuerzas detrás del impulso económico de México para la segunda mitad del año y sobre todo para 2028.
1: Pues seguiremos monitoreando todos estos indicadores económicos, nacionales e internacionales que desafortunadamente o afortunadamente influyen en nuestro bolsillo como mexicanos. Por lo pronto, Rodolfo Ostalosa, director de estudios económicos de Banamex, te agradecemos como siempre este análisis que nos ayudes a entender un poco cómo van las coordenadas económicas y tu disponibilidad para salud, dinero y amor. Gracias y buenas noches.
0: Igualmente, Mariana.
1: Hacemos una pequeña pausa, pero regresamos aquí en Salud, Dinero y Amor por el Heraldo Radio. ¿Ya registraste tu línea telefónica? ¿Qué pasa? ¿Habrá nuevas prórrogas? ¿Tienes un negocio pequeño y no te está alcanzando? ¿Qué prepara el sector empresarial para este segmento empresarial? De esto y más platicamos en unos instantes.
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0: Amplía tu perspectiva. Puede parecer sorprendente, pero la Universidad de Oxford es más antigua que el Imperio Azteca. Las primeras enseñanzas en Oxford ya existían alrededor del año 1096, mientras que Tenochtitlán, la capital del Imperio Mexica, fue fundada hasta 1325. Es decir, cuando los aztecas comenzaron a construir su gran ciudad en el lago de Texcoco, Oxford llevaba más de dos siglos formando estudiantes. Oxford se consolidó en plena Edad Media como uno de los centros de conocimiento más importantes de Europa, con la creación de sus primeros colegios en el siglo XIII. Mientras tanto, al otro lado del océano, los mexicas levantaban una de las ciudades más impresionantes de su tiempo, Tenochtitlán, una metrópoli con canales, templos, mercados y una población que llegó a superar la de muchas ciudades europeas. Esta comparación rompe muchas ideas que solemos tener sobre la historia. A menudo, imaginamos a las civilizaciones prehispánicas como parte de un pasado muy lejano, pero en realidad coexistieron con instituciones europeas medievales.
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0: Ya amigos, seguimos en Salud, Dinero y Amor por el Heraldo Radio y como le comentábamos al inicio del programa, ¿qué pasa con las pymes? Un gremio por demás relevante en territorio nacional para la generación de empleo, donde al parecer, bueno, pues la economía ya está tocando las puertas de este sector de forma negativa. ¿Qué pasa? ¿Es cierto? Para platicar de ello y más, nos da muchísimo gusto saludar vía telefónica a la doctora María de Lourdes Medina, presidenta de la Canacintra. Qué gusto saludarte, María de Lourdes.
1: Muchas gracias, María Elena. Pues la verdad es que tocaste un tema toral y la verdad es que sí te quiero presumir. Por un lado, el 98% son pymes y el impacto de esto es nada más y nada menos que se genera el 72% del empleo formal, ¿no? Entonces, cuando tú dices, oye, ¿qué está pasando? Realmente estamos en una contracción importante y justo se planteaba precisamente que traemos una contracción que lo estamos sintiendo las empresas, a pesar de que en los temas mediáticos o en la economía se hace mención acerca de que no tenemos una condición complicada, por supuesto que sí. Realmente está compleja la situación. Por un lado, el tema internacional, con todos los avatares a los cuales nos hemos estado enfrentando. Por un lado, el tema del T-MEC, que ha sido realmente uno de los temas que al final del día hablamos acerca de que estamos exportando, de que tenemos inversión extranjera directa, pero realmente a los que nos impacta de manera directa sí o sí viene siendo, por supuesto, a las MIPYMES, ¿no?
0: Oye, Lourdes, antes de seguir, sí. Entonces el tema del mundial, el tema de las temporadas altas, ¿ya no son suficientes para las pymes?
1: No son suficientes, María Elena, fíjate. Si no buscamos y si no creamos condiciones para que efectivamente las MIPYMES empiecen a crecer, no le veo cómo vayamos a seguir arrastrando e impulsando a las MIPYMES. O sea, si tú estás hablando y dices, por eso te puse en contexto lo que tú ya lo sabes y que además lo manejas extraordinariamente, que es, nosotros tenemos realmente ese 98%. Ok, sí, tenemos el 98%. Tenemos un tema de informalidad que nos ha seguido carcomiendo las entrañas. Y ahí traemos más de un 56%. O sea, tú dices, no puede ser. ¿Qué tenemos que hacer? Tenemos que cambiar la forma de trabajar de manera directa con las MIPYMES, pero también tenemos que trabajar el tema económico con una visión totalmente diferente.
0: ¿En qué sentido? ¿En qué sentido se tendría que hacer? ¿Y ya es parte de las empresas o de gobierno, Lourdes?
1: Creo que es de ambas partes. Creo que es un trabajo conjunto en donde, por un lado, el sector gobierno empiece a trabajar de manera permanente con temas en donde dices, oye, la apertura de las empresas sigue siendo tortuoso. Se ha hablado acerca de que, oye, vamos a hacer todo un tema digital y vamos a trabajar y lo vamos a hacer mucho más eficientes, bla, bla, bla. Sí, suena muy bien, pero en la realidad todavía no lo sentimos nosotros. Y eso, quieras o no, hace que la gente ya no quiere invertir. Y México necesita más industria, ¿eh? Entonces tú dices, por ahí tenemos un tema bastante serio. Por el otro lado, también tenemos temas bastante más complejos en donde, por ejemplo, el gobierno ha dejado de pagarle por parte del IMSS o parte de CFE o parte de petróleos, en donde no les han pagado a estas empresas. Entonces, ese es otro tema. La otra, tenemos que buscar la manera de seguir detonando infraestructura por parte del gobierno. Tú sabes el nivel de aporte que tienen las pymes cuando tienen la gran oportunidad de trabajar dentro de lo que viene siendo la construcción y la infraestructura, es impresionante. O sea, dicen que cuando tú quieres mover industria, muevas a través del tema de construcción. Y todavía tenemos muchas áreas de oportunidad dentro de nuestro país para poder desarrollar temas de infraestructura, lo que vienen siendo carreteras, caminos, bueno, todo el bacheo. Ya no me voy tan lejos, el bacheo.
0: Claro.
1: Oye, te me rompió la pata.
0: No,
1: o sea, ¿cómo
0: bueno,
1: te platico?
0: Qué locura. Oye, Lourdes, y lejos de lo entonces de lo que se piensa, pues las pymes también requieren de grandes inversiones de las grandes empresas. ¿Ya han platicado esto con las autoridades? ¿Tienen un plan dentro de Canacintra para mostrarlo ahora en septiembre que empieza el Congreso?
1: Justo, nosotros estamos impulsando la ley de industria, una ley que se requiere sí o sí como parte fundamental, como la columna vertebral para poder detonar todos los sectores de la industria. No podemos dejar de lado a ninguno. Cuando tú empiezas a ver todos los sectores, hoy estamos impulsando precisamente este tema de tener una política de industria y sobre todo una ley industrial que ampare realmente el potencial que tenemos tenemos en México. A ver, yo te la voy a voltear, ¿sí? Y tú eres pero bien hábil en este, me vas a dar de cotorrones.
0: A ver, te escuchamos.
1: Oye, ¿por qué el presidente Trump dice somos terciarios y tenemos que ser secundarios? No es fortuito, María Elena, ni es de torpeza. O sea, un hombre talentoso que además de todo ha sido empresario toda la vida de todos los sectores, pues por supuesto que ve que la única manera de hacerla, de tener una independencia económica y fortalecida es a través de la industria. Pues entonces, que aquí en nuestro país vean a la industria como lo que somos, la fortaleza y la columna vertebral para seguir generando oportunidades, no solamente de empleo, sino para darle una fortaleza a futuro. O sea, no construyamos un país para 6 años, construyamos un país para 50 o 100 o 200 años. Y empecemos a ver a este país y a estos industriales como lo que son, con ese respeto y con esa admiración de que todos los días te levantas a aprender una máquina, a escuchar el motor, a entender cómo se genera el empleo. Y después de esto, dime lo que quieras y verás, ya me platicarás cuando tú, a ti te va a tocar verlo más que a mí, cómo se verá este país ya industrializado y además haciendo transferencia tecnológica y además haciendo innovación.
0: Y esta iniciativa, Lourdes, ¿la están platicando con las otras cúpulas empresariales? ¿Van emparejados?
1: Nosotros, Canacintra Nacional, la estamos impulsando, la estamos trabajando con todas las delegaciones que tenemos 76 delegaciones en todo el largo y ancho del país. Y además de eso, tenemos 14 sectores y más de 100 ramas industriales. Realmente nosotros estamos a nivel de territorio, pero también estamos a nivel popular. Entonces, todavía no nos hemos sentado con otras cámaras. Creo que más que con las cámaras, tendríamos que sentarnos hoy con todo el tema político y empezar a ser el entrelazado para que después lo sumemos a todos los demás. La idea es sumar, nosotros sí creemos que la suma de todos es lo que nos dará la fortaleza y sin lugar a dudas tendremos que estar sentados después todos los demás actores, tanto confederaciones y demás, pero hoy a los que más nos impacta es a la industria y la manufactura solamente está sentada, ¿por qué no? En Canacintra. Entonces, por ahí va el asunto y pues ya creo que ya te voy a dejar porque te debí de haber aclarado.
0: No, en lo absoluto que no es demasiado y por demás relevante para todos los mexicanos. Bien sabemos que las micro y pequeñas empresas pues mueven gran parte de la economía y precisamente tú al inicio de esta charla decías que ya están teniendo problemas de que se pasan a la informalidad o de la informalidad y que está creciendo brutal, Lourdes. Dentro de Canacintra, dentro de esta iniciativa, estarán proponiendo algo porque los esfuerzos han sido diversos, pero no termina de cuajar la importancia que tiene el pasarse a la formalidad, Lourdes.
1: Fíjate que somos muy afortunados en cámara porque todos somos formales. El tema es cómo seguimos abonándole a la informalidad desde otro tipo de áreas y de sectores. Entonces, cuando digo que tenemos que pasar ese 56% a la formalidad, lo digo con mucha tristeza, porque a veces no les hacemos sentido a todos aquellos empresarios que generalmente están dentro del sector, dentro del tema. Muchos están en la parte de manufactura, pero también muchos más están dentro de la parte comercio. Lo que te estoy diciendo no es nada nuevo. Nosotros vemos cómo hay, como en una misma cuadra, tú puedes ver muchos negocios y muchos de ellos son informales. O sea, el hecho de que estén con cara hacia la ciudadanía no quiere decir que sean formales. Y lo que tenemos que buscar es cómo hacerles atractivo el que sean formales, ¿no? Y esto nos va a afectar sí o sí en el futuro, porque simplemente con el tema de seguridad social, no tienes a la gente en la seguridad social. ¿Qué va a pasar? Claro. O sea, ¿vas a colapsar el tema médico? O sea, lo vemos y no lo vemos. No sé si me explico. O sea, como que lo vemos y pero todo el mundo decimos, bueno, sí, pero pues están generando.
0: O
1: y
0: hay
1: también,
0: tiempo, ¿no? No,
1: y además, ¿sabes qué pasa? Nos hemos convertido en cómplices, porque también es cierto que tú vas y compras en la tienda pensando que pues, todos son formales y te vuelves cómplice porque lo que estás generando es informalidad. Entonces tú dices, todos tenemos que aportarle a este país. Todos tenemos que ver que los servicios tienen un valor y tienen un costo. Y claro, no puede estar cargado solamente con los mismos que siempre estamos. Y no siempre tenemos que estar, el SAT, de veras que a ratos nos da de coscorrones y nos apea, pero somos los mismos. Dices, ya no.
0: Claro, por supuesto que sí, pagamos impuestos por lo pronto, mucho por hacer, así que Lourdes, María de Lourdes Medina, presidenta de Canacintra, si nos lo permites, pues nos gustaría mantener comunicación abierta contigo y que nos sigas actualizando y pues dando detalles de esta iniciativa que se gesta dentro de Canacintra. Por lo pronto, pues te agradecemos mucho esta llamada y toda esta explicación. Muchísimas gracias y buenas noches.
1: Un abrazo y siempre es un gusto estar contigo y con todo el auditorio. Un beso. Gracias.
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0: Y amigos, seguimos aquí en Salud, Dinero y Amor por el Heraldo Radio, el lunes 3 de agosto, festejando a Romina Román, quien está en unas merecidas vacaciones. Pero para el día de hoy vamos a platicar de él. Más allá del registro de las líneas, ¿cómo vamos? También pues hay un tema que ya está sobre la mesa y es regular la tecnología. ¿Qué tan viable es todo esto y cómo va a impactar para los mexicanos? Para platicar de ello ya nos acompaña vía telefónica Ernesto Piedras, director general de Competitive Unit, Intelligent Unit. Muy buenas noches, Ernesto. Qué gusto saludarte.
3: Marilena, siempre es un gusto. Y cuántos temas tenemos siempre aquí, ¿verdad? Cuánto va ahí el menú de, pues, de la tecnología en nuestras manos, en nuestros bolsillos, en nuestros escritorios. Y bueno, sigue este tema del registro de celulares, que si no registramos en agosto, que ahora sí,
0: sí,
3: nos...
0: exacto, y que nos van a echar para atrás las líneas y que las líneas de prepago son las más afectadas. ¿Qué tan cierto es esto, Ernesto? ¿Y cómo vamos?
3: Mira, lo que nos dice ahora el regulador, la Comisión Reguladora de Telecomunicaciones, es ahora sí te voy a desconectar si al 15 de agosto y tu terminación de tu número es con cero, ahora sí te voy a desconectar. Y bueno, pues es, toca creerles, y así se van a seguir cada 15 días hasta el final del año, con el cero, con el uno, y así hasta el 9. Pues creámosles, hay mucha desconfianza. Yo creo que son 3 D's las que nos impiden conectar, de registrarnos. Es 1, el desconocimiento; 2, la desconfianza; y básicamente no queremos que la autoridad tenga nada que ver con nuestros datos.
0: ¿Y verdaderamente se están frenando los celulares? ¿Ya hay líneas desconectadas, Ernesto?
3: No, todavía no se ha dado esto. Dieron una ampliación del plazo, no lo han hecho, dijeron que empezarían en agosto, esto sería a partir del 15 de agosto, insisto, con los números que terminan con cero.
0: Se estarían, por ejemplo, si no lo registro, de todas formas tengo servicio en casa o donde tenga servicio de internet. ¿Esto es así? ¿Y qué tan cierto es que se están afectando principalmente las líneas de prepago?
3: No, lo que dicen es, al 15 de agosto, si tu número termina con cero, te interrumpo tu servicio comercial personal. Solo te dejo servicio de emergencias, 911 o avisos de terremotos o alertas de este tipo. Pero podernos hablar y recibir mensajes de nuestros bancos o pedir taxis de plataforma, todo eso ya no lo podríamos hacer. Entonces, pues prácticamente paralizarían no solo nuestra actividad personal, sino pues nuestra actividad comercial, financiera, etcétera. Lo cual es pues muy delicado para la persona, para la familia y para la economía en general. Por eso los bancos están muy preocupados. Recibimos mensajes de nuestros bancos diciendo, regístrate ya, documentate ya, porque sí.
0: ¿Cómo ves registro, Ernesto?
3: Hay dos formas, principalmente.
0: O sea, los mexicanos se están registrando, ¿qué porcentaje ya está registrado?
3: Muy bajo, el 30%. La última estadística que dio la CRT es que iban 69 millones de registros, o sea, de 159 millones de líneas que existen, se han registrado 69 millones, o sea, es prácticamente una tercera parte, lo cual es muy, muy bajo. O sea, faltan 90 millones por registrarse a un plazo pues tan cercano. Otra vez, parece inviable que se cumpla, este plazo. La gente, insisto, no está, o no sabe, o no le interesa, o desconfía registrarse. Entonces, la recomendación es, sí, háganlo. No vemos, tú y yo, María Elena, no vemos una campaña masiva para este registro, entonces la gente.
0: Sí, no, prácticamente
3: me toca,
0: no.
3: Y me toca estar en reuniones de trabajo, en reuniones sociales, y que salga el tema, y mucha gente no lo sabe, y la gente que lo sabe dice, yo no lo voy a hacer, no quiero dar mis datos cuando, como se llama registro nacional, a pesar de que no lo está haciendo una autoridad, lo están haciendo, se le encomendó a las empresas, pues hay un dejo de desconfianza de por qué les voy a dar mis datos cuando ha habido precedentes de que no acaba en buenas manos esa información personal. Entonces no quieren. Recomendación, claro. Háganlo, entren a su página, a la página de su operadora, y lo primero que les va a aparecer es vincúlate, regístrate, dale tus datos, básicamente es proveer la CURP, no por ser pospago, ahí ha circulado esa versión falsa de que por ser pospago ya están registrados, no es cierto, mi línea personal, lo digo yo, me tiene conmigo casi 30 años y no estaba vinculada. Bueno, una opción es entrar en línea desde su celular y hacerlo ahí.
0: Ahí tiene la alternativa. Usted sabe, aquí tiene la información, aquí nosotros le pasamos la información, los detalles de lo que podría hacer. Es una decisión muy válida, si usted lo quiere o no lo quiere hacer, lo importante es que esté informada. Y Ernesto, te interrumpí porque hay otro tema que sí me gustaría que tocáramos aquí, y es la regulación a temas como la inteligencia artificial, tecnología, ya se está poniendo sobre la mesa. ¿Qué pasa con este tema, Ernesto?
3: Mira, el gobierno federal ha emprendido, y qué bueno que tocas el tema, Marilena, siempre tan oportuno aquí en este espacio, emprendió una serie de foros para construir una ley nacional que dijo el gobierno, y me parece sumamente acertado, vamos a someter al legislativo la propuesta de una ley que regule el uso de dispositivos, celulares, computadoras, tabletas, el uso de inteligencia artificial y el uso de los chicos, niños y adolescentes de redes sociales. ¿Qué tanto pueden los chicos de pues edad acotada acceder a redes sociales? Pero dijo el gobierno, no lo queremos hacer como una iniciativa unilateral, sino antes queremos emprender una consulta a nivel nacional. Y, por ejemplo, en el mes de agosto.
0: Cuando ya hay consultas, esto suena como que ya tienen previsto todo. Más allá de la consulta, Ernesto, ¿esto es viable regularlo? ¿Esto se está haciendo en otros países? ¿Cuáles serían las ventajas de regular este tipo de tecnología?
3: Qué bueno que lo mencionas. Hay más de 100 países, aproximadamente 116, que ya tienen manos a la obra. Y lo digo así como manos a la obra, porque no es que ahorita, por ejemplo, se menciona mucho el caso de Francia, que ya lo está ejecutando, no significa que tenga una ley robusta y que ya lo esté ejecutando al pie de la letra, pero están poniendo acciones en ejecución como que, como limitar que los niños ya lleven, el Reino Unido también lo hace, Noruega lo hace, limitan que los niños lleven celulares a las escuelas, por ejemplo. Limitan, como ahora está haciendo el problema con la UNAM, el uso de la inteligencia artificial también en las escuelas. Y empiezan a acotar el acceso de los chicos a redes sociales, cosa que es muy complicada, porque ¿cómo puedes evitar que un niño entre a redes sociales?
0: Y más cuando la tendencia es, y más cuando la tendencia es tecnológica, cuando sabemos que México está en un proceso de retraso en cuanto a las nuevas tecnologías que se van a requerir, no en educación, en empleo, Ernesto.
3: Y más cuando los adultos de ciertas edades recurrimos mucho a los niños y a los adolescentes para decirles, a ver, ayúdame a destrabar este problema con una red social, con una mensajería instantánea, etcétera. Ellos son nativos digitales, nosotros dependemos mucho de ellos son muy hábiles. ¿cómo podemos a ellos limitarles el uso de esta mensajería instantánea, redes sociales, etcétera? Y bueno, pero aquí el asunto es, pasan más de 7 horas frente a esas pantallas, y se ha demostrado pues que no es sano que pasen tanto tiempo frente a esas pantallas. Entonces se está buscando limitarlo. ¿Cómo se limitaría? Pues se depende de las empresas tecnológicas para decirles, oye, hay que limitarles, no permitas que sin una identidad digital o de una identificación oficial accedan. Pero esa parte es muy complicada, no es porque no les puedes poner una cámara para estar viendo quién está del otro lado de la pantalla. Ahí va a haber una complicación real, virtual, etcétera. Pero bueno, ya se emprendió y, como dices, sí debe haber una base ya elaborada de parte del gobierno, pero el gobierno dice, yo no voy a ser quien diga así se hace esto, sino yo abro consulta, se elabora una iniciativa de ley, se manda al cuerpo legislativo y ahí se vota y se discute y se aprueba en su caso. Entonces, arranca en agosto, ya arrancó, ya hubo una, pero se intensifica a partir de agosto con sesiones en el sur, centro y norte del país, y se continúa para a la brevedad llevarlo. Yo creo que esta debe ser una actividad continua, porque la tecnología cambia y pues la legislación tiene que ir siguiendo esta evolución tecnológica.
0: Estaremos muy al pendientes de todas estas encuestas, de todas estas consultas. Yo creo que es un segmento muy especializado donde más allá de las personas se le tendría que estar pues checando a especialistas, a técnicos, a legisladores, pero que sepan del sector de telecomunicaciones. Ernesto Piedras, director general de Competitive Unity Intelligence, si nos lo permites, estaremos muy en contacto contigo para darle seguimiento a estas reformas, a estas iniciativas que sin lugar a duda en esta pues parte del año estarán muy, muy activas. Gracias, Ernesto. Buenas noches.
3: Hasta la próxima. Muy buenas noches.
0: Y amigos, nosotros estamos casi en la recta final de este programa.
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0: pues amigos, nos encontramos en la recta final de este su programa Salud, Dinero y Amor. Gracias por habernos acompañado en este lunes 3 de agosto, festejando el cumpleaños de Romina Román, quien se encontrará ausente esta semana, pero quien ya nos acompaña la próxima semana aquí en este su programa. Desde aquí un abrazo y que la siga pasando bien. Mucho por hacer en este país. Ojalá que entre el sector empresarial, que está haciendo muchísimo, y el gobierno federal se puedan establecer condiciones y estrategias que se apliquen muchísimo más rápido, que se pueda revirar en algunos sentidos y que le dé esa fortaleza a la economía mexicana, porque el desempleo, la falta de oportunidades, por supuesto, el que se mitiga nuestro salario sigue estando presente y cada vez más fuerte en las familias mexicanas, en nosotros como mexicanos de a pie. Ojalá que esto se pueda revertir o frenar y que más allá de un tratado de libre comercio que por supuesto nos beneficia con Estados Unidos y Canadá, ojalá que se establezca, también se pongan reglas mejores, más claras, constructivas a nivel nacional, que la inseguridad o la seguridad sea prioridad para ser atendida. Muchos temas, pero se pueden ir resolviendo, por supuesto que sí, y tenemos la capacidad para ello. En fin, gracias por acompañarnos. Recuerde que siempre estamos en redes sociales, @RominaR, o por supuesto Romina Román y su servidora Marielena Vega. Estoy como Marielena Vega, así en cualquier plataforma me encuentra. Gracias por acompañarnos, buen inicio de semana, cuídese muchísimo. Martín Quirino, muchas gracias por tu apoyo siempre en producción y controles. Gracias, gracias. Y ahora sí, a nombre de Romina Román y una amiga y servidora Marielena Vega, no nos resta más que desearle salud, dinero y amor.
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6: La belleza colonial y la rica cultura de Mérida son inigualables. El Paseo Montejo refleja la opulencia histórica de la ciudad, la Plaza Grande rodeada de edificios emblemáticos como la Catedral de San Ildefonso y el Palacio de Gobierno es un punto central. El Gran Museo del Mundo Maya muestra la herencia de la cultura maya, mientras que los cenotes y la antigua ciudad de Uxmal ofrecen paisajes naturales. 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
7: Lucha contra el cáncer abre una nueva esperanza. Investigadores del City of Hope National Medical Center en California, en colaboración con el Moffitt Cancer Center de Florida, desarrollaron una combinación experimental de medicamentos que podría ayudar a vencer uno de los mayores desafíos de la oncología, la resistencia de las células cancerosas a los tratamientos. En estudios realizados en laboratorio, el equipo logró reducir células de cáncer de mama resistentes a la quimioterapia y demostró que esta estrategia también podría aplicarse a otros tumores como el cáncer de ovario. La combinación aprovecha un principio conocido como doble trampa evolutiva, haciendo que las adaptaciones que use el cáncer para sobrevivir terminen convirtiéndolo en su propia debilidad. Los especialistas aclaran que el tratamiento aún se encuentra en una etapa preclínica. Aún así, este hallazgo representa un paso importante hacia terapias más inteligentes y personalizadas para combatir tumores resistentes. Les saluda Heriberto Vázquez Muñoz.
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8: Soy la doctora Ruth Axelrod desde Cuidados Emocionales en Acción. Ya estamos en julio, mes que nos invita a escuchar que los niños salen de vacaciones, que los maestros salen de vacaciones. ¿Qué es eso del descanso? Las vacaciones no solo son un premio, también son una necesidad psicológica para que nuestra mente funcione bien, diferenciando días de trabajo y días de descanso. Nos toca desconectarte y reducir los niveles crónicos de estrés que generan el cortisol. Es importante poder descansar un poco y encontrar mejores soluciones a los problemas cuando no estamos tan estresados. Planear y vivir un viaje revitaliza y nos pone listos para poder regresar a la escuela y regresar a trabajar. Ya sea que salga de la ciudad o que disfrutes en la ciudad, recuerda que el descanso no solo es un premio.
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4: ¿Cómo están? Soy Claudia Mejía. Un nuevo episodio de Ya Oíste. En esta ocasión vamos a hablar de demencias y viene a mi cabeza cuando mi mamá de repente se le olvida algo de ¿a qué vine? Ya me va a dar el ice. Pero realmente, pues es algo que decimos, ¿no? Comúnmente, y no sabemos si en realidad sea un factor para que nos dé algún tipo de demencia, ¿no? Y nada más lo decimos al aire, pero pues puede ser que sea más complejo que eso, ¿no? Entonces hoy tenemos a la doctora Cecilia Acosta, ella es neuróloga.
5: Hola Claudia, muy bien, muchas gracias por la invitación. Fíjate que es algo muy cotidiano, ¿no? Todos cuando tenemos esta tendencia a olvidar algo, siempre estamos pensando en una enfermedad como el Alzheimer. Uh-huh. Y resulta que nosotros que nos dedicamos a esto, que somos neurólogos y cotidianamente evaluamos pacientes, pues es un tema muy común, pero poco valorado por las personas, porque pensamos que es algo natural y normal uh-huh. olvidar cosas en algún momento determinado.
4: Cuando vamos al refri decimos, ay, ¿ya que vine?
5: Sí, fíjate que también hay un tip. Hay un tip. Cuando yo voy al refri y voy a una cosa y no recuerdo, y me regreso y después me acuerdo, ahí diríamos que es algo natural, es okay. algo normal. Cuando no me vuelvo a acordar, ahí tenemos un foco rojo prendido.
4: Una red flag de aguas, ¿no?
5: Hay que evaluar esta parte. Y tal vez la principal sospecha no solo el olvido como tal, sino el impacto que tiene en nuestra vida diaria. ¿Cuántas veces me sucede? ¿Cuántas veces dejé de hacer una cosa porque lo olvidé? Y no es la primera vez, me está sucediendo cotidianamente, recurrentemente.
4: También es algo degenerativo, ¿no? Es como cuando decimos, ya estoy grande, ya se me están olvidando las cosas.
5: Fíjate que tocas un tema muy importante, la edad. Un tiempo, no hace mucho tiempo, todavía se utilizaban términos como la demencia senil. Y entonces se le atribuía al proceso de envejecimiento exclusivamente la pérdida de memoria. Y ahora sabemos que esos términos ya son obsoletos, no se utilizan. Y que puede haber personas que no tan seniles que puedan presentar síntomas relacionados con un deterioro cognitivo. De hecho, el término de demencia sigue siendo un término fuerte. Ha cambiado su nomenclatura en la actualidad. Hablamos de deterioro cognitivo. Y el deterioro cognitivo se puede presentar a cualquier edad. No necesariamente tendremos que ser seniles, pero no todas las demencias son enfermedad de Alzheimer. Existen algunos tipos particulares, y las podríamos dividir en aquellas enfermedades que irremediablemente progresan y que tienen un carácter degenerativo. Y habrá algunos deterioros cognitivos que son secundarios, por ejemplo, un trastorno tiroideo. Okay. Obviamente lo más impactante son aquellas enfermedades en donde irremediablemente el paciente va perdiendo no solo su capacidad de memoria, su capacidad de lenguaje, la capacidad de reconocer personas, la capacidad de autocuidado. Y entonces ese tipo de enfermedades son realmente devastadoras porque van progresando y afectando no solo al que padece el problema, sino al entorno.
4: ¿Cómo llegamos a eso? O sea, ¿en algún momento todos podemos tener cierto tipo de deterioro?
5: Sí.
4: Ya en la adultez, en la vejez.
5: Sí.
4: ¿O cómo llegan las personas? ¿O es genético? ¿Cómo es?
5: Ok. Todos, por tener un cerebro, tenemos susceptibilidad. Tenemos un riesgo al nacer de poder tener cualquier enfermedad del sistema nervioso central, porque tenemos el órgano principal que es el cerebro. Pero si yo tengo un familiar directo con algún padecimiento, como este tipo de enfermedades degenerativas que van progresando con el tiempo, pues mi riesgo se incrementa. Pero si yo, aparte de tener este riesgo genético por tener un familiar directo enfermo, pero aparte yo soy diabético, hipertenso, tengo problemas con mi peso, tengo problemas auditivos y no escucho bien, o tengo malos hábitos, no hago dieta, no hago ejercicio. De hecho, en la actualidad sabemos, y eso ya está más que estudiado, El 56% de los pacientes que tienen alguna demencia degenerativa tipo Alzheimer, por ejemplo, el 56% puede ser prevenible.
4: ¿Cómo es vivir con demencia?
5: Imagina que una persona no sepa dónde vive, quién es, en dónde está, que olvide quién es su esposo, sus hijos, y que aparte no pueda tener una posibilidad de sobrevivir y que dependa de terceros para eso. No son capaces de bañarse porque olvidan cómo bañarse, olvidan cómo ponerse la ropa, se llaman apraxias, olvidan todo este acto motor de ponerte una camiseta, un pantalón, cómo ir al baño. Y todas estas cuestiones van a generar una dependencia de terceros, y que el que cuida pues va a tener que hacer todas esas actividades para poder mejorar la calidad de vida de los pacientes. La invitación es que nos volteemos a ver y identifiquemos, ¿no? Y a veces mucha gente se asusta, porque he tenido pacientes que dicen, doctora, se me olvidan las cosas. Y a veces puede suceder que estén deprimidos, que no duerman bien, que tengan ansiedad, y la ansiedad provoca problemas de concentración, entonces los tranquilizamos, los evaluamos y concluimos. Pero en algunos casos, pues obviamente no son conscientes de lo que sucede, y en la mayoría nosotros podríamos decir, me está fallando esto, voy a hacerme evaluar, porque aparte pues tengo malos hábitos, y a veces el que nos corrijan esos malos hábitos cuesta mucho trabajo, y a veces haciendo eso es suficiente pues para poder, digamos que retomar nuestra vida normal sin que estemos en peligro de desarrollar algún tipo de demencia.
4: Como profesional de la salud, ¿qué les dirías a las familias que están enfrentando esto?
5: Fíjate que sí es un tema muy difícil. Primero es la cuestión de la aceptación. Generalmente el familiar es el más renuente a pensar que algo está pasando, y hay una especie de negación inicial. ¿Qué se tiene que hacer? Bueno, el cuidador tiene que entender qué es lo principal. Dormir bien, comer bien, para que pueda sentirse fuerte para cuidar a una persona que requiere el cuidado como el de un niño. ¿Qué decirle a un cuidador? Primero, que la enfermedad es crónica y progresiva, y que irremediablemente va a tener esta progresión, y conforme pasan las etapas de evolución va a haber un mayor impacto en la dependencia de terceros para sobrevivir, y por lo tanto que el paciente tiene que irse programando y dosificando, y que tiene que generar una red de apoyo. A veces es la misma familia la red de apoyo. Hacer fuerte al cuidador, darle la información para que cuando suceda alguna complicación puedan resolver inmediatamente.
4: Aunque, por ejemplo, la familia lo sepa, siempre hay contextos complicados, ¿no?
5: Sí.
4: Entonces no es como que, así ya lo sé, voy a ayudar, voy a ver, nos vamos a organizar. No siempre pasa.
5: Fíjate que yo lo que hago es reunir a la mayoría de las personas que pudieran estar en contacto directo para decirles, ustedes, estamos en un barco, vamos a remar siempre para el mismo lado. Porque no sé si te ha pasado, Claudia, que hay personas que tienen diferentes formas de pensar.
4: Sí.
5: Y entonces dicen, no, es que yo creo que mejor no le des medicamento porque eso creo que no. Y yo me da miedo que le des esto porque fulanita le dio tal. Entonces hay una serie de opiniones que lo único que pasa es que todo el mundo se confunda. Y por eso nosotros tenemos que estar ahí como llevando la batuta. Esto se hace, cuiden esto, trabajen en eso. Doctor, es que tengo miedo porque este medicamento leí tal cosa, no tengas temor. Vamos a trabajarlo, vamos a hacerlo. Y si todos remamos por el mismo rumbo, entonces no va a haber esta familia fragmentada, fracturada, porque todos tienen opiniones diferentes. Y el único que pierde es el paciente. En la actualidad, los servicios de salud en el ISSSTE se han abierto para que el paciente, independientemente del lugar donde vive, si él tiene una necesidad por un trastorno de memoria, pueda acudir en el servicio de neurología donde esté disponible, independientemente de la zona. Esto del programa de salud mental es maravilloso.
4: El correo es saludmental@iste.gob.mx. Doctora Cecilia, muchísimas gracias. Fue muy tranquilizadora, yo creo que para varias personas que nos están escuchando.
5: Sí, Claudia, yo te agradezco mucho que toques estos temas, porque son de tanta relevancia y tanta importancia que yo aprecio mucho.
4: Muchísimas gracias, doctora.
5: Gracias a ti, Claudia. Saludos a tu audiencia.
4: Gracias. Ella es la doctora Cecilia Acosta. Yo soy Claudia Mejía. Nos vemos en un siguiente episodio. Bye.
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1: Entonces, para escuelas, la idea es que podamos tomar una decisión este mismo mes, hacia finales de agosto, para el inicio del ciclo escolar. Y sobre otras regulaciones, mantener la discusión.
2: Entonces, se implementa.
1: También está el tema de la inteligencia artificial, que también es un tema adicional que estamos discutiendo.
2: Entonces, se implementaría ya para este inicio de ciclo en
1: septiembre. Ese es el objetivo, y poder hablarlo con las maestras, los maestros, para que podamos ya ir avanzando en algo que ya es, pues, prácticamente un consenso. 70% de madres y padres de familia en el país están de acuerdo en que no se utilicen los celulares durante todo el tiempo de la escuela.
3: Las redes sociales son totalmente inapropiadas para los niños. Todos nuestros hijos están expuestos regularmente a estos peligros cuando abren cuentas en Instagram, TikTok o Snapchat. Mi consejo es el siguiente: que se centren en el diseño de las plataformas, no en regular o prohibir contenidos.
4: Al gobierno le corresponde proteger. Cuando una compañía como el tabaco, como el alcohol o lo que sea, no está actuando en el interés de la gente joven, sabe de los daños, los niega, dice que sus productos son seguros, es la responsabilidad de tomar los pasos para proteger a nuestra gente joven a través de estudios de los daños, a través de medidas de protección que demuestren la mejora del impacto y sobre todo asegurar que lo que le damos a la gente joven está diseñado para bienestar y no para perjudicar.
5: Y en tercer lugar, en su momento haremos el anuncio pertinente. Estos no son los tiempos. Al final del día, la gente sabe que, pues, que mi meta y mi ruta es ayudar a mi país. Mi ruta es México y con base en eso voy a tomar las mejores.
6: ¿Para cuándo, senador?
5: A finales de este año, cuando ya hacemos tiempos electorales prudentes. No quiero yo adelantarme como lo hacen el resto de las personas de manera tan desestambulada y tan lucer.
7: Propuesta respetuosa a Morena es que no se permita las mismas reglas, es decir, que no se separen del cargo los legisladores, porque tendríamos dificultades para la incorporación de suplentes, dado que en algunos casos no hay suplentes y son los que ahora están fungiendo como propietarios.
8: ¿Control o no presentarlo?
9: No, yo recomiendo no presentarlo, porque va entonces a constituir una aceptación del acto reclamado. ¿Cuál es el acto reclamado? El no reconocimiento del resultado. Entonces, si estos alumnos hacen el examen de control, ya perdieron la oportunidad de pelearlo por la vía legal, al menos por el amparo. ¿Por qué? Porque ya hay un consentimiento del acto. Entonces, mi recomendación es no hacer el examen de control.
10: El asunto plantea determinar si el Congreso del Estado de Tlaxcala invadió competencias exclusivas de la Federación al establecer cobros por la expedición de licencias de funcionamiento. Ah, perdón, estoy confundida. Disculpe. Gracias. Gracias, ministro.
11: Es 89.
10: Sí, es el asunto 21, perdón.
11: El asunto 21, sí, en la lista oficial.
10: Gracias.
12: Como en todo debe de haber orden. Cuando hay un exceso, cuando se cruza la línea, difamaciones y mentiras o manipulaciones, hay afectaciones a la sociedad y a terceras personas. Y se pierde el profesionalismo y la ética del comunicador y del periodista. De hecho, de eso hablaban la semana pasada. Ustedes aquí dijeron que había que hacer el censo de los periodistas. Me pareció excelente.
13: Te
6: La presidenta Claudia Sheinbaum informó que el diálogo del 13 de agosto con la sección 22 de la CENTE se centrará exclusivamente en temas educativos de Oaxaca. Además, anunció que este año iniciarán consultas en las escuelas para recoger la opinión de los maestros sobre la desaparición del sistema para la carrera de las maestras y los maestros y los procesos de ingreso y promoción docente. Especialistas consultados por el Banco de México elevaron ligeramente sus expectativas de crecimiento para la economía de nuestro país al estimar un avance del PIB de 1.2% en este año, 1.8% en 2027 y 2% en 2028. No obstante, prevén que el crecimiento se mantendrá moderado y redujeron el pronóstico promedio para la próxima década de 1.85% a 1.83%. Las remesas a México crecieron 4.2% anual en junio, al sumar 5.472 millones de dólares, impulsadas por un mayor monto promedio por envío y un ligero aumento en el número de operaciones. En el primer semestre del año acumularon 30.759 millones de dólares, un incremento de 3.1% respecto al mismo periodo de 2025. De acuerdo con expertos de México Cómo Vamos, la meta incluida en el Plan Nacional de Desarrollo para llegar a una tasa de informalidad de 48.9% es difícil de alcanzar debido a que su reducción se estancó. La confianza empresarial del sector manufacturero cayó por 26 meses consecutivos en julio de 2026. Se dio 1.35 puntos a 48.03, afectado por el deterioro de todos sus indicadores. Destacó la menor disposición para invertir, mientras que también disminuyó la percepción sobre la situación económica actual y futura de las empresas y del país. El Servicio de Administración Tributaria y la Agencia Nacional de Aduanas de México ampliaron el plazo para presentar la manifestación de valor electrónica al 30 de septiembre de 2026 en lugar del 1 de agosto previsto. La Casa Blanca convocó para este martes a empresas del sector de la inteligencia artificial para debatir un mecanismo de autorregulación anunciado a principios de junio. El 2 de junio, el presidente Donald Trump firmó un decreto que prevé un control opcional por parte del gobierno de modelos más avanzados de inteligencia artificial en nombre de la ciberseguridad.
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buenos días. Bienvenidos a Bitácora de Negocios. Yo soy Mario Maldonado y qué gusto me da saludarlos. Hoy es martes 4 de agosto del 2025. Estamos transmitiendo en vivo aquí en la cabina del Heraldo Radio. Del 2026, caray, todo por estarme aquí grabando, porque es lo que estoy haciendo. 2026, no sé de dónde saqué el 2025, además de todo, porque no tengo aquí referencias de ningún lado que diga 5. Pero bueno, martes 4 de agosto del 2025. Bueno, lo que nos sirva para recordar qué rápido pasa el tiempo, Hasta hace un año exactamente, todavía del 2025, estábamos justo después, estaba recién tomando posesión la presidenta en el 25, no, ¿verdad? No. La presidenta lleva, va a cumplir 2 años ahora, más bien en septiembre. No, eso fue el 24. No, pues ahora estuvo peor, ¿verdad? Estuvo peor mi referencia. Mejor vamos a dejarla así. No, la presidenta ya va a cumplir, va para 2 años de administración. Pero bueno, ahora sí que vale para que nos envíen sus comentarios, mensajes de cómo les ha ido en estos 2 años. ¿Cómo creen que ha ido la presidenta Sheinbaum en su administración? Ayer un medio financiero sacaba una encuesta, o publicó pues una encuesta, donde pues sigue bien, con buena aceptación, bien rankeada, iba a decir, la presidenta. Sin embargo, sí hay una trayectoria pues a la baja, ¿no? De la presidenta Sheinbaum. Mira, aquí la tengo para no dar datos al aire. La aprobación de la presidenta está en 67%, en 60 medios, ¿no? Pero bueno, había estado en 70, o sea, sí trae una proyección a la baja. Aprueba 67%, desaprueba 33% en mes de julio. Pero, a ver, estas son encuestas que no digo que estén mal o etcétera, pero lo que dicen otros encuestadores, que pues también las conoce el gobierno, es que más bien está en los 60, pero pegados a la baja, pues 61, 59, ¿no? O 50 altos, porque pues ha habido varios temas ahí alrededor. Uno es el asunto del desgaste de gobierno, de la administración pública, pero también los temas económicos, la inflación, los precios, la falta de empleo, no porque haya un desempleo, un problema realmente de desocupación, pero sí de oportunidades, porque no está habiendo gran inversión privada ni pública. En el sector público también los sueldos están, digamos que, a raya, con poco presupuesto. Es decir, en general no hay un sentimiento de bonanza económico, de que nos está yendo bien o mucho menos muy bien económicamente. Entonces todo esto, junto con los asuntos de inseguridad, de violencia, de temas de educación, de molestia de algunos sectores, como el caso de los maestros, la gente, en fin, todo esto sí le ha pegado a la imagen de la presidenta, a la aceptación, vamos a decirlo así. E incluso lo de Estados Unidos, que pudiera haber sido un tema de refuerza para México, ¿no? O de apoyo para la presidenta, el asunto de la soberanía y la defensa de la autodeterminación de México y todo esto, pues tampoco le funcionó mucho. Sí le pude ayudar en algún momento, pero ya no tanto, porque pues está en la en el dilema de, pues ok, sí defendemos la soberanía, todos la defendemos porque pues somos mexicanos y eso dice nuestro himno y nuestra constitución. Pero ¿de quién? ¿Lo defendemos de Estados Unidos para que no venga a atacar a los criminales que siguen impunes aquí? Ah, no, entonces que sí vengan. Es un poco las encuestas que yo le refería que mandó hacer el gobierno a través de la embajada estadounidense. 4 de cada 10, y las tiene el gobierno mexicano, que también ha mandado hacer las suyas. 4 de cada 10 mexicanos ven bien, no una intervención como tal de las Fuerzas Armadas estadounidenses, pero sí un combate frontal contra los grupos del crimen organizado en territorio nacional para que los erradiquen. O sea, 4 de cada 10 mexicanos lo ven bien. Bueno, ya
no vamos a hablar tanto de la presidenta. Bueno, me refiero, ya hablamos, ustedes denos ahí sus comentarios, opiniones. Vamos a terminar de saludar, que con este asunto del 25 ya me fui directo, ¿verdad? Les recuerdo el WhatsApp 5521-130350 para que nos escriban mensajes, saludos, opiniones en mi cuenta de X arroba Mario Mal, en Facebook y en Instagram estoy como Mario Maldonado, y en las redes del Heraldo Media Group, del Heraldo Radio, en Instagram, Facebook y X también nos pueden escribir allí.

que tengamos el respaldo y acompañamiento de todos ustedes, a pesar de que es muy temprano, pero al revés, tanta gente que se despierta temprano para ir a trabajar, para escuchar la radio, prepararse para ir al gimnasio, a la oficina, a dejar a los niños, niñas, adolescentes a la escuela. Así que bueno, gracias, de verdad, muchas gracias. Vamos a estar de aquí hasta casi las 7 de la mañana, así que es un gusto que nos acompañen. Vamos a entrarle ahora sí a los temas y a la información. Bueno, ya hablábamos del tema de la presidenta y precisamente ayer la presidenta Sheinbaum dio a conocer que a finales de agosto podrá tomarse una resolución definitiva para regular el uso de teléfonos celulares dentro de los planteles educativos. Esto de cara al inicio del ciclo escolar. ¡Qué buen debate! Estos debates son justo los que sí deberíamos tener en el país, y no algunos que son pues bastante inservibles, ¿no? O muy politiqueros, como diría aquel expresidente que ahora vive en Palenque, Chiapas, ya saben de quién estoy hablando. Pero estos debates sí son muy importantes porque se han dado en el mundo. El uso, la permisividad, tanto de las escuelas como en las familias, en las casas, del uso indiscriminado de las redes sociales, de los teléfonos móviles, de las pantallas, así como en su momento a los que tenemos 30 altos o 40 bajos, era la televisión, ¿no? Los padres nos regulaban el uso de la televisión y lo que se veía, los contenidos estaban mucho más regulados. Es decir, bueno, no se compara ahora a el enorme flujo de contenidos, de información y de videos y de todo lo que hay en las redes sociales y en un teléfono, en un solo teléfono inteligente. Entonces creo que este debate del uso de los de las tablets, de los smartphones y demás aplicativos o herramientas tecnológicas dentro de las aulas, por lo menos dentro de las aulas, tiene que comenzar a regularse y que se abra el debate. En esto yo estoy totalmente de acuerdo, y qué bueno que la presidenta ayer llevó a un experto, ¿no? Extranjero, no recuerdo, ahorita me va a buscar el nombre, Jesús Espinosa, para hablar de este tema que me parece de la primera importancia para la juventud, para los niños, niñas y quienes van formándose en la escuela y en las casas. Y ojalá que también esto ayude para que en las casas haya estos controles. Jonathan Haidt, psicólogo estadounidense, estuvo ayer en la conferencia de la presidenta Sheinbaum. En otros temas, Jonathan Haidt, sí, aquí lo tenemos, lo escuchamos allí en las voces, de hecho, que propuso proteger a los niños en México, que se regulen estas plataformas digitales, y bueno, hubo ahí varios expertos en seguridad, también Arturo Bejar. Y hablando de temas políticos, el senador Luis Donaldo Colosio dice que no van a adelantar definiciones sobre una posible candidatura, si va por Nuevo León o por Sonora, o si simplemente va a competir o no, porque pues es medio inestable Luis Donaldo Colosio de Movimiento Ciudadano. Dicen en Movimiento Ciudadano, déjenme decirlo así con todas sus letras, desde la dirigencia, desde lo más alto de la toma de decisiones de MC, que va a ir por Sonora, que no le va a entrar a Nuevo León, y que si va a competir por alguna candidatura será por Sonora. Y bueno, pues más allá, si lo quiere anunciar hasta finales del año, pues que lo anuncie. Morena va a sacar a sus cartas entre agosto y principios de octubre, o sea, entre finales de este mes y principios del siguiente, de septiembre, perdón. Entre septiembre y octubre, sí. O sea, ya vamos a conocer quiénes son estos famosos coordinadores de los trabajos de no sé qué, de la 4T, que van a ser básicamente serán los precandidatos, los candidatos, ya, vamos a decirlo así. Bueno, el coordinador de Morena en la Cámara de Diputados, Ricardo Monreal, planteó que los legisladores busquen la reelección en 2007, permanezcan en sus cargos, pues sí, con tal de que le sigan pagando y sigan pudiendo usar su escaño de la Cámara Baja para pues hacer proselitismo y para que les alcance el quórum, ¿no? Para sacar reformas legales. Ahora que viene esta que planteó ya la presidenta, que también me parece de la primera importancia, sobre la transparencia, para que no se reserven los datos, la información, los contratos, todo ese asunto, con el pretexto de la seguridad nacional. Dijo la presidenta que va a mandar un decreto para que se revisen esos casos y que solo lo que realmente es de seguridad nacional se proteja, lo que no es abrirlo. Vamos a ver si es cierto, ¿eh? Y si se trata de un tema de control de la presidenta, que quiere tener control de esa transparencia, de esa apertura de la información, o si la quiere dejar
como tiene que ser, a cualquier ciudadano, cualquier medio, cualquier periodista, para que la puedan consultar. Lo cierto es que hay sobrecostos en el gobierno, obviamente mucha corrupción, contratos que se entregan a...

0: empresas favoritas, que tienen relaciones con los oficiales mayores, con los secretarios, subsecretarios, directores de área, etcétera, y hay mucha corrupción, y entonces es lo que supongo que la presidenta no quiere, que pues ya siguen existiendo con el pretexto de que resguardan información por seguridad nacional. ¿Y dónde hay más esos temas? En las Fuerzas Armadas, en la Marina y en el Ejército. Le vamos a entrar a todos estos temas hoy aquí en el programa, así que quédense con nosotros. 6:21, vámonos ya con Roberto Aguilar.
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0: Roberto Aguilar ya está con nosotros aquí en la cabina, mi querido Robert, buenos días.
2: ¿Qué tal, Mario? Me da mucho gusto hablar de ti a todos nuestros amigos. Las bolsas con alzas acotadas, el petróleo rebota más de 2% ante dudas sobre las negociaciones de paz entre Estados Unidos e Irán, y también el reinicio de ataques. El yen rompe la racha de recuperación de 3 días y se deprecia ligeramente, y el dólar prolonga la debilidad. Y bueno, hoy se van a dar a conocer los primeros resultados trimestrales de SpaceX, esta compañía que, bueno, pues acaba de debutar hace relativamente poco tiempo, y se estima que estos resultados podrían generar movimientos de acciones por más de 225 mil millones de dólares. Hay que recordar que los títulos se acumulan una baja de 43% desde su debut bursátil, y bueno, al mismo tiempo están creciendo las versiones de una potencial fusión con Tesla, solo que aquí uno de los impedimentos sería justamente la presencia que tiene Tesla en China, la presencia productiva, que tendría que excluirla de estas negociaciones. Y bueno, pues lo interesante es que hoy se va a conocer que los autos que se fabrican en China de Tesla subieron más de 30% en términos de ventas. Y bueno, la agencia Reuters está anticipando que la administración del presidente Trump trabaja en una prohibición de importaciones a Estados Unidos de nuevos modelos de componentes chinos para centros de datos. Y por el otro lado, 25 estados demandan al presidente por la imposición de aranceles generalizados a 60 socios comerciales. Y bueno, van a solicitar estos estados, que son contrincantes políticos, la devolución de los aranceles ya pagados. Y el tipo de cambio cotizan 17.27 pesos por dólar, y las remesas hilan 5 meses de alza y cierran el primer semestre del año con 30,759 millones de dólares.
0: Buenísimo, Robert. Oye, ¿cómo estás viendo el tema de los datos, de la confianza empresarial, de la inversión, con lo que vimos en los reportes de finanzas públicas del primer semestre, ¿no? Del segundo cuarto del año, pero el primer semestre, que la inversión pues del gobierno también sigue acotada para mantener ese déficit fiscal como lo prometió ante las para las calificadoras, el mensaje a las calificadoras, pero pues la confianza empresarial igual 6 meses consecutivos a la baja.
2: Sí, fíjate que ahí todavía faltan muchas señales, Mario. En realidad creo que ese es uno de los temas que más preocupa, la falta de confianza, la falta de certidumbre que ha detenido muchos proyectos. Algunos se han mantenido, y por eso vemos que la inversión extranjera directa reporta buenas cifras cuando hablamos de la reinversión, pero no estamos viendo realmente que nuevas empresas lleguen al país, o que las que estén aquí pues anuncien más proyectos de ampliación de su capacidad productiva. Y creo que esto va a prolongarse hasta que no resolvamos el tema justamente del T-MEC, pero también que se trabaje de manera interna.
0: Bueno, pues sí, sobre todo en el sector industrial manufacturero. Gracias, Robert, nos vemos al ratito en la televisión.
2: Al contrario, Mario, muy buenos días.
0: Roberto Aguilar, síganlo en sus redes sociales, Roberto AHNX o Roberto Aguilar en TikTok. Escríbanos al WhatsApp y a mi cuenta de X @MarioMal. Ya volvemos.
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6: Durante mucho tiempo se dijo que los osos hibernaban, pero en realidad entran en un estado llamado torpor, una especie de modo ahorro de energía. En este periodo pueden pasar entre 2 y 7 meses sin comer, beber ni defecar, mientras su cuerpo vive de la grasa acumulada. Su metabolismo se ralentiza, su temperatura baja ligeramente y el sistema digestivo prácticamente se detiene, permitiéndoles sobrevivir al invierno cuando escasee el alimento. A diferencia de los animales que hibernan profundamente, el oso mantiene cierta actividad. Puede cambiar de posición, despertarse con relativa facilidad y conservar un nivel básico de alerta. Su organismo también desarrolla adaptaciones sorprendentes, como evitar la formación de coágulos a pesar de permanecer inmóvil durante largos periodos, algo que hoy interesa mucho a la investigación médica. La duración de este estado depende del clima. En regiones frías, como Alaska, los osos pueden pasar hasta 7 meses en torpor. En zonas más templadas, apenas unos meses. Este mecanismo flexible demuestra la extraordinaria capacidad del cuerpo del oso para ahorrar energía y adaptarse a condiciones extremas.
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0: estamos de regreso con más aquí en Bitácora de Negocios, 6:30, tiempo del centro de México. Gracias por seguir con nosotros aquí en Bitácora de Negocios, aquí en el programa del Heraldo Radio. Con mucho gusto, siempre estamos aquí al pie del cañón a partir de las 6:00 a.m, el club de las 6 o de las 6:30, quienes se van incorporando a esta hora al programa. Muchas gracias, es un gustazo estar todas las mañanas con todos ustedes, nuestros bitácores de confianza de corazón. Y también muy bienvenidos siempre es todos sus mensajes, así que les recuerdo el WhatsApp 5521-130350. Y en las redes sociales, en mi cuenta de X, arroba Mario Mal, Facebook e Instagram estoy como Mario Maldonado, y en las redes del Heraldo Radio también, en X, en Instagram y en Facebook. Gracias por escucharnos, saludamos a quienes nos siguen aquí en la capital del país, en la radio tradicional por la 98.5 de FM o en los coches, donde sea que nos estén escuchando. Gracias y saludos. Saludos, que lleguen bien a su destino, que sea un buen martes 4 de agosto del 2026. Saludos a Jalisco, nos escuchamos allá por la 100.3 de FM, en Nuevo León, Monterrey por la 99.7, en Durango, Oaxaca, Chiapas, Tamaulipas, Guerrero, Nayarit. Muchas gracias y saludos también a quienes nos escuchan a través de la radio por internet, en las aplicaciones, en los dispositivos móviles, en las computadoras, donde sea a través de esta señal de internet. Muchas gracias. O en la página heraldodemexico.com.mx, ahí está también el streaming de la cabina del Heraldo Radio. De verdad que gracias por su compañía todas las mañanas. Estamos escuchando de nuevo a Harry Styles, Watermelon Sugar, este cantante británico. Está en México, está en nuestro país, en la Ciudad de México, ofreciendo conciertos. Y bueno, pues además se ha hecho muy viral porque todo el mundo lo capta en Reforma, en la Condesa, en la Roma, comprando helados, aguas, comiendo tacos, yendo, corriendo, haciendo ejercicio. O sea, todo mundo lo encuentra en las calles a Harry Styles. Así que bueno, ¿Qué cosa, qué fenómenos, ¿verdad? ¿En qué fenómenos se convierten los cantantes famosos, ¿no? Los artistas internacionales. En fin, muchas gracias por sus comentarios. Vamos a leer algunos de los que nos escriben por acá en las redes sociales y los likes que nos ponen en los posts del programa. Roberto Velasco, Berta Molina, Araceli Beltrán, Fernando Muñoz, Felipe León López, Enrique Ramírez, José María Paredes, Jorge Millán, Tisha 269, Víctor Hugo Calderón, Antonio Caranza. Muchas gracias a todos por su me gusta en el post del programa. Y déjenme buscar acá los que nos escriben. Los que nos escriben con algún comentario. Aquí está Enrique Ramírez. Buen día, Mario, escuchándote desde Torreón. Interesante lo que publica hoy el CEO, la posible venta del principal jugador en el mercado de la carne en México. Se vendieron los bancos, las cerveceras, las tequileras, que sigue Lala y Alpura. Pues son empresas privadas, Lala y Alpura, que no publica. Bueno, es que a ver, de pronto podría entenderse al contrario. No son empresas privadas, están en manos de privados totalmente públicas. Me refiero que no son las del Estado, ¿no? No son las empresas públicas del Estado, sino las que cotizan en los mercados bursátiles, ¿no? Así se le llama una empresa pública, porque también abre su corporativo a accionistas externos, ¿no? A inversionistas externos. Y efectivamente del CAS, por eso también se les llama empresas públicas, que no son las estatales, ¿no? Creo que vale la pena hacer esa distinción. Y de la empresa que hablas es su carne, de la familia Vizcarra, que según un cable de Reuters, de la agencia Reuters, estaría vendiendo, así como hablamos en la casa de Toño, los 400 millones de dólares y todo esto de si la va a comprar el grupo gigante. Bueno, también su carne, que efectivamente es la principal exportadora de carne de México, es una empresa sinaloense o de origen sinaloense de la familia Vizcarra, que según Reuters está a la venta por 2,000 millones de dólares. Los jugadores que podrían adquirir, pues casi que todos son extranjeros, ¿no? Son estadounidenses. Todavía no es un hecho. Ayer la propia empresa salió a decir que siempre están escuchando oportunidades y abiertos a pues a revisar, ¿no?, ofertas. Sin embargo, no hay nada concreto todavía. Que por cierto, el dueño, Jesús Vizcarra Calderón, ha estado ligado ahí con el tema de los políticos sinaloenses, y ya saben que los políticos sinaloenses, pues también a los narcos, ¿no?, a los grupos criminales, digo, vinculado mediáticamente, pues no, obviamente lo ha negado, pero bueno, vale la pena decirlo, porque si uno se pone a googlear, pues se encuentra eso, ¿no? Como pues casi de cualquier sinaloense, vean cómo está ahí Rubén Rocha Moya y todos los acusados por Estados Unidos. Bueno, pues así las cosas con esta empresa. Qué bueno que nos lo recordaste, Enrique, para comentar los saludos. Dice José María Paredes: yo desaprobo a la presidenta porque no está haciendo lo principal que debe hacer un gobernante, ya que la inseguridad está de lo peor y el sistema de salud destruido. Saludos, José, buenos días a todititos, nos pone por acá también Berta Molina, saludos, Berta, muchas gracias. ¿Quién más nos dice por acá? Alan Alba en el WhatsApp: excelente martes desde Toluca. Saludos, Alan, igualmente. Patricia Pacheco: sí es necesario que Estados Unidos ayude a corregir la reducción en el control del narco. La reducción del narco y de las actividades criminales, ¿no?, en el país. No más impunidad ni servidores públicos omisos que les pagan, pero no les importa la ciudadanía. De acuerdo, Patricia, saludos. Arturo Aguilar: se complica el panorama gubernamental electoral, la negociación del T-MEC, la seguridad y la relación bilateral con Estados Unidos. Pues sí, sí hay muchos frentes abiertos para el gobierno de la presidenta Sheinbaum. Y bueno, hablando hace ratito tempranito sobre el tema de la aprobación, pues todo esto le cobra factura a un gobierno, ¿no? Como me decía Peña Nieto cuando lo entrevisté para el libro que escribí y que publiqué hace un par de años justamente. Decía, es que hasta un, así me lo decía, así textual, hasta un pinche bache es culpa del presidente. Uno como presidente padece mucho, se quejaba en entrevista Peña Nieto. Bueno, gracias a todos y a todas por sus opiniones, comentarios, saludos. Son las 6:37, ya 38 minutos. Vámonos a otra cosa.
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0: Ya está con nosotros Ernesto O'Farrill, como todos los martes. Mi querido Ernesto, buenos días.
2: ¿Qué tal, Mario? Muy buenos días a todos.
0: Igualmente. La Reserva Federal, ¿cómo has visto el estilo de Kevin Warsh, del nuevo presidente del banco de Estados Unidos? Porque, pues, tú te preguntas si conviene regresar la secrecía a la Fed, pero en la Fed se preguntan si mejor reducen el número de reuniones de política monetaria, que es algo que ya puso sobre la mesa el presidente de este Banco Central de Estados Unidos.
2: Sí, hay varias cuestiones que está proponiendo o ya ejecutando el nuevo presidente de la Reserva Federal, que nos están regresando a un Banco Central con secrecía, o sea, con muy poca información o nada. Ahorita vamos a analizarlo y pues conviene a su vez pues abrir el debate si es conveniente regresar a esa época o realmente es un error lo que se está haciendo, ¿no? Pues hemos comentado que la conducción de la política monetaria es como manejar un automóvil que tiene el parabrisas tapado y estás viendo el espejo retrovisor solamente, basándote en los datos históricos que se publican con retraso, ¿no? Esto hace que los cuerpos colegiados que toman las decisiones de política monetaria pues normalmente cometen errores. Aquí hay importancia de que haya una constante intercomunicación entre el Banco Central y los mercados, ¿no? Al término de esta segunda reunión de política monetaria que ya le toca presidir al senador Kevin Warsh, pues vimos, por ejemplo, un escueto, muy escueto comunicado, no llega ni una cuartilla, ¿no? Y luego, pues, una rueda de prensa, y el señor Kevin Warsh estuvo una hora con una retórica cantinflesca, ¿no? Donde, pues, esquivó todas las preguntas, y que la pregunta central era: ¿por qué dejan la tasa quieta y no la suben desde ahora, ¿no? Uh-huh. Si, por ejemplo, sigue cerrado el estrecho de Hormuz, siguen los bombardeos y el precio del petróleo pues se volvió a disparar, ¿no? Y además pues tienes nuevos aranceles, ¿no? Una nueva ola de aranceles por todos lados, y entonces pues, también eso va a tener implicaciones en la inflación. Pero pues cantinfló, y bueno, pues quiere quitar varias cuestiones, como el ejercicio que se hace trimestralmente, ¿no?, que le llaman el dot plot, un ejercicio de puntos donde a los miembros que votan el Comité Federal de Mercado Abierto, pues les dicen, a ver, ¿cómo ves las tasas de aquí hacia adelante? Y en un gráfico, te digo, con el tiempo y la escala de tasas, pues están poniendo cómo ven las tasas, se sacan promedios de lo que ponen todos y pues así se tiene una idea de qué es lo que los propios miembros del comité están pensando que van a ser los estados en el futuro. O lo que llaman el forward guidance, ¿no? Una guía sobre cómo ve el futuro la propia Reserva Federal. Cosas parecidas que tenemos, por ejemplo, en el Banco de México, ¿no? Y entonces él está también proponiendo quitar estas cosas y también reducir el número de sesiones al año. Y entonces, pues, veamos qué es mejor, ¿no? Pues, digamos, una política encriptada, ¿no? De comunicación sigilosa, de secretismo, pues tiene algunas ventajas, ¿no? Le permite máxima flexibilidad al Banco Central, no tiene que pedir disculpas porque la abrigó, ¿no? Digo, Greenspan decía, si me han entendido claramente, probablemente me habré expresado mal, ¿no?
3: Sí.
2: Otro de las ventajas que tiene, pues, es el efecto sorpresa. Se pensaba que para que las decisiones de política monetaria realmente tuvieran efecto en la economía, tenían que ser sorpresivas. Porque si se las vuelve el mercado, pues el mercado actúa antes.
3: Sí, lo descuenta.
2: El Banco Central, y entonces se dice en esta parte, ¿no? Los defensores de esta comunicación secreta, ¿no? Es pues, que las decisiones tienen menos impacto porque los mercados ya se adelantaron. Uh-huh. ¿Cuáles son las desventajas? Pues es una incertidumbre innecesaria que los mercados, pues, de inmediato la plasman en. Hay mayor riesgo, mayor incertidumbre, pues entonces las tasas tienen que estar más altas y eso pues, le cuesta a la sociedad. De hecho, las tasas se subieron el miércoles, las de largo plazo de los bonos del Tesoro, ¿no?
3: Uh-huh.
2: Los anuncios inesperados provocan caídas o subidas abruptas en las bolsas, en el empleo, en los tipos de cambio. Es otra de las desventajas, ¿no? Ahora, una comunicación abierta, pues era el modelo que se empezó a implementar a la salida de Greenspan a partir del 2006 hasta hace unos meses, pues tiene como ventajas pues una efectividad de la política. Es al alinear a los mercados con las intenciones del banco, pues lo que hace es que el propio mercado actúa en el mismo lado que el Banco Central y eso pues hace más efectiva la política monetaria. Segundo, la reducción de la volatilidad, pues si hay más incertidumbre, pues entonces las primas por riesgo pues, son más bajas. Rendición de cuentas, pues si estamos en una democracia y hay un organismo autónomo del Banco Central, pues este tiene que explicar sus decisiones, rendir cuentas a los ciudadanos, ¿no? Anclaje de las expectativas, pues el hecho de que estén dándose las razones de por qué se está yendo en uno o en otro sentido, pues ayuda a que las empresas y los consumidores vayan ganando confianza en la credibilidad del Banco Central y pues en las metas de inflación de largo plazo. Desventajas, pues se dice que el Banco Central pierde credibilidad y flexibilidad, ¿no? Si está, por ejemplo, bueno, ahorita vemos los ejemplos. Pierde flexibilidad y luego que se da una sobreinterpretación por parte del mercado, ¿no? ¿Cómo se fijaba los analistas? Como leíamos con lupa el comunicado y si ya le quitaron esta palabra, entonces quiere decir que ya no están tan cómodos con la tasa ahorita y la van a subir en el futuro. Entonces había un riesgo de sobreinterpretación. Doy dos ejemplos, por último, de mala política de comunicación que genera un caos en los mercados, ¿no?
3: A ver,
2: estamos hablando de la Reserva Federal, lo que hace o deja de hacer, le pega a todo el mundo, ¿no? Es lo que llaman el Taper Tantrum 2013. Llegó el señor Ben Bernanke, pues con la crisis hipotecaria, inundó de dinero al mercado, ¿no? Se pusieron a través de compra de bonos a inyectar dinero a la circulación. 2010, 2011, 2012. Y en el 2013, de repente, en una comparecencia del Congreso, pues se le ocurre decir al señor Bernanke que pues ya estaba pensando el banco empezar a reducir la cantidad de dinero en circulación, es decir, reducir su programa de compra de bonos. Y además con ese texto generó un verdadero macroajuste en todos los mercados, cayó en las bolsas, es varias monedas de los países emergentes de valor, etcétera. El último, el diagnóstico prepandémico erróneo que tuvo Ben Bernanke después de la ocurrencia de la pandemia, que fue en el 20, todo el año 21 se la pasó diciendo, no, no, no, la inflación es transitoria, ya va a bajar, ya va a bajar.
0: Sí.
2: Sí, sube y sube y sube, hasta que se fue al 9% de la inflación, y en marzo del 22, pues tuvo que subir drásticamente las tasas. Cuando reconocieron que ya no era tan transitoria, pues también
0: hubo caos. Bueno, la Reserva Federal de Estados Unidos. Gracias, mi querido Ernesto, un abrazo, buenos días.
2: Gracias a ti, Mario, que estén.
0: 6:46, vamos con las historias empresariales.
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0: Amazon superó los 3 billones de dólares de valor bursátil. Este gigante de comercio electrónico de Jeff Bezos se unió a este grupo muy reducido de empresas billonarias de 3 billones o son trillions más bien en los Estados Unidos. En nosotros, para nosotros son billones de dólares, impulsada por el auge de la inteligencia artificial y el crecimiento de su negocio en la nube. Nos platica Fernanda G. Tamayo.
3: Amazon alcanzó por primera vez una capitalización bursátil superior a los 3 billones de dólares, convirtiéndose en la quinta empresa en historia en superar ese umbral y consolidando su posición entre las compañías tecnológicas más valiosas del mundo. El avance se produjo luego de que sus acciones registraran un fuerte repunte impulsado por los resultados del segundo trimestre, especialmente por el desempeño de Amazon Web Services, su división de servicios en la nube, que reportó el crecimiento de ingresos más acelerado desde 2021. La reacción de los inversionistas llevó a los títulos de la empresa a registrar su mayor ganancia diaria en más de 14 años, elevando significativamente su valor de mercado. Con este resultado, Amazon se suma al exclusivo grupo integrado por Nvidia, Microsoft, Apple y Alphabet, las únicas compañías que han alcanzado una valuación superior a los 3 billones de dólares. El nuevo máximo representa un cambio de rumbo para la empresa, que durante los meses previos enfrentó una fuerte presión en los mercados debido a la cautela de los inversionistas frente a las millonarias inversiones que las grandes tecnológicas realizan en inteligencia artificial. Sin embargo, los sólidos resultados financieros disiparon esas preocupaciones y devolvieron la confianza al mercado. El impulso también permitió que Amazon recuperara el liderazgo entre las llamadas Siete Magníficas, el grupo de gigantes tecnológicos que dominan Wall Street. Para Bitácora de Negocios, Fernanda G. Tamayo.
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0: Y vamos a platicar con Óscar Ocampo, director de Desarrollo Económico del Instituto Mexicano para la Competitividad del IMCO. ¿Cómo estás, Óscar? Buenos días.
4: ¿Qué tal, Mario? Buenos días.
0: Gusto saludarte. Pues reportó Petróleos Mexicanos su información del segundo trimestre del año, del tercer trimestre del año, no le fue muy bien, que digamos, ¿verdad? El segundo trimestre, perdón, pues apenas estamos por terminar el tercero, el segundo trimestre, el costo financiero, los impuestos y bueno, pues los temas operativos que no terminan de funcionar en Pemex, ¿no? Lo importante que es su principal negocio, que es producir petróleo y refinarlo o venderlo, que era mejor venderlo, ahora con la refinación pierde dinero, pero pues ni esa plataforma de producción se mantiene estable.
4: Exactamente. A ver, en un entorno de precios del petróleo altos por la guerra en Medio Oriente, donde todas las petroleras internacionales han tenido una muy buena primera mitad del año, ¿no? Equinor trae utilidades por casi 8,000 millones de dólares, Total por 11,000 millones de dólares, Exxon por 18,000 millones de dólares, Pemex trae una pérdida de 1,6 mil millones de dólares, ¿no? De 28,000 millones de pesos en lo que va del año. Y la razón es muy clara, ¿no? Que ya las mencionabas. Y la más importante es esa última que decías. Pemex exporta cada vez menos, que era su principal fuente, el principal motor de sus utilidades, para apostarle a la política de refinación, la política que lleva desde 2019 y que en términos financieros la realidad es que no tiene una lógica, ¿no? Porque Pemex históricamente pierde recursos y sigue perdiendo recursos en la refinación, a pesar de que los estados financieros hoy por hoy se se reporta de una manera un poco distinta, ¿no? En ese segmento de transformación industrial que es el que lleva la operación de la refinería, ¿no? Pero esencialmente esa es la razón, una plataforma de producción en decadencia, ¿no? Con pocas posibilidades de inversión. Vemos que Pemex invirtió 100,000 millones de pesos en lo que va del año, cosa que es insuficiente, ¿no? Para cambiar esa trayectoria, y de esa plataforma cada vez menores exportaciones para alimentar las refinerías, que eso es cierto, no están produciendo más de lo que producían en el pasado, pero la pregunta es, ¿a qué costo?
0: Uh-huh. ¿Y hacia dónde estás viendo ahora Pemex con el nuevo director, Juan Carlos Carpio, que es muy cercano a la secretaria de Energía, Luz Elena González? ¿Lo ves? Era el secretario el director de Finanzas y Administración. ¿Ves algún cambio de rumbo de Pemex con él al frente o no? ¿Va a seguir muy similar?
4: En lo general te diría que se reafirma la apuesta por la centralización en la Secretaría de Energía, ¿no? Con alfiles operando en CFE y en Petróleos Mexicanos, pero en lo sustantivo no vemos un cambio importante, ¿no?, en la dirección de la compañía.
0: ¿Hacia dónde, con estos temas de Petrobras y las alianzas estratégicas y los contratos mixtos para permitir a la iniciativa privada entrar, le das esperanza a Pemex de que algo pueda mejorar, por ejemplo, la producción, que es lo que marca claramente el camino a Pemex y si está funcionando o no? ¿Lo ves con estas dos alianzas? Supongo que la de Petrobras es mucho más de largo plazo que incluso los contratos mixtos, que también tomarán su tiempo en aterrizar.
4: O sea, Pemex tendría que abrirse mucho más. Contra memorándum de entendimiento como el de Petrobras ha firmado muchos Pemex con Petrobras en el pasado, incluso con Equinor, con la empresa estatal de Emiratos Árabes. Mientras no tengas proyectos y montos de inversión comprometidos, esos memorándums o pueden ser interesantes en términos de transferencia de conocimiento, de tecnología, pero difícilmente se ve en algo tangible mientras no tengas montos de inversión. Y la parte de los contratos mixtos, el esquema financiero, el esquema fiscal de los contratos mixtos está pensado en proyectos de bajo riesgo, ¿no? Porque tienes muy pocas posibilidades de deducir, de recuperar costos, y eso hace que acabes apostándole por campos maduros, por recuperación secundaria, que si Pemex quisiera de verdad, o el Estado mexicano, apostar por revertir el declive de la producción, tendrías que irte por contratos que se ajusten mejor a proyectos de alto riesgo, ¿no? Pensando principalmente en aguas profundas, ¿no? Y eso, los contratos mixtos no son el vehículo correcto para eso, y no tendrían por qué serlo, ¿no? No están diseñados para eso. Por eso digo que Pemex tendría que abrirse mucho más si de verdad quisieras apostarle a proyectos que te puedan revertir el declive de la producción.
0: Ya, bueno, Petróleos Mexicanos siempre siendo pues un talón de Aquiles, ¿no?, del dolor de cabeza. En fin, pues lo seguimos analizando, estos y otros temas del sector energético. Mi querido Oscar, muchas gracias, como siempre, un abrazo y buenos días.
4: Un abrazo, Mario, bonito día.
0: Hasta pronto. Con esto nos despedimos, mandamos saludos a que nos escriben acá en X, Guillermo Bosch, Iván Vita, también Isabel Coronel, que nos pone en WhatsApp. Que tengas un excelente día, diario te escucho. Gracias, Isabel, es un placer. Muchas gracias a todos y a todas por habernos escuchado este martes aquí en Bitácora de Negocios. Se quedan con Sergio Sarmiento y Lupita Juárez aquí en estas frecuencias del Heraldo Radio. Nosotros nos vamos a la televisión, al canal 8 de la televisión abierta, las noticias de la mañana, y nos escuchamos aquí mañana tempranito a las 6. Muy buenos días.

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0: Exactamente las 7:01 a.m. y es martes 4 de agosto del 2026. Yo soy Sergio Sarmiento y quiero darle a usted la más cordial bienvenida a El Heraldo Radio. Aquí va a estar muy bien informado, esa es nuestra especialidad, a eso nos dedicamos, pero también podrá pasar un rato agradable, siempre y cuando la noticia lo permite. Le daremos a usted, si la noticia lo permite, le daremos a usted el lado bueno de la noticia. Mucha información, muchos datos por todos lados, el conflicto generado por este examen en que hubo fraude en la Universidad Nacional Autónoma de México sigue estando al rojo vivo. La universidad ha decidido, ya sabe usted, realizar un examen presencial para aquellos que pasaron y que puedan demostrar que realmente lo hicieron de forma legítima. Ayer, sin embargo, hubo una manifestación, un bloqueo de la avenida Insurgentes en la Ciudad de México por parte de grupos que y sus padres de grupos de personas, de aspirantes a ingresar a la UNAM que pasaron el examen y que dicen que no tienen por qué volverlo a hacer. Y bueno, pues hubo una afectación muy importante en el sur de la Ciudad de México ayer por este bloqueo, bloqueada en sus dos sentidos la avenida de los Insurgentes. Guadalupe Juárez, muy buenos días, ¿cómo has estado? ¿Qué nos tienes esta mañana?
1: Hola, ¿qué tal? Con el gusto de saludarte, mi querido Sergio Sarmiento, buenos días para ti, buenos días a los amigos del auditorio, pues les tengo información que tiene que ver con unas declaraciones, Sergio, de unas legisladoras, líderes de Morena han reprobado las expresiones de las diputadas locales Nayeli Salvatori y Graciela Palomares, quienes en un podcast que se llama Descasadas, publicado en el canal de Salvatori, se burlan de los adultos mayores. ¿Te acuerdas que hace unos días hablábamos también de este tema de personas de Morena, pues que se supone que han basado su apoyo en los adultos mayores y bueno, pues esto que se supone impulsa este movimiento de Morena, pues resulta que ahora en esta transmisión las diputadas hablaron de la gente mayor y comenzaron a reírse. Salvatori dijo que los hombres mayores huelen a baúl del recuerdo, mientras que Palomares aseguró que ya se están pudriendo, haciendo referencia no solo a la piel, sino también a diversos padecimientos asociados a la vejez. Te acordarás que la otra declaración era pues que ya iban de salida, ¿no? Que
0: sí,
1: ya iban de salida,
0: sí,
1: que los adultos
0: viejitos,
1: mayores, pues ya para qué,
0: vaya, sí,
1: que
0: para
1: ya no pidieran nada, que ya iban de salida, que a quien había que atender pues era a los chavos, era a los jóvenes.
0: Lo curioso del caso es que Hilda Salvatori, la hermana de Ney Salvatori, quien también participó en este programa, pues gana 83,000 pesos mensuales en el ISSSTE allá de Puebla. Y ¿sabes qué? Pues se dedica precisamente a dar apoyo a los adultos mayores.
1: Aunque
0: qué cariño le tiene.
1: Imagínate nada más, aunque no los toleran, ¿no?
0: Pues sí, parece que no les gustan los adultos mayores, mejor pues ahora sí que mandarlos a la tumba de una vez
1: ya no pidan nada, ya van de salida. Eso por una parte, y por otra, pues qué feo, ¿no? Huelen a baúl.
0: Bueno,
1: los adultos mayores, qué lamentable.
0: Bueno, pues así están las cosas, para que vea usted que no paramos, ¿verdad? Por declaraciones, por noticias que generan pues por lo menos asombro por parte de la población. Pero en fin, si te parece, Guadalupe, vamos a tratar todos los temas que tenemos. Vámonos por orden, de manera muy, muy ordenada, aunque huela uno a baúl del recuerdo. Aquí podemos organizar las cosas de manera muy adecuada. ¿Te parece, Guadalupe?
1: Me parece muy bien, así que, maestro Osvaldo, de cariño, maestro Osby.
0: La Universidad Nacional Autónoma de México, la UNAM, informó que su colegio de directoras y directores de facultades y escuelas determinó retrasar hasta el 31 de agosto el comienzo de clases para los alumnos de primer ingreso de nivel licenciatura, esto ante los problemas registrados durante la aplicación del examen de admisión. Los estudiantes que ya cursan una carrera regresarán a las aulas el 17 de agosto. Esto porque había muchos preocupados, decían, a ver, yo no voy a estar 15 días, no puedo estar 15 días ahí esperando a que resuelvan este asunto, ¿no? Los que ya están en la universidad regresan el 17 de agosto y los de nuevo ingreso, pues hasta que ya realmente se define este tema, sería el 31 de agosto.
1: La UNAM también anunció que este martes se van a dar a conocer las fechas y las sedes del examen de control de proceso de ingreso a licenciatura, para lo cual se van a habilitar sedes foráneas, además de la sede en la Ciudad de México. Así que tome nota, hay que estar muy atentos. Esto va a ocurrir, el anuncio se va a dar el día de hoy.
0: Un grupo de aspirantes de la UNAM y padres de familia protestó en la avenida Insurgente Sur y frente a la Torre de Rectoría en contra de la aplicación del examen de control. De hecho, bloquearon los dos sentidos de Insurgente Sur y generaron un enorme caos vial. Estos jóvenes señalan que ya se ganaron su lugar en la universidad y dicen que lo hicieron por su esfuerzo y sin trampas.
2: Desafortunadamente, la comisión técnica tuvo que haber previsto eso, y antes de habernos entregado y antes de habernos seleccionado como aspirantes, creo que hubieran hecho el examen control. Nosotros no nos negamos, les volvemos a repetir, simplemente eso se debió de haber hecho antes, no una semana antes de empezar clases. Les pido por favor que pare el ataque en redes sociales, nosotros simplemente queremos seguir estudiando.
1: Bueno, pues ahí lo que dicen los estudiantes, también lo que dice la universidad. Quienes quieran entrar a esta casa de estudios, pues tendrán que hacer el examen de control. La directora general de Canal 11, Renata Torrent, confirmó que tras recuperar las instalaciones de la televisora, las cuales permanecieron 74 días tomadas por un grupo de estudiantes del Instituto Politécnico Nacional, se encontraron daños en la biblioteca histórica de la institución.
3: Nosotros hicimos de conocimiento de la Fiscalía General de la República para que ellos y ellas pudieran hacer una inspección general de las instalaciones, incluyendo la biblioteca, en donde desgraciadamente encontraron daños, presuntos daños, mucho desorden, que ahorita les vamos a mostrar de manera transparente, y por supuesto las investigaciones correspondientes por las autoridades siguen su curso, las evidencias ya han sido tomadas por parte de la Fiscalía.
1: Tengo entendido que hoy habrá una conferencia de prensa de los muchachos que estuvieron ahí en este paro.
0: Por lo pronto en redes sociales ellos ya se han defendido, dijeron, de hecho compartieron fotografías en que muestran que esta zona de la biblioteca estaba sellada y que esos sellos no se violaron, y dice que en ningún momento dañamos las instalaciones de Canal 11, los sellos siempre estuvieron intactos. Dicen a la directora del Politécnico Nacional, tu montaje no te va a funcionar. Eso es lo que dicen estos alumnos. Ya veremos, pues creo que es cuestión de mostrar pruebas, pero si los sellos estaban ahí y nadie los violó, pues entonces...
1: Dijeron que eso lo van a dar a conocer el día de hoy en la conferencia, que van a mostrar toda la información que tienen.
0: Bueno, por lo pronto, en su conferencia de prensa de la mañana de ayer, la presidenta Sheinbaum confirmó que el próximo 13 de agosto se va a reunir con maestros de la sección 22 de la Coordinadora Nacional de Trabajadores de la Educación para revisar asuntos educativos en Oaxaca. Sin embargo, aclaró que esto no representa la reanudación del diálogo con la coordinadora. Recordará usted que la presidenta dijo que pues que ya no se va a negociar con la CENTE, sino que se va a dialogar directamente con los maestros.
1: Por otro lado, la presidenta Sheinbaum informó que su gobierno va a determinar este mes, antes del comienzo del ciclo escolar, si avanza o no la aplicación de medidas para restringir el uso de teléfonos celulares en las escuelas.
0: El coordinador de Morena en la Cámara de Diputados, Ricardo Monreal, respaldó la propuesta de la presidenta Sheinbaum para regular el acceso de menores de edad a celulares, plataformas digitales y redes sociales en las escuelas. Qué curioso, ¿no?, que Ricardo Monreal apoye lo que dice la presidenta de la República. Es algo inusitado, ¿verdad? Bueno, vamos a escuchar lo que dice Ricardo Monreal.
4: Queremos expresar a nombre de la mayoría legislativa que respaldamos a la presidenta en la protección de niñas, niños y adolescentes frente a los riesgos del uso excesivo de dispositivos electrónicos. La Cámara de Diputados está lista para discutir la regulación del uso de estos dispositivos en las escuelas para menores de 16 años.
1: Bueno, Ricardo Monreal también advirtió a la dirigencia nacional de Morena que los diputados que busquen la reelección en 2027 no deben ser obligados a dejar sus curules, ya que esto podría crear obstáculos para la aprobación de la agenda legislativa. No sabía que Ricardo Monreal establecía las reglas, pensé que era Ariadna Montiel y Citlali Hernández, ¿no?
0: El portavoz de Morena en Tabasco, Roberto Romero del Valle, denunció que la oposición ha emprendido una campaña de desprestigio en contra del exsecretario de organización del partido, Andrés Manuel López Beltrán, pues por realizar recorridos en la entidad. Bueno, fue el propio López Beltrán, ¿no? el que lanzó abiertamente su pre-campaña, ¿no? Pero en fin, vamos
1: sí,
0: a ver.
1: Sí, él solo lo dio a conocer a través de solito, redes sociales, sí. En sus videos, ¿no? Lo subió ahí a redes.
0: Pero vamos a ver qué dice Roberto Romero del Valle, portavoz de Morena en Tabasco.
5: Una estrategia nacional y estatal en contra de un cuadro nacional de nosotros que gana, así como lo han querido denominar, pero tiene su nombre y apellido. Y lo han querido, y es una estrategia nacional que traen contra él, y lo queremos decir, él es un cuadro importante, como todos, dentro y aquí en Tabasco, y nosotros en la representación traemos la instrucción, y lo decimos ahorita claramente a todos esos detractores contra él, que la representación de Morena jurídico en el Instituto y en el INE, vamos a defenderlo a él.
1: Pues me parece muy bien, ¿no?, que lo defiendan y que salga todo mundo este cuadro que es muy importante, no lo dudo, que es uno de los cuadros más importantes que hay en Morena, Sergio, pero me imagino que hasta los cuadros importantes deben respetar los tiempos electorales.
0: Bueno, no, pero eso cuando hay nepotismo, ay, perdón, es que no hay nepotismo en Morena, ¿verdad? No, Andrés Manuel López Beltrán. Conocido como Andy, nombre que no le gusta, pues está ahí por méritos propios.
1: Bueno, el gobernador de Michoacán, Alfredo Ramírez Bedoya, confirmó que el pasado fin de semana tuvo una reunión con la dirigencia de Morena Estatal y el senador Raúl Morón, aspirante a la coordinación de la Cuarta Transformación en el estado, con el objetivo de serenar los ánimos. No, bueno, pues que nos digan, ¿no?, qué está pasando por allá, pues, en Michoacán.
0: Sí, parece que
1: ¿A quién tiene que serenar?
0: Están broncas las aguas allá en Michoacán y bueno.
1: Es que todo mundo quiere ser, ¿no? Todo mundo ha levantado la mano.
0: El secretario de Acción Política del PAN, Santiago Taboada, informó que su partido ya cuenta con por lo menos 140 aspirantes a lo que llama la Coordinación de Defensa de la Patria, la Familia y la Libertad en Nuevo León, incluyendo al alcalde de Monterrey, Adrián de la Garza. Bueno, pues si los de Morena hacen pre-campañas, pues ¿por qué no pudiera hacerlas el PAN?
1: Pues sí, hay que copiar, ¿no? Lo que funciona. Oye, la presidenta de la Cámara de Diputados, Kenia López, llamó a los ciudadanos, organizaciones civiles, universidades, académicos y especialistas a participar en la consulta pública sobre los lineamientos para garantizar los derechos de las audiencias a fin de expresar los riesgos que representa este proyecto.
0: Al ser cuestionada sobre los lineamientos para garantizar los derechos de las audiencias, la gobernadora de Veracruz, Rocío Nale, le dijo que debe prevalecer la libertad de expresión, pero no completamente, ¿eh?
1: O sea, no, pero no
0: hay
1: tanto.
0: Hay límites.
1: Debe prevalecer, pero no tanto.
0: De hecho, dijo que ya es momento de poner en orden a los medios de comunicación.
6: Como en todo debe de haber orden. Cuando hay un exceso, cuando se cruza la línea difamaciones y mentiras o manipulaciones, hay afectaciones a la sociedad y a terceras personas. Y se pierde el profesionalismo y la ética del comunicador y del periodista. De hecho, de eso hablaban la semana pasada. Ustedes aquí dijeron que había que hacer el censo de los periodistas. Me pareció excelente, pues, que la comisión de periodistas haga su censo y todo lo demás. Así debe ser.
0: O sea que para ser periodista vas a tener que estar en el censo para poder hacer trabajo periodístico, para expresar tus opiniones, vas a tener que estar en el censo.
1: Pues
0: ¿y
1: dice,
0: quién va a determinar que
1: pero lo que dice la gobernadora
0: periodista?
1: Es que está de acuerdo con lo que los compañeros están proponiendo.
0: Sí, ella no lo propuso.
1: No. Bueno, durante un mitin, la alcaldesa de Acapulco, Avelina López, rechazó las acusaciones en su contra por presunto desvío de 898 millones de pesos. Aseguró que se trata del discurso de fuego amigo.
7: Esa narrativa de que me robé 898 millones eso es mentira. Con eso construimos 511 obras en Acapulco. Eso lo sacó el fuego amigo. Vengo a hablar de ese guerrero. Guerrero está tirado. Por donde regresemos a ver.
1: Bueno, es el fuego amigo.
0: Oye, te acordarás, la oposición,
1: te acordarás, no, pero te acordarás que la Suprema Corte de Justicia de la Nación falló a favor de Avelina.

0: es que este dinero se usó para diferentes obras.
1: Y que, por supuesto, que quienes la critican son Fuego Amigo.
0: Pero estaría bien que dijera, a ver, en tal obra se gastó tanto, en tal obra tanto.
1: A ver, no necesitas que te obliguen a transparentar los recursos y tú automáticamente transparentas los recursos.
0: Y no es que estés en contra de la alcaldesa, sino
1: los
0: que...
1: Los presentas con toda la documentación y a ver, aquí hay un archivo y
0: a ver, aquí está la información.
1: Aquí todos los periodistas o todos los integrantes del Fuego Amigo, los de la oposición, pueden revisar la documentación y ver que los 898 millones de pesos se quedaron en obras.
0: Claro.
1: Bueno, el Gabinete de Seguridad Federal informó que en Guasave, Sinaloa, fue detenido José Manuel Rubio Santini, alias El Tito, presunto responsable del feminicidio de la joven Dini Lozano, de 18 años, estudiante de la Universidad Autónoma de Chiapas.
0: Qué lamentable este caso de Beani, que Sergio, de acuerdo con la información que se tiene, recibió un disparo en la cabeza de parte de este sujeto que era su pareja, la dejó malherida adentro de una camioneta, la encontraron, dieron con su paradero, la llevaron al hospital, estuvo 11 días en el hospital, y bueno, pues finalmente perdió la vida por la gravedad de las lesiones. Afortunadamente ya fue detenido este sujeto, este presunto responsable. La magistrada Tania Contreras López, presidenta del Supremo Tribunal de Justicia de Tamaulipas, reveló que se han recibido otras denuncias de menores de edad por presuntos actos de abuso en la Academia Militarizada Marina Duenitz, donde murió la adolescente de 13 años, Dafne Zapata Quintos.
1: Que a propósito, no sé qué pienses tú, Guadalupe, pero revelar esto o llevar a cabo estas investigaciones no le corresponde a la presidenta del Supremo Tribunal de Justicia de Tamaulipas, que no hay fiscalía ya en Tamaulipas, no es la fiscalía la encargada de llevar a cabo la procuración de justicia. Finalmente, el tribunal debería juzgar los casos si es que le llega el caso, pero no debería estar dando a conocer esta información, porque eso incluso hasta prejuzga.
0: Pues parece que la ruta no es la que se sigue en otros casos.
1: Recordemos que Tania Contreras López, muy cercana al gobernador Américo Villarreal, fue consejera de Américo Villarreal y fue acusada, de hecho, de participar en una red de narcotráfico, y cuando lo dijo, resulta que el INE censuró al periodista Héctor de Mauleón, que sacó la información, la cual nunca fue desmentida. A propósito, ahora es, de hecho, él decía que la estaban posicionando para ser presidenta del Supremo Tribunal de Justicia, y efectivamente así ocurrió. Ahí la colocaron. Bueno, pues una juez federal fijó de manera tentativa el 25 de septiembre de 2026 como fecha para la audiencia de la nueva subasta de la empresa Altos Hornos de México y su filial Minera del Norte, luego de que se aprobaron las bases de venta que propuso el síndico encargado del proceso de quiebra.
0: Pedro Rivero, el presidente de la Cámara Minera de México, señaló que este sector está preparado para invertir más de 14 mil millones de dólares en proyectos clave, pero todavía tiene detenidos planes por alrededor de 11 mil millones de dólares debido al limitado otorgamiento de concesiones desde la reforma del 2023. Hemos platicado con Pedro en varias ocasiones, y bueno, parece que no se destraba esta situación cuando el país requiere inversiones.
1: No, quieren inversiones, pero no las permiten, ¿cómo? Y después dicen, es que no está creciendo el país, pero porque no hay inversiones, los empresarios tienen que ser más valientes e invertir, y resulta que, pues, que no pueden invertir porque no los dejan invertir. De hecho, creo que es interesante hacer notar que se dio a conocer ayer la información sobre información del Banco de México sobre los empresarios que consideran que este es el momento adecuado para realizar inversiones en nuestro país. Quienes dicen que este es un buen momento para realizar inversiones en México es el 0%. No recuerdo que hayamos tenido una cifra tan baja, pero pues bueno, pero así está. En fin, vamos con más información. Datos del Instituto Mexicano para la Competitividad revelaron que en los primeros 6 meses del año Pemex tuvo una inversión presupuestal de 114 mil millones de pesos. Esto es una caída real de 23.6% anual.
0: El INEGI informó que en julio de 2026 el indicador de confianza del consumidor se ubicó en 40.

0: 0.0 puntos, lo que representó un aumento mensual de 1.1 puntos respecto a julio del 2025, bajó
1: 0.7, sí. Y los especialistas en economía del sector privado encuestados por el Banco de México ajustaron al alza sus expectativas de crecimiento del Producto Interno Bruto. Estaban previendo 1.1 y la subieron a 1.2%, sí, en este 2026.
0: El secretario de Relaciones Exteriores, Roberto Velasco, tuvo un encuentro con su homólogo de Japón, Motegi Toshimitsu, con quien acordó crear un grupo de trabajo para fortalecer las cadenas de suministro estratégicas y la resiliencia económica en ambos países.
1: La Suprema Corte de Estados Unidos determinó que los niños nacidos en territorio estadounidense de padres que se encuentran en el país de manera ilegal o temporal sí mantienen su derecho a la ciudadanía por nacimiento.
0: La selección mexicana sub-23 goleó 4-1 a Guatemala para clasificar a las semifinales del torneo de fútbol de los Juegos Centroamericanos y del Caribe 2026.
1: La Liga Mexicana de Béisbol suspendió por tiempo indefinido al jardinero Danry Vázquez de los Toros de Tijuana, que protagonizó una pelea con Rodolfo Amador de los Acereros de Monclova. Son las 7:23.
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1: Son las 7:23, 7:23. Les recuerdo que nos puede dar seguimiento en El Heraldo Radio a través de redes sociales. En Instagram nos encuentra como @ El Heraldo Radio. En Facebook, Heraldo Radio. En X, @ Heraldo Radio guión bajo. Y bueno, pues le recuerdo nuestro número de WhatsApp para que nos mande mensajitos, que pueden ser de voz, aunque la gente ha estado muy tímida en los últimos meses, ¿verdad? Puede ser de voz o de texto. Es 55 20 10 96 47.
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6: Muy buen día, auditorio del Heraldo. Les informo que se agiliza la circulación de los trenes en la línea A después de realizar el retiro de un tren para revisión. Permitan el libre cierre de puertas, así como descender del vagón antes de ingresar. Se registra buen avance y circulación constante de trenes en las líneas 1, 2, 5, 8, 9 y 12. La información puede cambiar ante eventualidades en el servicio. Las líneas 3, 7 y A presentan afluencia alta. Personal del sistema se encuentra en puntos estratégicos para apoyar y agilizar el servicio. Durante esta temporada de lluvias, recuerden resguardar perfectamente sus pertenencias antes de ingresar al andén, principalmente objetos metálicos como paraguas, llaves y celulares para evitar que puedan caer a vías y provocar demoras en el servicio. Respeten en todo momento la línea de seguridad. Manténganse informados del estado del servicio en nuestras redes sociales oficiales, @metrocdmx. Reportó Ana Moreno para El Heraldo Radio.
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0: de la música.
1: Aprender. Sí. Yo tampoco conozco a Amaral, este grupo que vamos a estar escuchando el día de hoy, por el cumpleaños de Eva María Amaral, que nació el 4 de agosto de 1972 en Zaragoza, está cumpliendo 54 años. Pero pues hay que ser de ánimo abierto.
0: Sí, sí, claro.
1: Y si no quisieron poner a Chavela Vargas, pues no importa.
0: Hay que estar dispuestos a aprender.
1: Vamos a aprender. Esto que estamos escuchando se llama El Universo Sobre Mí. El grupo es Amaral.
2: Necesito a alguien que comprenda.
0: Bueno,
1: incluso hubo mucho dinero, ¿no? Y,
0: sí,
1: y pre-campañas, además, en campañas anticipadas.
0: Fíjate, en fin, que la campaña ya está regulada, la pre-campaña también está regulada, porque pues se hacía trampa, ¿no? Y se hacía pre-campaña.
1: Así
0: lo
1: es.
0: Que ahora tenemos que regular es la pre.
1: Bueno, pero pre-campaña. Pero como dice Citlali Hernández, no hay déjame
0: invitación reaccionar al voto. No ha llamado para el voto.
1: No, lo que dijo es que no puede. Déjame ver si por aquí lo debo tener, porque me pareció así realmente muy notable lo que dijo. Dijo, no violamos el proceso electoral, porque no hay proceso electoral. Entonces, ¿cómo lo vamos a estar violando? Bueno, bueno, así están las cosas. No sé qué opines tú, Guadalupe. Entonces, pues como no hay proceso electoral, las leyes sobre campañas anticipadas no se aplican.
0: Entonces todo el mundo puede hacer
1: aplicar,
0: lo que quiera.
1: No, si todo el mundo puede hacer
0: entonces,
1: lo que quiera,
0: ahorita
1: pues no hay reglas.
0: Cualquier persona de cualquier partido puede hacer lo que quiera.
1: Puede hacer lo que sea porque no hay proceso
0: entonces,
1: electoral.
0: Entonces no hay proceso electoral, entonces yo puedo hacer mi campaña,
1: claro,
0: sin problema alguno.
1: Claro. Bueno, a ver si López Obrador.
0: Pero fíjate que hizo un llamado, la misma Citlali hizo un llamado a no cometer actos anticipados de campaña.
1: Ah, pero ¿cómo puede ser eso? Si no puede haber actos anticipados de campaña porque no hay campaña, porque no hay proceso electoral.
0: Porque no hay proceso electoral.
1: Bueno, pues.
0: Y también hizo, y también dijo que mientras no se haga este llamado al voto, pues tampoco hay ninguna violación a la ley, pero bueno.
1: Pero no te preocupes, los del INE están de vacaciones hasta el 17 de agosto.
0: Bueno, entonces de aquí al 17 puede hacer.
1: Se pueden hacer lo que quieran, no hay proceso electoral.
0: Bueno, vámonos a los mensajes. Buenos días, Sergio Lupita, y precisamente del baúl de los recuerdos.
1: Okay.
0: Ay, no, bueno, pues hay que agarrarlo ya con esa filosofía, ¿no?
1: Uh-huh.
0: Dice, del baúl de los recuerdos, les comento que hace 55 años, el primero de agosto del 71, se realizó el primer gran concierto benéfico en la historia del rock, el concierto para Bangladesh, organizado por George Harrison, Ravi Shankar. Participaron estrellas como Bob Dylan, también Eric Clapton, Billy Preston, Leon Russell, Klaus Voormann, Jimmy Keltner, la banda de Badfinger. Además, Ringo Starr, así nació el modelo de los conciertos benéficos modernos, demostrando que la música puede cambiar el mundo. Le saluda Pascual Hernández Mergol. Pascual,
1: efectivamente,
0: muchas gracias,
1: sí,
0: por recordarnos.
1: Y fue un concierto, fue un concierto muy, muy importante. El alma detrás del concierto fue George Harrison, como nos dice Radio Escucha, Hernández Mergol. Después hubo una película también que me parece maravillosa. Yo no sé si todavía se puede ver por ahí en plataformas, pero sí. Si la logra usted ver por ahí, es una película maravillosa de ese concierto. Era 71 apenas, los Beatles se acababan de deshacer un año antes. Bob Dylan era pues todo un genio, era considerado así un personaje oscuro, pero absolutamente genial. Fue, me parece, un momento especial de la música.
0: Oye, y lo que dice del baúl, sí. Pues que hay que agarrarlo con filosofía, ¿no? Esto,
1: claro,
0: del baúl que huele a viejo. Sergio, yo me acuerdo de los baúles, y la verdad es que los baúles de mis abuelos eran así como el máximo tesoro, ¿no? Quería saber qué había en el baúl, qué podías sacar, qué podías aprender, qué podían enseñarte, y es cultural, ¿no? Me acuerdo que aquí en México, porque en otras naciones tú sabes que se respeta mucho a los adultos mayores, ¿no? Como en Japón, aquí se promovía mucho el respeto por los mayores, pero quién sabe qué cambió.
1: Bueno, ya me mandó nuestra productora Carla Ruiz, uh-huh, el concierto para Bangladesh. Es el largometraje, ¿verdad? Completo, veo que está en Vimeo. Es pirata, ¿verdad? Bueno.
0: En Vimeo te puedes suscribir, ¿no?
1: No, Vimeo es una plataforma, ¿no? es un programa nada más para
3: verlo,
1: sí,
3: programa.
1: Efectivamente, ah. Sí. Bueno, dice otra persona, buen día al gran equipo de Sergio y Lupita, un saludo especial a Itzel. No sé si ya están enterados, en México sí hay humanismo, si se apoya a las madres buscadoras, si les dan equipo, recursos para viajar, alimentos, las apoyan con los distintos gobiernos para ver expedientes, etcétera. Sí, pero eso lo hace el gobierno de Guanajuato, panista de Morena. No se puede esperar más que mentiras y robos.
0: Soy Elizabeth de Iztapaluca. Muy buenos días, Lupita y Sergio. Mi comentario es que siempre la presidenta tiene diálogo con los maestros de la sección 22. ¿Por qué no mejor ayudar a las madres buscadoras? Ellas sí trabajan de sol a sol. Reciban un fuerte abrazo.
1: Son las 7:38 a.m. Bueno, vámonos a la frase del día. Es de Andrés Manuel López Obrador del 6 de mayo del 2024. Seguramente la recuerdas, Guadalupe. No hay más violencia, hay más homicidios. Vamos a las preguntas. Ayer preguntamos en este espacio, ¿hace bien el INE en permitir que se adelanten las campañas? Precisamente estábamos hablando de ese tema. Nos dijo que sí el 3.4%, que no 95.2%, quién sabe, 1.4%. Recibimos 1,559 participaciones.
4: La que sigue, por favor.
1: Claro que sí. Claro que sí, claro que sí, mi muy estimado. ¿Cómo le dices? ¿Osby?
3: El Osby.
1: Yo me uh-huh. parece como falta de respeto.
3: No, hombre, ¿no? ¿Al maestro?
1: El maestro Osvaldo.
3: El que es ya no es un adulto mayor, ¿eh?
1: No es un adulto mayor.
3: No es un adulto mayor, no huele a baúl.
1: ¿No huele a baúl?
3: No.
1: Bueno,
3: más bien a cuna.
1: No, bueno.
3: Es muy chavito, muy jovencito.
1: Tiene la camiseta bien puesta, la de los Yankees de Nueva York, eso sí lo estoy viendo desde aquí. Bueno, ya no vamos a darle tantas. Oye, hemos estado muy
3: Sí, muy periquientos.
1: Sí, qué cosa.
3: Y eso que no es viernes, sí, imagínate cómo vas a llegar al viernes.
1: Bueno, no, entonces vamos a la pregunta de esta mañana. Es correcto, ya la puse a propósito, maestro, en mi cuenta personal de X, @SergioSarmiento. ¿Es correcto que la UNAM organice una nueva prueba de admisión presencial para quienes pasaron el examen remoto? Sí, nos está respondiendo 86.3%, no 10.6%, no sabemos 3%. En una hora llevamos 432 participaciones.
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0: está con nosotros Itzel González. ¿A dónde nos vas a invitar, Itzel?
1: No, Lupita, es que vengo a pedirle una disculpa pública.
0: ¿Ah, sí?
1: A Mauricio Jiménez, nuestro radioescucha.
0: ¿Por qué? ¿Qué pasó?
1: Que desde ayer nos escribió, se les pasó el cumple de James Hetfield, vocalista y guitarrista de Metallica. Pueden festejarlo, es un dios. Fade to Black es una buena rolita para introducir. Gracias.
0: ¿Qué tal?
2: Híjole, pues bueno, Amaral. ¿Es Metallica? Sí.
1: Esto es Metallica que estamos escuchando. En
2: bueno,
1: su
2: sí
1: honor.
2: Se consideró, pero no recibió ningún
1: voto. Es que
2: voto.
1: Ya hemos escuchado a Metallica en anteriores ocasiones. Uh-huh. Además, no está nuestra compañera Fernanda que los defienda capa y espada y sí, que eche el donativo para el que billete. Los escuchemos. Uh-huh. Entonces, una disculpa, pero aunque sea un cachito una de esta probadita. Rolita que pidió.
0: A ver, maestro.
1: Son muy buenos. Creo que también, más adelante, igual si no tenemos otra cosa, igual los podemos considerar.
2: Pues sí, a ver, la ventaja que tienen los grupos es cuando es un artista individual, pues lo recibes una vez al año o dos y ya o tienes la posibilidad de escogerlo una o dos veces al año, si ya falleció dos veces al año. Pero los de grupos, sobre todo grupos nutridos, pues bueno, a ver, los Beach Boys salen a cada rato, en fin.
1: Los Beatles salen a cada rato.
0: Menudo.
2: A menudo salen. Bueno, mejor continuamos.
1: Y vamos con la información en este martes. Arrancamos con las
0: nos acordamos a qué habías venido.
1: No, ya mejor nos ponemos a platicar. Ya cancelen las entrevistas. Vamos a la plática y plática de aquí a las 10 de la mañana. No, mejor no ando opinando ya, Carla, perdón. Vamos con las destacadas del Heraldo de México. En primera plana, debate digital, proponen restringir redes a menores de 16. Expertos a nivel internacional sugirieron al gobierno federal en la mañanera regular la edad mínima para abrir cuentas en redes sociales. País, abren carpeta de investigación, gobierno indaga daños a videoteca de Canal 11. La jefa del Ejecutivo y el secretario de Educación informaron que se analiza el nivel de deterioro de las instalaciones.

0: que sin una auténtica gobernanza metropolitana no habrá un desarrollo sostenible ni justicia territorial. Estados golpea al narcotráfico. La SEMAR decomisa 4 toneladas de cocaína en Oaxaca y Chiapas. En el sexenio, la Armada de México ha incautado 80 toneladas de cocaína en alta mar. Orbe, Michigan, diarrea explosiva deja al menos 2 muertos en Estados Unidos. El país enfrenta el mayor brote de los últimos años con más de 20.000 casos confirmados. Y finalmente, en mercados, inicia ampliación de la México-Querétaro. Con una inversión de 586 millones de pesos, el gobierno federal estima ampliar 9 kilómetros de la vía. Lupita, seguimos. Hasta aquí las destacadas del Heraldo. Muy feliz martes.
1: Muchas gracias, Itzel. Muy buenos días.
2: La UNAM aplazó al 17 de agosto el reinicio de clases, pero mandó hasta el lunes 31 de agosto el primer ingreso y el inicio de clases para quienes estén ingresando a la Universidad Nacional. Víctor Ortega nos tiene la información.
3: Hola, ¿qué tal? Sergio y Lupita, les habla Víctor Ortega, y en esta ocasión les comento que la UNAM aplazó el 17 de agosto el inicio de clases para los estudiantes que ya cursan una licenciatura y anunció que este martes 4 de agosto se publicarán las fechas y sedes y el procedimiento para convocar a los aspirantes que deberán de presentar el examen de control de ingreso, es decir, los que van a tener que repetir el examen de ingreso a la licenciatura. Los acuerdos fueron tomados el lunes por el Colegio de Directores de las Facultades que tiene la UNAM, y el lector Lomelí Venegas instruyó al secretario general Javier de la Fuente a mantenerse en sesión permanente con el Colegio de Directoras y Directores para coordinar todo lo que tiene que ver con los procesos de la inscripción de los alumnos y la implementación del examen de control, informó para el Heraldo Media Group Víctor Ortega.
2: Bueno, pues ahí está lo que dice la UNAM. El anuncio completo lo podemos ver en la Gaceta de la UNAM.
1: Bueno, la Universidad Nacional Autónoma de México informó que su Colegio de Directoras y Directores de Facultades y Escuelas determinó retrasar hasta el 31 de agosto el comienzo de clases para los alumnos de primer ingreso de nivel licenciatura, como nos daba a conocer nuestro compañero en su nota. Y bueno, pues esto ante los problemas registrados durante la aplicación del examen de admisión. Vamos a conversar con la doctora Soledad Funes. Ella es integrante de la Comisión Técnica. Doctora, gracias por tomar la llamada. ¿Qué tal? Buenos días.
4: Hola, ¿qué tal? Buenos días, Lupita. Buenos días, Sergio. Los saludo a ustedes y a toda su audiencia.
1: Muchas gracias, doctora. ¿Ha habido llamados para que no se presente el examen? ¿Ha habido personas dentro de la propia universidad para que los muchachos se puedan amparar? Platíquenos, de acuerdo con lo que usted vio, con lo que usted revisó, con lo que se dijo en esta comisión técnica, ¿por qué es importante hacer este examen de control?
4: Bueno, como seguramente ya saben, pues ha habido varios cuestionamientos hacia este proceso de ingreso, y en particular a la aplicación de todo el examen en línea, ¿no? Que fue una cosa que por primera vez hizo la universidad. Entonces, con el objeto de dar certidumbre, transparencia y confianza a todas las personas aspirantes, consideramos que lo más adecuado es que se realice este examen de control. Entendemos, y en la comisión se discutió mucho, que no es fácil prepararse para un examen de esta naturaleza. Toma muchos meses, años. Muchas veces las personas aspirantes lo hacen no solo una vez, sino 2, 3. Y es un proceso muy desgastante también emocionalmente. Sin embargo, consideramos que esta medida debe ser tomada pues como una oportunidad nueva de demostrar a las personas aspirantes una posibilidad de demostrar que el resultado que obtuvieron es correcto y que realmente evalúa sus capacidades.
2: Hay quien dice que si ya hizo un esfuerzo el muchacho, si presentó este examen a distancia y ya demostró saber, pues que no tiene caso que lo vuelvan a probar. Pero por otra parte, creo que la evidencia de que hubo fraude en la prueba a distancia parece ser contundente, ¿no es así? ¿Qué piensa?
4: Así es, y en este momento no podemos determinar cuántas personas de manera individualizada lo hicieron, más allá de las que sí se han demostrado con diversas evidencias. Del grueso de los 21,000 personas que recibieron un aviso de selección, no es posible revisar si entre ese conjunto hay personas que cometieron alguna irregularidad. Entonces, partiendo del principio de que todas las personas lo lograron por méritos propios, entonces este examen de control es un llamado a que se corrobore eso y que si quedan los mismos 21,000 seleccionados, entonces todos podamos estar tranquilos de que estas personas realmente merecen este lugar en la universidad.
1: Doctora, entonces el día de hoy se va a dar a conocer la fecha, las sedes de este examen de control, y este examen ahora sí, la sugerencia es que sea presencial, que ya no sea con computadora, que sea como se realizaba en años anteriores.
4: Exactamente, que sea presencial. Sí se pueden, hay diversas modalidades, ¿no? De presentar exámenes de manera presencial. Puede ser la vieja tradición de cuadernillos y hojas ópticas, pero también hay modelos intermedios en los que las preguntas se presentan en un monitor y se contestan en una hoja óptica, ese tipo de cosas. Eso corresponderá a la universidad determinar cuál es el mejor mecanismo. Pero la recomendación de la comisión fue exactamente que fuera de manera presencial, es decir, que las y los aspirantes tengan que acudir a una sede y presentar el examen en ese lugar.
2: Ahora, ¿se puede realmente preparar un examen bueno con el tiempo que hay? Porque se supone que van a empezar las clases de la generación de primer ingreso el 31 de agosto. Estamos a 4 de agosto. ¿Hay tiempo para hacer un buen examen, analizarlo, dar nuevas calificaciones, admitir, hacer todo el proceso de admisión? ¿Realmente hay tiempo?
4: Pues es un reto, va a ser un reto muy importante para las instancias universitarias encargadas de hacer estos procesos. No va a ser sencillo, pero esa fue una de las consideraciones también para llamar a 58,000 aspirantes y no a todas las personas, ¿no? Que fuera un proceso que se pudiera realizar, que fuera realmente posible hacerlo en muy poco tiempo, para afectar en la menor medida a todas las personas que también están involucradas en el proceso de ingreso y que no ingresan por concurso de selección, sino todos las y los estudiantes que ya fueron admitidos a través del procedimiento que se conoce como pase reglamentario, que son quienes tienen antecedentes universitarios y que están, antecedentes de bachillerato en los planteles universitarios y que están en espera también de que inicie el semestre para ellos. Entonces, también teníamos que considerar un panorama en el que favoreciéramos el interés general, ¿no? En la mayor medida de lo posible.
1: Doctora, ¿los promedios, los puntajes quedan igual?
4: Los puntajes quedan igual, los límites para el ingreso,
1: sí.
4: ¿Se refiere?
1: Sí.
4: El número mínimo de aciertos que una persona necesita para ingresar a una carrera, modalidad y plantel particular son variables de acuerdo con el año de admisión. Y esto es porque depende de los resultados que se obtengan y entonces se admiten al número de lugares que tiene la universidad del mayor hasta el límite, ¿no? Por eso el número es variable. Y en ese sentido, este año, en el 2026, en casi todas las carreras, fue el número mínimo de aciertos fue mayor que en años anteriores. A las personas aspirantes, cuando se registran, les dan el número de aciertos que fue requerido el año anterior. Uh-huh. Es como su punto de referencia. Y este año, claramente, eso incrementó considerablemente en comparación con años anteriores. Entonces, por eso también la propuesta de la comisión fue no solo incluir a las aproximadamente 21,000 personas que ya recibieron el aviso de selección, sino también ampliar el grupo de personas que fueran llamadas a este examen de control a todos quienes hayan obtenido un número igual o mayor de aciertos al mínimo que hizo posible el ingreso en su carrera, modalidad y plantel entre 2021 y 2026.
1: Muy bien, doctora Funes, muchas gracias por platicar con nosotros, muy buenos días.
4: A sus órdenes, con mucho gusto.
2: Gracias.
4: Hasta luego, buen día.
2: Son las 7:53, vamos a una pausa, estamos escuchando al grupo español Amaral en el cumpleaños de Eva María Amaral, quien hoy cumple 54 años.

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7: Hubo un tiempo en que algunos bebés tomaban aire fresco colgados de una ventana. A inicios del siglo XX, en ciudades muy pobladas como Londres y Nueva York, aparecieron unas estructuras metálicas que se sujetaban al exterior de los edificios. Dentro de ellas, se colocaba a los bebés durante un rato del día para que recibieran sol y aire desde lo alto del departamento. En aquel momento, varios médicos recomendaban que los niños pequeños pasaran tiempo al aire libre para fortalecer los pulmones y recibir luz solar, clave para evitar enfermedades relacionadas con la falta de vitamina D. Como muchas familias vivían en edificios sin patios ni jardines, estas jaulas se volvieron una solución práctica y hasta se vendían en catálogos de productos para el hogar. Con los años surgieron mayores normas de seguridad y las ciudades comenzaron a incorporar balcones, parques y otros espacios abiertos. Así, aquella práctica desapareció hacia mediados del siglo XX.
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0: vuelves del grupo Amaral con la compañía de Chetes. Amaral es un grupo español originario de la ciudad de Zaragoza. Está formado por Eva Amaral y Juan Aguirre. Tienen 9 álbumes de estudio y, en fin, un trabajo importante desde 1998 hasta la actualidad. Yo realmente no los conocía, aunque coincido contigo, Lupita, lo decías, que esta canción sí la has escuchado.
1: Esta sí la he escuchado, sí. Mi querido Sergio.
0: En algún momento yo también la he escuchado, pues ahí está. Este grupo se llama... ¿Ya viste, Guadalupe? El público.
1: Sí.
0: Está... ¿Quién es Itzel, verdad? Yo nada más veo el telefonito y la mano que se levanta con entusiasmo entre el público.
1: Pues bueno, sí. Oye, este es de Miguel Bosé, ¿no? Si tú no vuelves.
0: Ah, pues con razón se me hizo.
1: Con razón se nos hace tan conocida. Ah, oye, y aquí está Conchetes, está Amaral Conchetes. Uh-huh. ¿Te acuerdas de Edgar Estrada?
0: Claro.
1: Nuestro querido Edgar Estrada.
0: Sí.
1: Bueno, ya ves que es fan, súper fan de Chetes.
0: Para nuestro público es...
1: Un compañero
0: de otra estación de radio que tenía la sección de espectáculos con nosotros.
1: Y la verdad era súper, súper fan de Chetes, y aquí está, me acordé de él precisamente por esta combinación. Oye, vámonos a los mensajes. Hola, buenos días, Juan Ernesto desde Cholula. Me encanta escucharlos. Excelente su resumen inicial. Gracias y saludos.
0: Estábamos como muy, muy dichosos. Characheros, ¿verdad, Guadalupe? Bueno, dice otra persona, hola, Metallica es un rock sinfónico, a mi parecer, elegante y sublime, tienen un gran programa, me encanta escucharlos, soy Rubén Nava, de Ciudad de México.
1: Buen día, Sergio. Lupita y Sergio, ya ven, todo es depende del cristal con que se ría. Okay. Los de Morena se ríen de los adultos mayores y ustedes de Menudo, que también ya está cerca de ser adultos mayores. No, decíamos, no, ¿por qué?
0: No, dijimos que escuchamos a menudo, precisamente.
1: Exacto.
0: Porque son muchos integrantes.
1: Porque
0: sí, no nos burlábamos.
1: No, porque había más probabilidades de escuchar a quienes están en grupo que a quienes van en solitario. Jejeje, me gusta cuando se torna más espontáneo el programa. Muchos saludos. Bueno.
0: Fíjate que cuando el gobierno insiste, es que no puedes mezclar opinión con información, la verdad es que se hace de modo natural. A veces estamos más con el ánimo y la gente nos dice lo que nos está diciendo esta persona de nuestro público.
1: Pero ¿te acuerdas que nos dijo alguien, no le falten a la inteligencia del pueblo?
0: Sí, es que
1: pues no hay que faltar a la inteligencia de las audiencias. Yo creo que las personas que nos escuchan saben distinguir muy bien de una opinión de lo que es una información.
0: Por supuesto, no tienes que poner campanitas, pero ya.
1: O no tienes que decir mi opinión, en mi punto de vista, desde mi perspectiva, pues yo creo que se distingue.
0: Por si las dudas, yo tengo al maestro Osvaldo siempre preparado con las campanitas.
1: Bueno,
0: vamos con otros temas. La presidenta de la Comisión Nacional de Elecciones de Morena, Citlali Hernández, negó que los integrantes de la 4T se estén adelantando al proceso electoral. Dice que las apariciones públicas que estamos viendo son presencia territorial. Secretaria Citlali Hernández, presidenta de la Comisión Nacional de Elecciones de Morena, gracias por tomar nuestra llamada. Hay quien dice que ver a Andrés Manuel López Beltrán, yendo casa por casa, o ver a Andrea Chávez también haciendo eventos importantes, estos son ya simple y sencillamente campañas adelantadas. ¿Usted qué opina?
2: Hola, Sergio, Lupita. Mira,
1: Buenos días. Pienso
2: que lo he dicho en estos últimos días, Morena está en un proceso interno, sin duda preparatorio para las próximas elecciones, y yo pienso que no se está acostumbrado a un movimiento y a un partido tan vivo. O sea, tenemos años caminando en territorio con perfiles que todo el tiempo están tocando casa por casa, haciendo actividades territoriales. Ahora traemos la tarea de hacer asambleas en defensa de la soberanía. No estamos llamando al voto, no estamos en campaña, no hay un proceso electoral, solo estamos en actividades ordinarias del partido. Insisto, creo que contrasta porque los otros partidos no suelen ser partidos con presencia territorial, con actividades de este tipo. Pero yo que formé parte de la fundación de Morena, desde que tengo memoria, todo el tiempo estamos en el territorio. Y bueno, ahorita coincide con que tenemos un proceso interno y sí, estamos preparándonos para el proceso electoral, como lo está haciendo seguramente también los demás partidos, solo que se notan menos porque tienen menos presencia territorial y menos cuadros tan visibles, ¿no? Pero bueno, desde que yo tengo memoria, Morena ha estado en este tipo de actividades territoriales.
1: Citlali, ¿cómo se distingue este proceso interno? Ustedes han estado realizando, como tú dices, en territorio, estas actividades, estas acciones, han ido a diferentes lugares, han realizado estas asambleas, los puntos están ahí muy claros de lo que están planeando, lo que me platicabas ayer de entregar el periódico, pero que también pues hablar del tema de la soberanía. ¿Cómo se distingue esto de acciones, por ejemplo, como las que hace Andrea Chávez o Andrés López Beltrán?
2: Mira, pues yo he visto a Andrés López Beltrán tocando casa por casa. Él ha dicho que va a visitar todo un territorio. Creo que está en su derecho. Al final estamos, insisto, en medio de un proceso interno donde vamos a definir quién encabece los trabajos organizativos previo o rumbo a la próxima elección. Lo de Andrea, que lo han traído varios medios en los últimos tiempos, pues está ella, digamos, en las actividades territoriales que el movimiento ha planteado. Claro, hay un proceso interno abierto, ella es una aspirante a coordinar esos trabajos territoriales. Es una encuesta lo que define quién encabeza estas coordinaciones, y eso, bueno, provoca que no solo camine la persona, sino que también haya quienes simpatizan con uno o con otra de nuestros simpatizantes. Y ahí es donde yo pienso que se nota pues la presencia, digamos, de algunos cuadros que aspiran a coordinar, digamos, estas tareas. Hemos hablado muy claro con las y los aspirantes de que justamente este sea una actividad de presencia territorial, de tareas específicas, y no plegado solo a la presencia de una persona, ¿no? Tratamos de cuidar nuestro proceso justamente en poner ciertas reglas y que más bien se enfoquen en esas actividades territoriales, pero te digo, yo pienso que esta vez se nota mucho porque cada vez tenemos más cuadros, tenemos más personas conocidas, pues lo que siempre hemos hecho, siempre hemos estado en actividades territoriales desde que yo tengo memoria en Morena. Y claro, es un proceso, estamos en un proceso interno rumbo al próximo proceso electoral, y se nota porque en otros partidos las decisiones se toman en una oficina entre unos cuantos y se define quiénes encabezan las diversas estructuras que se construyen rumbo a un proceso electoral. Nosotros lo estamos haciendo abierto, hay mucho activismo y pues se nota mucho la presencia de Morena, que es parte de una estrategia con la que siempre hemos pues actuado en términos de ir calentando motores, digamos, rumbo al proceso electoral. Pero, insisto, no estamos llamando al voto, no estamos en elecciones.
1: No están violando la ley electoral.
2: Yo sostengo que no estamos violando la ley electoral, ¿no? Y tan es así que también los otros partidos han tratado de copiar este proceso interno, solo que no se notan porque tienen menos activismo, menos perfiles, etcétera, ¿no? La ley electoral aplica en términos del tiempo electoral y, digamos, prohíbe antes del tiempo electoral llamar al voto, hacer una campaña electoral. Insisto, ahorita no estamos haciendo una campaña electoral, sino en actividades territoriales ordinarias que lo hacemos todo el tiempo.
0: Entonces, ¿qué reglas se aplican? ¿Puede uno hacer lo que sea? Dices que no están pidiendo el voto, bueno, me parece bien, pero están buscando finalmente generar un mayor respaldo político, que se les note, que puedan aparecer en las encuestas en mejor posición. ¿No es eso hacer campaña política?
2: No, pues es tratar de darse a conocer más frente a la gente, toda vez que una encuesta será lo que defina. Y estas encuestas definen si se conoce a uno u otro personaje, si se le considera honesta, cercana a la gente, y a quién prefiere para encabezar estos trabajos. Claro, yo pienso que algunos de nuestros aspirantes también, en real, digamos, Morena tiene muy poco tiempo de vida como partido y todo ese tipo de procesos los vamos afinando. Yo ayer decía, yo fui coordinadora, digamos, de mi territorio en el 2014. Claro, nadie me veía porque en ese entonces pues Morena no tenía tanta visibilidad mediática, ¿no? Hoy hay mucha visibilidad mediática porque cada vez somos más perfiles, hay, digamos, mucha más presencia y un activismo mayor, pero pues evidentemente lo que mide una encuesta no solo es lo que hagan nuestros aspirantes en estas semanas o meses, sino también pues quien gana una encuesta termina siendo un liderazgo que también viene ya construyendo una trayectoria y que ya se le conoce desde antes. Claro, hay estas tareas y nuestros aspirantes las aprovechan también para ser más visibles y tener, digamos, cierto impacto en nuestras encuestas. Es un proceso interno, insisto, hay procesos internos que suelen ser, digamos, cerrados, ¿no? Ustedes se acordarán que había partidos en los que esos procesos internos eran internas, digamos, en las que se iba a elegir a uno u a otro, y eran abiertas, digamos, a las militancias, se veían en los espacios públicos, pero solo podían participar quienes estaban afiliados. En ese caso, Morena es una interna, cada partido tiene derecho a tener su vida interna y sus procesos internos, solo que se nota mucho porque lo que estamos llamando a todas y todos nuestros aspirantes es, bueno, quien quiera ser coordinador o coordinadora de estas tareas, pues asuma desde ya tareas territoriales y haga asambleas y camine, ¿no? Entonces, y además ahora tenemos redes sociales, hay equipos de comunicación, claro, se ve mucho más la presencia, pero no estamos llamando, insisto, al voto ni en tareas electorales, sino en una vida interna, que bueno, es muy visible porque el método es así.
1: Muy bien. Citlali, entonces, todo va como sigue. Ustedes van a dar a conocer en diciembre la información de quiénes van a quedar. Y bueno, no significa que quien tenga la encuesta ya sea el que va a ser el coordinador. Y van a también cambiaron la convocatoria, ¿no? Para los diputados y los presidentes municipales.
2: Sí, tenemos, digamos, a más tardar diciembre, que es el límite que nos hemos puesto como partido. Pero bueno, la idea es definir lo más pronto posible las coordinaciones estatales, modificamos las fechas que se habían hecho públicas y vamos a lanzar nuestra convocatoria para coordinaciones distritales, federales y municipales a finales de agosto, con vísperas a que estos registros de quienes aspiren sean en septiembre y vayamos avanzando. Nuestro objetivo es acabar el año con el mayor número de coordinaciones que nos permita perfilar la estrategia territorial y prepararnos para el proceso electoral, que ya pues en tiempos electorales pues ya estaremos en la promoción del voto, en la defensa del voto, en la definición de candidatos y candidatos, en el registro formal, digamos, de las coaliciones, que también ya estamos en un diálogo permanente con nuestros aliados. Digamos, yo creo que todos los partidos en ese momento están en una ruta preparatoria para las elecciones, insisto, solo que el método de otros partidos quizás es menos visible, más oculto, pero bueno, todas y todos seguramente estamos preparándonos.
0: Bueno, pues yo quiero agradecerte, Citlali Hernández, presidenta de la Comisión Nacional de Elecciones de Morena, por haber conversado con nosotros esta mañana.
2: Al contrario, Sergio, mucho gusto en saludarte a ti y a Lupita. Y buen día.
1: Gracias, Citlali. Hasta luego. El coordinador de Morena en la Cámara de Diputados, Ricardo Monreal, advirtió a la Dirigencia Nacional de Morena que los diputados que busquen la reelección en 2027 no deben ser obligados a dejar sus curules, ya que esto podría crear obstáculos para la aprobación de la agenda legislativa. Cintia Stettin, cuéntanos.
3: Muy buenos días, Sergio Lupita, buenos días al auditorio. Pues Morena en la Cámara de Diputados propuso que los legisladores que busquen la reelección en el proceso interno de su partido no

0: elección del 2027 será la última en la que estará permitida la reelección consecutiva de legisladores, autoridades municipales, y pues dijo que a partir del 2030 quedará prohibido esto por mandato constitucional. Es la información que tenemos hasta el momento. Muy gracias. Buenos días, seguimos pendientes.
1: Hasta luego, Cintia, buenos días.
2: Son las ocho de la mañana con 17 minutos. El canal 11 de televisión denunció daños visibles al acervo histórico público audiovisual del país luego de que un grupo de estudiantes de la Escuela Nacional de Ciencias Biológicas tomaron las instalaciones durante 2 meses. Tenemos en la línea telefónica a Renata Turrent, directora del canal 11 de televisión. Renata Turrent, gracias por conversar con nosotros. La pregunta es, ¿estos daños al acervo audiovisual las hicieron los alumnos que tomaron las instalaciones de Canal 11? Y pregunto esto porque ellos han dado a conocer imágenes en que tenían sellada la videoteca y que esos sellos no fueron violados. ¿Qué fue lo que pasó? ¿Qué información tienen ustedes hasta este momento?
3: Sí, muy buenos días. Muchas gracias por el espacio. Les mando un fuerte abrazo y también a todo el auditorio que nos escucha. En efecto, nosotros entramos de manera pacífica el día domingo con aproximadamente 120 trabajadores. Primero, al entrar, nosotros nos concentramos en el estacionamiento, puesto que el protocolo en cuanto a la denuncia requiere que nosotros llamemos a la Fiscalía General de la República para que el equipo de la Fiscalía pueda llegar, revisar, recabar todas las pruebas y toda la evidencia, y ya una vez que ellos salen, ya el equipo del Canal 11 pudo entrar a las instalaciones. Así se hizo el protocolo, llegó todo el equipo de la Fiscalía, se fueron hasta la madrugada de lunes, y ahí estuvimos, y ya después en la madrugada de lunes y las primeras horas de lunes, nosotros ingresamos ya a las instalaciones, incluyendo a la biblioteca, donde como yo reporté e hicimos un comunicado. Desgraciadamente encontramos un fuerte daño en general a la infraestructura del canal, pero en particular lo que nos preocupa mucho pues es el acervo histórico del Canal 11, porque tiene 67 años de historia. Encontramos material roto, material tirado, todo desordenado. La gente que trabaja ahí desde hace 30 años piensa que falta material. Eso no lo podemos asegurar hasta que no hagamos un inventario, que nos llevará un par de semanas al menos. Y como bien mencionas, algunas cuentas, porque no han sido personas, algunas cuentas han difundido algunas fotos con unos sellos donde ellos dicen que no se violaron los sellos. Lo que pasa es que las fotos que ellos han publicado no son las fotos de la biblioteca, es una es de la Dirección General, otra es del Foro D y la otra es de otra oficina. Ninguna de esas fotos corresponde a la entrada de la biblioteca. La puerta de la entrada al edificio anexo donde se encuentra la biblioteca estaba forzada, estaba dañada, y después tenía unos sellos que habían puesto a mano, que decía sello, pero estaban hechos a mano, que se habían puesto evidentemente después de la presunta entrada. Yo no soy la autoridad para definir quién lo hizo, ¿verdad? Por eso llamamos a la Fiscalía General de la República y ya la Fiscalía informará qué es lo que sucedió, qué es lo que pasó. Lo único que yo sí puedo reportar con garantía, pues es que al entrar a la biblioteca encontramos estos sellos que ya te menciono, sobrepuestos con hojas de papel y biurex que nosotros no pusimos. La puerta dañada y del edificio anexo, y dentro de la biblioteca encontramos lo que cualquier persona, si tiene interés, puede verlo en mis redes sociales. Nosotros hicimos público un video de cómo encontramos la biblioteca, porque consideramos pues que es patrimonio del país. No es patrimonio, por supuesto, mío, ni siquiera de los 1,000 trabajadores que laboran en el canal. Es patrimonio del pueblo de México, de nuestros hijos, esperemos que de nuestros nietos, y pues consideramos que lo correcto era hacer público la manera en la que habíamos encontrado la biblioteca, lo cual la verdad nos duele mucho. El equipo del canal, que lleva muchos años trabajando ahí, pues evidentemente ama ese material, lo resguarda, está capacitada, es gente capacitada para dar el acervo, del cual pues ya teníamos preocupación previa. Lo habíamos hecho público en un comunicado conjunto con 40 medios públicos nacionales, locales e internacionales, porque necesita cualquiera

0: algo
1: Sí.
0: audiovisual necesita condiciones
1: Claro.
0: de temperatura y
1: Sí.
0: de humedad muy específicas que claramente no se cumplen.
1: Renata, antes de que nos corte la guillotina, quisiera preguntarte, ¿hoy empiezan entonces las actividades ustedes ahí en Canal 11?
0: Desde el domingo bueno, ya eran las primeras horas del lunes que se fue la fiscalía, empezamos a limpiar. Nos llevamos nuestros recogedores, nuestras bolsas de basura, empezamos a limpiar y ahorita estamos haciendo un diagnóstico muy profundo para poder entender y empezar a reparar los daños que encontramos. Hay muchos daños en los sistemas de eléctricos, en los sistemas de tecnologías de información, en el telepuerto, y ya los ingenieros que son de verdad de clase mundial, los del Canal 11, están reparando para ya poder empezar a regresar las producciones, esperemos a partir del lunes entrante, pero ya estamos ahí en el canal trabajando día y noche para poder reparar.
1: Muy bien.
2: Renata Torrent, directora de Canal 11, gracias por hablar con nosotros.
0: Gracias a ambos, les mando un fuerte abrazo y a todo el auditorio.
1: Gracias.
2: Son las 8 de la mañana con 23 minutos. Les recuerdo nuestro número de WhatsApp. Mándenos mensajes 55-2010-9647. Nosotros vamos a una pausa y regresamos en un momento.

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5: Se reporta tráfico pesado por López Mateo Sur, desde Paseo Punto Sur hasta Las Fuentes. Tráfico lento por Lázaro Cárdenas, desde El Álamo hasta Mariano Otero. Hay tráfico moderado por Avenida Vallarta, de Periférico hasta Avenida Patria. Y tráfico lento por Periférico Norte, desde Avenida San Isidro hasta Avenida Central. 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
7: Gran demostración de amor. Hay lazos que no nacen de la sangre, sino del amor, el compromiso y la decisión de estar presentes cada día. Hoy queremos compartir una historia que ha conmovido a miles de personas en redes sociales. Un joven decidió pedirle a su padrastro un regalo muy especial: llevar oficialmente su apellido. La respuesta estuvo llena de lágrimas, abrazos y una emoción imposible de ocultar. Y es que más de un trámite legal, este momento representó el reconocimiento a un hombre que eligió ser padre con sus acciones. Porque ser padre no siempre significa compartir la misma sangre. Muchas veces significa acompañar, cuidar, enseñar, proteger, amar incondicionalmente. La historia fue compartida por la cuenta arroba Elvin Josué López, acompañada de un mensaje que recuerda que hay padres que, sin compartir un vínculo biológico, entregan toda una vida de amor, esfuerzo y dedicación. Que esta historia nos inspire a valorar a quienes han estado con nosotros en los momentos más importantes, porque al final la familia también se elige con el corazón. Les saluda Heriberto Vázquez Muñoz.
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0: El 2026 ha sido un año muy bueno para las empresas petroleras, gracias a que los ataques de Estados Unidos a Irán y el consiguiente cierre del Estrecho de Hormuz elevaron los precios del petróleo. Estos se encontraban por los suelos hasta principios del año, pero las petroleras consiguieron ganancias muy importantes en el primer semestre. La gran excepción fue, otra vez, Pemex. Aun cuando en el segundo trimestre obtuvo una ganancia, en todo el primer semestre registró pérdidas netas por 28 mil millones de pesos. Estas pérdidas las pagamos todos los mexicanos. Si las petroleras son un soporte para los países en que operan por el pago de impuestos y la generación de fondos de apoyo a la población, como en Noruega, en México Pemex ha sido desde hace muchos años una carga para el país. Y no es justo, la verdad. La empresa explota el petróleo que supuestamente nos pertenece a los mexicanos, pero en lugar de darnos beneficios a cambio, pierde el dinero que genera este recurso natural. Yo soy Sergio Sarmiento y lo invito a reflexionar.
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0: Seguimos escuchando música del grupo Amaral. Me gustan, Guadalupe, debo reconocer.
1: A mí también me están gustando, ¿eh?
0: Tiene buen gusto nuestra compañera Itzel, ¿verdad?
1: Pues Itzel y Ángel y también Carla.
0: Bueno, esta canción a propósito se llama Te Necesito y al grupo Amaral lo acompaña Beto Cuevas.
1: Me encanta Beto Cuevas, ¿eh? Qué bien se escucha en esta. Oye, nos dice una persona de nuestro auditorio, José Ricardo García Camarena. Buenos días, Sergio y Lupita. Qué terrible escuchar a la gobernadora de Veracruz con su tono de burla y sarcasmo. Qué pena por los que votaron por ella, al igual que el expriista ahora de Morena, gobernador de Puebla.
0: Bueno, dice otra persona, Ruth G., desde Satélite, manda saludos a mis periodistas. O sea, Ruth G. desde Satélite manda saludos a mis periodistas favoritos, Sergio y Lupita.
1: Muchas gracias. Oye, Sergio, queremos agradecer a una amiga nuestra que se llama Luz María Rodríguez, Marilú, que nos envió este Magnífica Humanitas, esta carta encíclica del Santo Padre, donde habla precisamente de un tema que tenemos que debatir y que está en la mesa y que pues está discutiendo sobre la custodia de la persona humana en el tiempo de la inteligencia artificial, y nos recomienda pues la lectura de este, pero en particular lo que se refiere a la libertad, libertad de la información. Y muchas gracias, Marilú, por este mensaje y por por tus mensajes y por este libro que nos envías.
0: Sí, claro que sí. Y es una obra importante, esta encíclica del Papa León XIV. Creo que hay que leerla. Hay puntos en los que yo estoy de acuerdo, hay puntos en los que no estoy de acuerdo, pero me parece que es una voz importante, la del Papa León, y que nos invita a la reflexión. Además, es el primer pronunciamiento de fondo importante que nos ofrece en una encíclica el Papa León XIV.
1: Así es. Oye, y saludos a Óscar Vázquez, ¿no? Que es, dice, en X, gato protegido. Dice, ahora me da un gusto enorme poder saludarlos por este medio, a ustedes, a todo el equipo de Heraldo y a la querida prima Carla Ruiz. Gracias por ponerme a Amaral, me gusta su música y también soy fan de Chavela Vargas.
0: Ah, muy bien, pues me gusta Chavela Vargas, pero pues ahora sí que la votación no la favoreció. De hecho, ella es del 5 de agosto, mañana 5 de agosto está Chavela Vargas.
1: Que se votará, ¿eh?
0: Se votará en
1: que
0: su
1: no
0: momento.
1: Que no hay nada escrito.
0: No, sí está Chavela Vargas, pero estaba también alguien más que... ¿quién? Ah, claro, Chava Flores también. En fin, va a estar buena la votación para mañana. Ya se enterará usted mañana de lo que pasa. Bueno, la presidenta de la República, Claudia Sheinbaum, pues otra vez me mencionó en la mañanera. De hecho, mencionó un debate que tuvo lugar en Canal 40, si no mal recuerdo, allá por el año 2000. Era un debate, una mesa redonda que montó Ciro Gómez Leyva hace 26 años, ¿no? Nos vemos jovencitos todos, ¿verdad? Nos vemos jovencitos.
1: Ay, Sergio, mi querido Sergio, te decía, no sé si me impactó el mensaje o me impactó lo joven que se ven.
0: Pues sí, porque estaba Joaquín López, fue un gran, fíjate qué mesa de debate, era sí. Joaquín López Dóriga, uh-huh. Estaba Ciro. Denise Merker, uh-huh. Ciro Gómez Leyva, yo... Y sí. Me falta alguien, ¿verdad?
1: No. Carmen, estaba
0: Carmen Aristegui también, Carmen Aristegui. Bueno, estábamos los cinco en un debate sobre los medios de comunicación. Vamos a escuchar lo que puso y comentó la presidenta Claudia Sheinbaum esta mañana.
2: Es un debate que viene de hace tiempo. Bueno, primero es esta apertura con la que Sarmiento dice los medios mentimos deliberadamente. Mienten deliberadamente los medios, que es pues bastante demoledor. Desde entonces se discute qué hacer para que la audiencia, para que el pueblo, para quien escucha, para la ciudadanía pueda tener un criterio, decir qué es verdad y qué es falso, qué es opinión y qué es noticia. Hubo desde entonces, entre otros por el senador Corral, que buscaron regular, generar condiciones para que los propios medios para que no fuera el Estado quien les dijera qué tienes que hacer y qué no, que fueran los propios medios que pudieran publicar su código de ética y pudieran tener una persona que fuera el defensor de las audiencias, donde un ciudadano pueda quejarse y decir, oye, hablaron esto de mí o hablaron esto de este tema y desde mi perspectiva no dieron otra opinión, está sesgada, o dieron una noticia que no es real. Y el propio defensor de las audiencias del propio medio emitir una opinión al respecto. Desde entonces se planteó ese esquema para que los propios medios hicieran público su código de ética y tuvieran un espacio de queja para que la ciudadanía pudiera decir, no estoy de acuerdo con esto, sí estoy de acuerdo con esto, por favor brinda la información. No es el Estado, no es el gobierno, no es un mecanismo para el gobierno, es un mecanismo de la ciudadanía, de la audiencia. Desde entonces estuvo planteado. No quisieron los medios. Realmente se aprobó, después Peña Nieto lo quitó y en realidad nunca se hizo realidad. Ahora que se hizo la nueva ley de radio y televisión, porque desapareció la antigua comisión y se forma una nueva comisión, entre otras cosas porque estaba capturada por los propios medios esa comisión. Y ahora pues son técnicos que están buscando generar condiciones de acceso a la información y de competencia en los medios y en las telefónicas. Ahora se aprobó una nueva ley. En el Congreso, a ver si me dices la aprobación de la ley, no sé si te acuerdas, Luisa, ¿qué día se aprobó la ley en el Congreso? Participó la Cámara de la Industria de la Radio y de la Televisión, es decir, las televisoras y las radiodifusoras. Y al final estuvieron de acuerdo con el texto. No vimos en el momento que se aprobó la ley que alguien dijera, no estoy de acuerdo, eso está mal. No. ¿Por qué? Porque participaron en el debate y en la aprobación. Esa ley dice, hay que emitir lineamientos para que se pueda cumplir la ley. La comisión, una vez que se forma, tardó unos meses para emitir los lineamientos y emite una serie de lineamientos. En vez de publicarlos de manera inmediata, dice, están a consulta pública para que se pueda discutir sobre el tema. Pero ahora sí dicen...
0: Bueno, a ver, el tema continúa, no nos vamos a estar pues toda la mañanera, sería más de una hora con este tema. Yo quisiera de una vez hacer una serie de comentarios, sobre todo sobre el comentario burlón que hace la presidenta de la República en este tema. Sí, yo dije en ese debate en el año 2000 que los medios mienten y lo sigo sosteniendo. Creo que se requieren instrumentos válidos para combatir la difamación y la calumnia, y siempre lo he sostenido. Si la presidenta leyera mis columnas, pues sabría que esa es una posición que siempre he tenido. No crean que era tan fácil para alguien que aparecía en medios tradicionales decir que los medios mentían. Pero si alguien aquí me puede decir que hay algún medio que nunca mienta, bueno, pues me lo podrán decir. Yo pienso que los medios mienten, que defienden intereses. Eso está bien, siempre y cuando se haga abiertamente, pero debe haber legislación de calumnia y difamación en que uno pueda, si uno se siente agraviado, acudir a los tribunales y pedir, por ejemplo, una retracción de los medios. Cosa que a propósito, ni la presidenta de la República, cuando me ha descalificado, ni el expresidente Andrés Manuel López Obrador, lo hicieron nunca. Rechazaron la petición de un derecho de réplica de Xóchitl Gálvez y han rechazado la petición de derecho de réplica de muchos grupos que se han sentido agraviados por mentiras que se han contado en las mañaneras. Yo mantengo la posición y siempre lo he dicho. Y créame que no fue fácil ni es fácil decir algo que a mí me parece que es evidente. Yo hay medios que veo que aparecen todos los días en las mañaneras y que llegan a plantar preguntas y que después se dedican estrictamente a hacer propaganda. Medios en YouTube, medios en sobre todo en YouTube y medios de estos nuevos que la presidenta dice pues que son tan importantes como los medios tradicionales. Y luego hay medios que tienen posiciones políticas. El Heraldo tiene una posición política, el Reforma tiene una posición política, la Jornada tiene una posición política contraria, por supuesto, y tienen derecho a defender sus puntos de vista. Yo siempre lo he dicho, pero también digo que es el público el que debe tener la posibilidad de defenderse. Lo que ellos están planteando, lo que está planteando el gobierno, no es una defensa del público. Lo que ellos quieren es que se establezca un sistema con un defensor de audiencias, y si ellos no están de acuerdo, el gobierno no está de acuerdo en lo que diga el defensor de las audiencias, es la Comisión de Telecomunicaciones, la Comisión Reguladora, la que toma la decisión de sancionar a quienes no hayan aceptado las posiciones que ellos mantienen. Eso se llama censura. Por eso estoy en desacuerdo. Pero por supuesto que sí pienso que debe haber formas en que los ciudadanos, en que las audiencias, nos podamos defender de las mentiras. Tanto las mentiras que puedan expresar los medios, como las mentiras que expresan cotidianamente los políticos.
1: Oye, que sea una comisión autónoma, ¿no? Que no decide el gobierno quién tiene la verdad y quién no.
0: Yo no creo que deba ser ni siquiera una comisión. Yo quiero, a ver, si realmente lo que se quiere es protegerlos, y fíjense cómo Lupita y yo tenemos puntos distintos. Sí. Yo no creo que deba ser una comisión. El Instituto Federal de Telecomunicaciones era autónomo, la Comisión Reguladora de Telecomunicaciones es un órgano del gobierno federal. Entonces, prefiero el IFT autónomo que la Comisión Reguladora, que no es autónoma. Pero debe ser la audiencia, no se trata de proteger el derecho de las audiencias. Entonces, que la persona que esté agraviada ingrese a los tribunales y presente un juicio, una demanda por daño moral, por difamación o por calumnia. Uh-huh. Yo creo que eso es lo que se tiene que hacer, pero no debe ser el gobierno. No. Cuando el gobierno es el que te dice esto es verdad, esto no. Esto es lo que tienes que hacer, esto no. Uno de los temas de los lineamientos es que dice que la noticia debe estar contextualizada. ¿Quién va a decidir que la noticia está bien contextualizada? La presidenta ahora acaba de citar una frase que yo dije hace 26 años, uh-huh, y no la contextualizó, no dijo que yo añadí que por eso las audiencias debemos tener instrumentos, buenas leyes de difamación y de calumnia para defendernos, pero no contextualizó.
1: Pero ellos lo que no han señalado es que, por ejemplo, las mañaneras tengan que estar sometidas a las mismas lineamientos.
0: Pues lo que han dicho, a ver, la presidenta dijo la semana pasada, y esto me parece muy importante, que si alguien no está de acuerdo con lo que se dice en las mañaneras, que cambie de canal. Lo mismo digo pues yo, sí. Si alguien está en desacuerdo con lo que decimos aquí en El Heraldo, Lupita y yo, que va a encontrar usted, pues que son posiciones distintas. Mis posiciones no reflejan las posiciones del Heraldo, no reflejan las posiciones del periódico Reforma, no reflejan las posiciones de TV Azteca, son mis posiciones. Pero si alguien está en desacuerdo, pues que cambie de canal.
1: Así de fácil, ¿no? Como dijo la presidenta, bueno, pues que no lo vean, que no vean las mañaneras. Y Sergio, hay una gran oferta de radios en el país, así que claro, esto podría ser fácil. Oye, vámonos con la doctora, y le agradecemos que haya esperado a la doctora Ximena Chao, directora general de Planeación Estratégica e Innovación de la Universidad Iberoamericana, Ciudad de México, que también le he visto en varias mesas, en varios conversatorios. Doctora, gracias como siempre, muy buenos días.
3: Lupita, muy buenos días, buen día a la audiencia, ¿qué tal?
1: Oye, pues, a ver, preguntarte sobre este, que es otro debate que está empezando a darse. El gobierno de México señala que, pues, no debe haber redes sociales que manejen los menores, o es por lo menos el planteamiento, ¿no? Esto de que si se quitan los celulares, que si se regulan las redes sociales. ¿Cuáles ves tú como ventajas? ¿Cuál sería tu posición sobre este debate?
3: Mira, este debate es uno que, digamos, está en una suerte de momento, de tendencia, hay una cierta ya, vamos a llamarle así, ímpetu de poner sobre la mesa, y como lo decía el investigador Jonathan Haidt, en la mesa de los países, pues digamos, pues múltiples en Europa, en Australia, etcétera, la idea de regular sobre todo la edad en la que una persona puede abrir y utilizar una cuenta en redes sociales. Esta es una de las regulaciones porque hoy hay suficiente evidencia científica, particularmente en el ámbito de la psicología, la salud mental e incluso en el ámbito del desarrollo cognitivo, que nos advierte que el uso frecuente, acrítico, sin regulación, vamos a llamarle así, de estos dispositivos o de estas plataformas, pues sí está generando, o por lo menos también podríamos decir está correlacionado con ciertas problemas de salud mental en algunos casos y con ciertas erosiones de habilidades tanto cognitivas como emocionales. Esa es la primera regulación que está sobre la mesa. Y la segunda regulación que está sobre la mesa es el uso de teléfonos móviles inteligentes en los espacios educativos escolares, es decir, si estos dispositivos no tienen un propósito pedagógico o de apoyo a situaciones de salud particulares o a personas con alguna discapacidad, entonces, en favor de recuperar, por así decirlo, la atención y la convivencia de las personas en estos espacios, bueno, pues también está sobre la mesa la posibilidad de regular el uso de estos dispositivos en la escuela. Me regreso al primer punto, que es la regulación del uso, el acceso a redes sociales en menores de edad o menores de 16 años, que parecería ser el consenso global de cuál es la edad, digamos, más adecuada para empezar a utilizar estas plataformas. A ver, aquí sí que hay evidencia, y evidencia grande, de dos cuestiones que son sumamente importantes. La primera es el uso excesivo que se está haciendo de estas plataformas. Las personas, pues justamente jóvenes entre 16 y 25 años de edad, se están conectando, pues básicamente la mitad de su tiempo de vigilia, del tiempo que están despiertos, a estas plataformas. Estas plataformas sabemos que están programadas, los algoritmos que están detrás de estas plataformas, pues de alguna manera están programados para enganchar a las personas, para generar cierta adicción al consumo, por así decirlo, frecuente del contenido que está ahí. Se van adaptando incluso a los contenidos que a ti te interesan, lo cual pues favorece este enganche, ¿no? Otra cuestión que está ahí muy importante es que sabemos que hoy el uso de estas plataformas empieza ya a generar un deterioro en el desarrollo de las habilidades cognitivas y emocionales. Por ejemplo, sabemos que está afectando la atención, empieza a fragmentarse nuestra capacidad de focalizar la atención en favor de consumir contenidos breves y rápidos, ¿no? Lo cual también genera una suerte de intolerancia, por así decirlo, a la espera y a la concentración y al consumo de información que lleva tiempo digerir. Esto con la llegada de la inteligencia artificial pues se potencializa, digamos, se hace todavía más grande y mucho más riesgoso. Finalmente también vemos ahí un deterioro, yo te diría, del bienestar psicológico en general, porque el consumo excesivo de estas plataformas pues también afecta a los ciclos circadianos, el sueño, genera mayor sedentarismo, lo cual a su vez afecta también el bienestar, pues decíamos, emocional, es decir, aquí empezamos también a tener una afectación psicológica que se combina con otros trastornos. Por ejemplo, hay una comparación social excesiva en el consumo, o permanente, diría yo, en el consumo de esta información, una búsqueda de validación a través de los likes, lo cual también empieza a afectar la construcción de la identidad de las y los jóvenes, es decir, una identidad que ahora se empieza a construir basada en la aprobación pública. Y no es que esto no haya existido antes, es que hoy con las tecnologías, con esta exposición masiva a personas que ni siquiera te conocen realmente, pues se convierte en un escenario mucho más complejo, por así decirlo, en donde la exposición es mucho más grande y por tanto la necesidad de validación es todavía mayor, lo cual puede empezar a generar pues justamente afectaciones, doctora, en el sentido de autoestima.
4: Hay mucho que platicar todavía, no sé si nos permitas en una nueva ocasión poder tratar el tema, y por lo pronto te agradecemos este comentario.
3: Con mucho gusto, Lupita, estoy a tus órdenes.
4: Gracias.
0: Nosotros vamos a una pausa.
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6: Se reporta tráfico pesado por López Mateo Sur, desde Lomas de San Agustín, pasando por Santa Anita, El Palomar, Bugambilias y hasta Las Fuentes. Se reporta un accidente a la altura de Punto Sur. Otro choque por González Gallo, de Lázaro Cárdenas hacia Río Reforma. Percance por Periférico Norte, de José Parres Arias hacia Federalismo. Se reporta otro percance por Lázaro Cárdenas, de Gobernador Curiel hacia 8 de Julio. Circulen con precaución. Sigan en sintonía de Heraldo Radio Jalisco.
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7: Obedece las indicaciones de agentes o personal de apoyo vial. Ellas tienen autoridad para dirigir la circulación.
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12: Conocido por sus impresionantes bahías y playas de arena dorada, la famosa quebrada es escenario de valientes clavadistas. Y la costera Miguel Alemán, un bulevar frente al mar lleno de restaurantes, tiendas y vida nocturna. La isla de La Roqueta, accesible por un corto viaje en bote, ofrece senderos naturales y playas tranquilas ideales para el snorkel. A pesar de las adversidades, Acapulco recibe a sus visitantes con gusto. Y el turismo es crucial para su economía. Es un destino que combina historia y aventura. 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

0: tenemos mensajes de nuestro público. Gracias por mandarnos sus mensajes a nuestro número de WhatsApp, el 55-2010-9647. Guadalupe Juárez ha ido a un desayuno de trabajo en estos momentos. Acompáñenos aquí hasta las 10 de la mañana o para hasta las 9:55. Dice una persona del público: soy una fan de Amaral, me gustaría que regresara con nuevas canciones. Estoy sorprendida que ustedes no lo conozcan. Pues yo la verdad es que no conocía el grupo, me está gustando, y bueno, pues así es la vida, a veces conoce uno las cosas y a veces no las conoce. Lo importante es ser honestos y reconocer aquello que no conoce uno. Dice otra persona: buenos días a todos, la toma del canal 11 no solo es desde que los estudiantes lo hicieron, esto tiene desde la llegada de este tipo de gobierno. Fue una agandalla el canal del IPN. No creo que sea la única que pida la liberación, pero del gobierno, eso sí sería liberarlos. Extrañan los programas que había. Hoy solo sirve para propaganda política oficial y es una pena ver en lo que lo convirtieron. Dejó de ser el canal 11 del Instituto Politécnico Nacional. Saludos, es Rosy P. También otra persona, Miguel, nos dice: saludos desde Monterrey, apenas dando de alta el WhatsApp después de mucho tiempo de escucharlos. La verdad es que sí nos gusta mucho que nos manden mensajes directamente. Sé que pues que a veces la gente no tiene el tiempo para estarlo haciendo, pero ahí póngaselo ahí en la memoria de su WhatsApp y mándenos sus mensajes, sus comentarios. Tratamos de pasarlos al aire todos. Digo, a veces es imposible porque vienen en gran número, pero pues ahí estamos, igual que estamos disponibles en redes sociales. Son las 9:04.
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0: La presidenta Claudia Sheinbaum firmó un decreto para fortalecer el principio de máxima publicidad de la información generada por el gobierno. Dijo que el objetivo es que solo se reserve información de seguridad nacional o la relacionada con investigaciones judiciales.
3: ¿Cómo hacer que en efecto toda la información que genera el gobierno federal sea transparente? ¿Y qué es lo que realmente se puede resguardar? Que en esencia es aquello que esté en algún tipo de proceso judicial o aquello que es de seguridad nacional. Entonces, hoy firmamos los lineamientos para garantizar esta transparencia. Y por otro lado, los lineamientos que emitió la Comisión Reguladora de Telecomunicaciones tiene que garantizar, vámonos otra vez arriba, que toda persona tenga derecho al libre acceso a información plural y oportuna, así como a buscar, recibir y difundir información e ideas de toda índole por cualquier medio de expresión.
0: Durante la sesión del Consejo de Desarrollo Metropolitano del Valle de México, la jefa de gobierno capitalina Clara Brugada propuso crear una policía metropolitana y coordinar el cobro de impuestos locales y acciones de reforestación. El director de Gobernación de Michoacán, Ricardo Palominos Vargas, fue agredido por comuneros de Arantepacua que protestaban frente a Casa Michoacán en la ciudad de Morelia, cuando el funcionario se acercó para escuchar sus demandas. El presidente de los Estados Unidos, Donald Trump, aseguró que su país negocia en estos momentos con Irán como una última oportunidad para firmar un buen acuerdo antes de la decapitación de Teherán, es lo que dijo. El presidente de la Asamblea Nacional de Venezuela, Jorge Rodríguez, informó que el saldo tras el doble terremoto registrado el pasado 24 de junio en ese país subió a 6,125 muertos. Además, cerca de 61,000 personas recibieron atención hospitalaria. Las autoridades de Guatemala declararon la alerta de peligro, un nivel previo a la alerta roja de emergencia por una fuerte erupción del volcán de fuego, con expulsión de lava y grandes columnas de gas y de ceniza.

0: ver, déjeme compartir con ustedes esta noticia. Estoy seguro de que coincidirán con nosotros, con Guadalupe, conmigo, con el equipo, de que realmente debe haber sido una experiencia hermosa. El niño mexicano Javier Emiliano Ramírez, originario de Chiapas, obtuvo el segundo lugar en el Campeonato Internacional Aloha Mental Arithmetic 2026, Aloha Aritmética Mental 2026, el cual se celebró en Panamá. Ahí compitió contra cerca de 1,000 niños de más de 20 países. Pero vea usted, durante su viaje de regreso, la tripulación del avión lo felicitó a través de los altavoces. Y escuchen ustedes la reacción de los demás pasajeros.
1: Al niño Javier Emiliano Ramírez González, de Chiapas, México, que quedó en segundo lugar en el Campeonato Internacional Aloha Mental Arithmetic. Un aplauso, por favor.
2: Espérate, aquí en el sillo.
3: Gracias.
2: Espérate.
0: ¿Qué le parece? ¿A poco no es bonito? Son las 9:08. Y vámonos a un recorrido por el país, un recorrido informativo. Empezamos en Veracruz con Juan David Castilla. Adelante, Juan David.
4: Muy buenos días, Sergio y Lupita, los saludo con mucho gusto desde el estado de Veracruz. Comentarles que Petróleos Mexicanos informó que se logró controlar el incendio y concretar el sellado definitivo del pozo Cren número 1, ubicado en el municipio de Las Chuapas, en la región sur de la entidad. La contingencia operativa, iniciada tras una explosión ocurrida el pasado 5 de marzo en el ejido Constitución, permaneció activa durante casi 5 meses hasta su sofocación el pasado sábado 1 de agosto, y así lo informó la gobernadora del estado, Rocío Nale García. Comentarles que el siniestro comenzó cuando el pozo se encontraba en pleno proceso de perforación a una profundidad superior a los 3.300 metros, momento en que se produjo un flujo inesperado de gas que derivó en la conflagración. Durante la falla inicial, personal que laboraba en el sitio fue evacuado de manera preventiva, por lo que las autoridades confirmaron que no se reportaron personas lesionadas ni víctimas mortales. Nale García subrayó que durante los casi 5 meses en que el pozo se mantuvo emitiendo fuego y material contaminado, la prioridad de la administración estatal consistió en la salvaguarda de las familias asentadas en las inmediaciones del ejido Constitución y también de las zonas rurales adyacentes. Este es el reporte desde el estado de Veracruz, Sergio, Lupita. Excelente día, un abrazo. Escuchemos ahora a mi compañero Arnoldo García, por favor.
5: La carpeta de investigación sobre el feminicidio de Dafne Zapata Quintos no se ha cerrado con la detención y vinculación a proceso de 3 personas. Las averiguaciones continúan, en tanto que se prosigue con interrogatorios a otras personas que laboran en la Academia Doenitzi. El fiscal Jesús Eduardo Gobea Orozco indicó que, derivado de las declaraciones hechas por las personas aprendidas Estrella N, Jorge Luis N y Dana Yanin, N, es que las investigaciones han sido ampliadas y otras personas que laboran en esa academia están siendo investigadas. En tanto, la agencia del Ministerio Público continúa recabando elementos de prueba para sostener la acusación de feminicidio en contra de 3 personas ante la juez de control. A la vez dio a conocer 5 denuncias más sobre hechos de violencia en esa academia militarizada Doenitzi, las cuales son investigadas y por lo cual ya se han tomado declaraciones a otras personas que laboran en la misma. En ese sentido, apuntó que por ahora no se han registrado nuevas detenciones, pero las investigaciones continúan para el esclarecimiento de los hechos y persecución de los delitos ante las denuncias presentadas. Desde Tamaulipas les ha informado Arnoldo García.
6: Trabajadores de los medios de comunicación y organizaciones de comunicadores de Oaxaca reiteraron su exigencia de justicia por el reciente asesinato del periodista Alejandro Leiva y otros casos pendientes de resolver. El pasado sábado se reunieron a través del Movimiento Periodismo en Riesgo para acordar la conformación de un frente común para defender la libertad de expresión, exigir justicia y fortalecer la unidad del gremio ante el reciente homicidio del columnista Leiva Aguilar y el clima de preocupación generado por por las agresiones y amenazas contra integrantes del gremio, manifestaron la determinación de actuar de manera coordinada, con responsabilidad y por encima de cualquier diferencia. Como primer acuerdo, se impulsa una agenda común sustentada en tres ejes: exigir el esclarecimiento pleno del homicidio de Alejandro Leyva Aguilar, así como de las agresiones contra periodistas que permanecen impunes; demandar el respeto irrestricto a la libertad de expresión y garantías para el libre ejercicio periodístico en Oaxaca; rechazar cualquier intento de descalificación, división o confrontación del gremio, convencidos de que la unidad, dijeron, es la principal fortaleza. Reafirmamos nuestra disposición de mantener el diálogo y actuar como un solo frente en defensa del periodismo, del derecho de la sociedad a estar informado. Este acuerdo marca el inicio de una nueva etapa de coordinación, con el compromiso de velar por la seguridad de quienes ejercen el periodismo y por el acceso de la sociedad a información libre e independiente, destacaron. Entre quienes acudieron al encuentro y firman el comunicado se encuentran el Foro Nacional de Periodistas y Comunicadores Capítulo Oaxaca, la Asociación de Periodistas de Oaxaca, el Sindicato Nacional de Medios de Comunicación, el Movimiento Periodismo en Riesgo y organizaciones y periodistas independientes adheridos al pronunciamiento. Es el reporte desde Oaxaca.
0: Son las 9:13 a.m. y ahora sí que llegó el momento. Es inevitable, ¿eh? No hay otra forma. Traté de ahorrárselo a usted, amigo Radio Escucha, pero no hubo forma. Estaba aquí fuera tocando violentamente Julio Romero con su micro deportiva.
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0: Ya ven, pues no hubo forma de impedirle el acceso. Como es beisbolista, pues se barrió y no hubo forma de hacerle el out antes de llegar a la base. ¿Cómo estás, mi querido Julio?
8: Muy bien, mi querido Sergio. Buenos días, amigos del auditorio. Qué placer saludarles. Además, con la técnica de barrido por fuera. Barremos por fuera y
0: con el brazo extendido,
8: la mano. Exactamente, evitamos el toque de pelota. Bueno. Y ya sabes que esta microdeportiva es metiche, encajosa, somos absolutamente de todo para dar la información, siempre arrimando la lámina informativa. Así es que arrancamos el día de hoy. Oigan, si me permiten, antes de arrancar con la sección, quisiera mandar un fuerte abrazo, un beso para Laura Ivonne Romero Hernández, que es mi hermana y está cumpliendo años, y entonces hoy sí no paga. Ella sí le cobramos siempre el pasaje. Hoy sí no paga y la micro deportiva, las vueltas que quiera darse, ¿no?
0: Me parece muy bien.
8: Cumpleaños, es que le mandamos. Bueno, le mando un beso y un abrazo a mi hermana, que está de cumpleaños el día de hoy. ¿Con qué se va a luchar? No lo sabemos. En el transcurso del día lo sabremos, ¿no?
0: Al que no le permitas el ingreso, aunque pague, es Adán Rivásquez.
8: Ah, sí, claro. Mira, si quieres, arrancamos con esa información que traemos. Dan Rivásquez se volvió loco, honestamente, se volvió loco en el juego del pasado domingo entre los Toros de Tijuana y los Acereros de Monclova, allá en la frontera. En un tira-tira entre tercera y home fue tocado, pero después de ser tocado de una manera normal, no hay mayor violencia ni mucho menos. Bueno, Dan Rivásquez le soltó un codazo a Rodolfo Amador, el tercera base de los Acereros de Monclova, y pues ya la liga se expresó. La Liga Mexicana de Béisbol suspendió de manera indefinida a este venezolano Dan Rivásquez después de ocasionar la tremenda bronca en este duelo entre Tijuana y los Acereros de Monclova. La liga sigue analizando posibles castigos de otros jugadores que pues llegaron a golpearse. Por lo pronto, este martes arrancan las últimas series de temporada regular en la Liga Mexicana. Están clasificados a los playoffs por la zona sur los Diablos Rojos, los Olmecas de Tabasco, los Piratas de Campeche, los Pericos de Puebla, los Bravos de León y los Guerreros de Oaxaca. En la zona norte están en postemporada los propios Toros de Tijuana, Durango, los Sultanes de Monterrey, los Acereros de Monclova, los Charros de Jalisco, y pelean por el último boleto los Algodoneros de Unión Laguna y los Rieleros de Aguascalientes. Repito, hoy arrancan las últimas series de temporada regular, martes, miércoles y jueves. Sábado se pone en marcha los playoffs. Otro de los atractivos en este cierre de campaña es el título de bateo. Escucha esto, mi querido Sergio, amigos. Juan Carlos "El Japre" Gamboa de Diablos Rojos tiene .366 en el liderato y está por delante de

0: y este año lo ganaría Juan Carlos el Happer Gamboa, pero falta lo que pase en 3 juegos. Así las cosas con la Liga Mexicana de Béisbol y Danry Vázquez, que está suspendido de manera indefinida, y
1: de la microdeportiva también.
0: Y dudo mucho que vuelva a jugar en Liga Mexicana. Ya tenía antecedentes, fíjate, sí, en 2017, si no me equivoco, jugaba en AAA en los Estados Unidos y fue captado golpeando a su novia saliendo de un elevador. Sí, tiene problemas de conducta.
1: De control de ira.
0: Sí, de control de ira. Y lo que hizo el domingo...
1: Porque fue una agresión. Yo ya ahora que ya vi los videos, realmente es una agresión.
0: Es una agresión directa, y tú dijeras, bueno, a lo mejor se anduvieron diciendo de cosas ahí en tercera base, puede ser, pero no es para que reacciones de esa manera. Ahora, el toque, tú dijeras, lo golpeó, se le fue encima Rodolfo Amador. No, fue un toque normal, se frustra y todavía en el piso le suelta una patada bastante importante. Se puso bueno, se pusieron buenos los catorras el domingo allá en Tijuana. Pero suspendido Danry Vázquez de manera indefinida. Insisto, no creo que regrese a Liga Mexicana después de este comportamiento. Pero, en fin, así las cosas con el béisbol. Y del béisbol nos saltamos a los Juegos Centroamericanos y del Caribe. El día de ayer la selección mexicana de fútbol sub-23 amarró el liderato del grupo A dentro de estos Juegos Centroamericanos y del Caribe. Allá en Santo Domingo, en República Dominicana, el tricolor sub-23 goleó 4-1 a su similar de Guatemala. El equipo dirigido por el técnico Eduardo A. Arce necesitaba la victoria para amarrar el liderato y se cumplió con creces. En otro resultado, Venezuela se impuso 3-2 a los locales dominicanos, y de tal manera las semifinales en el fútbol será México contra Panamá y Colombia ante Venezuela. Todo esto en el fútbol varonil de estos Juegos Centroamericanos. El atletismo también arrancó con el pie derecho para nuestro país, ya que Eric Portillo se colgó la medalla de oro en el salto de altura con 2 metros y 24 centímetros, suficientes para amarrar el primer lugar. Portillo se puso un sombrero de charro, corrió por el tartán de la pista del Estadio Olímpico Félix Sánchez y celebró su victoria, Eric Portillo.
2: Claro, la verdad, yo, mi mentalidad siempre está ahí. Yo sé que los mexicanos somos mexicanos, no somos potencia mundial, pero me gusta demostrar lo contrario.
0: Y para rematar con la cereza en el pastel, la medalla de bronce fue para su hermano Jair Portillo, que superó la barrera de los 2 metros con 17 centímetros. Así es que México 1-3 en el salto de altura de estos centroamericanos. Y poco a poco comienzan a regresar los deportistas que ya participaron en este inicio de ciclo olímpico. Uno de los más esperados, el clavadista Osmar Olvera, que se trajo 3 medallas de oro con mucho mérito, porque dio a conocer que prácticamente todo el año ha competido lesionado de las rodillas.
3: Todo este año me han puesto a prueba en ese sentido, llegar a competencias, obviamente con el entrenamiento, pero con días donde el dolor no me permitía entrenar o tenía que hacer menos repeticiones de las que me hubiera gustado. Tener que confiar en el trabajo de tantos años para que ahora en la competencia pues no sintiera algún tipo de duda de que lo podía lograr.
0: ¿Qué tal lo de Osmar Olvera, nadie, bueno, en particular no sabía que estuvo lesionado. Ha estado lesionado gran parte del año y aún así ha dado unos resultados impresionantes, y su actuación en Juegos Centroamericanos pues ha sido espectacular. Las 3 pruebas las ganó, 3 medallas de oro, regresó ya a nuestro país. Y México pues continúa muy firme, muy, muy, muy firme en la cima del medallero de estos Juegos Centroamericanos. Va a ser tricampeón. Tiene 119 medallas de oro, 81 de plata y 68 de bronce, muy por delante de Colombia, que tiene 58 de oro, 66 de plata y 48 de bronce. Cuba es el tercer sitio con 31 de oro, 26 de plata y 35 de bronce. Prácticamente el medallero no se ha movido desde el primer día de actividades, con México, Colombia y Cuba encabezando este listado. Así es que el objetivo de México pues era superar las 140, 150 medallas de oro. Van en 119. Entramos a la última semana de actividades. A ver qué es lo que sucede con México, porque ayer en el tenis de mesa se ganó en el salto de altura. O sea, todavía hay disciplinas que pueden entregar una buena cantidad de medallas. Lo que sí es que nadie va a mover a México de la cima de este medallero 119. Qué destacada actuación de

0: la delegación de nuestro país. Bueno, en otras cosas, con 6 duelos arranca la actividad de la Leagues Cup entre equipos de la Liga MX y la MLS de los Estados Unidos. El día de hoy, 5:45, el Columbus Crew contra el Atlas. 5:55, Cincinnati ante Pachuca. 6:30, Minnesota contra Juárez FC. A las 8:00, Tigres contra el Real Salt Lake. 8:30, Whitecaps contra los Potros de Hierro del Atlante. El debut de los Potros en esta competencia. Y otro equipo mexicano que también entra en acción es lo de los Pumas de la Universidad, que estará enfrentando al conjunto de Phoenix. A ver, déjenme ver, está a 6:00. Pumas contra el Charlotte. Así las cosas con el día de hoy. El mediocampista Alberto Carrasquilla de Pumas sabe que hay un buen equipo para revertir la situación.
1: En lo que tiene mi compañero, creo que tenemos muchas cosas positivas para hacerle daño al rival. Y sí, es cierto, son dos ligas totalmente diferentes, pero yo creo que con lo que venimos trabajando, si el día de mañana hacemos todo lo que debemos hacer, no tengo duda de que nos podamos llevar esos 3 puntos.
0: Bueno, Pumas contra Charlotte y el Masters de tenis de Montreal, triunfos de Marin Cilic, Cameron Norrie y Gael Monfils el día de ayer. Sergio, amigos del auditorio, los deportes este martes.
2: Bueno, pues muy bien, Julio Federico Romero.
0: Buenos días.
2: Todo a tiempo, son las 9:24, de recuerdo, nuestro número de WhatsApp es el 55 20 10 96 47. Regresamos.

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1: Se reporta un percance en Periférico Poniente de Avenida Vallarta hacia Ciudad Judicial. Tráfico lento por Avenida Vallarta de Periférico hasta Avenida Patria. Hay tráfico pesado en López Mateo Sur de Lomas de San Agustín hacia Santa Anita. Se registró un accidente, pero el tráfico continúa de Santa Anita hasta Las Fuentes. Tráfico muy intenso por Periférico Sur de Adolf Horn Jr. hasta López Mateos. Hay tráfico pesado por Lázaro Cárdenas desde El Álamo hasta Colón. 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

0: Bueno, pues ¿cómo hablar? Así se llama esta canción del grupo Amaral. Y dicen que a lo mejor hay discrepancias aquí, pero las discrepancias que hay en este programa, déjeme decirle a usted, aquí cuando nos peleamos realmente, ya sabe usted, Guadalupe Juárez y yo, cuando me peleo con Carlita o con Itzel o con el maestro Osvaldo, todo tiene que ver con la música. Pero reconozco que no conocí al grupo Amaral y es un dúo, de hecho, y la verdad es que sí me han gustado. Mensajes de nuestro público. Buenos días, Lupita y Sergio. Amaral es un grupo español que se encuentra entre los mejores exponentes del rock en español. La vocalista Eva Amaral sería el equivalente de Cecilia Toussaint en México. Uno de sus más grandes éxitos a nivel internacional es el tema Cómo Hablar. Excelente martes para ustedes. Atentamente, Sandra Cortés. Gracias, Sandra. Y precisamente por eso nuestra productora puso aquí Cómo Hablar. Dice otra persona de nuestro público, buenos días Sergio y Lupita, con la mención en la mañanera, crea curiosidad para que la gente los escuche y captar nuevos radioescuchas, así funciona la publicidad. Saludos, Antonio de Harvard. Bueno, a ver, yo soy muy respetuoso para la presidenta, creo que ella no ha sido respetuosa conmigo en algunas ocasiones, pero yo soy muy respetuoso. Quien era mucho más irrespetuoso era, por supuesto, Andrés Manuel López Obrador. Según un informe de Spin, me mencionó 80 veces en sus mañaneras, y bueno, pues con posiciones realmente... realmente pues difíciles de aceptar. Decía que mi amigo Carlos Monsiváis, quien me publicó a propósito... me publicó mi primer artículo periodístico cuando yo tenía 17 años en la revista Siempre, junto con José Emilio Pacheco, decía cosas horribles de mí. A mí no me consta ciertamente si se las dijo a él, pero la verdad es que conociendo a Carlos Monsiváis, lo dudo muchísimo. Dice otra persona, hola Lupita y Sergio, con respecto al tema del derecho de las audiencias, ¿dónde quedamos nosotros con 5 canales públicos con la mañanera? ¿No sería más factible tener un solo canal y dejar libres los otros 4 para tener opciones de contenido variado? Creo que esto también sería un bien para la audiencia, y como dijo la presidenta, quien quiera ver quien no quiera ver la mañanera, que no la vea. Saludos desde Iztapalapa. Dice otra persona, buenos días Lupita y Sergio, se dice que todo texto fuera de contexto es un pretexto. Esto en relación a lo dicho por Sergio Sarmiento hace muchos años y citado hoy en la mañanera y comentado por ustedes hace un momento. Es Marta 48 desde la Ciudad de México. Efectivamente, creo que la presidenta tomó una afirmación en un debate de hace 26 años, lo sacó de contexto, lo cual a propósito está en contra de los lineamientos que ella misma está promoviendo, lo presentó sin señalar la realidad histórica actual, que también sería una falta de estos lineamientos, y simple y sencillamente lo lanzó, pero además no lo presentó completo. Dijo, Sergio Sarmiento dijo que los medios mienten, y no dijo que por eso lo que yo proponía era buenas leyes de difamación y calumnia. Siempre pensé que las leyes de difamación y calumnia de nuestro país no eran adecuadas. Son las 9:35. Quitlify, espero que se pronuncie así, es una aplicación diseñada para ayudar a reducir gradualmente los hábitos y actividades que se desean controlar. ¿En qué consiste? Cuando me propusieron esto, me pareció realmente pues muy interesante. Yo creo que todos tenemos hábitos, todos tenemos actividades que desearíamos controlar, limitar, moderar, en fin. Pero ¿cómo se logra esto? Vamos a conversar con Diego Ruiz Mackenzie, él es matemático aplicado y desarrollador de aplicaciones. Diego Ruiz Mackenzie, gracias por tomar nuestra llamada. Cuéntanos de esta aplicación. No sé si sea Quitlify o Quitlify, ¿cómo la pronuncian?
1: Buenos días. Primero, muchas gracias por la invitación. Se pronuncia Quitlify. Quitlify.
0: Quitlify.
1: Esta Quitlify, como de quit.
0: Sí,
1: en
0: sí,
1: inglés.
0: No, ya está, Quitlify, ya está. Sí, se oye bonito, se oye bonito. La verdad es que yo cuando no sé cómo se pronuncia una palabra, la españolizo y la pronuncio tal cual suena en español, y solamente cuando ya me entero de cómo se pronuncia, ya entonces modifico. Pero cuéntanos cómo es, cómo hace una aplicación de estas para mejorar nuestros hábitos.
1: Sí, le cuento. Mire, Quitlify es una aplicación disponible en iPhone y Android. Esta la desarrollaron, bueno, la desarrollamos dos ex adictos con la finalidad de ayudar a la gente a combatir sus adicciones a el alcohol, la marihuana, el contenido para adultos, el vape, el cigarro y el uso excesivo de redes sociales. ¿Cómo funciona en resumen? Es que el usuario ingresa, se le hace una serie de preguntas para conocer su adicción. Con eso, la app, bueno, el usuario también establece su consumo inicial de, bueno, cuánto consumes hoy en día, y la app te hace un plan personalizado para irlo dejando poco a poco. La idea de la app es que el usuario encuentre sus patrones de consumo, porque al final de cuentas, toda adicción sigue un patrón. O sea, yo que tuve un problema ahí con el vape, con el vaporizador, pues llega un punto en el que nada más consumes como por inercia o por hábito. Entonces la idea de la aplicación es que el usuario descubra cuáles son sus patrones de consumo, cuáles son sus detonantes. Y ya, y con los detonantes ya bien identificados, es más fácil que tú dejes de consumir. La app funciona por niveles, va subiendo de nivel, y conforme va subiendo de nivel, así tipo como si fuera un juego, tu tope de consumo va disminuyendo hasta que eventualmente cuando llegas al nivel máximo, tú pues ya dejaste de consumir, o sea, ya llegas a la abstinencia.
0: ¿Qué tan eficaz es? Y lo pregunto porque todos queremos siempre descartar ciertos hábitos, ciertos patrones de consumo, ciertos tics, lo que sea, pero ¿qué tanto funciona? ¿Cómo han determinado ustedes si esta aplicación Quitlify realmente funciona?
1: Pues primero, antes de lanzarla a las tiendas, lo que hicimos fue desarrollarla para nosotros mismos. Mi cofundador tuvo un tema de alcoholismo y cuando yo me enteré, bueno, cuando me di cuenta de él, le hice la propuesta, oye, hay que hacer esto, la probamos con nosotros, vemos si nos funciona, y si nos funciona, ya la lanzamos al mercado. A nosotros nos sirvió y hasta ahorita con los usuarios que tenemos en iPhone 5 estrellas y en Android 4.8 estrellas. O sea, hasta ahorita a la gente le ha gustado mucho, hemos tenido muy buen feedback de todos los usuarios.
0: Eso me parece muy bien. ¿Qué tan rápido puede uno pues empezar a utilizarlo? ¿Qué tan rápido puede tener éxito después de estos pasos que nos has contado?
1: Depende del consumo inicial. O sea, si la persona tiene un consumo inicial muy alto, muy muy alto, el plan personalizado es un poquito más largo, porque ya sabemos que dejarlo de jalón pues es complicado, ¿no? Pero aproximadamente el plan dura de 1 a 3 meses. Obviamente, si tienes una recaída, pues no vas a dejarlo tan rápido, ¿no? La idea es que sigas el plan al pie de la letra, para que en justo ese 1 a 3 meses puedas ya llegar a la abstinencia.
0: ¿Qué pasa? A ver, entiendo que pues hay muchos productos que generan adicción. Creo que mencionabas tú el caso del vapeo, el alcohol claramente es una adicción más fuerte, está el caso de la marihuana, pero también hay otros productos, otras drogas que incluso no son tan fáciles de dejar. Estoy pensando ya en drogas como la heroína o como por supuesto el fentanilo. ¿También se puede utilizar esta aplicación para esos productos?
1: No, hasta ahorita no hemos metido drogas duras, como estas que menciona.
0: Sí.
1: Pero sí está, o sea, lo estamos desarrollando. La idea es ayudar a la mayor cantidad de gente posible, ¿no? Pero para esta iteración, la primera vez que lo lanzamos, pensamos en, pues, como lo más común, lo más suave, se podría decir. Pero ya estamos trabajando en lanzar este mes ludopatía, que es...
0: O sea, ¿es una aplicación para cada tipo de adicción?
1: No, es la misma. Una aplicación y todas, o sea,
0: y ahí mismo entras y ves cuál es tu adicción.
1: Ajá, entras y te pregunta, ¿qué quieres dejar? El vape, la marihuana, el alcohol, lo que sea. Puedes escoger los que quieras. Si quieres escogerlos todos, pues los puedes escoger. Se te hacen las preguntas de cada uno y ya con eso se te hace el plan personalizado para cada uno, porque cada plan funciona de manera diferente.
0: ¿Tiene un costo esta aplicación?
1: Sí, tiene un costo de $1 al día,
0: Un
1: si
0: peso al
1: lo
0: día.
1: compras en el plan anual. Obviamente pues no te cobran todos los días $1, ¿no? O
0: Sí,
1: sea,
0: o
1: el pago
0: sea,
1: es mensual,
0: digamos
1: semanal o anual.
0: 365 pesos al año.
1: Ajá, $300 al año.
0: 300. Bueno, entonces
1: O,
0: menos de un
1: ajá,
0: peso
1: un poquito
0: de un peso al día.
1: menos de $1. Para, pues, nosotros recuperar el gasto de los servidores, etcétera,
0: Claro.
1: etcétera, para tenerla viva.
0: ¿Qué tan popular ha sido esta aplicación?
1: Hasta ahorita hemos tenido 4,000 descargas y tenemos ahorita, pues 4,000 descargas,
0: Eso es.
1: 4,000 usuarios. Vamos ahí poco a poco. Nuestra siguiente meta es llegar a 10,000 usuarios. Y también le metimos, bueno, no ha salido la siguiente actualización, pero una parte de feedback dentro de la aplicación donde pues el usuario dice, yo quiero que le metan tal, ¿no? Entonces vemos lo que han contestado todos los usuarios y ya con base en eso decimos, ah, bueno, esto es lo siguiente que queremos meter, esto es lo siguiente que queremos meter. Porque una aplicación pues nunca la terminas al final de cuentas, ¿no? Siempre está evolucionando, es como la moda, ¿no? Que nunca termina, siempre evoluciona, evoluciona.
0: Bueno, pues yo quiero agradecerte, de verdad, Diego Ruiz Mackenzie, el que nos hayas platicado de esta aplicación Quitlify, que imagino que se compra en tiendas de aplicaciones, ¿no? En Google Play, en Apple, en fin, en estas tiendas de aplicaciones.
1: Sí,
0: ¿Es lo correcto?
1: entras
0: Sí.
1: a la Play Store o a la App Store y ya sea que busques Quitlify o busca disminuye tu consumo. Si buscas disminuye tu consumo, ahí sale Quitlify, disminuye tu consumo y el logo es una Q blanca con un fondo azulito.
0: Pues muchísimas gracias. Gracias por tomar nuestra llamada.
1: No, ¿de qué? Gracias a ustedes.
0: Bueno, el 31 de julio se cumplieron 100 años de la suspensión del culto público en México. Y ayer, 3 de agosto, fueron 100 años de que pues se desató la revuelta, que la gente del pueblo, particularmente allá en el occidente del país, se rebeló y empezó la guerra cristera. Es una guerra muy sangrienta que de alguna forma la han ocultado en los anales de nuestra historia, en la historia oficial, porque es una guerra incómoda, es una guerra incómoda. Supuestamente la Revolución Mexicana hizo que todos viviéramos felices y contentos y unidos desde entonces, pero pues las cosas no fueron así a partir de la Ley Calles de julio del 2000, de 1926. Para entender un poco mejor esta guerra cristera, quiero agradecer la presencia en este programa de manera telefónica de Alejandro Rosas, el historiador, escritor de muchísimos libros que nos narran la historia de nuestro país. Alejandro, la acabo de designar como la guerra incómoda, por lo menos para el régimen revolucionario del siglo XX, pero ¿qué piensas tú?
2: Buenos días. Efectivamente, creo que es incómoda, tan incómoda que desapareció prácticamente de los programas de historia, particularmente en los libros de texto desde 1959, cuando ya tenemos el libro de texto gratuito, es si acaso de pronto alguna mención, pero es muy incómoda porque al final enfrenta a lo que es un poder fáctico que sería la Iglesia totalmente o el clero católico mexicano. Y por otro lado, al Estado mexicano, que durante los años previos a la Guerra Cristera, estamos hablando desde que termina, digamos, la época de los liberales con la caída del imperio, cuando sube Porfirio Díaz, empieza una circunstancia donde prácticamente se vuelven comparsas el clero y el poder político mexicano. Es decir, Porfirio Díaz necesita que haya paz y entonces negocia muy bien, hay muchas concesiones con el clero católico mexicano, tienen buenos compadrazgos, por ahí él tiene un par de compadres que son obispos o arzobispos, entonces es la famosa política de conciliación de Porfirio Díaz. El problema es que con la Constitución del 17 llega una generación muy radical entre algunos diputados constituyentes. Sobre todo, por ejemplo, en el norte hay muchos anticlericales totalmente, muy tirados hacia la izquierda, y entonces ven que la iglesia había estado entrometida, por ejemplo, cuando menos de cruzarse de brazos con la caída de Madero, apoyar al régimen huertista. Entonces lo que hace los constituyentes del 17 es tratar de meter más en cintura a la iglesia, es decir, están ahí las leyes de reforma, pero no se aplican, y modifican el artículo 130 constitucional, que es el que regula las relaciones iglesia y Estado. Entonces, yo creo que ahí es el meollo del asunto, primero, porque se meten hasta la cocina, el Estado se mete hasta la cocina, por llamarlo de algún modo, con respecto a la iglesia. Por ejemplo, los sacerdotes se tenían que registrar ante el Estado mexicano, el Estado podría decir cuántos números de sacerdotes eran necesarios por, digamos, un municipio, por una entidad. En muchos casos incluso se llegó a exigir que hubiera un registro y nada más fueran mexicanos. En algunos estados muy, muy anticlericales, como Tabasco con Garrido Canaval, pues, uh-huh. El gobernador Garrido Canaval llegó a exigir que se casaran los sacerdotes. Es decir, se metió el Estado, el gobierno, en cosas que ya realmente no le competían directamente. Ellos tenían que haber vigilado pues que no hubiera culto público de acuerdo a las leyes. Pero el problema, yo creo que aquí empieza el gran problema, es cuando el propio clero utiliza al pueblo, a su feligresía, para ir en contra del gobierno, porque como bien lo dices, en julio de 1926, el artículo 130 es reglamentado, y entonces todo lo que, digamos, estaba en teoría, lo aplican, y ahora sí, los sacerdotes se tienen que registrar, deben de ser mexicanos, las propiedades de la iglesia deben de ser mínimas, etcétera. Es toda una reglamentación. La iglesia, el clero católico, se opone totalmente a eso, y empieza una estira y afloja donde ninguna de las partes quiere ceder, y finalmente la salida del clero es, ¿qué hacemos para presionar al gobierno? Suspendamos el culto. Mucha gente cree que fue el gobierno, o sea, el poder laico, el poder público, quien cerró las iglesias, y no, es la propia iglesia, el propio clero católico, quien decide hacerlo como una manera de azuzar a la gente para que respondan ante el gobierno. Y entonces, obviamente, ahí se rompe cualquier posibilidad. Calles también era muy, digamos, tozudo en ese sentido, él era totalmente anticlerical, vio como una afrenta de parte del clero de la iglesia que no respondieran a lo que el Estado quería, y entonces la feligresía decide tomar las armas, aunque hay que decirlo también, la iglesia azuza a los feligreses, pero se lava las manos, o sea, va a declarar que no, pues, esto es un asunto de libertades, no es un asunto de la fe, no es un asunto de la religión. No apoya del todo a los cristeros, pero está de acuerdo en ese levantamiento. Y se va a llevar 3 años, una guerra que va a tener más de 100,000 víctimas, sí va a ser violentísima, sobre todo en los altos de Jalisco, en Guanajuato, Michoacán, Zacatecas, Aguascalientes, en la parte centro del país. Y al final, pues se va a derramar mucha sangre, no va a haber nada para nadie, y quien va a terminar negociando ya que se acabe la guerra va a ser el propio gobierno de Emilio Portes Gil, que es el que sucede a Calles, con la mediación del embajador norteamericano Dwight Monroe, y además el clero que ya no quiere tampoco seguir sufriendo y teniendo guerra. Al final quienes se quedan solos, digamos, chiflando en la loma, valga la expresión, son los cristeros, que se llamaban así porque el grito de guerra era «Viva Cristo Rey». Uh-huh.
0: Bueno, ¿cuántos muertos hubo en la guerra? ¿Cuál fue la cifra de resultados? Fueron 3 años de guerra, ¿no es así?
2: Mira, al parecer rebasa las 100,000 víctimas, entre muertos, desaparecidos, gente que se tuvo que movilizar y no regresó. Sí fue muy cruenta, y sobre todo también nada para nadie, es decir, fue cruenta para el gobierno, fue cruenta para los cristeros, porque los cristianos también utilizaron de pronto la posibilidad de, a ver, vamos a bendecir estas bombas, y atacaban a los federales. Los federales no se medían con ni con los sacerdotes, hubo fusilamiento de sacerdotes, hubo fusilamiento de mujeres, hubo muchos colgados. O sea, verdaderamente fue una etapa quizá más violenta que algunas etapas propias de la Revolución Mexicana, la política, de entre 1910 y 1914, ya, digamos así. Pero ojo, no es una guerra santa ni es una guerra religiosa, porque nunca se puso en duda o se quiso acabar con el dogma. Es decir, el gobierno mexicano sí quería intervenir en las cuestiones, digamos, mundanas de la iglesia, número de sacerdotes, número de inmuebles, etcétera, pero nunca se metió con el dogma, porque muchas veces se cree que era una guerra religiosa para acabar con la religión católica, y no. De hecho, incluso Plutarco Lezquía Calles avaló la creación de una nueva iglesia católica mexicana que ya no sirviera a los intereses, digamos, de Roma, que no tuviera relación, y que los recursos se quedaran aquí. Esa iglesia se conoció como la Iglesia Cismática. La cabeza era el patriarca Joaquín Pérez, y funcionó en una iglesia ahí en el centro, en la Avenida Juárez, que hoy se puede visitar. Es el archivo de notarías, es la iglesia de Corpus Christi. Pero digamos, bueno, que nunca estuvo en peligro el dogma.
0: Pues yo, como siempre, quiero agradecerte, Alejandro Rosas, no solamente por contarnos la historia verdadera de nuestro país, sino por contarla de forma tan sabrosa. Te mando un fuerte abrazo.
2: Abrazo, Sergio. Muchas gracias.
0: Son las 9:52. Esta mañana la presidenta Claudia Sheinbaum rechazó que los lineamientos para garantizar los derechos de las audiencias representen un mecanismo para censurar a periodistas o a medios de comunicación.
3: ¿Se puede multar por algún contenido de lo que dice algún medio? No. ¿Se puede censurar? No. Eso no dicen los códigos, los lineamientos. Lo que dice es, publica tu código de ética, nombra a tu defensor de las audiencias y establece un mecanismo de queja para la ciudadanía. ¿Qué más dice? Cuando alguien te pagó por una publicidad, sea el gobierno o sea una entidad privada, pero lo dices en el espacio de noticias o de comentarios, no en el espacio de los comerciales, pues entonces tienes que poner ahí al principio el programa P y cerrar P, espacio pagado. O al principio del programa decir, este programa tiene contenido de información y de opinión. Y al cierre del programa, este programa tiene contenido de información y de opinión. Punto. ¿Qué tiene que ver eso con la censura? Nada.
0: El secretario de Seguridad y Protección Ciudadana, Omar García Harfuch, informó que en un dispositivo de seguridad sobre la carretera México-Cuernavaca, en la alcaldía Tlalpan, fue detenida una persona que transportaba 217 kilogramos de cocaína ocultos en un compartimento del vehículo. El portavoz del Ministerio de Exteriores de Qatar denunció que la intensificación de los bombardeos israelíes sobre la Franja de Gaza no es más que un intento de descarrilar el plan de paz para ese territorio y bloquear las soluciones pacíficas al conflicto. El ministro del Interior del Gobierno de España, Fernando Grande Marlaska, informó que la semana pasada por lo menos 72,000 migrantes de Marruecos entraron ilegalmente en el enclave de Ceuta, de los cuales 70,000 ya regresaron a Marruecos. Se nos acabó el tiempo, son las 9:54, pero no desespere usted. Mañana a las 7:00 a.m. en puntísimo estaremos de regreso, Guadalupe Juárez y un servidor. Hasta mañana, gracias de todo corazón.
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5: Un choque está generando tráfico en la calzada Lázaro Cárdenas y calle Capulín en sentido hacia Central Nueva, para que lo tomen en cuenta. Semáforo descompuesto en calles Jesús García y Rubén Darío y lleva varios días. Vecinos también alertan por un peligroso socavón en la calle Melitón Albañez entre el lateral de Periférico Norte y Luis Manuel Rojas, para que lo tomen en cuenta. Tráfico pesado en Periférico Norte de Juan Gil Preciado hacia Avenida Vallarta, ya que se registró un accidente antes de Avenida Inglaterra. Tráfico lento por López Mateos desde Plaza del Sol hasta La Minerva. Se reporta un percance en Circunvalación Agustín Yáñez de Mariano Otero hacia Robles. 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
4: Conocido por sus impresionantes bahías y playas de arena dorada, la famosa quebrada es escenario de valientes clavadistas. Y la costera Miguel Alemán, un bulevar frente al mar lleno de restaurantes, tiendas y vida nocturna. La isla de La Roqueta, accesible por un corto viaje en bote, ofrece senderos naturales y playas tranquilas ideales para el snorkel. A pesar de las adversidades, Acapulco recibe a sus visitantes con gusto. Y el turismo es crucial para su economía. Es un destino que combina historia y aventura. 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

0: Hola, hola, muy buenos días, ¿cómo están? Bienvenidos, bienvenidas, yo soy Blanca Becerril, esto es el Ponte al Día, son las 10 de la mañana con 2 minutitos de este martes 4 de agosto del año 2026. Yo como todos los días te deseo que tengas un gran día, que estés teniendo una muy buena mañana y que te quedes con nosotros aquí en Ponte al Día, que tenemos un muy buen programa preparado para que te diviertas, te entretengas y te la pases muy bien durante la próxima hora y también, por supuesto, aprendamos de la mano de los expertos. De los mejores. Y es que hoy viene una, pues una abuelita que es muy famosa en todas las redes sociales. Es una abuelita que decidió dar un paso valiente, llevar todo su cariño y su experiencia, su sabiduría en la cocina a las redes sociales para acompañarnos a todos nosotros quienes, pues, poco sabemos de la cocina, poco sabemos de cómo elegir los aguacates en el mercado y en el supermercado, y por supuesto poco sabemos de hacer un buen espagueti, un buen molito, un buen guacamole, un buen arrocito a la jardinera. Bueno, pues la Abue Angie, con más de 4 millones de seguidores en redes sociales, sobre todo en Instagram, estará esta mañana con nosotros porque María Angélica López, así es como se llama nuestra Abue Angie, la querida cocinera de las redes sociales, que ha cautivado a todos con sus platillos tradicionales y consejos llenos de amor, porque además, no sé si tú todavía no la sigas, pero nos explica las recetas, pues, de una forma tan cariñosa, tan fácil, que segura estoy que si pones una receta para hacer un guacamolito, te va a quedar delicioso. Y es que, pues ahora viene a platicarnos sobre su nueva obra, sobre su nueva faceta como escritora, porque nos trae un gran libro que se llama Recetario para mis nietecitos independientes. Así que si tú estás a punto de dar ese paso para independizarte de tus papás, o si te vas a ir a vivir pues solito, o si te vas a ir a vivir con la novia o con el novio, o estás a punto de casarte, o pues quieres empezar a cocinar y quieres aprender, este libro es para ti, porque es una guía con 38 recetas prácticas, facilitas, diseñadas para quienes empiezan pues una vida fuera de casa. Esta mañana va a estar con nosotros la Abue Angie. Además, también vendrá Andrés Alejandro. Andrés Alejandro es ex participante de La Voz México, que se ha presentado dentro de muchos escenarios a nivel nacional e internacional con muchísimo éxito, y dentro de poco va a tener un gran show inolvidable aquí en la capital del país. ¿Dónde, a qué hora, cuándo? En unos momentos más nos viene a contar. Además, también estará David Ulloa, un gran actor, cantante y bailarín, porque él le da vida a Kevin en la nueva serie de VIX que se llama Un Paso Hacia Ti, Bailar y Bailar, donde su mayor sueño es convertirse en un gran bailarín de ballet. Así que de esto va el programa el día de hoy, y quédate esta mañana con nosotros porque además pues ya llegó Itzel González con lo mejor de la música. Itzel, muy buenos días, ¿cómo estás?
1: Muy buenos días, Blanca Becerril, amigos de Ponte al Día. Feliz esta mañana. Es que hace rato me estaban criticando que yo siempre estoy muy contenta y les digo muy buenos días a todos. Es que hay que contagiar, aunque,
0: por supuesto, híjole, aunque una vez no ande tan al 100, uno le dicen 5, 4, 3, 2, 1 y literalmente nos cambia el ánimo.
1: Es que hay que contagiar la buena vibra, y allá afuera luego de repente venimos,
0: tenemos un mal día,
1: venimos un poquito apagados, y eso es uno de los pecados que hemos cometido con las redes sociales, que todo el mundo nos mostramos súper felices, en abundancia,
0: que ahora ya es malo sentirse tristecito, sentir un bajón, ¿no?
1: Es que cuesta trabajo hacerse vulnerable en redes sociales, y uno quiere siempre compartir las mejores cosas. Yo, por ejemplo, estoy compartiendo en redes sociales los mejores chiles en nogada, porque estoy empezando mi recorrido.
0: Sí, es cierto.
1: Ya es que ya hay chilitos en nogada en la mayoría de los restaurantes.
0: Sí,
1: y yo no pienso perderme las mejores recomendaciones, y yo voy a ir diciendo cuáles sí valen la pena, cuáles no valen
0: pues
1: la pena.
0: Pues venos diciendo de una vez cuántos llevas.
1: No, es que llevo dos. Entonces todavía como que el ranking va abajo.
0: Como a los cuántos chiles en nogada ya nos puedes dar.
1: Yo creo que a los 5 chiles en nogada ya se puede compartir más o menos uno de, bueno, este calidad-precio, este está carito, este está muy rico y no está tan caro.
0: Este fin de semana yo voy a ir a Puebla a 2 lugares a probar chiles en nogada. Uno donde pues tienen incluso pues el récord Guinness de la mayor cantidad de chiles en nogada hechos, que te dan incluso hasta tu certificado, que se llama Casa Reina, que son muy buenos, y el Portal de los Poblanos también. Ahí andaré el fin de semana probando los chiles en nogada.
1: Y es que, Blanca, híjole, ¿a quién no le gusta el chile? Bueno, sí conozco gente que no le gusta el chile en nogada, pero la mayoría de las personas.
0: ¿Capeado o sin capear te gusta?
1: Sin capear. Okay. A mí no me gusta tanta grasa, y aparte los prefiero como al tiempo y no calientitos. bueno. Porque ya cuando los meten a la harina y todo eso, ya se calientan y creo que lo
2: son más pesados.
1: Lo prefiero, la verdad, un poco más light, ¿verdad? Okay, pero bueno,
2: pero cuéntanos qué andamos escuchando.
1: Con la música Blanca Becerril, y es que estamos escuchando este primer avance del nuevo disco de Benny Blanco, el marido de Selena Gómez. Él es productor y es uno de los productores más renombrados allá en Estados Unidos, pero fíjate que está ahorita ya pre-promocionando su nuevo disco con esta canción. No, él es como productor, pero va a contar.
2: ¿Cómo no sabía que cantaba?
1: No, oye, Blanca, pero si ya se casó con Selena Gómez, pues le va a decir, oye, Selena, ¿cómo ves que yo te produzco, tú me grabas, ¿no? Tú eres la voz, por supuesto que sí. Y Selena Gómez, en esta ocasión, se hace acompañar de la querida Becky G.
2: Bien.
1: Con esta canción que la verdad trae una mezcla entre cumbia, pop, está muy buena, la verdad, yo ya la escuché. Los invito a que la escuchen completa, se llama Te Olvido o Lala. Que es muy fácil, yo creo que para la gente que de habla inglesa, Lala, pues yo creo que se le va a pegar un poquito más que Te Olvido. Pero fíjate, Blanca, que este tema fue lanzado apenas el 31 de julio y va a formar parte de Hermoso, el nuevo proyecto de Benny Blanco, que está previsto salir a medios el 14 de agosto. Obviamente, Becky G y Selena Gómez

0: amor. Así que esta gran colaboración, pues es el arranque de el álbum promocional de Benny Blanco, y obviamente dicen que va a tener más canciones en español. Vamos a ver quiénes van a colaborar en este nuevo álbum. Pero por lo pronto, ¿qué te parece si recordamos a Selena Gómez y sus intervenciones en español aquí en Ponte al Día?
1: Me gusta. Gracias, Itzel González. Oigan, pues yo soy Blanca Becerril. Esto es Ponte al Día y así comenzamos. DJ, súbele.

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2: Oigan, pues hoy me da un enorme gusto porque ustedes saben que yo ya no tengo abuelita por parte materna ni tampoco paterna, pero yo tengo una abuelita en redes sociales que me ha acompañado en los últimos momentos de mi vida de soltera y ahora que ya estoy transicionando hacia la vida de casada. Híjole, es que a mí no hay ningún aparato que me ayude a cocinar como los videos de la abue Angie, que ya tiene 4 millones de seguidores en redes sociales, y esta mañana está aquí con nosotros porque además ella nunca me ha cocinado en persona, pero yo cada vez que la veo en redes sociales digo, híjole, ya se me hizo agua la boca, ya se me antojó lo que está cocinando. Abue, ¿cómo estás?
3: Muy bien, nietecita, y bien contenta de estar aquí contigo y con mis nietecitos.
2: Cuéntame, por favor, sobre ti. O sea, tú, a ti te fascina la cocina, ¿en qué momento dices, bueno, pues todo mi conocimiento, toda mi sabiduría, pues la quiero compartir con todos los nietecitos que están allá afuera en redes sociales?
3: Pues sí, así es, yo he guisado toda mi vida, desde niña. Y
2: ¿quién te enseñó?
3: A mi abuelita. Okay. Mi abuelita, después mi mamá y después mi suegra.
2: ¡Órale! O sea, tenías una buena suegra, güey.
3: Sí, cómo no, era muy buena, y aparte déjame decirte que ella era la molendera de su pueblo.
2: ¿Qué es eso de la molendera?
3: Ah, el mole, los moles de las fiestas, el arroz, los frijoles.
2: Los que hacían con el tepetate.
3: Con el puro metate, o sea, a moler los chiles, todo.
2: ¡Órale, qué increíble! Oye, ¿y en qué momento dices, pues, toda mi sabiduría se la quiero compartir a todos los nietecitos que están allá afuera?
3: Así es. ¿Quién te convenció? Pues, empezando en las redes y empezando viendo los comentarios de mis nietecitos que les costaba mucho trabajo guisar, pues yo dije, pues yo de aquí soy. Le voy a enseñar a mis nietecitos a que coman sabroso, a que se den su tiempo y que disfruten, porque cocinar es disfrutar, mijita, porque uno les da su amor. Claro, bueno, al menos yo.
2: Que es un lenguaje, sí, del amor cocinar, ¿verdad?
3: Así es, porque déjame decirte que la comida no nada más te alimenta el cuerpo, sino el alma,
2: sí,
3: también.
2: Es cierto, tienes toda la razón. Oye, abue, si muchos de nosotros no sabemos cocinar, ni siquiera sabemos elegir un buen aguacate, un buen jitomate en el súper o en el supermercado o en el tianguis, ¿cómo le hacemos? ¿Por dónde empezamos?
3: Mira, nietecita, no te preocupes por eso, porque ya viene en el libro.
2: Ah,
3: ya viene en el libro cómo escoger la verdura, la fruta, los abarrotes, porque el aguacate es, decía mi esposo que era como una mujer, dice, es muy difícil. No, somos nobles y sabrosos.
2: Sí, es cierto, ¿sí o no? Sí, es cierto, toda la razón tienes, claro.
3: Entonces, el aguacate lo tienes que comprar verde para que se vaya madurando poco a poco, porque si no, sale negro.
2: Ah, claro.
3: Así es, nietecita.
2: Mira, eso es un buen tip, porque luego cuando uno va al súper, que ahora ya en estas modernidades de la vida uno ya va más al súper que
3: sí,
2: al mercado.
3: Así es.
2: Pues de repente uno va y empieza a apretar los aguacates y dicen, bueno, si este está, pues suavecito me lo llevo. Y luego son los peorcitos,
3: ¿no?
2: ¿Verdad?
3: Están negros. Mira, sí, déjame platicarte cómo empecé aquí. Yo tuve un negocio muchísimos años de frutas, ¿no? Verduras, en Tlalnepantla.
2: Okay.
3: Y abarrotes, chiles secos. Entonces me retiro y yo quiero ir al mercado, porque yo soy una señora de antes.
2: Claro.
3: Entonces, dice mi otra hija, mi hija Mónica, me dice, no, mamá, ahora vamos a ir a otro lado. Sí. Del otro lado vas a estar. Dije, bueno, y ahí vamos, ¿no? Los montonzotes de aguacates. Y me acerco, nietecita. No, pues hice mi coraje.
2: Pues me imagino.
3: Porque el aguacate, ¿cómo es posible que lo vendieran así si ya estaba podrido?
2: Ay, no es cierto.
3: Y yo le decía a mi, y yo no me di cuenta que mi hija, uh-huh, Albi, que es la que me puso aquí en esto de las redes,
2: ¿Qué es ella la que
3: sí,
2: está aquí?
3: Sí, es ella. Ah, ella fue la
2: bien
3: que me puso.
2: Gracias, oye, por ayudar a tu mamá y ayudarnos a todos nosotros también a aprender a cocinar.
3: Y pues voy enojada, le digo a mi esposo, mira, ¿cómo es posible que les vendan esto a mis nietecitos? Ellos porque no saben, pero yo sí sé y ahora les voy a enseñar a comprar.
2: Bien, oye, ¿hay alguna receta, abue, que tú digas, esta me queda deliciosa, esta receta es mi sello de garantía literal?
3: Pues me gusta toda la comida, creo que me queda bien, pero el mole verde es el que le gusta mucho a mi esposo.
2: Ok. Oye, pero es difícil de hacer un mole, porque pues, tú empiezas desde cero.
3: A mí ya no se me hace difícil, pero sí es desde cero. Uh-huh. Toda la verdura es fresca. Uh-huh. Y lo que se hace frito o asadito son el ajonjolí, el cacahuate, la pepita, todo eso si va frita o asadita.
2: Totalmente. Oye, y para hacer un buen arroz, ¿cómo por dónde empezamos, Abue?
3: No te preocupes, nietecita, en el libro lo tengo.
2: Oye, cuéntame entonces de este recetario para mis nietecitos independientes, que son 38 recetas para nietecitos que ya, pues, vuelan solos. Es decir, que ya no tenemos quien nos cocine, Abue.
3: Mira, esa fue la idea, oír en los en vivos que hacíamos que pues la verdad no sabían hacer de comer, y entonces yo le dije a mi nietecito de Penguin y a mi hija y a los demás, pues, uh-huh, les dije que yo quería hacer un recetario para ayudar a mis nietecitos que se están independizando y que están solitos,
2: sí,
3: que claro, no saben comprar, que no saben guisar, bueno, no saben ni prender la estufa.
2: Bueno, y el horno ya es más complicado, güey. Ese sí le tengo yo mucho respeto. Sí.
3: Pues mira, así salió el libro. Uh-huh. Me ayudaron, trabajaron día y noche, movieron cielo, mar y tierra para que sacaran ese libro. Y todas esas recetas están creadas para, ajá, todos mis nietecitos que están empezando a cocinar.
2: Eso me gusta, porque además, en primer lugar, pues uno de sus primeros capítulos es dedicado a todos nosotros, a tus nietecitos.
3: Así es.
2: ¿Ay, qué nos dices, Abue?
3: Pues que los quiero mucho y que todas las recetas están para ellos y que les dejo un pedazo de mi corazón y que sientan que cuando están haciendo estas recetas yo estoy a un lado de ellos.
2: Sí, es cierto, sí nos acompañas. Oye, y luego vienen apapachos de cuchara. ¿Ahí qué podemos encontrar? ¿Qué recetas?
3: Ay, mijita, pues todo, o sea, el cuando tú comes, ¿qué pasa? O sea, te llenas y estás con, tienes hambre,
2: sí,
3: y estás así, ¿no?
2: Sí, sí.
3: Pero cuando ya comes, te sientes satisfecha, tranquila, y ahí es donde yo te apapacho porque te estoy dando mi corazón.
2: Claro,
3: hijita.
2: Y ahí podemos aprender a cocinar sopa de verduras, la
3: así
2: famosa
3: es,
2: sopa de tortilla, que yo digo que es complicado, bueno, el caldo tlalpeño que les digo, ¿no? Las lentejas con jamón y plátano, el espagueti verde, que ese, pues, o sea, que son recetas que nos hacían nuestras mamás y nuestras abuelitas,
3: así
2: o sea,
3: es,
2: tampoco nada complicado ni nada gourmet, así que tú digas,
3: no,
2: híjole, vas a tener que encontrar estos ingredientes en zonas muy específicas.
3: Así es, nietecita. Pues por eso lo hice, porque yo no quiero que mis nietecitos pierdan esa
2: plan,
3: tradición,
2: claro,
3: de la comida de antes, que se sientan como en casa, porque si tú llegas a tu casa, a tu departamento, donde vivas, que encuentras tu casa sola, fría.
2: Sí,
3: pero si te pones a guisar, se calienta la casa,
2: sí,
3: y estás en armonía.
2: Totalmente. Oye, y luego también vienen pues muchos platos pues ya fuertes, como por ejemplo este que a mí me gusta mucho, el bistec en salsa verde con papas, la milanesa de res crujiente, el salpicón, las tortitas.

0: Pero ¿dónde consigo un molcajete
1: en estos tiempos? Bueno, mira, aquí en nuestros mercados antiguos, como es La Merced,
0: ándale,
1: ahí lo encuentras. Pero no nada más es comprarlo, hay que curarlo, mijita.
0: ¿Cómo se cura un molcajete? A ver, eso no me la sabía, con razón a mí el guacamolito no me queda nada bien, porque yo lo meto en la licuadora.
1: Ah, sí.
0: No, ¿verdad?
1: Sabe sabroso, pero no es nada como una piedra, ¿no?
0: Sí, buen punto. ¿Cómo voy a elegir un buen molcajete y cómo lo curo agua?
1: Pues tienes que procurar que sea de piedra volcánica.
0: Ok.
1: Y curarlo, lo tienes que curar con maíz crudo. O sea, con arroz. Tú no vas a encontrar el maíz, pero arroz, ¿sí?
0: Sí, claro.
1: Y tienes que molerlo para que toda la tierra que está alrededor se caiga. Porque si lo usas así, cuando hagas tu salsita, tu guacamole,
0: me
1: te
0: voy a
1: eches
0: a la tierra.
1: A tierra.
0: Sí, claro, y sí, sí sabe a tierra mi guacamole, por eso ya no lo hago ahí.
1: Sí.
0: Pues no, mira, lo tengo que curar para empezar. Ya ves, abue, por eso nosotros te necesitamos en nuestra vida. Oye, por ejemplo, si hoy tú tuvieras que hacer una comidita rápida, ¿qué harías? A ver, propónos un menú.
1: Pues rápido, unas milanesas.
0: Ay, no, pues eso sí se escucha también complicado, güey.
1: No, rápido, tienes tu bistec y rápido lo pones en huevo. Bueno, yo muelo cebolla, ajo y le echo el huevo, la sal y paso los bistecitos y ya después los empanizo rápido al...
0: Ah, bueno, sí.
1: Y en lo que se está friendo y ya hice una sopa aguada.
0: ¿Cuánto te tardas en cocinar más o menos?
1: Pues sin grabar. Sin grabar ni una hora, mijita.
0: Ni una hora, sí. O sea, eres rapidísima.
1: Pues yo creo que más bien es la experiencia de todos los años de que pues siempre he guisado.
0: Sí, por supuesto. Y ya sabes exactamente cuánto de azúcar hay que ponerle al agua, cuánto la sal y pimienta, o sea, todo eso.
1: Pues eso también está pensado en el libro para que ustedes no le batallen.
0: Sí, es cierto.
1: Una pizquita y no una piscota.
0: Sí, totalmente. Oye, además también algo que me encantó de este libro es que al final nos pones el calendario del sabor, porque no siempre encontramos las mismas cosas en el mercado ni en el súper, ¿verdad?
1: Así
0: por ejemplo,
1: es.
0: A mí que me encanta la mandarina, si ahorita voy y compro mandarinas, tanto as feas y caras.
1: No, y ¿sabes qué? Que están ácidas.
0: Sí, es cierto.
1: O sea, no ya ahora hay como todo el año, ¿no? Por decirlo así, pero la temporada de la mandarina es en diciembre y enero.
0: Sí, es
1: parte
0: cierto.
1: De enero.
0: Totalmente. Y aquí nos pones, por ejemplo, el calendario del sabor. ¿Qué productos podemos encontrar literal por cada mes del año?
1: Pues en mayo, en primavera,
0: ajá,
1: que es toda la fruta, mijita.
0: Sí, claro.
1: Buena, bonita y barata.
0: Oye, y luego aquí nos dices cómo le podemos hacer para almacenar las frutas y verduras y que nos duren en el refri, ¿no?
1: Así
0: es. Porque luego se mezclan hasta los olores y los sabores.
1: Exacto. Pues ahí les digo dónde lo que va en el refri, lo que va en el frutero y lo que va afuera, para que no se les eche a perder.
0: Sí, claro, porque sí, abue, porque esto de, o sea, uno va al mercado y ya más o menos medio le entiende escoger el aguacate y el jitomate, pero luego para guardarlo es otro rollo.
1: Exacto, el jitomate no lo puedes guardar verde porque ya no se madura, pero tienes que dejarlo afuera y ya que esté rojito, ya lo metes al refrigerador.
0: Ah, mira, porque yo pongo todo en el frutero, eso está mal.
1: Así, pues sí, las cebollas y la parte, los mosquitos.
0: Sí, es cierto. No, es que sí es una ciencia esto de la cocina, abue. Oye, ¿y dónde podemos encontrar este libro? Y para las personas que no te siguen, abue, cuéntales un poquito cómo estás en redes sociales, porque además tú subes muchos videos de el paso a paso de cómo, pues, tener, por ejemplo, pues, una dieta, pues, saludable, de también pues disfrutar estos sazones que nos recuerdan tanto a nuestro hogar, a nuestra casa, a nuestra abuelita, a nuestra mamá.
1: A la abuela, sí, hacerle sus atolitos, su café.
0: Oye, ya ni me digas porque tengo hambre, abue.
1: Bueno, pues abue Angie está en todas las redes sociales, en YouTube, en Facebook e Instagram y TikTok. Ahí encuentran a su abuelita. Y el libro lo van a encontrar en librerías Gandhi, Sambors, Penguin,
0: ajá,
1: y en línea en Amazon, ajá, en Mercado Libre y
0: qué increíble.
1: Y Penguin.
0: No, bueno, tú traes un gran apuntador, ¿eh?
1: Sí,
0: aquí traía a la niña, a la nietecita mayor de todos nosotros. Oye, también como que te subiste al tren del mundial, porque veo que también subiste varios videos de qué le cocinarías a los jugadores.
1: Ay, sí, pues es lo que le digo yo a mis hijas, porque luego como que criticaban a los jugadores, y yo les decía, a ver, ustedes váyanse a la cancha a correr.
0: Sí, es cierto.
1: Le digo, porque es bien fácil hablar, pero estar adentro.
0: Sí, claro,
1: ¿no?
0: Eso ya es más
1: pues
0: complicado.
1: Ya les hacía que un videito de una venita o no sé, una comidita.
0: ¿Qué tú les hubieras dado de comer eso a los jugadores?

0: Pues para que aguantaran los 90 minutos o los más en el campo, ¿no?
1: Yo hubiera sido la más feliz.
0: Me imagino, Abue. Oye, gracias en verdad, Abue, por estar esta mañana con nosotros. Recuerden que la Abue Angie ya tiene libro con 38 recetas caseras para, dice ella, los nietecitos que ya volamos solos o los que no sabemos cocinar y ya volamos solo desde hace muchísimo tiempo. Se llama Recetario para mis nietecitos independientes. Abue Angie, gracias por estar esta mañana con nosotros y por hacernos más rica la vida.
1: Ay, mijita, porque muchas gracias. A ti gracias por tomarte tiempo con esta abuelita.
0: Siempre.
1: Muchas gracias.
0: Además,
1: que Dios te bendiga.
0: En verdad, yo siempre que quiero cocinar o medio sorprender, digo, ay, voy a buscar una receta del Abue Angie, pero además, Abue, yo sí te tengo que confesar, casi nunca hago tus recetas, pero cómo me divierto cuando las estoy viendo. Se me pasa el tiempo y de repente digo, claro, este fin de semana sí me va a salir el arroz, porque a mí en vez de darle arroz al mundo, le doy como arroz con leche, porque a mí siempre eso del agua no me ha funcionado muy bien. Ah, güey, gracias por estar esta mañana con nosotros, que vendas muchos libros.
1: Muchísimas gracias.
0: Y gracias por todas las recetas que nos has dado a través de redes sociales y por todo el amor.
1: Muchísimas gracias.
0: Pues ahí lo tenemos. Oiga, vamos a un breve corte comercial. Yo soy Blanca Becerril, esto es Ponte al Día, no te vayas, que yo vuelvo con más.
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3: Se reporta un percance por carriles laterales de Lázaro Cárdenas de Mariano Otero hacia López Mateos. Hay tráfico lento por Periférico Norte de Avenida San Isidro hacia Avenida Central y el tráfico continúa por Periférico Poniente de Avenida Central hacia Avenida Vallarta. Se registra un accidente en el trayecto. Tráfico pesado por López Mateos Sur desde Santa Anita, pasando por el Palomar, Bugambilias y hasta Las Fuentes. Tráfico pesado por Periférico Sur de Adolhorn hasta Avenida Colón. El tráfico por Lázaro Cárdenas también avanza lento desde el Álamo hasta Avenida Colón. 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
9: Mucho antes de las pirámides de Egipto o de las grandes ciudades de la antigüedad, ya existía un asentamiento sorprendente. Çatalhöyük, en la actual Turquía, fundada alrededor del 7500 a.C., es considerada una de las primeras grandes ciudades de la historia. Lo más curioso es que no tenía calles. Las casas estaban unidas unas con otras, formando una especie de panal. Y las personas entraban a sus hogares desde el techo usando escaleras, desplazándose por las azoteas como si fueran caminos. Cada vivienda estaba decorada con pinturas murales, relieves y esculturas, lo que muestra una sociedad con un fuerte sentido simbólico y artístico. Sus habitantes cultivaban alimentos, criaban animales y hasta enterraban a sus familiares bajo el suelo de sus propias casas. En su momento de mayor crecimiento, llegó a tener entre 5,000 y 8,000 habitantes, una cifra enorme para esa época. lo que demuestra que miles de años antes de las civilizaciones clásicas ya existían comunidades humanas organizadas y complejas.
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0: Estamos con más, yo soy Blanca Becerril, esto es Ponte al Día. Recuerda que me puedes seguir en todas mis redes sociales. Estoy en Instagram como Blanca Becerril Anchor, en X y en Facebook como Blanca Becerril con B de bonos de casi doble R. Y también puedes seguir todas las redes sociales del Heraldo Radio. Estamos en Instagram como El Heraldo Radio, en Facebook igual Heraldo Radio y en X como arroba Heraldo Radio guión bajo. 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Continuamos con más.
1: Un día como hoy, pero de 1901, nace Louis Armstrong, legendario trompetista y cantante de jazz estadounidense. I wanna be loved by you, just you, nobody else but you. En 1962 se registró el fallecimiento de la diva del cine estadounidense Marilyn Monroe, aunque su cuerpo fue oficialmente hallado en la madrugada del 5 de agosto. En 1972 nace Eva Amaral, compositora y vocalista del exitoso dúo de pop rock en España.

0: Además, hoy se celebra el Día Nacional de la Dalia, declarada Flor Nacional Mexicana en 1963 gracias a su importancia cultural y botánica.
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1: Oigan, hoy estamos escuchando a Andrés Alejandro. Él es un cantante mexicano, ex participante de La Voz México, que se va a presentar dentro de muy poquito en un show inolvidable aquí en la Ciudad de México. ¿Cómo estás, Andrés?
2: Hola, Blanca, estoy muy contento. Gracias.
1: Gracias por estar aquí. Oye, la última vez que nos vimos fue en Oaxaca, en el premio de la H. Rosa.
2: Sí, del Día de la Mujer.
1: Exactamente.
2: ¿No?
1: Oye, cuéntanos un poquito de ti y cuéntanos también de tu paso por La Voz México.
2: Ok, pues yo soy cantante desde que era niño. Canto ópera, baladas, música mexicana.
1: ¿Cómo es que cantas ópera?
2: Pues he estudiado, ya tengo años practicando la técnica para la ópera.
1: ¿Y qué tesitura de voz tienes?
2: Soy barítono.
1: ¡Órale!
2: Entonces, pues he hecho ópera, he estado en La Voz, en televisión y así, y tengo mis propias canciones.
1: Ok. Oye, y ahora, pues cuéntame de tu paso por La Voz. ¿Qué se siente estar dentro de uno de los programas, pues, más vistos de la, pues, del país, que ha sido también semillero de muchísimos talentos?
2: Pues, la verdad, para mí fue a enfrentarme hacia muchos nervios estando en ese escenario que está imponente, pero disfruté muchísimo la experiencia y ya después que terminé de estar ahí, pues algo en mí estaba más en calma de haber estado ahí.
1: Sí, me imagino.
2: Sí.
1: ¿Es difícil?
2: Pues,
1: es demasiado estrés ahí adentro, ¿no?
2: Sí, y el reto que te lleva de que te dan la canción y ya te la tienes que aprender en poquitos días,
1: qué
2: muy poquitos.
1: Fuerte. Sí, además.
2: Un arreglo especial.
1: Justo, exactamente, como estos arreglos especiales. Oye, ¿y te vas a presentar dentro de poco aquí en la Ciudad de México?
2: Sí, voy a estar en la colonia Nápoles. El lugar se llama Los de Arriba. Es calle Maricopa número 10. Y voy a estar cantando con mi show, que es con músicos en vivo, baladas, boleros, canciones inéditas mías. Que ya las he presentado por todas partes y eso me da mucha alegría.
1: Ok, y vamos a poder escuchar de todo, o sea, de los mejores boleros y canciones.
2: Exacto.
1: Oye, canciones tuyas, ¿te refieres a tú las has escrito?
2: Inéditas, sí, yo las he escrito, ajá. Y bueno, también tengo de otros compositores, pero digamos que son mías, son inéditas.
1: Oye, ¿cuál es tu canción favorita?
2: De mis canciones favoritas son de Manzanero, por ejemplo, Como Yo Te Amé, muchas de Manzanero, Francisco Céspedes, Remolino.
1: Sí, ¿y por qué
2: me
1: bolero?
2: Encanta. Me encantan los boleros por las letras románticas. Me gusta la música, la forma en que está escrita. Digamos que soy un alma vieja.
1: Buen punto.
2: Por eso me gusta la ópera. Y pues en realidad a mí me encanta la música romántica y que se pueda cantar. Es también algo que me gusta mucho.
1: Sí, claro, por supuesto. Oye, llevas muchísimos años en esto.
2: Pues ya tendré. Ayer estaba contando los años que tengo aquí en la ciudad. Yo soy de Torreón, Coahuila. Tengo 15 años aquí. Y ya cantaba desde niño, la verdad.
1: Sí, claro. ¿Alguien en tu casa también canta, se dedica a la música?
2: Mi bisabuelo cantaba, grabó discos con Agustín Lara. Sí, los tengo. Ajá. También un tío cantaba ópera y mis hermanos cantan y otro primo canta.
1: Okay. ¿Ópera todos?
2: No, no. Bueno, mi hermana sí canta ópera y mi hermano y mi primo cantan más como pop y punk.
1: Ok. Oye, y ahorita te preguntaba por qué pues los boleros y por qué no la ópera. ¿Por qué no le seguiste también por ese camino que tienes una voz?
2: Pues es que he hecho las dos cosas a la par, pero digamos que la ópera pues es algo más complicado porque no es muy común.
1: Claro.
2: Y pues a mí me gusta cantar, tengo que seguir cantando.
1: Sí,
2: entonces, si hago ópera, hago audiciones y ya cuando quedo pues hago la ópera.
1: Claro. ¿Has hecho muchas?
2: Algunas, sí.
1: ¿Aquí en México?
2: No.
1: ¿En dónde?
2: En Hawái.
1: ¡Órale!
2: Y también en Barcelona. Ajá. Y en Francia.
1: O sea, ¿cómo en Hawái?
2: Es un festival de ópera.
1: Okay.
2: Audicionas y pues te seleccionan y haces la ópera. Y he hecho tres, de hecho.
1: Uh-huh.
2: He hecho Midsummer Night's Dream. Hice un personaje que se llama Peter Quince. Hice Monteverdi.
1: Uh-huh.
2: Mi personaje era Otone. Y el año pasado hice Las Bodas de Fígaro e hice El Conde.
1: Todo en Hawái.
2: En Hawái.
1: O sea, ¿vas una vez al año?
2: Pues fue en años distintos, pero sí.
1: ¡Órale! Oye, ¿y cómo te recibe la gente, por ejemplo, cuando estás interpretando una ópera o cuando estás cantando un bolero? ¿Qué diferencia hay entre un público y otro?
2: Pues el público de la ópera van a ver toda la trama de la obra, que es lo que está pasando. Y pues ahí a mí lo que me gusta en la ópera es disfrutar de cantar y de la actuación que estás en el personaje.
1: Sí, sí, buen punto.
2: De las que más he disfrutado es el Conde, que fue el año pasado, pues era el malo de la ópera.
1: No, me imagino.
2: Y en el ámbito de la música popular, los boleros, pues la gente canta conmigo.
1: Claro.
2: Es algo que me encanta de mi show. No, ahí soy yo con mi música y la gente disfrutando, cantando conmigo. Es algo que me encanta hacerlo. Por eso, aunque sea muy difícil, siempre me estoy presentando.
1: Sí, claro. ¿Y por qué es difícil?
2: Pues porque es algo que, como soy artista independiente, pues todo tengo que hacer. Yo sí tengo ayuda, pero... pues no, digamos que tengo que tener una muy buena organización.
1: Sí, claro.
2: Y pues convencer a la gente de que venga.
1: Sí, totalmente. Oye, ¿dónde puede bajar la gente justo tu música? ¿Dónde te puede seguir en redes sociales?
2: Ok, en mi música está en todas las plataformas. Estoy como Andrés Alejandro Cantante. Uh-huh. Mis redes sociales son Andrés Alejandro en Instagram, Facebook, en todo, en TikTok.
1: Exactamente.
2: Y ahí salen mis videos y también el link donde pueden seleccionar sus asientos para el 22.
1: Exactamente, para esta presentación que vas a tener próximamente. Oye, y luego vendrán más presentaciones, estás preparando, no sé, más canciones,
2: sí,
1: un disco.
2: Voy a tener otra presentación en Taxco en octubre. Uh-huh. Con una cantante, pero todavía no lo quiero decir.
1: Okay.
2: Ahí síganme en mis redes y lo voy a postear. Es una cantante que todos van a conocer. Okay. Y pues ahí vamos a estar en una noche bohemia.
1: Buenísimo. ¿Te encanta la bohemia?
2: Me encanta, sí, me encanta.
1: Oye, ¿qué podemos hacer para tener una buena noche de bohemia? Aparte de escuchar boleros.
2: Ah, pues...
1: ¿cómo le haces?
2: Pues ir a cenar, disfrutar de la música, cantar.
1: Un vinito.
2: Ir con sus amigos, familiares, ir a festejar algún cumpleaños, lo que quieran, pero les prometo que se la van a pasar muy bien.
1: Pues ahí lo tenemos, Andrés Alejandro, gracias por estar esta mañana con nosotros.
2: Gracias a ti,
1: pues,
2: Blanca.
1: Ya, a seguirte en tus redes sociales para saber dónde vas a andar.
2: Gracias.
1: Gracias por estar aquí. Oigan, y nosotros continuamos con más.
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0: Oigan, hoy me da mucho gusto tener aquí también a David Ulloa, un actor, cantante y bailarín, porque le da vida a Kevin en la nueva serie de VIX que se llama Un Paso Hacia a Ti. ¿Cómo estás, David?
1: Muy bien, muchas gracias por recibirme acá, afortunado, y como dices tú, o sea, un éxito de serie, ¿no?
0: Sí, absolutamente. Cuéntanos de tu personaje, cuéntanos de la serie.
1: Claro que sí, mira, la serie se llama Un Paso Hacia Ti, es la introducción que hace Televisa, Univision y VIX a los M-Drama, que es un nuevo concepto que traemos.
0: ¿Qué es eso?
1: M-Drama por Mexican Drama,
0: okay.
1: Que viene del K-Drama.
0: Ok, no, o sea, el Mexican Drama es como las novelas remasterizadas.
1: Remasterizadas, más juveniles, más rosas, menos, un poquito bajadas de tono para ser más empáticas con toda la población, ¿no?
0: Ay, órale.
1: Ajá, entonces está muy padre porque así bautizó los fans del espectro a este nuevo formato. Y Un Paso Hacia Ti es el primer adelanto de una serie con este formato, en donde es una serie que promueve la búsqueda de sueños a través del baile.
0: Wow.
1: y de cómo podemos salirnos del molde para cumplir esos sueños, ¿no?
0: Claro. Oye, y también estoy viendo que no solo se va a transmitir pues a través de la serie, bueno, de la plataforma VIX, sino también en Canal 5 a partir del 27 de julio, ya está.
1: Así es, a partir del 27 de julio,
0: 7:30
1: a las 7 de la noche. Es 7 de la noche en Canal 5 de lunes a viernes y en VIX en preestreno todos los días, el capítulo de ese día se sube en preestreno.
0: O sea, todo mundo te va a ver, porque si no tienes VIX, pues todo mundo tenemos Canal 5 en
1: las
0: televisiones.
1: Así es, y es una serie de verdad que invita mucho a soñar, a cumplir nuestros sueños, y es muy bonito porque siento que acerca de nuestras producciones de antes, donde teníamos mucho talento juvenil, ¿no?
0: Sí, claro, por supuesto. Uh-huh. Sí, totalmente. Yo me acuerdo hace muchos años, por ejemplo, de la novela de quinceañera con Thalía y con Adela Noriega, que era buenérrima. Yo tenía, no sé, unos 7 años o algo así, pero yo decía, Dios de mi vida, qué espectáculo, yo quiero en algún momento subirme a ese columpio y cantar, yo no sé, pero ahora ya no teníamos esas cosas, la neta.
1: Sí, no, y está bonito porque también lanza nuevos perfiles,
0: claro,
1: ¿no? La historia está muy bonita, hay música original, hay bailes originales, trata sobre el ballet, sobre el baile urbano, o sea, es muy bonito, rompe muchos estereotipos, es muy abierta para todo el público, para toda la familia, y eso es lo más bonito porque nos invita de verdad a reflexionar en el momento en el que estamos, si estamos haciendo lo que deseamos ser, y por qué no invitarnos a replantearnos si queremos seguir con nuestros sueños.
0: Sí, claro, por supuesto, porque muchos de nosotros tenemos sueños truncos porque o no nos atrevemos, o por el miedo al cambio, o porque de repente dices, bueno, ya estoy en mi zona de confort, aquí me va súper bien, como para qué me muevo, ¿no?
1: Exactamente, y aparte fíjate que trata mucho sobre estos estereotipos que hay acerca de las carreras artísticas. Entonces, a mí me parece muy bonito porque siento que todos los que nos dedicamos quizás al medio hemos sentido algún tipo de rechazo de nuestra familia, de nuestro círculo. Nos dicen o no puedes o no tienes el talento para, y de eso se trata la serie. Entonces, está muy bonito.
0: Qué fuerte, porque además yo me imagino que a mí me pasó en algún momento de la vida que yo quería ser actriz y mis papás me dijeron, claro que no, estudias una carrera universitaria y después te dedicas a lo que tú quieras. Y me imagino que cuando tú a tu corta edad vas y le dices a tus papás, quiero ser cantante, quiero ser actor, quiero ser bailarín, de repente te dicen, no, sí, pero vamos a pensarlo, pero primero estudia otra cosa, ¿no?
1: Así es, bueno, fue mi caso, por ejemplo, yo vengo de Costa Rica, por ejemplo.
0: ¡Qué padre!
1: Sí,
0: ¡pura vida!
1: Pura vida, mae. Y al principio tuve que estudiar otra carrera, compartimos carrera, ¿no?
0: Ah,
1: universitaria, soy periodista también.
0: Órale, o sea, a ti sí te aplicaron tus papás de primero el título y luego lo que
1: exacto,
0: quieras.
1: Exacto, y soy periodista de salud, imagínate. Entonces, me tocó primero estudiar, ya después me vine para México a buscar pues lo que yo quería, ¿no? Y pues aquí estoy, y siento que por eso, exacto, entonces por eso me siento muy identificado con el papel que me tocó interpretar y con la serie que me está tocando darle vida y voz.
0: Totalmente. ¿Cuántos años tienes en México?
1: Tengo ya casi 5 años en México. Ya soy mexicano.
0: Sí, y te gusta. Ya no tienes el R.
1: Ya no tengo la R.
0: No, exactamente.
1: De Costa Rica.
0: De Costa Rica.
1: No, pero me encanta México. Le agradezco mucho a México. México es un país lleno de oportunidades y todos los mexicanos deberían de estar muy orgullosos del país que tienen.
0: Sí,
1: porque
0: absolutamente.
1: Qué cosa más maravillosa.
0: Sí, totalmente. Porque luego uno de repente se enfrasca en todas las malas noticias y en todo lo que uno de repente ve, escucha y ahora pues ve a través de redes sociales, que no nos ponemos a reflexionar lo afortunados que somos, del país tan espectacular, pero sobre todo de la gente tan increíble que hay en México. ¿no?
1: Así es una gente maravillosa. Pues, o sea, son afortunados de tener muchas salidas laborales, muchas cosas, ¿no? Tal vez en Costa Rica el ámbito artístico no existe, entonces me tocó a mí migrar a este país que me ha abierto las puertas y que me ha hecho parte de su hogar, ¿no? Y hoy comparto, pues, residencia con todos ustedes y nunca olvidando que me abrieron la puerta y gracias a México estoy aquí contigo, ¿no?
0: Oye, David, cuéntame de tu personaje, de Kevin. ¿Cómo lo preparas? Porque además también entendemos que eres actor, cantante, bailarín y ahora estás justamente en esta, pues, en esta, no quiero llamarle serie porque no es como tal una serie, ¿verdad?
1: Sí,
0: o sea, porque es una serie en VIX, pero en Canal 5, ¿cómo se le llama?
1: Exacto, sí es formato serie, pero es M-Drama.
0: M-Drama,
1: sí, para que se les quede bien
0: me
1: grabado.
0: Voy a aprender M-Drama, este es un concepto nuevo que hoy aprendí.
1: M-Drama, sí. Ajá. Y bueno, Kevin Briseño es el protagonista de esta historia. Kevin Briseño es un chavo que nace en una colonia popular, su papá trabaja en un taller mecánico y le hereda su taller mecánico. ¿Qué pasa? Que él no quiere trabajar en ese taller mecánico, él quiere ser bailarín de ballet. Entonces, tiene que ver si quiere usar las herramientas del taller o las zapatillas en los salones de baile. ¿Qué pasa? Que acerca del ballet hay muchos estereotipos, más por una persona que nace en una colonia popular y que es hombre,
0: por
1: ¿no?
0: supuesto.
1: Entonces, ahí su papá va a entrar a jugar un papel muy importante en el que le dice, no puedes dedicarte a esto porque ¿qué van a pensar las personas de ti o de mí? Y tú te tienes que encargar del taller porque si no, ¿qué hago yo?
0: Como a muchos nos ha pasado.
1: Exactamente. Entonces, él va a tener que enfrentar un camino lleno de subibajas, lleno de retos, de problemas, y al final pues va a perder su taller por estudiar ballet, va a tener que regresar al taller, recuperarlo, y no sé qué va a pasar, tienen que verla, a ver si se dedica o no, si se convierte en el Billy Elliot mexicano o no, pero es una serie que se trata de eso, hay mucho amor, hay mucha complicidad entre los amigos, tiene una hermana que se llama Lola, que es una niña que está en este momento en silla de ruedas, entonces hay mucha diversidad, y en la diversidad hay también mucha sensibilidad que no conocemos detrás de los problemas de las personas. Entonces, esto es lo más hermoso que tiene esta serie. Kevin Briseño me robó el corazón. Yo digo que me eligió y yo lo eligí.
0: Es cierto, porque además, con base en todo lo que nos estás contando de tu historia de vida, de cómo sales de Costa Rica, de que primero tuviste que, como muchos de nosotros, estudiar una carrera universitaria y después venir a, pues, a conquistar tu sueño a nuestro país, pues claro que Kevin y tú tienen muchísimo en común.
1: Así es, y le agradezco mucho porque siento que va a llevar este mensaje muy bonito que estamos hablando de no rendirnos a pesar de que nos digan que no, seguir adelante y sobre todo confiar en nosotros mismos, ¿no?
0: Sí.
1: Porque mucha gente dice, no, es solo conseguir tus sueños. No, hay que trabajar por ellos, hay que ser muy consciente de lo que uno tiene que hacer, ¿no? Y eso también siento que lo llevé mucho al personaje porque nos identifica mucho como tú dices.
0: Sí, claro, por supuesto. Oye, ¿ya te empieza a reconocer la gente en la calle?
1: Pues poquito.
0: Sí, porque ya una vez que saltas de las plataformas digitales, en México somos mucho así de que muy poquitas personas, creo, tenemos todas las plataformas digitales. Pero ya cuando te vas a una cadena nacional, que es lo que tiene Canal 5, pues ahí ya todo el mundo te puede ver, sin problema.
1: Sí, es como un pequeño reconocimiento, mucho tiempo de esfuerzo, ¿no? De picar piedra. Entonces, sea una o sean 10 personas, o sea, 100, yo le agradezco completamente. Y obviamente, para mí, uno de los motivos y metas de mi carrera es tal vez tocar a las personas de maneras muy buenas, ¿no? Y este papel me permite eso, entonces estoy muy agradecido.
0: Totalmente, tocaste un punto importante. A mí, o sea, por ejemplo, esta carrera que ahora elegí como actor, cantante y bailarín, me permite, porque es lo que yo quiero y es como mi pasión en la vida, tocar la vida de muchísimas personas, como
1: exacto,
0: también lo hubieras podido tocar a través del periodismo de salud, ¿no?
1: Exacto, y lo hacía, es decir, cambiar y escribir. Me acuerdo que antes de renunciar a mi trabajo en Costa Rica, escribía sobre el COVID, por ejemplo.
0: Wow,
1: me tocó cubrir toda la época de COVID en un medio digital que era muy reconocido en Centroamérica y en el Caribe. Entonces, tenía una responsabilidad muy grande, tuve que pues estudiar salubrismo público, términos, etcétera, y pues conocí inclusive la muerte muy de cerca, ¿no? Ver cómo tocó a las familias y todo lo demás. Y ya en su momento dije, pues amo esto, amo mi trabajo, cambié la vida de muchas personas, ojalá que para bien, pero no quiero hacerlo desde esta trinchera, ¿sabes?
0: Claro.
1: Y entonces eso fue lo más complejo también, porque es dejar toda una historia, es como cambiar switch y botar todo y a lo que viene.
0: Y eso creo yo que es lo más difícil, ¿no? como cambiar, o sea, tu residencia, dejar a tu familia, irte a un país que no conoces, donde pues tampoco conoces a nadie, o a lo mejor tenías uno o dos contactos o uno o dos amigos, y empezar, o sea, no desde cero porque traes una gran historia de vida, pero empezar de nuevo.
1: Exactamente, sí, es, o sea, es empezar a empezar en un país, yo siempre lo digo, con una fe sin garantías. Es decir, claro, tú tienes la fe de conseguir un sueño, pero no hay garantía de que lo vas a hacer.
0: Sí,
1: y que estás botando todo lo que tienes profesionalmente por algo que no sabes si va a funcionar.
0: Claro.
1: Entonces, eso es lo que más miedo da, pero bueno,
0: pero
1: siempre
0: que
1: dicen
0: no arriesga,
1: que
0: no gana.
1: Espero que cuando tomes ese salto disfrutes la caída y cuando caigas estés bien, ¿no? Eso fue lo que me pasó y siento que todavía sigo cayendo, pero bueno, ahí vamos, ¿no? Consiguiendo cositas en el camino y yo feliz porque siento que he sido muy afortunado con las cosas que Dios ha puesto en mi camino.
0: Totalmente, y dices tú, bueno, sigo cayendo, pero amigo, ya estás, o sea, en caída libre, pero hacia arriba, o sea, bueno, ya las alas están empezando,
1: sí,
0: a despertar
1: para que
0: ya tomes tu camino y vueles.
1: Ya, pues sí, gracias a Dios, ¿no? También te da mucho callo. Te da mucha espuela el hecho de ya no lloras por cualquier cosa.
0: Sí,
1: ya una vez que lloraste porque dejaste a tu familia y todo, ya eres como, ya tienes una coraza muy grande.
0: Exacto.
1: Pero
0: ya no,
1: bueno,
0: te enganches con cualquier cosa.
1: No, ya sabes a lo que vienes, a lo que vas.
0: Wow, qué grande.
1: Y estar muy, muy consciente de lo que deseas, de verdad, porque
0: sí,
1: dejaste mucho. Al final del día el precio ha sido muy, muy caro,
0: sí,
1: para estar donde estás.
0: Oye, ¿dónde te podemos encontrar en redes sociales, David?
1: Me pueden encontrar @DaviUlloa en todas las redes sociales, principalmente en Instagram y TikTok, que son las que más uso por ahí.
0: Y ahora, a ver, por supuesto, esta serie de VIX que se llama Un Paso Hacia Ti, Baila, Baila.
1: Así es.
0: Bailar, Bailar.
1: Bailar, Bailar.
0: Y, por supuesto, todos los días, de lunes a viernes, en el Canal 5, a las 7 de la noche.
1: A las 7 de la noche,
0: pues
1: exactamente.
0: Ahí lo tenemos, David Ulloa. Bienvenido
1: muchas
0: a nuestro
1: gracias.
0: País siempre. Gracias, ay, por estar aquí.
1: Muchas gracias. Qué hermosa entrevista. Me encantó y gracias por tenerme aquí.
0: Gracias. Oigan, yo soy Blanca Becerril. Esto fue Ponte al Día. Te espero el día de mañana en Punto de las 10. Te mando un beso enorme y que tengas un gran día.
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3: Derivado de un incidente se registra el cierre a la circulación de un carril, el lateral de Avenida Lázaro Cárdenas y calle Capulín rumbo a carretera libre a Zapotlanejo, para que lo tomen en cuenta. Se registró un percance por Juan Palomar y Arias, de Periférico hacia Avenida Universidad. Choque por Avenida Vallarta, de Avenida Inglaterra hacia Niño Obrero. Tráfico lento en Periférico Sur, de Jesús Michel González hacia carretera Chapala. Se reporta un accidente en el trayecto. Hay tráfico lento por Lázaro Cárdenas desde el Álamo hasta Avenida Colón. Accidente por 8 de julio de Lázaro Cárdenas hacia Ruiseñor está complicando la circulación. 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
8: Ariana Grande anunció que se alejará de la vida pública una vez que concluya su gira Eternal Sunshine Tour. La cantante también canceló su participación en el musical Sunday in the Park with George, previsto para 2027 en Londres. De acuerdo con su representante, la artista quiere cerrar la gira de la mejor manera, tanto física como emocionalmente, para después tomarse un descanso del trabajo y del constante escrutinio público al que ha estado expuesta durante años. Ariana Grande aseguró que ha disfrutado esta etapa junto a sus fans y que la gira ha sido una experiencia muy especial. El tour finalizará el próximo 1 de septiembre en Londres, marcando el inicio de una pausa en su carrera antes de definir su próximo proyecto.
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2: Buenos días. Estás a punto de escuchar.
0: Yo soy Javier Alatorre.
2: Las noticias con Javier Alatorre.
0: La vamos a pasar muy bien.
2: Comenzamos.

0: Pues allá está la Rosalía. ¿A qué va, que va a venir a México, Mielón? ¿Tienes boletos? ¿Me consigues unos boletos para la Rosalía? Es imposible conseguir. ¿Cómo le hará la gente que va a los conciertos verdaderamente aquí en México? ¡Pura tranza! Pero bueno, es la Rosalía que va a estar por acá el mes que entra. Del 22 a 1, 2, 3, 4, 5. 5 conciertos. 22, 24, 26, 28 y 29. Lo único malo es el lugar. En serio, no podían encontrar algo mejorcito. ¿Cómo le dices? El de los rebotes en el Palacio de los
1: Rebotes. Palacio de los Rebotes. No puede ser.
0: Bueno, pues qué bien. Y anda batallando por allá en Argentina. Creo que le fue muy bien. Digo, ya a final de cuentas, los argentinos ya están recuperando el aire, hacían marchas para que se llevara a cabo otra vez el partido de la final. Ay, vamos todos al obelisco y obliguemos a la FIFA que vuelvan a repetir. No, aquello era una cosa impresionante. Y además, pues lo que hizo Rosalía, ¿te acuerdas que en la final pues se portaron súper mal los argentinos, ¿no? Que andaban ahí pateando gente y a los jugadores y cosas por el estilo. Entonces Rosalía les dijo, oigan, ¿por qué andan haciendo eso, no? En la final contra España, pues ella es española. Y que le cancelan el concierto.
1: Oye, pero además era un homenaje. Era un homenaje sinfónico a Rosalía en Córdoba.
0: Yo sí, y que se lo cancelan. Pero bueno, ya se serenaron. Ya se quitaron de, ay, que nadie nos quiere, pero que, no, pues bueno, eso no sé si ya se...
1: ¿Cómo lo llaman? Argentinofobia.
0: Argentinofobia. Bueno. Que no es un asunto nuevo, se viene arrastrando desde hace muchísimo tiempo, pero bueno, ya buscarán ellos la manera de solucionar ese tema y dejar de echarle la culpa a la gente, ¿no? Porque a veces hay muchas personas, iba yo a decir que a veces son adolescentes o no, hay adultos también que de todo hacen responsable al que sea menos a sí mismo, ¿no? No sé si te ha pasado. Así le dices a alguien, oye, pinta la pared, ¿no? Y la pintan toda chueca y le dices, oye, ¿por qué la pintaste toda chueca? Y te dicen, no, pues es que la pintura, pues es que el que me trajo la brocha, pues es que un día yo venía en el transporte público y me dijeron de cosas, entonces estoy deprimido. O sea, siempre es culpa de alguien y no asumes tu responsabilidad de que te dio flojero, la pintaste mal. Hay muchas personas así que van desviando y que nunca asumen su responsabilidad, siempre va a ser culpa de alguien. Y en ese caso, pues, que es culpa de México, que es culpa de Brasil, que es culpa de Egipto, que es culpa de España, que es culpa de Rosalía, ¿no? Siempre va a ser culpa de alguien. En fin, reflexione. Esos son unos de los temas, Miguelón, que la gente en solitario, porque además te la crees, ¿no? Los narcisistas como los políticos.
1: Exacto, es lo que te...
0: ¿No? Como, siempre es culpa de la tele, de los medios, de quien sea, ¿no?
1: Sí, exactamente. Bueno, primero que nada, saludos, señor Javier Latorre, muy buenos días. Buenos días a todos nuestros amigos, que luego me regañas que no saludo.
0: Que no saludas propiamente y te empiezas así como chilito toreado, enojado.
1: Ahorita lo que comentas de esto, ocurrió algo en la conferencia matutina. Hoy se presentaron los lineamientos
0: de la censura.
1: Para la censura, para esto del derecho de las audiencias. Uh-huh. Y hay una periodista, esa sí es periodista, sí es reportera, no... Uh-huh. No como otros ahí que les dan las preguntas escritas. Dalila Escobar, Javier. Esta periodista de la revista Proceso, que por cierto es de Proceso, le preguntó a la presidenta, ok, esos son los lineamientos de las audiencias. ¿Y qué hay de los lineamientos cuando se miente en la mañanera? Claro. ¿Qué hay de los lineamientos cuando se miente por parte del gobierno? Y que se enoja la presidenta.
0: ¿Y qué le dice?
1: Le dijo, ¿a qué te refieres, Dalila? Dice, por ejemplo, en el caso del derrame de Pemex, ¿qué pasó? Habían dicho que eran chapototeras y después dijeron que no, que se había sido un derrame, le sacó también el tema de la mujer que se estaba soleando las piernas y dice, bueno, pero como nosotros sí tenemos ética, sí salimos. Perfecto. Meses o un año y después de todo lo que se dijo.
0: Ay, lo del petróleo, 6 meses, pero porque ya era inevitable. Y salieron y mintieron y mintieron y mintieron hasta que se cansaron. Y qué buena pregunta, pues, porque ahí la censura, ¿a quién va a aplicar, no?
1: Sí, y al final, bueno, lo que decía lo que terminó diciendo la presidenta, la doctora Sheinbaum, fue de que, pues es que fueron los medios de comunicación.
0: ¿Ah?
1: Al final fueron los medios de comunicación los que sacaron el contexto. Entonces, otra vez sobre los medios de comunicación.
0: O sea, no son ellos, son los medios. Todas las mentes.
1: No, al final. Pero fue un cuestionamiento ahí largo, ¿eh? También le preguntó sobre el tema de las campañas adelantadas, de que qué se va a hacer en el caso de las campañas adelantadas con el caso de Andy López Beltrán, y pues de repente también fue ya no me echa la bolita. Pues ese es trabajo del INE, nosotros no nos involucramos, pero pues a veces sí, a veces
0: que
1: no.
0: Que alguien, agárrenme, sí. No, esa es culpa del INE que no detiene a mi partido.
1: Correcto.
0: Fíjate, va a ser muy interesante ver cómo se aplica todo este tema de la censura, que es un modelo que se tomó ni siquiera de Nicolás Maduro, de Hugo Chávez. Hugo Chávez, cuando primero tomó control de todo el poder legislativo, todos los diputados, las cámaras y demás, le respondían a Hugo Chávez. ¿Le suena parecido? Bueno, pues así como con López. Y luego se fueron y tomaron el control del poder judicial. Aquí fue con una votación que nadie le creyó, nadie le creyó a los resultados de la votación del Poder Judicial. ¿Y qué tiene? Pues lo tiene bajo su control, y acuérdate los entripados que hacía López Obrador, iba y los amenazaba y les decía, y te voy a echar, porque estaba furioso de que le ponían amparos a todas sus obras que fracasaron todas. Le ponían que los amparos de la selva, los amparos de las comunidades indígenas, los amparos de por lo del tren, por lo del otro tren, por el aeropuerto, ¿no? Y entonces se enojaba porque los ciudadanos lograban ampararse hasta que dijo, ya basta, tengo que controlar a los jueces para hacer lo que se me dé la fregada gana. Y eso hizo. Y lo vimos, lo denunciamos, y la verdad es que como ciudadanos no tuvimos la capacidad de contener y de detener un atropello como ese. Pues lo que hay ahora, bueno, pues que tienen el control de eso. Siguiente paso que hizo el dictador Hugo Chávez en Venezuela, hizo muchas cosas muy parecidas, como lo de el reparto de medicinas, el reparto de esto, el reparto de dinero. Hágase cuenta que agarraron un manualito de cómo se fue construyendo la dictadura en Venezuela, y así se ha aplicado en México. Y entre otras cosas tenían esta ley que le decían la ley resorte, ¿te acuerdas que aquí lo estuvimos platicando también con colegas periodistas venezolanos? Era la ley para censurar y controlar los sistemas de radio y televisión allá en Venezuela. ¿En qué acabó aquello? Les ponían unas multas enormes a las cadenas de televisión. ¿Sabes por qué? De pronto, oye, te voy a quitar el 10% de tus ingresos. Correcto. ¿Por qué? Porque no metiste a tiempo el himno nacional. ¿Cómo? ¿Sí lo metí? No, lo metiste un minuto después. Ah. Y entonces así les empezaron, hasta que acabaron con todas las empresas de comunicación periodística, y persiguieron a la gente a
1: 400,
0: sí,
1: 400 sí. Medios de comunicación por lo menos cerraron a partir de las políticas de la ley resorte en Venezuela, Javier.
0: 400,
1: sí.
0: A diferencia de México, persiguieron, censuraron, cerraron, ¿no? Pero no ejecutaron, no mataron periodistas como en México. Podrán decir que si fue el R1, que si fue este, que si fue el otro, pero siempre hay un político atrás de una amenaza o la ejecución de un periodista, siempre, sea a nivel local, estatal o federal. Eso es la otra parte delicadísima en México, que no nada más va a ser la persecución de los medios de comunicación y de la censura, sino un saldo brutal, brutal, de asesinatos y de presiones y de chantajes, y los meten a la cárcel. Lo que decía la Laida, y se burlaba de los periodistas de Campeche, dicen, ay, se queja de que la cárcel está muy fea, pues es la única que tenemos. Eso dice la gobernadora abiertamente. Y ellos dicen que no pasa nada, pero sí pasa. Por más que muchas encuestas digan, no, que Morena está hasta el cielo, que el 200%, no, o sea, no, sí pasa. Y claro que se pueden apoyar en encuestas y en cosas, pero sí, sí pasa, porque la gente ya percibe la censura, la persecución, no puede haber extorsiones sin participación del gobierno, no puede, así de sencillo. No, hay un beneficio para quien está extorsionando el transporte público, el transporte de mercancías. Ya bueno, ya se supo que los 50 y tantos camiones de la Pepsi que quemaron allí en Tamaulipas fue deliberado. Y ese es un cobro de piso. ¿Y a poco el gobierno no se da cuenta cuando van y les queman 57 camiones a la Pepsi? Ahora imagínese los negocios chiquitos. Entonces, sí, sí pasa, aunque el gobierno quiere callar todo eso y, oye, ¿qué pasó con el Rocha? Vamos a reservar la información. Ah, qué la fregada, ¿por qué lo vas a reservar? Oye, ¿qué pasó con el huachicol? Vamos a reservar. Oye, ¿qué pasó con el Tren Maya, con la refinería? Vamos a reservar. Eso es censura. Eso no es otra cosa más que censura. A ver, el de Puebla, oiga, ¿en qué se está? ¿A quién anda usted paseando en las aviones del gobierno con cargo al dinero de los poblanos y de los mexicanos? No, pues vamos a reservar la información. Ah, que la fregada, ¿por qué? Pues porque me da la gana. Y a ver, alégale al gobierno cuando encontraron ese caminito de reservar la información. Oye, López, ¿cuánto te gastaste en el segundo piso? No, vamos a reservar la información. ¿Y sabe hasta cuándo la quieren reservar? Hasta que la gente se le olvide, porque todos los días pasa algo aquí. Y entonces quieren reservar todo hasta el 2031, casualmente después de las elecciones presidenciales, como diciendo, pues si no se enteran de nada, seguirán votando igual. ¿Será? No lo sé. Pero lo que está sucediendo sí es un asunto delicado, sí es un asunto en el que deberíamos de reflexionar como ciudadanos. No dejar esto en un tema de alerta periodística, como la compañera de Proceso que estuvo preguntando ahí en el Palacio, o como esa preocupación que podemos ver en los medios libres, y con mucha libertad de expresión, como esta casa, ¿no? Como el Heraldo, que tiene un respeto a la libertad de expresión impresionante. Esta discusión tendría que ser ciudadana. Yo me pregunto si los ciudadanos, los comerciantes, los que están trabajando en la calle, en el transporte público, quien sea que nos esté escuchando, los trabajadores, las trabajadoras, en fin, quisieran solo escuchar la versión que el gobierno ofrece de las cosas. Solo esa. Porque, a ver, que no debería de ser así. Pero el gobierno federal, parte del estatal, el gobierno federal tiene 75 estaciones de radio, 75, y tiene 63 canales de televisión, que esa es la red pública. 75 estaciones de radio y 63 canales de televisión. Como se manejan con dinero público, y el dinero público es de gente que no necesariamente coincide con el gobierno, entonces deberían los medios públicos ser los más libres del mundo, porque se están alimentando de dinero que tiene diferentes formas de pensar. Pero como sea, esas 75 estaciones de radio y esos 63 canales de televisión se convierten como, ¿cómo le diré?, como si fueran empleados o voceros del gobierno municipal, estatal y federal. Jamás escuchará una crítica, jamás escuchará un cuestionamiento y solo van a reproducir lo que el gobierno le dé la gana. A usted, ahorita nos gustaría conocer su opinión, ¿estaría conforme en que así fuera todo el sistema de radio y televisión? Y al ratito van por la prensa escrita, y al ratito van por las plataformas y por el internet y todo lo demás, que es la misma ruta que han seguido los dictadores. La pregunta es, de esas 70, ya tienen 75 estaciones de radio controladísimas y 63 canales de televisión absolutamente controlados. Bueno, yo quiero suponer que con el sistema público de radiodifusión, así se llama, sistema público de radiodifusión del Estado mexicano, en todos los estados dicen que tienen una cobertura del 77% de la población, ¿no? Tienen el canal 14, el canal 11, el canal 22, televisión educativa, no sé si TV UNAM, que no debería, pero bueno, el canal del Congreso. Además, el Canal 11 tiene 30 estaciones propias, en fin, ¿no? El IMER, bueno, opera 19 emisoras, Radio Educación, que tiene dos en la Ciudad de México, tiene estaciones en Mérida, en Hermosillo, en Morelia, en fin, tienen mucho. Yo pienso que con eso sería suficiente para que tuvieran el control de la agenda y de sus mensajes y no anduvieran haciendo corajes y delineando la forma de querer censurar. Creo yo, es una opinión, que aparte quieren, no, pues es que tienes que decir cuando es opinión. Pues sí, aquí compartimos opiniones con todos. Compartimos opiniones con nuestros amigos de Morena, compartimos opiniones con Ciudadanos, con todo mundo. Nos gusta compartir opiniones con todo mundo. Pero a usted le gustaría ese medio controlado y cerrado y que todo fuera como el sistema público de radiodifusión del Estado mexicano. Que todo fuera así, no sé, no he tenido oportunidad.

0: mejor opinión. Estábamos cantando a la Rosalía, Miguelón. Estábamos cantando a la Rosalía. Ay, no hagas entripados. No, no, no. Los políticos se enojan. Qué bárbaro. No, no, no. ¿Cuál es el número telefónico, Miguelón?
1: 55-14-90-40-12. 55-14-90-40-12. Manden sus comentarios, manden sus mensajes. También estamos muy pendientes de lo que dé la UNAM en los próximos, en las próximas horas, Javier. Hoy va a salir ya la convocatoria para la gente que va a hacer su examen de control, que están enojados muchos,
0: Pues mira,
1: están enojados muchos.
0: Pues que, a ver, imagínate que te den chance. Ya hiciste el examen, ya viste de qué se trata, las preguntas. No creo que las preguntas vayan a variar mucho. No, no creo que vuelvas a hacer un examen completamente distinto. Entonces, pues ya más o menos ves por dónde va la cosa. Y quien está preparado, pues no debe de mortificarse, pues. Eso es lo que yo creo, ¿no? Son exámenes de, supongo que son exámenes de opción múltiple, ¿no?
1: Sí.
0: Si son de opción múltiple, pues ahí te dan también la respuesta, ¿no? Aunque cuando era chavo decías, es que fue, era capciosa. Muchos decían, había muchas respuestas que se parecían, era capciosa, así como echándole la culpa a alguien, ¿no?
1: O aplicaba el de Ave María, dame puntería, nada de eso. No, pues la verdad es que al final de eso se trata. Es un examen de control para verificar, para confirmar que quien presentó el examen y que obtuvo los aciertos suficientes para quedarse en la escuela, en la facultad de su elección, que efectivamente tiene los conocimientos y que tiene la capacidad y que sí hizo el examen sin trampa, sin engaño, sin fraude. El que haya obtenido una calificación buena y que haya obtenido un buen lugar y resulta que no tiene ni la menor idea, pues ahí se va a descubrir la trampa y ahí se va a descubrir la mentira. Yo entiendo que a lo mejor hubo quienes sí estudiaron y se sienten en este momento pues enojados y tristes, pero pues deben de entender que, como dicen, pagan justos por pecadores. Entonces tienen que realizar el examen y por lo pronto la UNAM ya cambió las fechas de ingreso para el nuevo... Para los de nuevo ingreso, ya no es el 10, será hasta el 31, porque van a tener que hacer nuevamente el examen, se tienen que revisar, se tiene que hacer la selección y posteriormente la inscripción. Y los estudiantes que ya están en la UNAM, que ya van a continuar con el siguiente semestre, que entraban el 10, les dan una semanita más de vacaciones y se van hasta el 17 por esta situación que se presentó en la máxima casa de estudios. Así que pues estar pendiente, chavos, y recuerden, habrá sedes para la aplicación de exámenes en varias partes del país, aunque la concentración mayor se va a dar en el centro de México. Yo creo que sí va a ser una situación complicada porque habrá quienes pues van a tener que viajar, Javier, en los próximos días para poder ir a hacer el examen, porque seguramente habrá en las 32 entidades, pero no creo que haya sede en los 32 estados.
0: Bueno.
1: Que de eso se trataba, del examen en línea, Javier, de que todo el mundo pudiera tener esa opción, pero bueno, pues lamentablemente, pues todavía no estamos a la altura, ni la capacidad de, ni niveles de confianza para hacer un examen en línea, sobre todo un examen de admisión para una universidad, señor.
0: Oye, y tú te quedaste cuando hiciste examen para el poli, ¿verdad?
1: Sí, para el politécnico, inicialmente fue para la vocacional, para el CECITRS Ricardo Flores Magón en Tasqueña. Y se hizo el examen y sí, me quedé en la opción que teníamos en primer lugar. Porque te daban tres opciones.
0: Ajá.
1: Te daban tres opciones, recuerdo muy bien, tres opciones. El examen incluso lo hice en alguna escuela del poli. Hay que decirlo, estamos hablando de hace 35 años, 38 años.
0: Bueno, pero también era.
1: Y el hecho, pues éramos menos, era todavía menos.
0: Sí, pero igual. Sí, cambió la dinámica.
1: Ha cambiado la dinámica. No, ya después,
0: oye,
1: cuando yo veía.
0: ¿Sabes
1: en dónde creo que me tocó? En el Palacio de los Deportes, señor.
0: Ah, sí. A mí en el Estadio Azteca. Ahí fue, hice mi examen y apliqué y para la... Bueno, ahorita les cuento más. Y los que se pasan muchos años ahí, ocupando lugares de otros. Por ejemplo, López Obrador se tardó 14 años.

0: años en la UNAM. 14. Vamos a hacer una pausa, volvemos.
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5: Se reporta que un camión de transporte público chocó en el paso a desnivel del acceso a la Gran Plaza sobre Avenida Vallarta. El accidente ocurrió en dirección de Avenida Vallarta hacia Niño Obrero, lo que está generando afectaciones en la circulación en la zona. Un tráiler también derribó varios postes de luz sobre la calle Alfredo Carrasco, sobre Manuel M. Ponce y Ricardo Palmerín, en la colonia Cantarranas, en Guadalajara. Percance sobre Periférico Sur de Jesús Michel González hacia Avenida Colón está afectando la circulación. Hay tráfico lento por López Mateo Sur desde Paseo Punto Sur hasta Las Fuentes. Se reporta un percance en Avenida La Calma, casi a su cruce con López Mateo. Circulen con precaución. Hay tráfico pesado sobre Avenida Vallarta desde Periférico hasta Avenida Patria. 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
9: La fiesta de 15 años tiene raíces mucho más antiguas de lo que muchos imaginan. Sus antecedentes se encuentran en las culturas prehispánicas de Mesoamérica, especialmente entre mayas y aztecas. En esas sociedades existían ceremonias que marcaban el momento en que una joven dejaba la infancia para integrarse plenamente a la vida comunitaria. A esa edad, recibían formación sobre sus responsabilidades dentro del hogar y su papel dentro de la sociedad. Con la llegada de los españoles, estas tradiciones se mezclaron con costumbres europeas. A las ceremonias se sumaron elementos del mundo católico, como la misa para bendecir la nueva etapa de la joven, y también prácticas sociales de Europa, entre ellas el vals y las celebraciones formales donde se presentaba a la joven ante la comunidad. Y con el paso del tiempo, la fiesta de 15 años se extendió por gran parte de América Latina. En el siglo XX, se convirtió en una tradición popular que combina música, baile, simbolismo familiar y una presentación simbólica de la joven en una nueva etapa de su vida.
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3: Muchas gracias. Continuamos con más información. Explotó una pipa de gas en el interior de una pensión en la colonia Las Huertas, esto en Tlaquepaque, Jalisco. El estallido cobró la vida de 4 personas. Los primeros reportes indican que la explosión ocurrió mientras se realizaban trabajos de soldadura en el contenedor de la pipa, donde presuntamente se habían acumulado gases. La combinación de estos y el uso de un soplete había originado el estallido. La Marina aseguró aproximadamente 4.4 toneladas de cocaína y detuvo a 16 personas durante 4 operativos realizados en las costas de Oaxaca y Chiapas. El secretario de Seguridad y Protección Ciudadana, Omar García Harfuch, destacó que en la actual administración, la Marina ha decomisado más de 80 toneladas de cocaína en aguas mexicanas. La audiencia de Ramón Ángel, alias el R1, por el homicidio del exalcalde de Uruapan, Carlos Manso, fue suspendida luego de que su defensa solicitó tiempo para revisar la carpeta de investigación. Un juez de control declaró legal la petición y reprogramó la diligencia para este martes. La Fiscalía de Michoacán señala como presunto autor intelectual del asesinato del edil de Uruapan, ocurrido el 1 de noviembre del 2025. Hoy el dólar se compra en 16 pesos con 95 centavos y se vende en 17 pesos con 55 centavos.
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6: Muy bien, muchísimos comentarios, muchísimas llamadas, ya los vamos a retomar en un momentito más. Alguien nos dice, ay, ¿cómo crees que López iba a quedar ahí 14 años? Sí, se quedó ahí un montón. Batalló, tampoco era tan aplicado, digo, ¿no? Creo que porque se hizo público ahí su paso por la Facultad de Ciencias Políticas, no sé, creo que estudió eso, creo que estudió Ciencias Políticas, algo así. Entró en el 73, entró en 1973 y acabó en 1987. 14 años se tardó, que iba y que venía, y luego que se afiliaba al PRI, y luego que regresaba, porque él era priista, y luego ahí andaba quemando post petrolero. Bueno, pero eso creo que fue después de su paso por la universidad. Y bueno, pues la simple curiosidad del presidente, querían saber, oye, pues qué tan aplicado era, no sé qué, ¿no? De pensamiento científico. No, tenía promedio de 7. Nunca recibió una mención honorífica. Y se tardó más o menos 14 años. La pregunta es precisamente esa, ¿no? Yo no sé si hizo examen de admisión o no. Esa parte falta. Pero pues también ocupan muchos lugares la gente que en lugar de quedarse 4 años en una licenciatura, poquito más, y luego se mueve a otro espacio, ¿no? Si quiere maestrías o cosas por el estilo. Pero quedarte 14 años ocupando el espacio de alguien por 3, por lo menos, ¿no? 3, 4, casi 4 periodos, es pregunta nada más, digo, no sé de mucho. Los alumnos se pueden quedar ahí indefinidamente. Vamos a invitar un día con muchísimas dudas sobre el examen de admisión, quién sí, quién no, saber qué pasó, si se va a ver algún mecanismo de control, etcétera, etcétera. Y mucho de lo que sucede también ahí en los espacios universitarios, ¿no? Hay gente que prácticamente vive ahí o vivía ahí antes cuando tomaban algún auditorio y se convertía en vivienda, en cosas por el estilo. Yo no sé si eso todavía sucede, pero siempre hay grandes interrogantes alrededor de la universidad. Muchísimas gracias por todos sus comentarios. Oiga, pues nada, se presentó, aquí hemos hablado esta situación que al gobierno le repatea que se esté hablando del huachicol fiscal. A mí el término, honestamente, no me gusta. Ese término se tomó de las bebidas adulteradas, ¿no? El alcohol, eso que también es una verdadera pesadilla en el país. Hubo, de hecho, alertas de algunos países, entre otros el gobierno británico, le decían a todos los ingleses que venían al Mundial, aguas con lo que te anda chupando ahí en el Ángel, porque pues uno nunca sabe, ahí en México hay mucha bebida adulterada. Pues se siente feo, pero así se lo dijeron. Alertas de viaje, y junto con las alertas de viaje hay alertas también sobre la bebida, sobre lo que le dan a los visitantes. Y pues, sí, es verdad, esa es una mafia terrible. Pero el término brincó también al combustible robado, que se vendía en tambos, en las carreteras, o que se vendía en las estaciones de gasolina. Yo me acuerdo que en alguna ocasión me detuve a cargar gasolina en una estación de Chilpancingo, Miguelón. Entonces, pues me bajo ahí a ponerle la gasolina y la máquina no tenía, ¿cómo te diré? No tenía botones, pues, que para que la activaran los operadores. Y le dije, oye, ¿y esto? No, así es, ahí le vamos calculando. ¿Cómo que ahí le vas calculando? Dice, pues así nos dan las, ¿cómo se llama? Los despachadores. Y eso era evidentemente una venta de huachicol. Le dije, ¿sabes qué? Aguántame tantito, mejor voy a otra. Y ya me fui, porque dije, se va a arruinar aquí este carro, que además era rentado. Estábamos ahí en una cobertura. Así brincó el concepto, que insisto, no me gusta, pero así es. Hay que decirle a las cosas por su nombre. Es combustible robado, y luego hay contrabando de combustible, y luego hay una evasión fiscal. Pero ahora, bueno, pues se conoce con ese nombre. Y todos los días se roban combustible, todos los días. Pemex estaba hablando de más o menos 3 millones de litros diarios. Pemex acaba de presentar también, y habrá que revisar detalladamente cada uno de los puntos, el reporte financiero de Petróleos Mexicanos. Hay que tomarlo siempre con mucha cautela, cruzar datos con especialistas, donde dicen pues que ha aumentado el robo de combustible, que han aumentado las pérdidas. Dicen que en el segundo trimestre del año pasado, el 2025, tenían un robo de combustible de 7,650 millones de pesos, y que para el segundo trimestre de este año es de 9,180 millones de pesos. Los bandidos no se manejan, no se mandan solos, de entrada. No se mandan solos, alguien les dice dónde, ven la presión, dónde. Usted se imagina el mapeo de los ductos de Pemex, ¿y quién puede tener esa información? Usted se imagina la cantidad de pipas que puede haber para robarse 3 millones de litros de combustible todos los días. Usted se imagina la extorsión, el chantaje y la corrupción que puede haber para meter en estaciones de servicio, es más, para sacar a través de las aduanas mexicanas y luego regresarlo. Pues no, los malosos definitivamente no se mandan solos. Gonzalo Monroy, director de la consultoría GMEC, me da muchísimo gusto saludarte. ¿Cómo estás? Buenos días. Buenas tardes.
7: Querido Javier, muy buenos días. Qué gusto platicar contigo nuevamente.
6: Oye, Gonzalo, ¿qué opinión te da este reporte? Digo que hay que revisarlo, y si es posible junto contigo, pero ¿qué primera impresión tienes del reporte financiero de Pemex?
7: Bueno, la primera es que se ha visto, y obviamente el gobierno, el oficialismo, ha tratado de mostrar muy bien una ganancia financiera, pero hay que entender de que parte de eso hay que entender cómo se hizo ese pastel. Ese pastel tiene mucho que ver con las transferencias que hace el gobierno federal a Pemex. Otra parte es que ha venido pagando la deuda de Pemex a través de los bonos precapitalizables. Y la tercera, que es un poquito más complicado y un poquito más mañosa, Javier, es que de nuevo han dejado de pagarle a los proveedores. Obviamente este maquillaje de las cifras pues le permite a Pemex pues mostrar una cara más amable de lo que en realidad está ocurriendo. Y quizá en este punto hay que decirlo, la parte operativa, pues por desgracia vemos muchos parámetros que se siguen deteriorando. Ya venían mal, pero se siguen deteriorando de una manera alarmante. En el tema de seguridad ambiental y medio ambiente, lo vemos obviamente en el tema de la producción. Es muy interesante que Pemex no habla de la producción de petróleo crudo, siendo que es la petrolera más grande del país y de toda Latinoamérica. Y la tercera es entender justamente que sus finanzas, cuando las vemos con un ojo más crítico, pues no son lo que nos han venido platicando.
6: Sí, sobre todo si los contribuyentes estamos pagando la deuda de Pemex, ¿no? Ahí hay una parte fundamental en todo esto que no se aclara, y el otro tema que es una pesadilla para los proveedores, porque uno se imagina pues a grandes empresas y que no le han pagado, por ejemplo, a empresas transnacionales, empresas británicas, empresas brasileñas o empresas mexicanas, no lo sé, probablemente estén por ahí, pero también hay negocios medianos que no aguantan el estar financiando a Pemex y que si rompen la relación, pues olvídate a ver cuándo les pagan.
7: Totalmente, Javier. Y fíjate, en eso hay que entenderlo. Mucho de cómo funciona la industria petrolera es que de pronto una gran empresa lo que hace es que subcontrata muchos servicios pequeños con industria mexicana, con pequeñas empresas de 100, de 200 trabajadores. Obviamente cuando Pemex no le paga al empresario grande, pues lo mismo que dice, ¿sabes qué? Pemex no me ha pagado, no te puedo pagar, hasta que venga el pago yo te voy a pagar. Esta devastación, Javier, es lo que hemos visto en lugares como Ciudad del Carmen, el propio Campeche, en la parte de Coatzacoalcos, lo hemos visto en Villahermosa, y hasta hace muy poco también hasta incluso en Poza Rica. Obviamente esta dinámica ha hecho que esté paralizado todo ese tipo de cosas. Y a pesar de lo que podría ser una parte triunfalista, pues Pemex sigue sin gastar dinero. Todo sigue totalmente atorado, que parecería de nuevo que está haciendo una manipulación para mostrar una cara más amable de lo que en realidad está pasando con la empresa.
6: Antes de ver esto de la cara amable y qué está pasando con la empresa, te quiero preguntar sobre pues las pérdidas por el robo, como les dicen ellos, sustracción ilegal, pues es el robo de combustible. Y comentábamos antes de hablar contigo, pues que resultaría muy difícil que la barredora o que el cártel Jalisco, quien tú quieras, actuara sin estar en algún punto en complicidad con un nivel de autoridad.
7: Eso es el tema más clave de todo esto, Javier, porque aquí hay que entenderlo. Esa es una falla sistematizada y extendida del Estado mexicano. Aquí hay que entenderlo de que se deja todavía robar combustible, como menciona Pemex. Eso nos habla de que Guardia Nacional no ha hecho su trabajo. Nos habla toda la parte del contrabando, que la parte de los puertos está fallando la Marina, pero la parte de los trenes y los tractocamiones están fallando las garitas en la frontera del ejército mexicano. Y cuando nos damos cuenta de que no hay realmente una estrategia de seguridad, cuando se aseguran camiones ni refinerías, pero no tenemos detenidos, solamente sabemos que esta red simplemente buscará otro lugar para volver a empezar de cero. Nos falta hablar de cuántos bancos están moviendo este dinero ilícito, pero de procedencia ilícita. Tenemos que hablar de cómo la autoridad, Secretaría de Energía, la recién creada Comisión Nacional de Energía, pues están haciendo de la vista gorda, de cómo la CEA, Profeco e incluso también el SAT, pues a veces prefieren tomar una mordida o simplemente hacerse de la vista gorda. Esto es una falla sistémica del Estado mexicano en prácticamente todos sus niveles.
6: ¿Qué pasa? Hemos platicado contigo, Gonzalo, en varias ocasiones sobre Pemex, sobre su manejo. Hay Hay personas, hay ingenieros, hay gente dentro de Pemex, no sé si dentro del sindicato, que probablemente lo pueda haber, que son ingenieros, que son profesionales, me imagino verdaderamente talentosos, que han dedicado toda una vida a esto. No así a quien le encargan, a quien le dan las riendas, ¿no?, política y públicamente de todo esto, que hay de todo, desde agrónomos hasta compadres. Pero hemos escuchado, no me gustaría irme muy atrás, pero desde Peña Nieto, ¿no?, hacían unas promesas, si no me equivoco, Peña Nieto estaba en casi tres, no lo sé, dos, ¿qué será?, 2.5 millones de barriles, y acabó en casi 1.5, con López Obrador también decía, prometía, no hombre, vamos a subir la producción. Y pues, ¿qué habrá quedado también? En mucho menos de los 2 millones de barriles diarios, muchísimo menos, 1.2, 1.3, 1.4, tal vez. En esta administración, pues no me atrevería a decirlo, pero seguimos escuchando lo mismo. Ya no es México un país petrolero, Pemex ya no da en su estructura, el mundo cambió. ¿Por qué le insistimos a Pemex, desde tu opinión?
7: Esa es una excelente pregunta, Javier, y aunque sea un poquito filosófica la pregunta, te diría, tenemos que invertir e invertir bien en Petróleos Mexicanos. Petróleos Mexicanos sí tiene un lugar en el ecosistema, sí lo tiene. Lo que no tiene es pensar en esta gloria de los 70, donde Pemex era el ancla nacional y lo podía hacer todo. Esto ya es falso. Ahí es donde Pemex ha sido absolutamente rebasado. Hay un tema fundamental, Javier, de que, y eso es un diagnóstico que han tenido mal los gobiernos prácticamente desde Miguel de la Madrid, y es pensar de que Pemex todo lo hace bien. Y la realidad es que no, Pemex ha dejado de invertir en sus nuevas capacidades. Por ejemplo, en la última conversación que había tenido contigo en tu espacio, Javier, habíamos hablado de la parte de lo del fracking. Y la realidad es que sabemos que hoy Petróleos Mexicanos no tiene capacidad alguna para hacer fracking. Te puedo ir adelantando que el siguiente año, 2027, vamos a estar hablando del primer proyecto de aguas profundas en México, que lo está haciendo Pemex junto con un privado. Y es importante mencionar que lo está haciendo el privado y Pemex va de socio no operativo, va de, digamos, que de socio capitalista. Y eso es importante porque en sus casi 80 años de historia, Pemex no ha podido generar una sola molécula de aguas profundas, que es donde tenemos la mayoría de nuestras reservas por descubrir, por encontrar. Todo lo que trato de decirte, Javier, es que la crisis más profunda de Pemex es que hoy no tiene las capacidades, las habilidades y el conocimiento para enfrentar el mundo que ha cambiado. Y en ese sentido, para darte una idea, es como si tratáramos de utilizar la carretera más grande, más hermosa, más moderna, con un auto de 1936, el cual se está deshielando y lo queremos hacer correr como si fuera 1940 o 1950.
6: Claro, pero también te quisiste comprar un Ferrari con dos bocas, pero bueno, ¿no?
7: Muy cierto, muy cierto.
6: Digo, ya en una siguiente nos gustaría conocer tu opinión sobre el sistema de refinerías y brincar a otra parte que también se anunció como un gran reto y con mucho entusiasmo, que fue el litio en Sonora, y pusieron allá a todos los parientes de la Lupita Tadei, de Lina, bueno, y aquello prefieren guardar silencio. Pero de todo eso nos gustaría, como siempre, invitarte. Gonzalo, te agradezco muchísimo. Danos tus redes sociales, por favor.
7: Por supuesto, me pueden encontrar ahí en Twitter, ahora X, como Hemonroy Energy, y ahora también les recomiendo el nuevo Substack que acabo de abrir, donde hablo precisamente a más detalle de todos estos temas. Incluso el tema que acaba de salir el viernes es un detalle, un análisis muchísimo más detallado de la situación de Pemex. Ahí me pueden encontrar como Hemonroy Energy.
6: Ah, sí, lo vamos a retomar y lo platicamos contigo si nos permites. Gracias, Gonzalo.
7: Al contrario, Javier, un enorme abrazo a ti y a toda tu audiencia.
6: Gracias. Pues ahí está, gracias, Gonzalo. Y lo hemos escuchado cuántas veces quiere. No, que el petróleo, que Pemex. Y al rato vamos a también les repatea que se estén revisando esas apuestas. A ver, elegir es renunciar. A todo mundo le sucede, ¿no? Eliges hacer una refinería, dejas de gastar en otras cosas, tienes el país desvencijado. Pues lo mejor es reconocer, ¿sabes qué? La regamos en eso. La regamos, ni modo. Vamos a ver cómo, para qué insistir y decir y censurar, y haces unos entripados ahí en el palacio. Y, ay, ¿por qué Gonzalo está diciendo, no? Pues, ¿qué tiene de malo decir? La regamos, el Tren Maya nomás no jala, el transísmico ahí se quedó atorado después de la matazón que hubo con el descarrilamiento. No, que lo vamos a reservar, creo que también lo tienen reservado todo eso. Entonces, que no es otra cosa más que censura. Mejor es reconocer, sí, hubo este error en el diseño, el hijo de López anduvo ahí agarrando dinero y dijo que si se descarrilaba, que valía no sé qué, decía ahí la mala palabra. Bueno, pues reconocer y sancionar a quien se robó el dinero y al que hizo mal las cosas. Así es como avanza y así es como se gana la simpatía a los gobiernos. No protegiendo al Rocha, al este, al otro... Al
8: reconocer errores, ¿no? Se vale, sí, se vale.
6: Claro. Sí, verdaderamente, creo yo, Miguelón.
8: Oye, no, yo creo que en determinado momento, pues si te equivocaste o las cosas no están funcionando, pues tienes que reivindicarte, pero no puedes seguir echando dinero, Javier. Es un barril sin fondo. Mira, la situación de Dos Bocas, el caso del Tren Maya, pero ahorita que estamos en el tema del combustible, me quiero regresar al tema del robo del mismo, del robo del combustible. ¿Qué pasó con aquellas famosas 500 pipas? ¿Qué pasó con que esto se va a terminar? Se ha ido incrementando. O muchos ya se les olvidó el tema del gasolinazo del 2018, cuando llegó López Obrador, que cerró los ductos y todo, y la tragedia que ocurrió en Hidalgo. ¿Por qué? Porque sabían exactamente cuál era el problema, y más allá de enfrentarlo, Javier Alatorre, pues lo único que hicieron fue, pues al principio complicar las cosas, y bueno, ya después, cuando ya llegaron al poder, pues muchos se dieron cuenta del gran negocio que era, y ahora pues ahí están las consecuencias. Hay una investigación del gobierno de los Estados Unidos, porque esto alcanza hasta los Estados Unidos, y alcanza incluso a empresarios del petróleo en los Estados Unidos, y que allá han sido detenidos. Allá incluso estos mexicanos también que vivían a todo dar en la zona de Texas, que trabajaron también para Petróleos Mexicanos, que también se encuentran detenidos. El hecho es que es algo que se ha estado investigando, porque ya está confirmado el robo de combustible, el huachicol fiscal, le está dejando más dinero al crimen organizado que el tráfico de drogas, que el tráfico de armas, y está ya casi en los mismos números, Javier, que el tráfico de personas.
6: Y sabes, y como dices tú, se empezó a investigar en Estados Unidos, aquí no.
8: Correcto.
6: Aquí no le querían mover. Y como dice el Departamento del Tesoro, y luego se enojan, parte de ese dinero se utilizó para financiar las campañas y que ganaran gobernadoras y gobernadores. Por eso les enoja tanto y por eso no prefieren que nada, dicen, ahí le están moviendo al huachicol en Estados Unidos, y como dice el hermano de López, sale toda la pudrición. No, por eso no le quieren mover. Y por eso mismo, como muy bien señalas, están investigando primero en los Estados Unidos antes que aquí. Imagínate la cantidad de gente que está metida en eso. Bueno, es muchísimo.
8: Es que no hay manera que un negocio o... A ver, estamos hablando de que están robando a una paraestatal, a una empresa de gobierno. O sea, están robando el combustible que es de los mexicanos y de los que ellos únicamente exclusivamente tienen el control.
6: Exacto, ¿quién le puede robar a una empresa de gobierno? Pues los que tienen la información de cómo se maneja esa empresa. Ni modo que un ciudadano llegue, ay, déjame ver, a ver si le atino dónde anda el ducto y me lleno aquí un botecito.
8: No. En Monterrey, el túnel de una de las refinerías donde estaban robando el combustible estaba abajo de la propia refinería. Ya ni siquiera las están interceptando en el trayecto. Oye, hombre, ya ahorita, están colocando las maniobras.
6: Después de los anuncios, encontraron más refinerías, pero el gobierno no les quiere decir refinerías clandestinas. Les dicen centros de procesamiento.
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12: Se reporta tráfico pesado por López Mateo Sur desde Santa Anita hasta Las Fuentes. Un percance por Periférico Poniente de Avenida Vallarta hacia Ciudad Judicial está perjudicando la circulación. Tráfico lento por Avenida Vallarta de Periférico hasta Avenida Patria. Se reporta un percance por Jesús Michel González de Mezquitera hacia Reyes Heroles. 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

0: En Acapulco, Playa Pichilingue ofrece un refugio tranquilo con aguas cristalinas y arenas doradas, perfecto para relajarse y disfrutar del sol. La bahía de Puerto Marqués, con su impresionante paisaje y actividades acuáticas, es ideal para quienes buscan aventura. 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
3: Muchas gracias. Estamos entrando ya a nuestra segunda hora de información. La sala regional en Toluca del Tribunal Electoral del Poder Judicial de la Federación revocó la sentencia emitida contra el senador Gerardo Fernández Noroña por presunta violencia política contra las mujeres en razón de género. Esto en perjuicio de Grecia Quirós, la actual alcaldesa de Uruapan, Michoacán, a quien debía dar una disculpa pública. El fallo establece que el tribunal local deberá realizar un nuevo estudio del expediente, considerando el alcance de las prerrogativas parlamentarias, antes de determinar si existió o no una conducta constitutiva de violencia política de género, una más del Poder Judicial. José Manuel, alias El Tito, fue detenido en Sinaloa por el feminicidio de Beany Lozano García, estudiante de 18 años de la Universidad Autónoma de Chiapas, quien falleció tras permanecer 11 días hospitalizada a consecuencia de un disparo en la cabeza. De acuerdo con las investigaciones, los hechos ocurrieron el 6 de abril, cuando la joven recibió un impacto de arma de fuego mientras viajaba en un vehículo con José Manuel, quien era su pareja sentimental. Tras la agresión, el presunto responsable la dejó dentro del automóvil y posteriormente huyó. El descarrilamiento de un tren de carga en el municipio de Naco, Sonora, mantiene una emergencia ambiental y sanitaria tras el derrame de hidrosulfuro de sodio. Vecinos reportaron fuertes olores y molestias físicas, mientras que las recientes lluvias incrementaron la incertidumbre sobre los posibles efectos del químico en el ambiente y el ganado. A partir de este martes 4 de agosto, diversos productos de Coca-Cola registrarán aumento de precios entre 1 y 5 pesos en tiendas de todo el país. FEMSA confirmó que el ajuste responde al encarecimiento de materias primas y otros factores económicos que han impactado la producción de sus bebidas.
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5: Muy bien, muy bien, muy bien. Vamos a qué rápido cuando se la pasa uno bien con sus con nuestros amigos. Les agradecemos a todos nuestros amigos en el país. Nos estaban preguntando también de Sonora que si no los vamos a apoyar con este derrame. Claro que sí, Miguel lo acaba de decir. Es una verdadera calamidad y pues tanto el gobierno estatal como todos los demás están haciendo coquis ahí con este derrame. Lo hemos tenido invitados con toda esa preocupación y lo seguiremos retomando. Y saludos también a nuestros amigos que nos sintonizan allá en los Estados Unidos. No nada más en Texas, ahí tenemos muchísimos amigos en Texas, pero también en California, Arizona, Nevada, en fin, gracias. Gracias, muchísimas gracias. ¿Qué te parece, Miguelón, si vamos a los comentarios?
3: Perfecto, señor, muchas gracias. Gracias a toda la gente que nos acompaña. Le recordamos nuestro número de contacto, 55-1490-4012. Javier Miguel, saludos desde la Ciudad de México. Les queremos agradecer por el apoyo que nos han brindado y que nos apoyará en realizar esta denuncia pública, ya que en varios medios de comunicación nos quieren apoyar con esta denuncia. Por el momento, en servicios periciales de la Fiscalía General de la República, que dependemos de la Agencia de Investigación Criminal, parece que ya van tomando el rumbo adecuado con ese derecho que tenemos para realizar nuestras funciones. Gracias. Es sobre todo de los peritos, Javier, que aquí hacían la denuncia de que literal lo están mandando a la guerra sin fusil, sin viáticos, sin seguridad, sin garantías, pero bueno, pues parece que ya se resolvió. Pues gracias a ustedes por la confianza, estos micrófonos siempre estarán abiertos para todos nuestros amigos y radioescuchas. Buenos días desde Mazatlán, Sinaloa, el ingeniero Fernando. Está vigente el tema de la libertad de las audiencias, el del huachicol fiscal y el tema intrascendente de las diputadas poblanas. Pero aquí en Sinaloa siguen asesinando y asesinando jóvenes con crueldad insólita. Por favor, no dejen este tema con su reportero. Es importante para nosotros que siga vigente en la conversación nacional. Saludos y buenos días. Muchas gracias. Muy bien, aquí nos mandan incluso un caso también de un joven que fue asesinado. Lo voy a revisar con cuidado y con mucho gusto lo vamos a comentar. Gracias también, Fernando. Me llamo Ricardo Leal y todos los días los escucho y es la primera vez que escribo. Si la UNAM se mantiene con recursos federales, ¿por qué Nuevo León no tenemos un campus? Sería muy bueno para la economía de la gente del estado y sin contar que tendríamos mejor educación. Reciban un abrazo. Gracias.
5: Gracias.
3: Javier, buen día. Hice trámites para la UNAM en 2010 para derecho, para la carrera de derecho a distancia, y tuve que ir a realizar el examen presencial. Me tocó como sede la Universidad República Mexicana, el sábado por la mañana. Habría examen por la tarde y el domingo también dos turnos. Se repartieron 5 cuadernillos diferentes. Cuando salieron los resultados, salí aprobada. Tuve que ir a entregar documentos a CEU y después, al primer día de clases, a una recepción a la Facultad de Derecho. Después me estuvieron haciendo ir a la Ciudad de México algunas clases presenciales. Gracias, pues sí, cuando se tiene ganas de estudiar, no importa. Saludos, Javier Miguel, desde Guadalajara, nos escribe Diana. Del nuevo examen para entrar a la UNAM, van a ver que muchos que pasaron no van a pasar este examen. El mexicano es muy tramposo desde chiquillo, nos dice Robert. Buenos días, desde Oaxaca. Los medios que maneja el gobierno no tendrían que sujetarse a las mentiras de la, bueno, aquí de la presidencia. Pagan con dinero de todos los mexicanos, que estamos hartos de tanta mentira y manipulación. Saludos de Pilar Oviedo.
5: Fíjate, saludos, fíjate nada más en ese sentido, no se trata de enojo ni de ay, que porque no, simplemente los ciudadanos tenemos que estar atentos y estar alerta a lo que estamos esperando. Y estamos esperando claridad y estamos esperando honestidad y estamos esperando que no se roben el dinero y no tener políticos vinculados con el narco ni con el crimen, aunque se enojen de que, ay, ¿por qué le dicen narcopartido? ¿Por qué le dicen Andy? ¿Por qué? Bueno, si no estuvieran esas denuncias, esas acusaciones en el día a día de la calle en varios estados, en Sinaloa, en Tamaulipas, en Durango, en Sonora, en todos lados, bueno, la gente, ¿no?, verdaderamente quiere saber. Esto no se trata, este no es un pleito entre el gobierno y los medios de comunicación. No, este es un derecho que tienen los ciudadanos de saber nada más. Y de contrastar opiniones y estar escuchando diferentes opiniones. Es más, aquí en El Heraldo tenemos diferentes opiniones y diferentes puntos de vista muy respetables todos. Y de eso se trata la libertad, de escuchar puntos de vista diferentes. ¿Qué le molesta al gobierno eso? ¿Por qué? ¿Por qué no quiere que se sepan las cosas? Es el derecho ciudadano, más allá de las prerrogativas de los medios de comunicación, como dice Pilar. ¿Qué más, Miguelón?
3: Oye, aquí Eric Ávila, buenos días, Javier Latorre, Miguel Aquino. Es un placer escuchar su noticiero de radio, donde siempre dicen la verdad. El día que lo dejen de hacer, dejo de escucharlos.
5: No,
3: uno
5: no, al
3: dice,
5: contrario.
3: Uno como radioescucha se da cuenta cuando es verdad o es mentira. Ya estamos grandes. Saludos desde Monterrey, Eric Ávila. Pero a ver, mira, déjame leer el mensaje de José Loya. Buen día desde la comarca lagunera, José Loya. Qué tristeza me dan. Ya no informan nada. Dice, ya mejor ponle tu programa a la Torre contra Morena, dice José Loya desde la comarca lagunera. Aquí leemos,
5: José,
3: y escuchamos a todos.
5: Claro, José, no, hombre, pues escuchamos su opinión con muchísimo gusto. ¿Cuál es el problema de poder escuchar a todos? A ver, aquí siempre lo hemos dicho, las mismas dificultades que se tiene con Morena las teníamos con el PRI y con el PAN.
3: Exactamente. Sí, hoy hablamos de Morena porque son los que están en el gobierno.
5: Porque son los quisquillosos y que quieren censurar. Y el PRI utilizaba unas tácticas rudísimas con nuestro amigo de allá de la comarca. ¿Cómo se llama? Miguelón, nuestro amigo.
3: José Loya.
5: A José, nombre José, no sabes cómo batallamos con Peña, sí. Y con toda su gente. No, era una persecución, era una cosa espantosa.
3: No te creas, también con Calderón, a mí también sí. Me traían entre ceja y oreja en la época de la Fiscalía General de la República con él, cuando era procurador, esto es procuraduría, el hoy ministro en retiro, Medina Mora, no hombre, también eran unas que no les gustaba.
5: Entonces, yo digo, cada quien pueda tener las simpatías que quiera, yo no sé si hay gente que tenga simpatías con el PRI, con el PAN, con el Verde, con Movimiento, y cada quien, de eso se trata la libertad. Y también, pues, nuestros amigos que tengan las simpatías con Morena, también, eso no significa que no se puede escuchar a los ciudadanos. Nosotros ni somos partido político, no somos partido político, pero tampoco tenemos por qué hacerle la tarea a un partido político. Nosotros no somos empleados ni del gobierno, ni de Morena, ni del PRI, ni del PAN. Somos empleados de los ciudadanos. Digo, del Heraldo Radio, desde luego, pero de los ciudadanos, que son los que nos indican por dónde y qué tipo de cosas quieren oír. No, hombre, si supieras cómo nos ha ido con todos. Con todos es igual. Con todos los que llegan al gobierno, sean gobiernos estatales, municipales o lo que tú quieras, es exactamente lo mismo. Una serie de presiones horrorosas. Este país no ha podido avanzar en esta cosa, pero pues hay que defender la libertad todos los días, absolutamente todos los días. Y qué bueno que nos escuchas, te agradecemos muchísimo además tu opinión allá desde La Laguna. ¿Qué más, Miguelón?
3: Desde Salina Cruz, qué bello es Oaxaca. Javier, Miguelón, medio nublado con 37 grados. Ah, está haciendo calorcito, 37 hombre. Grados.
5: Y aquí estamos a 30 para que más te guste.
3: Ándale. 30 con sensación de 35, allá no tienen humedad, allá tienen contaminación, cemento, qué complicado. Escuchando el ocio todos los días por la 106.5 La Brava, su amigo Gilberto Málaga. Ya está nuestro entrevistado, señor.
5: Gracias, Gilberto. Oiga, fíjese muy rápidamente antes de ir con nuestro siguiente entrevistado, estábamos escuchando al secretario de Educación, que también allí lo traen en remojo allí en los Estados Unidos, no se crea, Mario Delgado, por muchos temas ahí de cuando estaba en Morena, hay muchos pendientes ahí en la investigación todavía. Pero el hecho es que saca un anuncio que, pues no sé qué agencia, no sé si el gobierno, en fin, quién le habrá hecho. Entonces sale y dice, pues ya va a llegar la beca, ¿cómo se llama? Cetina, y ya les va a caer un dinerito que les manda la presidenta. Y ahí es en donde dices, a ver.
3: ¿Lo quieres escuchar? Ahí lo tenemos,
5: A ver, nos da tiempo rápidamente antes de
3: sí, señor.
5: Ir con nuestro entrevistado. Esto dijo Mario Delgado.
6: ¿Cuándo fue la última vez que le regalaste un libro a tu hija o a tu hijo? Pues ya no hay pretextos, porque a partir de hoy inicia el depósito de la beca Rita Cetina a casi 10 millones de niños y niñas en escuelas primarias públicas. 2.500 pesos que les manda la presidenta como apoyo para útiles, uniformes o, ¿por qué no?, un buen libro. Checa el calendario en nuestras redes sociales. Ya cayó el dinerito de la beca Rita Cetina.
5: O sea, son 10 millones, una cantidad de dinero enorme, ¿no? Son, 10 millones, son 25 mil millones de pesos. Pues no creo que pueda haber un político desprendido que quiera meter de su bolsa 25 mil millones de pesos. ¿A qué vamos con todo esto? ¿Por qué el secretario dice que es una persona, funcionario o no, la que te manda el dinero? Es como usted dice, oye, aquí te manda tu tía Edelmira, aquí te manda tu no sé quién, aquí te manda Miguel Aquino. No, ese es dinero público, es dinero de gente que no necesariamente coincide con Morena, pero que cumple con sus obligaciones fiscales y de ahí agarran el dinero, y el gobierno se adorna como si fuera una persona, y sobre todo ahorita que ya viene, que ya arrancaron con las precampañas y que todo eso, es un poco decir aguas, porque no, si votas por otro, acuérdate que es nada más una persona. Es como cuando decían, aquí te manda López Obrador. ¿Cómo que te manda López Obrador? Ese es dinero, eso es dinero público. Y esto viene también a colación porque también en medio de todas las cuestiones electorales, ahora el gobierno mexicano dice que hay que ponerle un logotipo del gobierno o de Morena, ¿no? Así como cuando hay huracanes que se agandallan toda la ayuda de los ciudadanos y lo meten en una caja que dice Morena. Y entonces la gente, ay, aquí te manda Morena, aquí te manda el partido. No es cierto. Esa era ayuda de ciudadanos y demás. Bueno, pues ahora quieren que las cajas de medicina tengan logotipos del gobierno, gobierno de México, o propiedad del gobierno federal. ¿Qué es que para acabar con la corrupción? Llevas 8 años y no puedes acabar con la corrupción interna en la distribución de lo de la, o sea, para acabar con la corrupción le tienes que poner una leyenda en momentos en que estamos en un asunto ya electoral, que Morena dice que no, pero ya que la gente que vaya por su medicina diga, ay, pues mira, el gobierno me la dio. No es cierto, porque eso se paga con dinero de personas que tienen diferentes opiniones sobre las actividades del gobierno. Bueno, eso además, pues habrá que ver quién lo paga, porque hay que hacer cajitas nuevas, o no sé si le van a poner un sticker, y de aquí a que acaben todos los empaques nuevos, en fin. Juan de Villafranca, presidente ejecutivo de la Asociación Mexicana de Laboratorios Farmacéuticos, qué gusto saludarte, Juan, ¿cómo estás?
7: Bien, Jaime, muy buenos días. Buenas tardes ya.
5: ¿Qué opinas de estos, de que ahora hay que ponerle que es una graciosa concesión del gobierno la entrega de las medicinas?
7: Pues mira, así vienen las bases, así se tiene que cumplir, no hay de otra. Y aquí lo que se logró es avanzar, porque originalmente querían que hubiera una figura mucho más grande, entonces logró simplificar esto. Y entonces va a venir el escudo de México y algunas leyendas, como decir es gratuito, es propio del gobierno, y va a ser únicamente en el empaque secundario y colectivo, ¿no? Uh-huh. Pero creo que en envases pequeños como un gotero, por ejemplo, es imposible colocarlo. Claro. Y también la otra cosa es que pues será, se tendrá que poner sin que invada los marbetes o leyendas ya existentes que fueron autorizados por Cofepris. Entonces, pues van a tener que hacer esto los fabricantes de medicamentos, poner esta leyenda. Y también la actual licitación prevé que las primeras entregas se hagan en enero el año próximo.
5: Oye, pero eso implicará un aumento en el costo. ¿La factura se la van a pasar a la Secretaría de Salud, Hacienda, a quién?
7: Pues mira, aquí tendrán que calcular los laboratorios al hacer su empaque, en incluir esa leyenda. En un momento dado, pues puede ser una impresión. No creemos que impacte severamente el precio, pero sí, pues habrá que ver dónde y cómo se pone, porque pues varía, ¿no?, de tamaño de la caja y de cada medicamento, y tendrá que, por lo menos dieron un periodo de transición, de que será esto hasta el 30 de abril del año que entra. Entonces, a partir del día 1 de mayo entra en vigor el tema de este etiqueta o marbete, ¿no? Pero en fin, se tendrá que cumplir para poder vender al gobierno.

0: retrasaría de alguna manera o afectaría en la entrega de medicamentos, o es únicamente la cuestión de diseñar nuevos empaques?
1: No debe de retrasarlos, porque se está haciendo ahorita la licitación. Yo creo que se van a asignar los contratos en el mes de septiembre, y las entregas serán hasta el mes de, hasta el enero del año que entra, ¿no? Entonces da tiempo de poder prepararse y hacerlo de manera eficiente, y que se presente el menor costo posible, ¿no? Y que sea algo práctico. Entonces eso no debe de retrasar la entrega de medicamentos.
0: Bueno, pues habrá que ver además si esto modifica en el costo. Dime algo, ¿ya el gobierno ya se puso al corriente? ¿Ya les pagó lo que les debe?
1: No, lamentablemente no. Donde tenemos más problemas es con IMSS y Bienestar, que ahí vienen retrasándose pagos de años anteriores, incluso algunos desde 2022, y algunos que se originaron en el INSABI. Como sabes, todos los derechos y obligaciones del INSABI pasaron a IMSS Bienestar, y ahí está atorado. No, sí aceptan que hay la deuda, pero no han pagado, ¿no? Entonces, nosotros confiamos que ahorita...
0: ¿Cuánto dejó, de cuánto es la deuda que dejó el INSABI?
1: Pues mira, no me acuerdo, esto fue hace 3 años, pero sí fueron por lo menos 4 o 5 mil millones de pesos, ¿no? Y el tema es que pues ahorita tenemos retrasos de hace 2 o 3 años, y eso le afecta mucho al flujo de los laboratorios, sobre todo los mexicanos, que pues, están más al día, ¿no? Y ahorita requieren invertir para poder fabricar y poder participar en la licitación y poder surtir, ¿no? Ahí se ha hablado con IMSS Bienestar, y pues es un tema que aparentemente está en la...
0: Hay alguna estimación, nos decías la del INSABI que se viene arrastrando, pero esa sumada, la del IMSS Bienestar desde hace 4 años, ¿una estimación?
1: Pues mira, es algo que ha variado mucho, ¿no? Pero más o menos para los laboratorios de enfermedad por ahí han dado entre 4 y 5 mil millones. Han estado pagando lo de este año. Hay retrasos de 2024 y para atrás, ¿no? Entonces de repente pagan, luego se retrasan, pero sí sería muy importante que hubiera un esfuerzo y que se pusieran al corriente, claro, y empezar en punto cero, porque si los laboratorios pues tienen un problema si no se les paga, ¿no? Tienen que pagar, bueno, son productos ya entregados hace 2 o 3 años, imagínate.
0: No, totalmente de acuerdo. Y ahora parece que no, que sea un sticker, una etiqueta, una caja nueva, pues eso implicará un mayor costo. Vamos a ver más o menos de cuánto será todo eso. Juan de Villafranca, te agradezco muchísimo, presidente ejecutivo de la Asociación Mexicana de Laboratorios Farmacéuticos.
1: Jaime, qué gusto saludarte, y qué bueno que sigas con puntualidad estos temas tan importantes.
0: Te agradezco muchísimo. Fíjese que escuchando a Villafranca, escuchando al presidente de los laboratorios, Miguel, me quedé pensando que cuando empezó el gobierno de López Obrador hace 8 años, había 3 casos de sarampión. Entonces decidieron que había corrupción y que no iban que iban a suspender el tema de las vacunas y que no sé cuánta cosa. Hoy, 8 años después de la decisión de suspender la compra, la aplicación y que la corrupción, hay casi 20,000 casos de sarampión. Casi 20,000 casos, 45 personas muertas por sarampión. Y eso es por una decisión tomada por el gobierno. Había 3 casos de sarampión que se podía controlar. México no había sarampión. Tomaron la decisión, no, es que la corrupción, igualito, y ahorita hay 20,000 casos. Vamos a hacer una pausa y volvemos.
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0: volvemos. 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
1: Se presentan algunas complicaciones en la avenida Vallarta, desde el poniente, debido a un accidente que se registró en el paso del nivel que dirige en la plaza comercial a la altura de la avenida Inglaterra. En el lugar hay presencia de autoridades, mientras se generan algunas complicaciones por tráfico acumulado en este sentido. Soy Alberto Mariscal, este es Pulso Vial.
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4: Buenos días, este es el pronóstico del tiempo para este día, martes 4 de agosto del 2026 en México. Iniciamos con más lluvias este mes de agosto en nuestro país debido al paso de las zonas tropical 23 y 24 y su combinación con diversos sistemas meteorológicos como por ejemplo vaguadas y vórtices ciclónicos en niveles superiores de la troposfera. Esto va a dar como resultado tormentas muy fuertes en los estados de Sonora, Chihuahua, Durango, Zacatecas, Jalisco, Michoacán y el estado de Chiapas, así como lluvias fuertes en Baja California Sur, Coahuila, Sinaloa, Colima, Nayarit, Aguascalientes, Guerrero, Oaxaca, Veracruz y el estado de Tabasco. Cabe destacar que las lluvias podrían venir acompañadas con actividad eléctrica abundante y algunos vientos fuertes, y no se descarta caída de granizo. Por otra parte, sigue el calor extremo, temperaturas de 45 grados Celsius y más se estarían dando en los estados de Baja California y Sonora. Para las noticias con Javier Alatorre, meteorólogo, Juan Antonio Palma de Meteorred México.
5: El incendio registrado en las instalaciones de PepsiCo en Matamoros, Tamaulipas, sigue bajo investigación y este martes la Fiscalía Estatal confirmó que el siniestro sí fue provocado. Los hechos ocurrieron durante la madrugada del 28 de julio en el centro de distribución ubicado sobre la avenida Marte R. Gómez, al sur de la ciudad. El fuego consumió 57 unidades de reparto utilizadas para la distribución de productos de la marca Sabritas. Además, un integrante del cuerpo de auxilio tuvo que ser trasladado a un hospital debido al agotamiento físico provocado por las labores para combatir las llamas. En un primer momento, las autoridades descartaron la existencia de indicios relacionados con el crimen organizado, la extorsión o el cobro de piso. Sin embargo, conforme avanzaron los peritajes, la Fiscalía modificó su hipótesis principal. Esta mañana, en declaraciones a medios de comunicación, el fiscal general de Tamaulipas, Jesús Eduardo Gobea, informó que el incendio fue provocado por al menos una persona que habría ingresado de manera irregular a las instalaciones y utilizado un encendedor para iniciar el fuego. También explicó que las características de los productos almacenados en la bodega facilitaron la rápida propagación de las llamas. El funcionario precisó que las investigaciones continúan para establecer el móvil del ataque y reiteró que hasta el momento no existen elementos que permitan relacionar el caso con la delincuencia organizada. Por su parte, PepsiCo informó que no hubo personas fallecidas ni lesionadas y aseguró que la compañía mantiene plena colaboración con las autoridades para esclarecer lo ocurrido. La empresa también señaló que no se tenían antecedentes de amenazas o intentos de extorsión previos al incendio. Informó Ángel Villegas.
6: Bueno, mire, ahorita que estábamos hablando de la censura y que lo vamos a retomar, y de quedarnos únicamente con la versión de las autoridades, me parece muy bien, lo acabamos de decir ahorita en la nota esta de Tamaulipas, donde la Fiscalía Estatal dice que una persona con un encendedor, yo quiero suponer, pues encendedor, ¿qué entiendes tú, Miguel, por encendedor?
7: Con el que prendes los cigarros, ¿no?
6: Con
7: lo que prendes la estufa.
6: La estufa, pon tú. En serio, ese es el resultado de la investigación. Una persona con un encendedor puede prender 50 y tantos camiones. Me pregunto, ¿cuánto tiempo se podría tardar una persona con el encendedor en la mano para quemar 50 camiones? A ver, y con eso entonces pues hay que quedarse, de acuerdo a lo que quiere el gobierno, que no investigues, que no opines, que no digo, son cosas que necesariamente se van a poner en duda. Y simplemente de lo de hoy, Mario Delgado diciendo que es la presidenta la que mandó ese dinero.
7: Sí.
6: o es dinero público, es dinero del gobierno, es dinero de los ciudadanos. No, porque los gobiernos no tienen dinero. Es dinero de los ciudadanos que alguien utiliza para entregarlo en esas becas. Y no le preguntaron a los ciudadanos, oye, con tu dinero, ¿quieres que lo entreguemos ahora que ya arrancaron las campañas? Y que de paso decir que no es dinero tuyo, que es dinero de una persona la que lo manda. Y quedarnos solo con esa versión. O en el caso de Tamaulipas, quedarnos solo con esa versión y pues ya no hay nada más que investigar. ¿Cómo? ¿Cuántos camiones fueron? ¿57 camiones?
7: 57 es la cifra.
6: De refrescos de la PepsiCo. 57 camiones de refresco y de papitas. ¿En serio una persona se puso abajo del camión con un encendedor y los fue prendiendo uno por uno? ¿De veras nos vamos a quedar solo con esa versión? Y si se dice lo contrario, pues que te caiga la autoridad y te caiga la censura. Es pregunta nada más, pues. Eso es lo que está buscando la autoridad, quedarnos con esa, con esta... Pues, ¿qué le digo? Pues quedarnos únicamente con esa versión, ¿no? Entonces, usted tendrá, como siempre, la mejor opinión de todo eso. El asunto, el mecanismo ya se echó a andar.
7: A mí, escuchando las declaraciones del fiscal, que finalmente es el encargado de la investigación, dice, fue provocado por al menos una persona y no hay relación con el crimen organizado. ¿Cómo sabes esto si no tienes detenidos?
6: Exacto.
7: O sea, ¿cómo tienen esta capacidad de... Mira, es como de cuando se da una balacera o una ejecución. Fue un enfrentamiento del crimen organizado y ahí quedó el asunto. Cuando suceden este tipo de cosas o atentados, pues fue otra situación que no está relacionada con el crimen organizado. O sea, ¿tiene que estar relacionado con el crimen organizado para que sea importante?
6: Exacto.
7: ¿Tiene que estar relacionado con el crimen organizado para hablar, pedir y exigir justicia? O sea, dicen que no está relacionado con el crimen organizado. ¿Qué entendemos por crimen organizado? Bandas de extorsionadores, bandas de traficantes. Aquí incluso la propia empresa, Javier, no ha emitido ningún comentario. No ha sacado ninguna información de manera oficial. Insisto, ¿por qué esa urgencia de desmarcar el hecho con un tema del crimen organizado?
6: Uh-huh. Y llegar a esa conclusión. Y aparte, esa solitaria persona con un encendedor en la mano, que yo... Imagínese un camionón lleno de sodas, lleno de refrescos y otro lleno de papitas. Y usted llega con un encendedor. ¿Por dónde empieza para hacer volar en una sola noche 57 camiones? Una sola persona. ¿Y esa persona declaró, está detenida o cómo fue la cosa? A ver, entonces, y al rato van a decir, no, pues que el Américo va a reservar la información hasta después de las elecciones. Esta cuestión de reservar, oye, que el Rocha, no, pues vamos a reservar la información. Oye, que los hijos de López, oye, que qué pasó en Dos Bocas, vamos a reservar todo. ¿Y sabe qué es eso? No, que por seguridad nacional. Oye, que el helicóptero del gobernador de Puebla, ¿quién subió? ¿Con quién se anda paseando ahí? No, pues vamos a reservar. ¿Y de dónde a dónde fue? No, pues ya fue ese viaje, ya sucedió. ¿Por qué lo vas a reservar? Por seguridad. ¿Por seguridad de qué? Eso es censura. Abiertamente es censura. Y ahora, pues ya... se inició todo eso. Dicen que van a regular a que no anden hasta, ¿quién quiere? Hasta la de, ¿cómo se llama? La de Acapulco, que ya también está en campaña. Esta
7: Oye, que ya, Abelina Gómez, y que ya se lanzó, que dice que ahí es guerra sucia y acusó directamente a Félix Salgado y a su hija, la gobernadora.
8: Ya está en campaña abierta y dice, eso de los 900 millones es guerra sucia de la gobernadora y es un muladar aquí, Guerrero, pues ya está en campaña. Y lo dice, bueno,
7: Hace rato escuchaba a Ariadna Montiel, la presidenta nacional de Morena, en donde dicen, oye, ¿qué va a pasar? Andrés Manuel o Andy López Beltrán está haciendo campaña. No está haciendo campaña, está defendiendo a la soberanía nacional. No, güey.
8: Hazme el refregado favor.
7: No, nos faltan el respeto a nuestra inteligencia.
8: Qué descarados, y no solo qué descarados, qué peligroso también este paso, porque no es una anécdota, ¿no? Ya sabemos que todos los políticos son mañosos, ya lo sabemos, pero lo que está sucediendo es un asunto muy serio, porque no es únicamente ir en contra de periodistas, sacar ese modelo del dictador Hugo Chávez y aplicarlo en México, no es solo eso, sino que va en contra de los ciudadanos. Y por eso insistimos, estas medidas, esto que de las audiencias y de las reservas y demás, pues sí, los medios de comunicación hemos batallado con todos los gobernantes, del PRI, de Morena, del PAN, del que sea. Hemos batallado muchísimo. Pero al final de cuentas, el riesgo es para el ciudadano, es para la libertad de un país. Porque cuando eso se pierde, cuando solo nos vamos a quedar con la versión de que nomás fue un señor que llegó y con un encendedor, que oye, no es derecho de piso, no es uno que llegó y prendió todo. Ah, bueno. Y ya ahí en Victoria y ahí en Tamaulipas se van a quedar muy tranquilos con todo eso. Y ya, eso es lo único que va a haber. Me da muchísimo gusto saludar a Julieta del Río, ex comisionada del INAI, compañera columnista del Heraldo, con este tema que, salvo tu mejor, como siempre, opinión, Julieta, me parece muy serio, visto desde la ciudadanía, no desde esa estira y afloja eterno entre el gobierno y los medios de comunicación. ¿Cómo estás, Julieta?
9: Hola, Javier. Gracias, bien, y un gusto estar otra vez aquí contigo. Y pues coincido totalmente, como siempre, escuchándote y siguiéndote con mucha atención. Y yo quiero decirles que, bueno, pues lo que vimos hoy en la mañana, esto de la máxima publicidad que nos están vendiendo, pues bueno, la máxima publicidad, Javier, no necesita decretos. O sea, necesita simplemente la voluntad para cumplir la Constitución y la ley. Innecesario este decreto.
8: Ahora, no se puede, no, hay una sensación de pues no de desesperanza, tal vez. No hay nada que se pueda hacer ante cada uno de estos pasos en contra de las libertades de los ciudadanos, porque podemos ir enumerando cositas que quedan, por ejemplo, como anécdota, que se ponga a nivel constitucional, que la gente, no vas a vapear. ¿Por qué no voy a usar el vapeador? Pues porque el presidente no quiere. Y no puedes usar esto, no puedes comer el otro, solo puedes ver este cine, no puedes ver aquel, no vean tal medio de comunicación, no leas. Se puede ver un poquito como anécdotas, a final de cuentas la gente no sigue vapeando, sigue haciendo cosas, sigue en ejercicio de su libertad, pero hay intentos reiterados, desde cosas que pueden sonar frívolas hasta asuntos mucho más serios. No se puede hacer nada.
9: Yo creo que podemos, Javier, yo creo que tenemos que socializar en foros, en este tipo de espacios, con estas voces, porque tú, como bien dices, las audiencias somos nosotros, la gente, las y los mexicanos, tenemos derechos y tenemos derecho a elegir qué quiero consumir, qué quiero saber, y es un derecho constitucional, es un derecho humano, y ahora vienen a vendernos la idea de que nos están haciendo un favor en concedernos algunas cosas, en defendernos de algo que ellos consideran crítica, pero también están jugando a ser juez y parte, como lo están haciendo en todos lados, porque ¿quién va a diferenciar qué es un contenido, qué es una narrativa, qué es una noticia falsa? Pues ellos mismos, juez y parte, como lo están haciendo con la transparencia, ¿quién decide si te dan o no la información? Ellos. Y si te la reservan, como lo hemos hablado aquí, Javier, en casos de Pemex, en casos como el castillo de Chapultepec, la cena esta que realizaron, pues ellos. ¿Y con quién vas a ir a quejarte con ellos? ¿Qué podemos hacer? Seguir solicitando información. Yo creo que no debemos de perder la esperanza, porque tenemos que ejercer nuestros derechos y pues hacerlo. Yo siempre he dicho que no es nada personal, es algo legítimo, pero se lo toman personal. Un ciudadano tiene derechos que están en la Constitución, y pues yo voy a seguir insistiendo en estos programas, en los foros, en las conferencias, de que solicitemos información, de que nos defendamos, de que nos ayudemos unos a los otros a conocer y saber el camino para que nos respondan las autoridades, porque no están haciéndonos ningún favor, y lo digo con mucha responsabilidad, Javier, porque yo en la mañana cuando estaba viendo esto, a mí nadie me lo contó, fui actora principal de la entrega-recepción, y qué lamentable que una secretaria de Anticorrupción y Buen Gobierno mienta diciendo que entregamos una plataforma nacional de transparencia mal.
8: Dijo que colapsada, con archivos perdidos, y decir archivos perdidos, pues siempre a sospecha de qué pasó con los archivos, con virus. ¿Te refieres a Raquel Buenrostro?
9: Totalmente, sí, porque yo así soy, congruente, y lo digo porque fui actora, insisto. Cuando te cuentan algo, bueno, pero me tocó entregar, Javier, y te voy a compartir el oficio, donde se recibió la Plataforma Nacional de Transparencia. Ella dice que fue inaccesible y que ellos tuvieron que rescatarla, ¿no? Más bien ellos la echaron a perder y ellos por eso la tienen que transformar. Ha sido mucha presión y eso es lo que debemos de hacer, Javier, presionar, porque hubo mucha presión para que la Plataforma Nacional de Transparencia fuera lo que fue, Javier. Se entregó el 10 de abril del año pasado en cumplimiento a un decreto y se entregó, a ver, nada más para que sepan, un disco duro tuvo que sé porque eran más de 30 gigabytes de información, tenía archivos, documentación, no fue una entrega simbólica, Javier, tenía una declaración política, fue un procedimiento donde se entregaron infraestructura, fierros, asunto de entrega, y al ver estas descalificaciones me impacto porque digo, ¿qué capacidad tienen de mentir? ¿Por qué le mienten a la presidenta? Y sí, Raquel Buenrostro le está mintiendo a la presidenta porque le entregamos una plataforma funcional. Entonces, pues hay una contradicción ahí muy fuerte y pues la memoria institucional no puede modificarse con este tipo de situaciones, Javier. Están los oficios y la Plataforma Nacional de Transparencia funcionaba y funcionaba muy bien.
8: Julieta, eso me lleva a otro tema que nos gustaría conocer tu opinión, precisamente sobre la mentira de funcionarios de gobierno o sobre la mentira de muchos que han cruzado por ahí por la mañanera y en el derecho de las audiencias. Hoy mismo se le cuestionaba por parte de una compañera reportera de Proceso a la presidenta, y dicen, bueno, y con esto del derecho de las audiencias que está dirigido a los medios de comunicación, ¿qué pasa cuando el gobierno miente? ¿Dónde está el derecho de la audiencia de defenderse ante las mentiras del gobierno? Entonces ahí se enojaron y dicen, no, ¿cómo, cuándo? Pues con el que quieras, Dos Bocas, el incendio de Pemex, el Rocha, lo que hablábamos hace un momento, el fiscal de Tamaulipas diciendo que un solo señor con un encendedor de cigarros o de cocina, no sé, quemó 57 carros en un ratito, ¿no? Entonces, ante las mentiras del gobierno, ¿qué podemos hacer los ciudadanos cuando ya no existen estas instancias, ¿no?
9: Sí, no, bueno, vi también el tema de las audiencias, tienes razón, nosotros también, ¿dónde hacemos una sección de mentiras, ¿no? Para decir lo que están mintiendo. Hoy en la mañana mintieron, y lo digo con mucha responsabilidad, sobre el tema de la plataforma, porque los hechos no son así. Entonces, pues lo que debemos de hacer es seguir insistiendo, yo les digo, denunciar, en donde se deba de denunciar, no perder la esperanza. Hemos de encontrar a alguien que cumpla con la ley, porque pues el derecho a saber nos pertenece a todos, no es a los gobiernos, y pues ante cualquier desinformación pues hay que salir a aclararla con hechos, con elementos. Y yo por eso desmiento totalmente lo de la plataforma, porque tengo los oficios, tengo los testigos, y yo nunca me presenté después. Alguna vez dijo Raquel, bueno, esto es que no vino después, Julita, ¿a qué? Yo no tuve ninguna observación, y no tengo ganas de ir a visitarlos. Entonces, yo estoy en paz, entregué todo bien, y tenemos que, cada mentira, hacer esto, salir a desmentirla con hechos y con fundamentos, y ir a las instancias que se tengan que ir, Javier. Yo sé que es pesado, es cansado, la gente está desanimada, hay mucho desánimo, pero tenemos que exigir la transparencia para el pueblo y a estas instituciones que hagan su trabajo, que para eso les pagamos los mexicanos.
8: Tienes toda la razón, Julieta. Te agradezco muchísimo, danos tus redes sociales y desde luego estaremos muy atentos a tu trabajo en el Heraldo de México.
9: Claro que sí, Javier, arroba Juliet del Río, me pueden seguir en Twitter y en mi página con Julieta del Río, ahí está toda la información, y te voy a hacer llegar el oficio, Javier, de la entrega de recepción en la plataforma para que vean todos en México todo lo que se entregó.
8: Ya, y si nos permites, comentaremos esa entrega en este mismo espacio. Muchísimas gracias, Julieta.
9: Un abrazo, Javier.
8: Hasta pronto. Bueno, pues mira, también, a ver, los ciudadanos nos damos cuenta cuando un funcionario, un presidente, un secretario de Estado, ¿no? Presidente municipal, el gobernador, la gobernadora, la Belina, los, ¿no? La Rocional, la Laida, todos sabemos cuando nos están diciendo mentiras. Pues lo estamos viviendo cotidianamente y nuestros amigos en el país sabrán, ¿no? Lo que sí, lo que no. La verdad, o sea, somos una sociedad que desafortunadamente, pues, tenemos esa enorme desconfianza. No es de ahorita, para que luego no digan nada, no. Es una enorme desconfianza que nos engañaron. Todos pensábamos que cuando llegaba López y que si la corrupción, y mira nada más, nos traicionaron espantosamente. Vamos a seguir con este tema después y con sus comentarios. Muchísimas gracias, ya casi nos vamos, Miguelón. Tenemos un minutito para algunos comentarios.
7: Así es, muchas gracias a todos nuestros amigos. Aquí nos escribe Alberto Gutiérrez, dice, los derechos de las audiencias es la manipulación de los hechos, como por ejemplo, ¿viste los sobres amarillos? Pues no, los hechos, no es lo que viste, es lo que el gobierno te diga que es. Qué vergüenza de gobierno. Saludos desde León, Guanajuato, Armando Valadez, qué buen ejemplo, Javier Latorre, Miguel Aquino. Miguel Javier, además de corruptos, cínicos y con poca imaginación para inventar la explicación de este delito contra PepsiCo, deberíamos todos sentirnos muy ofendidos porque el gobierno nos cree muy, bueno, aquí nos pone un calificativo, dice, saludos desde Tehuán, Puebla, la familia Rodríguez, no se me enojen que ya viene lo de la comida. Javier, sí, Miguel, tengo mucho tiempo escuchándolos desde que estaban en la otra estación de radio. Sin duda, cuando se dice que van a reservar la información por seguridad, están hablando de la seguridad de Morena por el miedo de perder en las próximas elecciones. Atentamente, Rey. Muchas gracias. Bueno. Javier, Miguel, ahora que quieren el gobierno decidir qué es mentira y verdad, saldrán de la sección de las mentiras a desmentir a Mario Delgado por afirmar que la presidenta paga las becas. Saludos, Mauricio Torres, desde la Ciudad de México.
8: Es lo que vamos a revisar. Mañana le seguiremos con sus comentarios, Miguelón. Vámonos por una sopita. ¿De qué? ¿Qué te van a dar?
7: Así es, fíjate que hoy vamos a comer sopa de papa con espinacas.
8: Papita con espinaca, ¿molida o así en cuadritos?
7: No, la ponen así en cuadritos. Mi esposa sí la hace en tiritas con espinacas. Está buena. Y con un poquito de chipotle y limón.
8: ¿Caldito de pollo o así
7: con agüita? Y una pechuguita a la plancha. Sí, como hizo pollo por las pechugas, con eso pechuguita. Le echó la papa y
8: ahorró. Te atendieron muy bien.
7: Ahorradora la señora.
8: Gracias, Miguel Aquino.
7: Gracias, señor.
8: Ya sabe que yo lo espero a las 10:30, no se lo pierda, va a estar buenísimo lo que le sigue. Continúe con nosotros, Maca en el Heraldo Radio.
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11: La circulación en Periférico Norte, el cual acumula tráfico prácticamente paralizado desde Avenida Acueducto hasta la zona de Los Belenes en Zapopan. Soy Alberto Mariscal, esto es Pulso Vial.
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16: La vida en el puerto histórico de Veracruz con su hermoso malecón ofrece vistas espectaculares del Golfo de México. La imponente fortaleza de San Juan de Ulúa refleja una rica historia colonial y militar. El acuario, uno de los más grandes y modernos de América Latina, deslumbra con su biodiversidad marina. Las playas cercanas como Boca del Río son ideales para relajarse bajo el sol y disfrutar del mar. Además, Minatitlán y Coatzacoalcos ofrecen encantos únicos, atractivos naturales y culturales que no puedes perder. 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
17: Mucho antes de los globos de colores que hoy vemos en las fiestas, en muchas ferias los niños jugaban con algo muy diferente. Globos hechos con tripas de animales infladas. En México, sobre todo entre mediados del siglo XIX y las primeras décadas del siglo XX, en varias ferias rurales se limpiaban tripas de cerdo, borrego o res. Se lavaban cuidadosamente y después se inflaban para convertirlas en globos o pequeñas pelotas. Eran juguetes sencillos, pero bastante resistentes, que podían durar varios días y servían para jugar, lanzar o simplemente llevarlos como parte de la fiesta. La práctica también existió en Europa durante siglos, donde las vejigas de cerdo infladas se utilizaban como pelotas e incluso llegaron a emplearse en algunos experimentos científicos. A partir de la llegada del caucho y la producción de globos de hule en el siglo XIX, estas formas artesanales comenzaron a desaparecer poco a poco. Los nuevos materiales facilitaron su fabricación y distribución, y aquellas curiosas pelotas infladas con tripas quedaron como una muestra del ingenio popular que durante generaciones dio vida a los juegos de feria.
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0: nos fuimos, pero hasta atrás con Chuck Berry. Esos son School Days, es lo que estamos escuchando. ¿Por qué la estamos escuchando? Porque la UNAM, como el meme, ya ven que tuvo unos pedillos con el examen de admisión, y bueno, tuvo que ajustar las fechas del inicio de ciclo 2026-2027 para los alumnos de nuevo ingreso. ¿Por qué? Por todo lo que sucedió, ¿no? Por todo lo que sucedió en el examen de admisión de licenciatura y después de la revisión de la comisión técnica que recomendó hacer un examen de control como filtro ante las posibles trampas que se dieron en el examen en línea. Pues yo digo que sí, ¿no? Los que ya pasaron un examen pasan otro, ¿o no? ¿O quién dijo miedo, no? Bueno, la máxima casa de estudios informó que se va a procurar que el inicio de curso sea el lunes 31 de agosto. Estaba pensado en un inicio para la próxima semana, para el próximo lunes. Tendrían que regresar a clases el 10 de agosto. Entonces, se retrasa unos 20 días y estamos ahora atentos a las fechas y sedes para el examen de control. Se espera que se anuncien hoy esas fechas. Todavía no sucede. Quizás a lo largo de esta emisión ya tengamos más claridad. Pero los aspirantes que fueron admitidos en el examen en línea están promoviendo juicios de amparo contra la prueba que les van a hacer. Los primeros tres recursos se presentaron ante los juzgados noveno y décimo y también el tercero de distrito en materia administrativa en la Ciudad de México, pero por ahora los jueces no les han concedido la suspensión, ya que ambos pidieron que indiquen de manera más precisa el acto que reclaman. Además de esto, aspirantes y padres de familia que rechazan este nuevo examen bloquearon Insurgente Sur a la altura del eje 10. En el macanazo informativo pasamos un joven que decía, bueno, que lo presentemos quienes pasamos, ¿no? Para que se compruebe que no hubo trampa, pero no todos otra vez. Y es que eso es todo un tema, porque también les cierra las posibilidades a los otros. Si ahora los que se quedaron a dos puntos estudian más y entonces ya pasan, los otros no van a pasar, ¿no? O sea, sí. Pues habían pasado rayando, pues ahora pasan mejor los otros. Entonces, bueno, pues todo un merequetengue lo que está sucediendo con este examen de admisión de la UNAM, que por ahora, de arrancar el ciclo el 10 de agosto, arrancará el 31. Así arrancamos este martes 4 de agosto. Esto es Maca Diario, a la 1, a las 2 y a las 3. Yo soy Maca Carriedo, estoy muy contento de estar de regreso a nuestra cita diaria de 1 a 3. Y aquí van las voces que ya hicieron historia.
1: El Estado no va a evaluar si es verdad o no es verdad.
2: Ustedes aquí dijeron que había que hacer el censo de los periodistas, me pareció excelente.
3: Lo que debe ser transparente y aquello no puede informarse, dado que esté en un procedimiento.
4: ¿Cómo es posible que ahora viene a pedirle voto a los tabaqueños cuando él dijo que se sentía chilango, ¿no?
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0: No se puede ir a 3 días por todo lo que sucede. Es la 1:04 p.m, nos vamos con el resumen informativo.
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0: La consejera jurídica de la presidencia, Luisa María Alcalde, negó que los lineamientos para la protección de los derechos de las audiencias vayan a censurar el contenido informativo de los medios de comunicación. Dijo que es una campaña de desinformación, lo cual es bastante irónico, ¿verdad? Que haya una campaña de desinformación a partir de que se presentan estos lineamientos que dejan un poco al descubierto la desinformación que emiten algunos comunicadores. Bueno, explicó que estos lineamientos no hablan en ningún caso de que se sancionen contenidos y de que sea el Estado el que determine qué es verdad o qué no es verdad.
1: El Estado no va a evaluar si es verdad o no es verdad. Serán los medios de comunicación, a través de sus códigos de ética, los que establezcan cómo van a garantizar que esa información sea veraz. A su vez, el propio lineamiento y la ley establece que los medios deben de nombrar a un defensor de audiencias.
0: Y ese defensor de audiencia trabaja para el medio que lo contrate y no recibe las quejas del gobierno, recibe las quejas de ustedes que nos están escuchando del otro lado. Hoy lo decía en el macanazo informativo y lo explicaba de esta manera. Supongamos que yo ahorita, bueno, que es 2021, ¿no? 2020, porque es cuando hablábamos de esto, ¿no? Les hablo de cómo la vacuna de COVID genera magnetismo. ¿Se acuerdan de estos videos? Y quedaban muchos por buenos que te vacunaban, te ponían una cuchara y se te quedaba pegada en el brazo, ¿no? Entonces, yo empiezo a hablar de esto, lo doy por hecho, les hablo de esto, les hablo de gente que ha resultado afectada por el magnetismo que emplean las vacunas, y entonces me voy aún más allá y digo, no se vacunen porque la vacuna causa esto y esto y esto y esto. Ahí ya entra mi opinión, ¿no? Porque lo estoy haciendo a partir de mí, que yo no me vacunaría. Pero ustedes como audiencia, ¿no? Si consumen otros medios, si se informan ustedes también, podrían saber que, oye, no, pero estás haciendo algo muy grave, que es invitar en medio de una pandemia que a la gente no se vacune, y eso es algo muy peligroso. Y dos, estás presentando videos falsos, estás hablando de videos que contienen información falsa. Ustedes como audiencia no van a ir con el gobierno a decir, en el 98.5 está pasando esto. Ustedes van a levantar el teléfono y van a hablar al Heraldo. Y esta figura de los defensores de la audiencia existe, ¿eh?, desde hace mucho tiempo y no es algo nuevo. Y entonces cuando ustedes hablen van a poder decir, no van a poder decir, es que no me gusta que se exprese así, que no, porque no ataca eso. Pero van a poder hablar y con argumentos decir, creo que se está dando información falsa porque estos videos no contienen información verificada, porque está siendo peligroso que en medio de esta situación un medio haga un llamamiento a que no se vacunen. Y esa queja, el defensor de la audiencia de esta empresa me la traería a mí y me diría, oye, a ver, habló alguien del público, considera esto y esto y esto y esto, y ahí él, esa persona, esa figura, tomaría una decisión. Y aquí se aclararía, recibimos tal queja, pasó esto, tal, tal, tal, pero esto no es nuevo, esto ya ha pasado. Yo sí creo que ahora salir en un medio de comunicación a decir, nos quieren censurar, pues prueba un poco el punto. Y prueba un poco el punto de que hay gente que está desinformando. Eso es lo que yo opino. Si no están de acuerdo, háblenle al defensor de las audiencias, del Heraldo de México. Sobre este tema también se pronunció, bueno, la gobernadora de Veracruz, Rocío Nale, ¿no? Que a ella le tenemos que decir que se está pasando dos pueblos y que opina de cosas como si en su estado no tuviera problemas más graves, porque dice que debe de existir un registro o padrón de periodistas elaborado por los propios comunicadores, a través de sus organizaciones o comisiones y no por el gobierno, afirmando que es momento de evitar excesos y ordenar la libertad de expresión, apelando a la ética periodista. Este es un comentario que no viene al caso por parte de la gobernadora. Esa es mi opinión, esto dijo.
7: Como en todo debe de haber orden, cuando hay un exceso, cuando se cruza la línea difamaciones y mentiras o manipulaciones, hay afectaciones a la sociedad y a terceras personas y se pierde el profesionalismo y la ética del comunicador y del periodista. De hecho, de eso hablaban la semana pasada. Ustedes aquí dijeron que había que hacer el censo de los periodistas, me pareció excelente.
0: A mí me parece excelente que en un estado como Veracruz hagan el censo de los periodistas para que tengan claro cuando desaparecen, gobernadora, y que tengan claro qué están cubriendo y quién los estaba amenazando, como el caso de Roxana, por ejemplo, ¿no? Creo que de ningún lado, ¿no? Ni de ellos ni de nosotros hay que desvirtuar esto, ni llevarlo a terrenos que no son. La presidenta Claudia Sheinbaum firmó un decreto para fortalecer la transparencia en el gobierno federal. Con este, asegura que se va a ampliar la información pública disponible, cosa que siempre será muy buena. Se van a actualizar mensualmente los contratos gubernamentales y se van a incorporar nuevos datos sobre las filiales de Pemex y CFE, auditorías y fiscalización. Además, se establecen criterios más estrictos para la reserva de la información, y eso está muy bien porque de pronto ya todo era de seguridad nacional y se reservaba. Esto dijo la presidenta.
3: Con este decreto ya no lo dejamos a criterio del servidor público, ya no lo dejamos a criterio de un secretario, de otra secretaria, de un director, de un área de Pemex o de CFE o de cualquier secretaría. Ya hay un lineamiento específico de realmente lo que debe ser transparente y aquello que por el procedimiento administrativo judicial no puede informarse, dado que esté en un procedimiento y puede caerse el procedimiento judicial o administrativo, o lo que realmente es de seguridad nacional.
0: Pues eso, muy bien. El bloque opositor Juntos por Tabasco, integrado por las dirigencias locales del PRD, del PRI, de Somos México y Unión Democrática, anunció que va a presentar denuncias ante las autoridades electorales contra Andy López Beltrán. ¿Por qué? Por presuntos actos anticipados de campaña durante sus recorridos por ese estado. El dirigente estatal del PRD, que ahí todavía existe, Rafael Acosta, explicó que el hijo del expresidente busca posicionar su imagen pública antes de los plazos legales, y de paso cuestionó que Andrés Manuel López Beltrán busque ahora una candidatura en Tabasco luego de que antes dijera sentirse identificado como chilango.
8: Ellos van a presentar las denuncias en contra de Andy López Beltrán. El chilango Andy López Beltrán, el que dijo de que él era solo tabajeño por nacimiento, pero que se sentía chilango por convicción y que le debía mucho a la Ciudad de México. Entonces, bueno, ¿cómo es posible que ahora viene a pedirle voto a los tabajeños cuando él dijo que se sentía chilango?
0: Y Morena denunció una campaña de desprestigio contra el cachorro, contra Andrés Manuel López Beltrán, el vocero del partido en Tabasco, Roberto Romero. Dijo que los recorridos y visitas a las familias forman parte del trabajo ordinario de organización interna y que no existe alguna violación a la ley electoral.
5: Morena, lo volvemos a repetir, no está en ningún proceso de elección federal, ningún proceso de elección local. No estamos. Estamos en un proceso interno y lo hemos explicado mil veces y tenemos que volver a ser repetitivos. Estamos en un proceso interno de coordinaciones interno de Morena. Y eso fue aprobado por nuestro Consejo Nacional y es una estrategia del partido.
9: ¿Y está registrado en él?
5: Registrado debidamente, todo conforme a la ley electoral.
0: Bueno, pues ahí está. En otros temas, Ramón Ángel, alias el R1, ya fue trasladado al penal del Altiplano luego de que esta madrugada fuera aplazada su audiencia de imputación a petición de la defensa. Y fue bajo el argumento de que no les han permitido el acceso a la carpeta de investigación, esta audiencia del presunto autor intelectual del asesinato de Carlos Manso, alcalde de Uruapan, Michoacán, se reanudó esta mañana, señalado por delitos relacionados con metanfetamina, cartuchos y portación de armas de fuego de uso exclusivo del ejército. Y como andamos en los aplazamientos, bueno, también la audiencia del general Gerardo Mérida Sánchez, exsecretario de Seguridad del Estado de Sinaloa, esa estaba prevista para esta tarde en la Corte Federal del Distrito Sur de Nueva York. La Corte dijo que cuando exista una nueva fecha disponible, pues nos van a avisar y que se dará a conocer a través de los registros judiciales correspondientes. Mérida Sánchez está en prisión. En prisión preventiva en el Centro de Detención Metropolitano de Brooklyn y está ahí por los delitos de conspiración para la importación de narcóticos y posesión de armas.
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0: La buena música en este espacio, al parecer, solo quiere decir una cosa, y es que ya está Chucho Esquivel con nosotros, columnista del Heraldo de México. ¿Cómo estás, Chucho?
1: Muy bien, Maca, buenas tardes.
0: Cuéntanos de esta canción.
1: Fuego Cruzado.
0: Oye, ¿por qué lo dirás?
1: ¿Por qué? Pues porque la situación en Irán parece que no tiene solución, esta guerra que el mandatario estadounidense de manera unilateral junto con Israel lanzó contra la nación persa, pues tienen encrucijada a la población de los Estados Unidos, a la región del Medio Oriente y al mercado internacional de hidrocarburos, Maca. Y es que aun cuando Trump en los últimos días ha estado insistiendo en que primero iba a atacar en una acción sin precedentes en la historia desde la Segunda Guerra Mundial, de pronto cambió de parecer, suspendió lo que se ponía sería el gran ataque del Pentágono, de pronto dijo que hay conversaciones que iniciaron desde el día de ayer para encontrar una solución, el gobierno iraní lo desmintió, y el mandatario insiste en que estas negociaciones se están llevando a cabo. Lo cierto es que el estrecho de Hormuz no ha sido destrabado, las conversaciones entre Irán y Omán, que está jugando de intermediario, parece no avanzar, y la realidad es, lo pondríamos así, el mundo de cabeza para Donald Trump. Las cosas no le están saliendo bien, subestimó bastante a Irán, dijo que lo había técnicamente decapitado, que estaban desnuclearizando a la nación, que de eso se trata, y ahí tenemos una situación complicadísima que por lo pronto, Maca, no sé tú cómo lo veas, se ve sin salida.
0: Pues sí, pero aparte, Chucho, que se ve sin salida desde que comenzaron estas negociaciones, ¿no? O sea, no estamos ni cerca y de pronto se alcanza ahí medio una calma, pues dirían las abuelas, una calma chicha, ¿no? Pero regresamos al mismo punto una y otra vez.
1: Por eso es que Trump ha perdido credibilidad ante la comunidad internacional. Recordarás el famoso memorando de 14 puntos que establecía una tregua de 90 días, pues de eso ya no se habla. ¿Qué es lo que están negociando según Trump? No se sabe. La reapertura del estrecho de Hormuz a través del bloqueo de Estados Unidos, los ataques militares, estas escaramuzas que se dan en cualquier momento, la intervención de Arabia Saudita, la mediación de otras naciones de la región del Medio Oriente, e Israel como una entidad ahí flotante con esta continua acción que toma en contra de los palestinos, supuestamente a nombre de la guerra contra Hamás. Entonces, es la verdad un rompecabezas que está sobre una mesa en la cual Trump no sabe colocar las piezas, porque la realidad en su país es que todo mundo está molesto por esta guerra, sus niveles de popularidad están por los suelos, tiene en promedio 30%, que es un respaldo tan bajo que no se registraba desde, perdón,
0: históricamente bajo, te decía.
1: Sí, desde 1940, cuando se empezaron a tomar los sondeos de un mandatario a medio periodo de su mandato, es decir, el segundo año, cuando se enfrentan a las elecciones de medio periodo legislativas, que es a lo que iba con toda esta situación, toda esta incertidumbre, la carestía en Estados Unidos absolutamente de todo, puede haber un cambio.

0: cerca de las intermedias y que cada vez va bajando y bajando más, ¿no?
1: Sí, pero ¿qué negociaciones, Maca? ¿Qué se está negociando? Nadie sabe. El memorando de 14 puntos ya quedó anulado.
0: Sí,
1: Las
0: ya no se
1: acciones que
0: sabe
1: llevó
0: qué
1: a
0: es lo que se
1: cabo,
0: está discutiendo ni siquiera.
1: digo, Irán ha desmentido que está negociando. ¿A quién le crees?
0: Es que Irán, aparte, a excepción de la última, de la última negociación más seria, le desmintió todas, ¿no?
1: Por eso,
0: Sí.
1: la pregunta sigue siendo de la comunidad internacional. ¿A quién le crees?
0: Sí, pues es que
1: ¿Qué es lo que
0: aquí
1: se
0: sí
1: está
0: aplica y ni a cuál
1: negociando?
0: irle, ¿no?
1: Y la otra es el riesgo de caer en un conflicto de mayor magnitud, que sea un desequilibrio total en la región del Oriente Medio, que nadie quiere a nivel internacional por las implicaciones que podría tener si participan otros países. Es por eso que es tan grave el asunto, aunque parezca, dices tú, esta calma chicha, la realidad es muy grave. Y tal vez el mundo no lo ha sopesado todavía bien porque no les está pegando tanto. Pero si esto se sigue alargando, aquí en Estados Unidos, por ejemplo, la tasa de inflación ha subido, el Producto Interno Bruto en su desarrollo anual bajó, las cosas están más caras, y ni qué decirte la gasolina, tú porque usas tu avión, pero si usaras un automóvil como cualquier cristiano, te darías cuenta
0: Hola.
1: lo caro que es llegar a la gasolinera.
0: Sí. Eso es lo que le está afectando realmente y pues ahí se ve en esta histórica desaprobación que aparte no acepta ni va a aceptar. Antes de irnos a corte, mi Chucho, porque nos queda poco tiempo, pues alguna impresión que tengas sobre el aplazamiento de la audiencia de Mérida.
1: Ya deberíamos haber aprendido.
0: Pues sí, es que así van a
1: Negociaciones,
0: ir
1: Maca.
0: pateando el bote, ¿no? Exacto.
1: Negociaciones, negociaciones, acuerdos.
0: Pues sí, totalmente, totalmente. Pues muy bien, mi
1: Juicio
0: Chucho.
1: no habrá, juicio no habrá.
0: ¿Tú piensas que al juicio no se llega?
1: No, si hay arreglos, ¿hubo juicio del Mayo?
0: No.
1: ¿Va a haber
0: No.
1: juicio del Queenie?
0: Pues
1: No.
0: pinta que no, ¿no?
1: Todos arreglos. Todos arreglos.
0: Te digo
1: Ya
0: que ahora los que se
1: Estados
0: van al
1: Unidos
0: sueño
1: no combate a
0: americano.
1: la. Estados Unidos ya no combate al trasiego de drogas. Ahora son combatientes de la narcocorrupción. Deberían mirarse a los pies.
0: Pues sí, te digo que ahora los que se van a Estados Unidos en busca de una vida mejor son ellos, ¿eh?
1: Chica,
0: Esa
1: ya
0: es la verdad.
1: nadie tiene miedo. Ya nadie tiene miedo de irse a Estados Unidos. Es más,
0: Al
1: quisieran,
0: contrario.
1: si ya se les está acabando el reino. Sí, a los Estados Unidos.
0: Sí, la verdad, la neta. En fin, ellos se van al verdadero sueño americano, que parece que ahora es ese. Gracias, Chucho.
1: Beso, Maca.
0: Un abrazo. Ahí está Chucho Esquivel con todo lo que sucede en Estados Unidos y siempre con el pulso exacto de lo que está sucediendo en esta relación México-Estados Unidos. Nos vamos a ir a una pausa. Siempre escogemos clásicos y así, pero ahora vamos a escuchar a Ariana Grande porque ya la tienen harta. Tanto han criticado su físico y han hablado de un presunto desorden alimenticio que sufre, que es la anorexia, que dijo que se va a retirar de la vida pública en cuanto acabe su gira. Platico de esto al volver.
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0: debido a un incidente entre particulares que se registra a la altura de la calle Santa Ana. Dicho incidente comienza a acumular carga vehicular en la zona. Alberto Mariscal, este es Pulso Vial.
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0: 31 minutos, sí. Día de escuchar a Ariana Grande porque ya bájenle dos rayitas, ¿no? Piensan que sus cantantes, que sus actrices, ¿no? Que los famosos en general se tienen que ver de cierta manera. Y cuando eso no encaja con la imagen que tienen de ellos, pues pasa esto. Ella dijo que se va a alejar de manera temporal de la vida pública acabando esta gira en la que está, que se llama Eternal Sunshine. Diciendo que, pues, niega, ¿no?, que las críticas o la presión mediática por su peso y su estado de salud influyeran en su decisión, pero toma esta decisión justo en medio de esto. Por eso hoy vamos a escuchar a Ariana Grande. No nos importa cómo se ve, nos importa cómo suena, ¿no? Y bueno, les cuento, la Feria Internacional del Caballo llega a Aguascalientes, arranca el viernes y así seguirá hasta el 16 de agosto en las instalaciones de la Isla San Marcos. Ahí ya se han puesto escenarios, pistas, hay lienzo charro, ¿no? Va a haber muchísimas disciplinas y espectáculos, porque pues quieren, ¿no?, ser el evento ecuestre más completo del continente americano. Para que nos cuenten qué va a haber, de qué se va a tratar, tengo en la línea al coordinador de la Feria Internacional del Caballo de Aguascalientes, que es Eric Rodríguez. Eric, ¿cómo estás? Buenas tardes.
1: Hola, ¿qué tal? Muy buenas tardes. Un saludo para ti y para todo tu auditorio.
0: ¿Y qué, si va a estar bien machuchón esta edición de la feria? Cuéntanos.
1: Claro que sí. Como bien dices, no estamos tratando de que sea, lo va a ser, el evento ecuestre más grande históricamente del país y del continente americano, porque si bien es cierto hay eventos ecuestres muy importantes en todo el país y en todo el mundo, pero no hay un evento que conjugue tantas disciplinas ecuestres y tantas razas de caballos en un solo evento y en un corto tiempo como lo es la Feria Internacional del Caballo Aguascalientes, que es del 7 al 16 de agosto, 10 días. Son 10 días intensos de actividad ecuestre. Vamos a tener 3 pistas ecuestres, vamos a tener también lo que es el foro de lienzo charro, donde evidentemente vamos a tener también ahí lo que es la charrería, nuestro deporte nacional. Y si lo permites, te platico un poco rápidamente de las actividades. Dale. Que vamos a tener. En estas 3 pistas ecuestres vamos a tener exhibiciones de salto, las 12 disciplinas de rodeo, vamos a tener adiestramiento, doma clásica, alta escuela, torneos internacionales de horseball, mounted games, arquería, vaulting, polo arena. Vamos a tener también un área gastronómica, un área comercial, granja didáctica e interactiva. Vamos a tener exhibiciones de reining, clínicas de doma natural, clínica para formación de caballerangos, avalada por la Federación Ecuestre Mexicana. Vamos a tener también una zona especial para compraventa y comercialización de caballos. Y como bien lo dices, pues bueno, en este maravilloso recinto que tenemos en Aguascalientes, que es la Isla San Marcos, el acceso es totalmente gratuito, gracias a todas las facilidades y al apoyo incondicional que nos ha dado la gobernadora Tere Jiménez con esta encomienda de que sea el evento históricamente más grande que se haya producido en nuestro país. Vale la pena que la Feria Internacional del Caballo Aguascalientes es una marca registrada. El objetivo es el caballo 100%, todo lo relacionado con el caballo y todas estas disciplinas. Vamos a tener presencia de caballos cuarto de milla, pinto, apalusa, árabes, costarricenses, iberoamericanos, frisones, gypsy banner, caballos miniatura, caballos españoles, entre, bueno, muchos otros más. Y además déjame decirte que vamos a tener en el lienzo charro o Arena San Marcos aquí de la isla, tenemos una temporada del 11 al 16 de agosto, vamos a tener el espectáculo medieval. Vamos a tener 9 presentaciones de este espectáculo, martes, miércoles y jueves una presentación, viernes, sábado y domingo 2 presentaciones, a las 6 y a las 8 de la noche. Es un espectáculo maravilloso, 100% familiar, el acceso general es de 100 pesos, pero el acceso a todas las otras 3 pistas y así como al recinto de la isla y a lo que es la velaria es totalmente gratuito. Vamos a tener la presentación ecuestre de José Julián, de Jorge Montalvo, de Paco Gómez, vamos a tener clínica de enganches, tenemos un espectáculo maravilloso el día 13 a las 8 de la noche, que es este espectáculo de los enganches, estos enganches europeos, con un tenor, Kasem Liébanos, que va a estar engalanando esta tarde-noche en este escenario, en la pista principal de velaria que vamos a tener. Y bueno, pues reiterar la invitación a todos tus radioescuchas que visiten Aguascalientes en este verano. Tenemos también tres pueblos mágicos que pueden visitar, además de que, bueno, pues si a ti no te gusta el rodeo, pueden visitar el Reining. Si no te gusta el Reining, puedes visitar la alta escuela. Si no te gusta la alta escuela, pues visitas la exhibición de salto o visitas los espectáculos. Y bueno, hay para todos los gustos. No hay pretexto para que toda la gente de a caballo visite la Feria Internacional del Caballo Aguascalientes. Y bueno, pues marcaremos un precedente sin lugar a dudas de los eventos ecuestres en el país. Habrá un antes y un después con todas las actividades que vamos a tener en estos cuatro escenarios.
0: Pues suena súper. Entonces, participantes aparte, ¿no?, de todo el mundo.
1: Así es. Presencia de países como Gales, Nueva Zelanda, Inglaterra, Portugal, España, Estados Unidos, Argentina, entre otros, por nombrar algunos.
0: Pues ya estás. Entonces, pues ahí vamos a estar. Muchas gracias.
1: Aquí nos vemos, primeramente, Dios.
0: Órale.
1: Al contrario, Aguascalientes es su casa. Este tipo de eventos y estas cosas solamente son posibles en el Gigante de México. Y bueno, estén atentos también a nuestras redes sociales, Feria Internacional del Caballo en Facebook. Ahí pueden consultar el programa, horarios y todas las actividades que vamos a tener.
0: Pues muy bien. Gracias, Eric.
1: A ti, que estés muy bien. Hasta luego. Por acá nos vemos.
0: Gracias. 1:38 PM. Carlos Navarro ya está listo para que hablemos de Guanajuato y de algunos otros temas que se tocaron en la mañanera, ¿no? Pues el tema de las escuelas militarizadas sigue dando y se habló de eso. ¿Y cómo estás, Carlitos Navarro?
2: Hola, Maca. Te saludo con gusto. Así es, varios temas en la conferencia matutina, más allá de los temas iniciales, que fue el tema del derecho de las audiencias y también el decreto de transparencia. Pues le preguntan a la presidenta sobre esta postura que tiene Guanajuato respecto a estas escuelas con disciplina militar. Vale la pena recordar que pues la Secretaría de la Defensa Nacional no tiene ningún vínculo con estos sistemas de educación. Incluso desde 2008 se publicó un decreto que prácticamente los desmarca. Sin embargo, pues aprovechan esto que se construyó desde 1940 y tantos, en la época de la guerra, de la Segunda Guerra Mundial, y que duró décadas. Se desmarca la Sedena. Sin embargo, pues ocurren situaciones como fue el lamentable fallecimiento de Dafne en Tamaulipas, y pues Guanajuato quiere que se mantenga este sistema de educación en el estado. Escuchemos.
3: Pues que hable la gobernadora con el secretario de Educación. Las escuelas militarizadas, primero, está mal o seguir utilizando escuela militarizada, porque no tiene nada que ver con el ejército o con la marina. Hace ya tiempo que, como lo explicó aquí el general secretario, que no tienen nada que ver con ellos. Entonces, hablar de escuela militarizada nos lleva a pensar, pues, que hay alguna influencia de las Fuerzas Armadas en las escuelas, y no.
2: Pues no tiene nada que ver. Sin embargo, pues Guanajuato quiere que se mantenga. Sin embargo, pues ya la SEP anunció que se cerraban todas estas escuelas a nivel nacional. Vamos a darle seguimiento a lo que anuncie la SEP en este caso, Maca. Y bueno, en el contexto del juicio de Ismael Mayo Zambada, líder del cártel de Sinaloa, pues se le impuso una multa de 15,000 millones de dólares. Ojo, no es que hayan detectado ya estos recursos, sin embargo, las autoridades de Estados Unidos estiman que el daño asciende este monto. Pues hoy le preguntan a la presidenta sobre esta situación y da un posicionamiento interesante, Maca, y es que dice la presidenta, si hubo algún daño en México, si operaron en México, pues bueno, tienen que resarcir el daño aquí en el país. Escuchemos.
3: Vamos a hacer, para que quede muy claro, todo lo que sea benéfico para el pueblo de México. Esa es nuestra función y nuestra tarea. Si hay incautación de bienes a cualquier narcotraficante o delincuente de cuello blanco que está en Estados Unidos, vamos a solicitar que sea entregado a México en el marco de las leyes, porque el principal daño se ejerció aquí y lo que se determina en el marco de las leyes de colaboración.
2: Próximamente irá a Palacio Nacional el titular de la UIF, Omar Reyes, para informar sobre un caso interesante. Maca, recuperaron 500,000 dólares en el caso de Genaro García Luna, quien hoy está preso en Estados Unidos. Y también, pues recordemos que en Estados Unidos algunos estados se oponen a estos aranceles que impuso Trump en su administración a diversos productos. Están viendo afectadas las economías locales. Se le preguntó a la presidenta sobre esta situación, optó por no opinar sobre la política interna de Estados Unidos, sin embargo, pues hizo un llamado a la integración en la región de América del Norte. Escuchemos.
3: Nosotros no hemos estado de acuerdo con los aranceles, eso lo sabe. Bueno, prácticamente ningún país, porque consideramos que hay otros mecanismos, en todo caso, para fortalecer a una región económica frente a otra. Y no el esquema de pensar solamente, en particular en nuestro caso, es mejor pensar en América del Norte con el tratado comercial que tenemos frente a las otras regiones del mundo, fortalecernos como región, más que ponernos límites internamente. Y hay otros mecanismos. Esa siempre ha sido nuestra opinión y la hemos manifestado, evidentemente.
1: Pues ese es el mismo presidente de Estados Unidos, Donald Trump, quien pues parece luchar en contra de la integración de América del Norte para combatir con otros mercados como China, sino que busca con esta política proteccionista pues aislarse. Así es que, Maca, aparte lo que vimos y escuchamos allá en Palacio Nacional.
0: Ya, pues estuvo, ¿qué calificación le pones a la mañanera de hoy?
1: Hoy un 8.5, porque está muy interesante el tema de la transparencia. Es un decreto que llama la atención. A mí por años me ha gustado como reportero meterme en la transparencia. Y pues sí, en esta última administración, hay que decirlo, Maca, te responden cada cosa, incluso te responden con links de comunicados, sí, cuando tú le preguntas algo en específico, o te reservan la información que dices, bueno, o sea, ¿cuál es el motivo? Y lo decide un comité de transparencia de la dependencia. Entonces, ahora es muy claro, Maca, nada más por interés público o seguridad nacional se va a poder reservar, ya no queda criterio de ningún funcionario. Claro. Y también el derecho a las audiencias, incluso me pude ver en redes sociales pues la disertación que hiciste sobre este tema, y la presidenta dice que incluso los lineamientos pueden ser perfectibles, pero no se vale que hay quienes pues estén mintiendo y ahora acusen de censura al gobierno. Es un debate interesante,
0: es que, ¿sabes
1: y más para
0: qué,
1: nosotros?
0: Carlitos, prueban el punto que se está tocando, ¿no? Porque salen estos lineamientos, que aparte es algo que ya existía, ¿no? Y dicen, me quieren censurar, me quieren callar. Primero, cállate, nadie quiere callar tu canal de YouTube, ¿no? O sea, para empezar. Y dos, no se trata sobre nosotros, no se trata sobre los medios, se trata sobre el derecho de la gente que decide creer en un medio. Se trata sobre ese derecho a que les digamos lo mínimo que podemos hacer, que es la verdad.
1: Totalmente, totalmente. No podemos tergiversar la situación. Hay quienes dan versiones a su modo, hay quienes sacan imágenes que no tienen nada que ver con lo que están informando. Y nosotros tenemos una gran responsabilidad, así como se lo dijo el tío Ben al Hombre Araña, un gran poder conlleva una gran responsabilidad, Maca. Y pues eso, uno como comunicador, como reportero, como periodista, pues la gente te está escuchando y está confiando en ti porque tú estás en un nivel profesional donde puedes darle información para que tome decisiones en su vida. Creo que es una de las principales misiones del periodismo, y es informar a la gente para que tome decisiones día con día. Si nosotros estamos faltando a la verdad, si no estamos actuando con ética, pues las personas van a tomar decisiones, obviamente depende de ellos, pero la información que le estamos dando a ellos pues no es la correcta, y por lo tanto pues pueden tomar decisiones erróneas. Obviamente cada quien toma las decisiones que quiere, cada quien escucha el programa que quiere, pero si nosotros mismos no cumplimos con temas tan básicos como es la ética periodística, pues está perdido esto, Maca.
0: Pues sí, la verdad es que sí, ¿no? Y hay que pues informar lo que es, no más y no menos, ¿no?
1: Sí, incluso hay compañeros que uno sabe en el gremio que mienten deliberadamente, arman historias, dicen cada cosa. Bueno, hay quienes tienen, neta, Maca, una pluma preciosa, escriben hermoso, pero cuando tú le alteras un dato a lo que realmente está ocurriendo, ya no es periodismo, eso es ficción. Y hay quienes venden esa ficción como periodismo, y ahí sí hay un tema muy importante. Entonces, es un tema también interno de nosotros como...
0: No, claro,
1: como,
0: y no podemos decir que no se debe de hablar del derecho de las audiencias, ¿no? Y lo dije hoy en la mañana, cuando el 12 de octubre de 1968, el noticiero más importante de este país en ese momento, inició diciendo que había sido una tarde soleada, mientras había habido una matanza de estudiantes. Sí, como audiencias están a gusto con eso, pues es terrible. Yo, la verdad, es que no lo creo. A mí me enoja que jueguen con el enojo de la gente. Y más porque uno sabe quién consume tu contenido, ¿no? Y sabes que tenerlos enojados y que tenerlos creyendo en lo que tú crees te va a redituar. Y eso es bien mezquino.
2: Totalmente, hay quienes le apuestan, incluso lo han dicho al aire, ¿no? Que cómo se gana una campaña con mentiras, ha dicho en algunos casos, hay quienes dicen que han mentido. Es un tema bien interesante porque ya tienes otros intereses particulares y tu puesto como comunicador es informar. Si ya tienes otros intereses, pues oye, mano, pues a tu lado, o manifiesta que tienes otros intereses particulares, ¿no? Pero el derecho de las audiencias y como lo plantean, ahora, el gobierno también debe de entender un poco la dinámica, porque no todo es blanco y no todo es negro. Entonces, si encuentras un punto medio que difícilmente lo vas a encontrar cuando la postura es muy radical, tanto de una parte como la otra, pues si encuentras un punto medio, no gana ni el gobierno ni gana el medio de comunicación, gana la gente.
0: Pues sí, totalmente. Ya estás. Después de esta bonita reflexión de sus comunicadores de confianza, pues nada, gracias, Navarro.
2: Con gusto, como siempre, pendientes.
0: Igualmente, igualmente. Bueno, y ya que andamos hablando del derecho de la audiencia a tener contenido de calidad, no verificado y demás, pues yo creo que de lo que todos hemos tenido que hablar, porque me parece terrible lo que ha sucedido, y seguro ya vieron estas imágenes, es pues prácticamente de la destrucción de un acervo importantísimo como el del Canal 11. El domingo fueron recuperadas las instalaciones después de que fueron tomadas por estudiantes del Politécnico el 21 de mayo. Mario Delgado, el secretario de Educación Pública, dijo que hubo daños al archivo histórico, el cual cuenta con más de 70 años de contenido. Todo lo que se puedan imaginar, con lo que crecieron ustedes, estaba ahí. Cristina Pacheco, a la Cachi Cachi Porra, bueno, Bisbirige, ya se nos hizo facho un conductor de Bisbirige, pero ese es otro tema. Renata Turrente es la directora general del Canal 11, dijo que entre los materiales dañados, pues justo está, aquí nos tocó vivir de la gran Cristina Pacheco, que aparte de forma ininterrumpida por 45 años fue registrando la vida diaria de los habitantes de esta ciudad. Yo la tengo en la línea. Renata, ¿cómo estás? Buenas tardes.
4: Buenas tardes, querida Maca, un gusto estar contigo y con tu auditorio.
0: Al contrario, gracias por tomarnos la llamada. Muy triste, o sea, por un lado, pues buena noticia la recuperación del canal, pero tristísimo lo que sucedió y destruir por destruir, ¿no? Este acervo importantísimo para los mexicanos, Renata.
4: Así es. Bueno, pues nosotros, aproximadamente unos 120 trabajadores, después de 74 días de la toma del canal, que honestamente nos parece injusta, puesto que el pliego petitorio de los jóvenes no tiene nada que ver con el Canal 11, nosotros no tenemos facultades para resolver ninguna de las peticiones que ellos tienen. Pues después de tanto tiempo de paro, nosotros teníamos dos preocupaciones muy específicas. La primera, un tema operativo, puesto que la operación, valga la redundancia, de un canal de más de 1,000 personas en varias sedes alternas, moviéndose por la Ciudad de México, al Estado de México, es muy compleja y las cámaras se quedaron aquí adentro. Entonces los trabajadores hicieron magia, fue de verdad una verdadera hazaña lo que lograron hacer con celulares, con material propio, para poder cumplir con nuestra responsabilidad con las audiencias y mantener nuestros contenidos al aire durante estos 74 días. Esa era una de las preocupaciones que cada día se volvía más difícil, también para los medios públicos locales y federales que de manera muy generosa nos prestaron sus espacios. Pues también se empieza a volver cada vez más difícil seguirlos prestando. Y por otro lado, lo que tú ya mencionabas era nuestra preocupación creciente por el mantenimiento de la biblioteca. Nosotros compartimos un comunicado conjunto con más de 40 medios públicos nacionales, locales e internacionales, expresando nuestra preocupación luego de que nosotros intentamos, a través de las vías de negociación que encabezaba en ese momento el Instituto Politécnico Nacional, que nos permitieran entrar a la biblioteca a poder darle mantenimiento y a regresar, una solicitud que fue negada Incluso de manera pública, el 17 de julio, cualquiera de tu querida audiencia puede revisar las redes sociales donde el funcionario del IPN se acerca a los estudiantes a entregarles el oficio formal solicitando el ingreso, el cual fue negado, y ese video está ahí porque después en las redes dijeron que sí nos habían dejado entrar. Pero ese video ellos mismos lo publicaron el 17 de julio, y después de esa negativa nosotros publicamos este comunicado conjunto que mencionaba para hacer de conocimiento tanto del público como de los propios seis estudiantes que tenían tomados el canal, pues que cada día que pasaba sin mantenimiento por cuestiones de temperatura y por cuestiones de humedad era muy peligroso la pérdida del material audiovisual desde hace 67 años con material histórico. Incluso aquí nos tocó vivir de Cristina Pacheco, pues está protegido, bueno, es un patrimonio de la nación reconocido por la UNESCO, y teníamos mucho pendiente de que pudiera ser dañado este material. Ante la negativa y otros algunos cortes de electricidad, cortes en el control maestro, cortes en los sistemas de tecnologías de la información anómalos, nosotros por ley tuvimos que hacer de conocimiento a la Fiscalía General de la República que podían existir algunos daños por una toma prolongada. Eso también lo hicimos público, todo lo hemos hecho público, ha sido todo transparente. Pero la verdad no nos imaginamos que al entrar al canal, primero entramos los trabajadores en presencia de Segovicet, que han estado en las mesas de negociación, pero también de la CNDH y de un notario público, porque era muy importante para nosotros que la entrada al canal fuera pacífica. Y para eso nosotros invitamos a la CNDH, invitamos al notario público para que pudiera dar fe, y así lo hizo, dar fe de que la entrada fue pacífica. Al entrar llamamos a la Fiscalía General de la República para que hiciera la recabación de pruebas y de evidencia necesaria para ellos llevar sus propias investigaciones, y una vez terminada ya en la madrugada de lunes, accedimos ya al edificio, a los edificios, y pues desgraciadamente, adicional al daño que se pueda, nos va a llevar varias semanas revisar qué daños hubo por hongos, por temperatura, porque aparte, pues quienes...
0: Sí, adicional al maltrato, ¿no?, del material.
4: Exacto, adicional al deterioro que pudo haber tenido por falta de mantenimiento, pues hubo un destrozo deliberado, ¿no? Hay material tirado en el piso, en todas las hileras de biblioteca que tenemos.
0: Renata, me va a ganar sí. El corte, y todavía tengo un par de preguntitas que hacerte. ¿Me aguantarías el corte?
4: Pero claro.
0: ¿Sí? Va.
4: Claro, claro, aquí te espero.
0: Ya estás. Bueno, pues estamos hablando con Renata Torrent, directora del canal 11, sobre todas las afectaciones después de esta toma prolongadísima por parte de algunos estudiantes del Politécnico Nacional. Vamos a un corte, seguimos hablando con ella.
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7: Presenta un accidente en el paso desnivel de San Ignacio en Calzada Lázaro Cárdenas, el cual está afectando el sentido de circulación del poniente hacia el oriente, y este se presenta a unos metros de la salida del paso desnivel. Todo esto está comenzando a incrementar la carga vehicular desde la zona de los Jugos, afectando la circulación también de Avenida Vallarta. Soy Alberto Mariscal, esto es Pulso Vial.
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5: Detente por completo en los semáforos en rojo. Evite invadir el cruce peatonal.
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0: Marta Torrent, directora de Canal 11. Seguimos hablando con ella y justo nos estabas diciendo, Renata, que pues aún no se puede, ¿no? Hacer un cálculo del tamaño de la afectación al acervo del Canal 11.
1: Correcto. Nosotros nos vamos a tardar algunas semanas en revisar. Hay dos posibles fuentes de daños. La primera es por la falta y las condiciones de temperatura y de humedad que tuvo la vida por el tiempo de la toma. Y ahí habrá que revisar. Lo que pasa es que al material audiovisual de la biblioteca es muy fácil que le salgan hongos si no tienen las condiciones óptimas. Entonces, esa revisión ya se está haciendo desde el día de ayer, pero pues nos va a tomar mucho tiempo, porque es una biblioteca muy grande. Y la otra fuente de daños es, pues ya ahora sí, el daño deliberado de haber tirado el material al piso y en algunos de los espacios donde tenemos guardada la biblioteca, incluso ya visiblemente rotos, ¿no? Yo publiqué en mis redes sociales un video que pueden observar. Me parece que esto se tiene, dado que es patrimonio del pueblo de México, esto se tiene que informar de manera transparente, y una vez que la fiscalía terminó de revisar y de recabar las evidencias de lo sucedido, huellas digitales, etcétera, nosotros, tal cual lo encontró la fiscalía, hicimos un video para que la gente pudiera ver lo que nosotros encontramos, y a partir de después ya de haberlo documentado por nuestra parte, pues empezó desde ayer en la mañana, después de hacer la documentación, ya un trabajo de primero de acomodo, porque estaba mucho del material en el piso, y después pues ya empezaremos a ver cassette por cassette, betacam por betacam, para ver qué daños se dieron, y lo estaremos informando una vez que terminemos, pero sí nos llevará varias semanas a ver qué es lo que sucedió.
0: Ya, entonces ya hay denuncias formales presentadas también por los daños ocasionados, Renata.
1: Nosotros presentamos una denuncia junto con el Instituto Politécnico Nacional durante la toma, a quien resulte responsable por los posibles daños que pudieran haberse dado durante la toma. Eso se hizo durante la toma y después de la negativa, después de haber agotado todas las vías de diálogo para poder ingresar a revisar no solamente la biblioteca, sino pues ya los sistemas eléctricos que pues evidentemente dan el suministro de electricidad a los aires acondicionados que llevaban a la biblioteca. Y ya el llamado a la Fiscalía General de la República el domingo que ingresamos al canal, ese por ley tenemos que hacerlo, dado que pues llevábamos más de dos meses fuera.
0: Ajá. Ya. Pues qué tema, la verdad, mira, dentro de todo esto que es de verdad terrible, pues queda el otro lado. Yo he visto la reacción de la gente en redes sociales hablando de todos los contenidos del Canal 11 que se pueden, ¿no?, de los que se pueden acordar, y pues creo que en medio de todo este caos y de esto tan terrible que está sucediendo, pues es dentro de todo, no sé, Renata, tú me dirás, pero pues un apapacho para lo que ha sido Canal 11 y los contenidos que por años ha generado, ¿no?
1: Sí, mira, nosotros afortunadamente, también para darle tranquilidad a la audiencia, desde el sexenio pasado el director Carlos Brito hizo un grandísimo trabajo en avanzar la digitalización de la biblioteca, bueno. Y nosotros continuamos. Entonces, por supuesto que el material original pues nos interesa, es patrimonio
0: del
1: pueblo.
0: Pero no se perdió, pues.
1: Tenemos un gran porcentaje de la biblioteca digitalizado. Aquí están los discos duros donde está el material digitalizado, entonces ese también lo tenemos que revisar, por supuesto, pero sí también dar la tranquilidad de que no, que sí hay un respaldo. Y por otro lado, nosotros llevábamos ya varios meses trabajando mucho material de biblioteca para poderlo mostrar a la gente, porque muchos de nosotros crecimos viendo el Canal 11 y queremos volver a ver muchas de las cosas que hay. Entonces, de hecho, el 17 de agosto estrenamos una serie que se llama Confidencial, Secretos de Estado, que se hace precisamente, lo hicimos previo a la toma, con material de biblioteca, donde mostramos algunos secretos de Estado que estuvieron ahí escondidos el siglo pasado y a finales del siglo pasado. Está y que buenísimo. Después pues ya fueron
0: ¿cuándo se estrena, Renata?
1: El 17 de agosto. Esa es una producción que ya teníamos preparada desde antes, y hacia adelante tenemos muchas otras producciones muy muy interesantes. Una que se llama Aquí espantan, en recintos históricos donde se cometieron atrocidades en la historia de México, como por ejemplo Lecumberri, ahora el Archivo General de la Nación, y se cuenta la historia rigurosa de lo que sucedió en ese recinto, pero también se meten las historias de la cultura popular, esta de los espantos que de pronto tenemos en muchos de los recintos históricos. Esa se estrena el 1 de noviembre. Entonces estamos haciendo, digamos, no, lo que quiero decir con esto es que nunca dejamos de trabajar. Uh-huh. Estuvimos transmitiendo desde fuera, mucho del material lo logramos. Todavía lo teníamos de manera digital y en pudimos seguir trabajando exactamente para poder pues seguir estrenando programación en las próximas semanas.
0: Pues muy bien por eso, Renata, y que sigan produciendo pues material tan entrañable para los mexicanos. Aquí hablábamos ya, pero Bisbirige, pero el Diván de Valentina, pero no, creo que somos toda una generación marcada por ese tipo de contenido, y ojalá que siga llegando ese tipo de contenido que ha engrandecido tanto al Once.
1: Absolutamente, querida Maca, pues yo agradecerte el espacio a ti, y siempre aprovecho el espacio para agradecer a mi equipo de trabajo, a los 1,000 trabajadores que hicieron magia durante esta contingencia, y estamos muy contentos de estar de regreso en casa.
0: Me imagino que sí. Aquí en tele trabaja un camarógrafo, que es también camarógrafo del Canal 11, y hoy estaba pues muy feliz de poder seguir trabajando normalmente. Te mando un abrazo grande, Renata, espero verte pronto.
1: Te mando otro. Órale. Muchísimas gracias por el espacio y un abrazo a la audiencia.
0: Gracias. Ahí está Renata Torrent, directora del Canal 11. Sacamos la edad, ya cuando cada quien vamos sacando la edad, ¿no? O sea, unos dijeron aquí nos tocó vivir de Cristina Pacheco, yo Bisbirige, el Diván de Valentina, que Valentina ya es una cuarentona como yo, supongo. En fin, 2:07 p.m. y ya está aquí, ya llegó César Martínez. Ando ahorita como que no de tan mala, César. ¿Así le vamos a seguir o qué?
2: Sí, así le vamos a seguir.
0: Bien,
2: aunque
0: bienvenido.
2: Le vamos a dar un espacio a la nostalgia de entrada porque, dale, a propósito de temas generacionales, buenas tardes, un saludo para todos. Durante tu ausencia dimos la noticia del fallecimiento de Franco Baresi, uh-huh, este extraordinario futbolista italiano que marcó una generación de aficionados en Italia y en todo el mundo, porque Baresi se convirtió pues en el defensa central más importante, o uno de los más importantes en la historia del fútbol. Bueno, hoy se dieron los servicios funerarios de Franco Baresi en la Basílica de San Ambrosio en Milán, con la presencia de aficionados del equipo rossonero, que fueron con banderas, que desplegaron mantas, que lanzaron bengalas, que entonaron cánticos. Hubo también excompañeros de Franco Baresi como Paolo Maldini, Roberto Baggio, Donadoni, Costa Curta. Esa selección italiana, de verdad, ¿no? Esa selección italiana que perdió esa final.
0: Llegaba a los mundiales.
2: Sí, no, y que se quedó muy cerca en aquella final de Estados Unidos 94, en aquel partido en contra de Brasil. Sí, fue muy sentido. Representantes de todos los equipos del calcio, incluyendo del Milan, el equipo de toda la vida de Baresi, representado por Pulisic y Santi Jiménez, que son los únicos dos futbolistas del primer equipo que no hicieron el viaje a Asia, un viaje de pretemporada, porque están lesionados, y en representación del resto del plantel acudieron estos futbolistas a darle el último adiós a un gran, gran futbolista, un hombre que dejó huella, que marcó un legado y que para muchos FIFAs de determinada generación representó pues lo máximo, ¿no? Cuando se hablaba de defensas. Vamos a platicar también de lo que es el arranque de la League Cup. ¿Querían fútbol? Pues bueno, van a tener ya destajo. 54 partidos entre hoy y el jueves de la próxima semana. Duelos entre equipos de la primera división. Así que pues ahí les va. 6 el día de hoy, nada más para arrancar, ¿no? Para abrir boca. Cincinnati contra Pachuca, Columbus frente al Atlas, Charlotte frente a los Pumas, Minnesota frente a Juárez, Tigres frente a Real Salt Lake y Vancouver frente al Atlante. Es el menú del día de hoy. Y dentro de las noticias que se generan alrededor de este torneo tan incómodo para los equipos de la Liga MX, señalar que Cruz Azul prescinde de Ebere, su futbolista nigeriano, porque simple y sencillamente no puede ingresar a territorio estadounidense porque no tiene visa. Porque es muy complejo para un ciudadano nigeriano tener visa para los Estados Unidos. Él acaba de ir acaba de jugar en Estados Unidos hace 15 días, pero son visas provisionales, visas de entrada y salida. Cada vez que Bere requiera ir a los Estados Unidos, tiene que hacer su solicitud e iniciar pues prácticamente de cero, y en esta ocasión pues no se pudo completar el trámite, por lo que Cruz Azul prescinde de uno de sus futbolistas importantes a consecuencia de un trámite migratorio. Y vamos a hablar ahora de el boxeo, porque el pasado sábado hubo una función importante en los Estados Unidos, en donde el boxeador mexicano William Cepeda, el famoso Camarón, le ganó a Lamont Roach, un boxeador estadounidense serio, un boxeador estadounidense importante, de muy buen nivel, y con esto obtuvo el título mundial ligero del Consejo Mundial de Boxeo. Un cinturón que desde el 2012 no pertenecía a ningún pugilista mexicano, y hacemos énfasis en esta situación, porque es un cinturón que durante muchos años perteneció a grandes leyendas. En algún tiempo fue propiedad de Julio César Chávez, de Juan Manuel Márquez, antes de Miguel Ángel González, en fin, boxeadores de leyenda en la historia del boxeo mexicano, y por lo pronto William Cepeda, el Camarón, ha recuperado este cinturón para México. Ayer regresó a nuestro país, y esto es lo que dijo acerca de este dato estadístico tan significativo para el boxeo.
3: Sí, la verdad es de que no tenía yo bien ese dato, y ahorita pues se sale a la luz, y pues creo que es algo muy bueno para el boxeo mexicano, ya que igual para la categoría, México en esta categoría ha mandado, como lo ha sido con Chávez, con Márquez, uh-huh, con grandes peleadores, donde pues ahorita nosotros agarramos otra vez ese lugar que se merece México.
2: Y ojalá que dure con el cinturón en su propiedad, William el Camarón Cepeda. Y vámonos a platicar acerca de lo que han sido los Juegos Centroamericanos y del Caribe para la delegación mexicana. Ayer regresó una de las grandes figuras que tiene esta delegación y que tiene el deporte mexicano en términos generales, porque lo que ha hecho Osmar Olvera en su carrera como clavadista es digno de destacar, y hay todavía capítulos por escribir. Ayer cuando llega al aeropuerto, había mucha prensa ahí reunida, esperándolo para escuchar sus impresiones de lo que fue su participación en los Juegos Centroamericanos, y alguien del público, alguien de los que estaba presente ahí en el aeropuerto, le gritó la famosa frase, o esta frase que se hizo famosa en el Mundial, de ¿y si sí? Y Osmar Olvera la mira, atiende a este grito y dice, aquí sí. Y saca sus 3 medallas de oro, ¿no?
0: Pues
2: sí. Sí, es un atleta de
0: Uy, a Randall Willards también le fue súper bien.
2: Bueno, el equipo de clavados está intratable. O sea, hace algún tiempo, de un tiempo a la fecha, se ha convertido en después de China, creo yo, en la gran potencia del mundo en cuanto al tema de los clavados, y ojalá que se mantenga de aquí a Los Ángeles 2028, porque eso se traducirá en medallas, en más triunfos. Y otro deporte que también se ha convertido en un estandarte para los mexicanos es el tiro con arco. De pronto, para alguna
0: tiro
2: generación...
0: Tiro con arco, no vayan a decir tiro con arco y también crean, ¿no? Así de sí es un deporte para los mexicanos.
2: Sí, porque hace algunas generaciones era la caminata, la marcha, la que nos... De pronto nos hacía, pues, levantar, erguir el cuello, ¿no?
0: Aunque nos inflar el pecho. Nos desilusionó mucho y nos lastimó mucho en Sydney, pero sí.
2: Sí, de a poco se fue como que desinflando esta situación. Hace una semana estuvo aquí en esta cabina sentado Raúl González, uh-huh, y hablaba de esta situación, de este cambio generacional que tiene la marcha, y que hoy día es el tiro con arco una de las disciplinas que mejor nos representa. Por lo pronto, Matías Grande, apunten este nombre porque es una de las nuevas caras del seleccionado mexicano el tiro con arco, ganó 3 medallas de oro en estos juegos y apunta de una vez para los Juegos Olímpicos pensando en grande. Escuchamos a este atleta mexicano.
4: A mí me gustaría que yo llegue a los Juegos Olímpicos y llegue diferente, llegue con muchas ganas de colgarme una medalla, de ir a disfrutar esos juegos. Obviamente yo disfruté muchísimo mis juegos en París, pero es algo que yo siento que los hubiera disfrutado más con una medalla, me explico, es algo que claro. Eso es, lo saben todos, entonces eso es lo que yo me traigo de regreso, lo disfruto mucho, generalmente no hay como resentimiento, ay, hubiera, nada, la verdad sé que lo hice lo mejor que pude y lo logré afrontar de la mejor manera, entonces me regresé muy contento y sobre todo muy enfocado a comenzar bien el ciclo, y no nomás el ciclo, cada año, cada competencia.
2: Pues por lo pronto el ciclo ha iniciado de manera muy buena, con 3 medallas de oro en los Juegos Centroamericanos, en donde México pues prácticamente es el vencedor a nivel de delegación, y ahora está luchando contra él mismo en la búsqueda de 350 medallas, que fue la meta bien que se impuso Rommel Pacheco previo al inicio del evento.
0: Pues muy bien. La verdad, qué buena noticia. Gracias, César Martínez.
2: ¿Mantuvimos el buen humor?
0: Bien, bien. Perfecto. Digo, ahorita voy con el resumen y eso, pues digamos que no nos va a poner así. ¡Uy, qué buen humor!
2: Altera un poquito el ambiente,
0: sí,
2: pero poquito nada más.
0: Pero fuiste, digamos, un oasis en este desierto.
2: Un bálsamo.
0: Exactamente. Gracias.
2: Gracias a ti.
0: Y al rato lo pueden escuchar en Los Profesionales del Deporte a las 4 de la tarde, 2 de la tarde con 15 minutos.
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0: La presidenta nacional de Morena, Ariadna Montiel, solicitó a la Comisión Nacional de Honestidad y Justicia del partido que se inicie una investigación para cesar de sus derechos políticos como militantes a las diputadas locales de Puebla, Nay Salvatori, y a Grace Palomares, después de esta polémica sobre dichos contra los adultos mayores. No, pero hasta los cuarentones nos tocó. Pues, ¿cuántos años tiene esta mujer, Nay Salvatori, por cierto? Ha faltado 185 veces a su trabajo. ¿Quién en su trabajo puede faltar 185 días sin que lo corran? Pues un legislador. Bueno, ¿qué dijeron de las personas adultas mayores? Pues que ya huelen diferente, que huelen a baúl. Huélanse ustedes primero, subnormales.
6: Estas dos diputadas de Morena, desde el día de ayer, le solicité a la Comisión Nacional de Honestidad y Justicia que abrieran un procedimiento para que la comisión estudie el caso y proceda como decida la comisión. Para mí, se les deberían suspender los derechos, pero ya es una decisión de la comisión. Y también reiterar y hacer un llamado a todas y todos nuestros militantes a siempre dirigirnos con respeto a todas las personas, porque hemos luchado para ello.
0: Que se larguen. No necesitamos en ningún partido a estos personajuchos. Por cierto que Nayeli Salvatori anunció que el podcast que no sabíamos que existía, que se llama Descasadas, que se debería llamar Desclasadas y Descerebradas, perdón, qué bueno que ya regresé, que ya se terminó. Fíjense, nunca lo vimos. El único episodio que se vio fue este, en donde se ven lo descerebradas que son. También anunció que se va a alejar temporalmente de las redes sociales. Qué bueno que se aleje de la política también. La Profepa aseguró 3 ejemplares de dragón mexicano que fueron localizados en una empresa de paquetería de la Ciudad de México cuando presuntamente iban a ser enviados de manera ilegal a Hong Kong. La dependencia informó que el aseguramiento ocurrió el 23 de julio, luego de que el personal de la empresa de mensajería reportó por teléfono la existencia de un paquete que contenía a estos ejemplares. La Coordinación Nacional de Protección Civil anunció que el sábado 19 de septiembre va a haber simulacro nacional de sismo en la Ciudad de México. No se preocupen, no existe la ley de atracción. Va a haber simulacro en 19 de septiembre en los estados de México, Puebla, Oaxaca, Guerrero, Tlaxcala, Chiapas y Morelos. Se va a realizar vía celular, vía radio y televisión y a través de los 23,000 altavoces que están en la Ciudad de México, que con el favor de Dios van a servir.
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0: Ya mejor el favor de Dios, porque el de las autoridades luego no sabemos, ¿no? El volcán de fuego volvió a entrar en erupción en Guatemala. Ante el riesgo, la Coordinadora Nacional para la Reducción de Desastres comenzó la evacuación preventiva de habitantes y ordenó suspender las clases presenciales en una comunidad y 2 municipios ubicados en las inmediaciones del volcán. Aparte, las autoridades de tránsito cerraron una carretera que conecta la costa sur con la ciudad de Guatemala y pasa por las cercanías de Antigua, uno de los principales destinos turísticos del país, si no es que el principal. España devolvió a Marruecos a 70,000 migrantes tras la crisis en Ceuta. El ministro del Interior español, Fernando Grande Marlaska, informó que 70,000 de 72,000 personas que ingresaron a Ceuta la semana pasada han regresado ya a Marruecos y dijo que se van a evaluar los casos restantes para proceder con su expulsión conforme a la ley. Después de estas noticias, que están... ¿no? O sea, ahí sí no podemos hacer nada, es lo que hay. Vámonos con las buenas noticias. Se le tiene que rascar, pero hay buenas noticias y aquí se las cuenta Diana Bautista.
7: Y ahora un respiro informativo en Macadiario. Un avión entero celebró su talento. Javier Emiliano Ramírez González, originario de Chiapas, fue reconocido durante un vuelo tras poner en alto a México al conseguir el segundo lugar en una competencia internacional de cálculo mental. Pasajeros y tripulación se unieron en aplausos para felicitar al menor.
8: Al niño Javier Emiliano Ramírez González de Chiapas, México, que quedó en segundo lugar en el campeonato internacional Aloha Mental Arithmetic. Un aplauso, por favor.
7: Brasil acaba de crear el primer lugar del mundo reconocido oficialmente para proteger a una especie silvestre en su hábitat natural y al mismo tiempo permitir que las personas lo observen de forma responsable. Se trata de un parque ecológico en Río de Janeiro donde vive el tamarino o tití león dorado, un pequeño mono de pelaje anaranjado que está en peligro de extinción. La NASA aprovechará el eclipse total de sol del próximo 12 de agosto para realizar experimentos desde aviones y globos en España e Islandia, donde se podrá ver. El avión volará a gran altura siguiendo la sombra de la luna para observar durante más tiempo la corona solar.

0: Ya siéntense, señores.
1: Y no es lunes, porque yo no estuve, pero es martes y ya está aquí Patricia Flores de Movimiento Ciudadano, Arturo Ávila de Morena, Héctor Saúl Tellez, y hoy le ponemos falta a Moreira.
2: Sí, ¿por qué no vino tu gran amigo?
1: No sé, que nos diga Marco Antonio Mendoza del PRI. No, ay, ¿cuál? Yo no.
2: Él dice, él dice.
3: ¿Cómo estás, Marco Antonio? Muy bien, muchas gracias, un gusto saludarlos. ¿Cómo están?
1: Vamos a hablar de los derechos de las audiencias, ¿ok? Yo ya vi a muchos de, nos van a censurar, Arturo Ávila.
4: ¿Cómo estás, Maca? Me da mucho gusto saludarte. Bien, a ver, falso debate. Falso debate con una oposición que cada vez se queda con menos respaldo popular y que tiene que inventar narrativas, ¿no? Para tratar de llamar un poquito la atención. Para dejarlo muy claro, fíjate. Esta cronología del derecho de las
1: tenemos
4: audiencias.
1: Tenemos nomás dos minutos antes del corte y lo dejamos
4: rapidísimo.
1: Establecido.
4: Empieza el 11 de junio del 2013, el mandato constitucional. Uh-huh. En 2014, por cierto, el PRI y el PAN aprueban una ley federal de telecomunicaciones que reconoce contenidos plurales, réplica, publicidad de información, que crea el defensor de las audiencias y que faculta al IFT para vigilar. O sea, suena algo parecido, ¿no? El 31 de octubre del 2017, Federico Doring, ¿no?, del PAN, cuando venía el proceso de 2018, curiosamente presenta una contrarreforma, donde dice, no nos gusta el tema de que intervenga el IFT, no nos gusta el tema de flexibilizar los códigos de ética, no nos gusta el tema de los defensores de las audiencias, que después la Suprema Corte de Justicia en 2022 dice, no, no, no, te la volaste, ¿no? Esta contrarreforma no procedía y se las echa para abajo. Hoy que tenemos un nuevo marco jurídico aprobado por la mayoría legislativa, con lineamientos que en resumen dicen, da información real. ¿Quién se puede oponer? Distingue contenido de publicidad. ¿Quién se puede oponer? Da derecho de réplica. ¿Quién se puede oponer? Aumenta los derechos para las audiencias con discapacidad. ¿Quién se puede oponer? Bueno, yo sé quiénes. Los del PRI y los del PAN.
1: Ahora, lo que dicen es que hay detalles, ¿no? Que ahorita podemos hablar. Ya te vi,
2: vámonos,
1: Patricia Flores. Vamos a hablar
2: corte,
1: de...
2: Porque luego me vas a cortar.
1: No, no. Tenemos un minuto. Pero sí, sí hay que hablar de eso porque a mí, yo sí lo quiero... decir, me llamó la atención que cuando se habla de que se descontextualiza y que se saca de proporción las cosas, pues hayan salido algunos a descontextualizar, porque también yo vi a muchos de nos quieren censurar, quieren que ya no nos escuches, y creo que ni tan tan ni muy muy no se trata de eso, pero ahorita lo platicamos todos.
2: Pues ahorita lo platicamos también, ¿no? Se trata de no hacer sentir a las audiencias que no pueden discernir entre lo que quieren
1: pues sí
2: creer y no
1: ahora
2: quieren creer.
1: Yo he trabajado en estaciones de radio que tienen defensoría de las audiencias desde hace 14 años
2: y eso no está mal.
1: Y eso
2: está
1: no está
2: mal,
1: lo fantástico.
2: Lo que está mal es un órgano regulador del gobierno queriendo
1: ahorita
2: ser
1: pues, hablamos si quieres
4: pues eso parte. No es cierto, eso es falso.
1: Ahorita
4: no, no
1: vamos
4: falso
1: a hablar,
4: es
1: va,
4: completamente
1: va a pasar. Bueno, pues si quieren ver si es cierto
2: pero si es
1: falso,
2: es que bueno que es falso.
1: Ahorita
2: pues sí,
1: regresando
2: pues
1: el corte
2: bueno,
1: lo
2: que es
1: platicamos.
2: Falso, pero
4: qué
2: no
4: bueno
2: creo
4: que estamos aquí.
2: Exacto.
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7: Continúa incrementándose la carga vehicular en anillo periférico en el sentido del poniente hacia el norte debido a un accidente que se registra en el nodo vial de avenida Joaquín Preciado. La carga vehicular se acumula desde avenida 5 de mayo, por donde se transita a vuelta de ruedas hasta la zona de los Belenes. Soy Alberto Mariscal, este es Pulso Vial.
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6: Dos de la tarde con 31 minutos y hagan de cuenta que no hubo corte, porque seguimos hablando de eso, pero para que no se lo pierdan, vamos a retomar. Ibas
7: a ver,
6: tú.
7: Yo voy a leer algo que saqué de lo que la presidenta mandó y se publicó, ¿no? Entonces, por ejemplo, se contempla el mecanismo de protección a través de quejas, ¿no? Se presenta la queja, la defensoría la recibe y pide un informe. Si se vulneran los derechos, emite recomendaciones al medio, que tiene su código de ética, ¿no? Pero en caso de no ser atendidas o de que la audiencia considere que no se restituyeron sus derechos, la comisión reguladora intervendrá y se impondrán, conforme lo determine la ley, sanciones y multas económicas. Esa partecita, si nos la explica bien Arturo, entonces la entenderemos, porque yo como la entiendo es básicamente, ok, no se resolvió y el medio no lo resolvió y yo como audiencia no quedé conforme, ¿no? Entonces se va a este organismo que no tiene independencia, que depende del gobierno, ¿no? Y que se puede convertir en un árbitro de las ideas, es mi opinión. Entonces, si no lo explica, porque dice que no están, y no hay claridad en todos los mecanismos, o sea, de qué se pudiera considerar como verdad, como mentira, o sea, cuando a un medio o cuando a ti como comunicadora te va a dar a lo mejor miedo decir hasta un chiste, porque no va a hacer que te vayan
6: pero
7: a
6: castigar. Pero es que yo creo eso, que, ¿no? O sea, la verdad yo no creo que estemos en eso. Sí, ojalá creo que no. Tienen que estar claros los lineamientos, ojalá, ¿no? ¿Qué pasa, o sea, entonces?
8: Es que ¿dónde está el falso debate, no? Fíjate cómo se manipuló la información. Primero, al defensor de la audiencia, a quien le va a llegar la queja.
7: No manipulé la información que está diciendo.
6: Es
8: a quien nombró el Heraldo en este caso como defensor de las audiencias.
6: Sí, un ombudsperson, ¿no? Que ya existe esa.
8: La ley es muy clara. La ley dice que estos procesos se van a regir de acuerdo a los lineamientos que emite el Ejecutivo, que son los que están en consulta. Ok, la ley es clarísima, así lo dice. Okay. Bueno.
7: O sea, lo que yo leí no dice.
8: Te faltó leer esta parte de la ley, que el proceso se rige en base a los lineamientos. Ok. Los lineamientos son bien claros, te dicen, nomás puedo sancionar por tres cosas. Nomás. Yo CRT, comisión. Si no tienes un código de ética, ¿no? Si no nombras un defensor de las audiencias, y si no pones a disposición de las audiencias el mecanismo de defensa, ¿cómo me defiendo? O sea, ¿cómo le hago para defenderme? Es todo.
6: Pero
8: ahora,
6: lo que pasa? Leyó ahorita Patty, por ejemplo.
8: Sí, pero acuérdate que la ley también establece que esa parte no la leyó Patty, ¿no? Que este proceso justamente se sujeta a estos lineamientos. Ahora, tú me dirás, bueno, entonces el ente regulador me batea. Vamos a tener los mismos derechos que hemos tenido desde ahorita, que son los jurídicos. Porque si esto se va a la comisión reguladora, se vuelve materia del derecho procesal administrativo. El derecho procesal administrativo no causa una sentencia definitiva o una decisión o una notificación única. Genera una notificación que puede ser apelable mediante un juicio de nulidad en la misma autoridad, mediante un recurso de revisión.
7: Pero no puede ser juez y parte, Arturo.
8: No puede ser
7: juez y parte.
8: Es que escúchame tantito. Al final de cuentas, la última instancia no es el gobierno federal. es el poder judicial.
7: ¿En manos de quién es el poder judicial?
8: Tantito, como hoy lo es. No, es que también, la lógica
9: es. Bueno, ya escuchamos mucho a Arturo.
8: Yo sé que te molesta y les duele que les diga las verdades. Pero si también ahora, ¿no? Pues es que el poder judicial también lo tiene. Es que el INE también lo tiene. Estamos en la
9: te podrás burlar, mira, pero es la realidad.
8: No vivimos una dictadura.
9: Claro que sí.
8: Aquí estamos ahorita y dices lo que se te da la regalada gana.
9: Nadie.
6: El PAN, luego sí dice.
7: Pero ahorita no.
6: Pero si les gusta.
8: No, les encanta. Pero ¿sabes qué quisieran? El tema de lo que ellos quisieran, y con esto concluyo para que ya Héctor se dé. Quisiera regresar a las épocas en donde, por ejemplo, en el sexenio de Felipe Calderón, permitían, ¿no?, que un operativo orquestado por Genaro García Luna, permitían, como el caso de... Claro.
9: Permitían.
8: Fueron permisibles para simular un operativo donde dizque agarraban a una banda de secuestradores que generó un conflicto diplomático en el caso de Florence Cassés. ¡Perdóname! Ahora resulta que ya no, existía eso.
9: Pues por el amor del cielo. Estamos hablando de
8: la misma persona que hace poco presentó como nota, no como opinión, como nota, que en Sinaloa, vea usted, estas son imágenes de Sinaloa, ve el cielo de Sinaloa, y después nos enteramos que era Yemen, ¿no? O sea, esos son los ridículos del PRI y del PAN.
9: A ver, es que mira, sí tenemos que corregir a Arturo de muchas mentiras. Que dice, se parece igualito que López Obrador, fíjate, más de 110 mil mentiras.
8: Qué honor me haces, muchas gracias. No,
6: para él es tío que le digas eso.
9: Pues si para él es un honor ser un mentiroso.
8: Es un honor estar con Obrador y seguir haciendo.
9: Sé que te molesta cada que vamos a tomar la palabra. Sé que te molestas, pero mira, eres un mentiroso. Te voy a decir por qué. Igual que López Obrador, porque mira, 110 mil mentiras en la mañanera, documentadas por Luis Estrada de la editorial esta del Centro de Análisis Spin, 110 mil mentiras en la mañanera. Ese es el verdadero ejercicio de descontextualización de la información.
6: Sexenio, ¿cuántas van?
9: Es que ya van como 1,000. Perdón, discúlpame, pero ya van 1,000.
7: Aunque sea una, sí, no la puedes desmentir, no importa.
9: Claudia Sheinbaum lleva casi 1,000. ¿Y sabes qué es lo peor de la presidenta Claudia Sheinbaum? Que ella sí hace imputaciones directas de descalificaciones contadas. Más de 340 descalificaciones personales. Eso no se vale. O sea, eso, utilizar el micrófono desde la mañanera para descalificar, para mentir, descontextualizar. Ese es el verdadero ejercicio que se tiene que detener. Eso es lo que no ven. Y luego dice hace rato, Arturo, el montaje de Florence Cassés. Sí, pero no se le olvida el montaje que armó Sara Bruna ahí en Sinaloa hace poco, para que no te vayas tan lejos. No fue hace 20 años. Acaba de ser hace 2 años. Sara Bruna, fiscal de Sinaloa, haciendo un montaje perverso para simular la muerte del diputado electo Cuen. Eso sí es verdaderamente vergonzoso, pero ahí se te olvida. No dices ustedes, nada. ¿Verdad? No, era del PRI, por cierto. El tormento Cuen era del PRI.
8: Ya que Arturo está hablando.
9: Voy a terminar.
6: Y luego vas para ti y ya.
9: A ver, dice que no va a haber, pues claro que va, hay indicios justificados de censura y de coartar la libertad de expresión. Pero lo más grave de todo es la autocensura. Porque dice Arturo, no, es todo bueno. Entonces, ¿para qué ponen sanciones? Exorbitantes, por cierto, del 1% de lo que tenga de ganancia un medio durante un año. ¿Para qué ponen entonces sanciones si todo, como tú dices, es bueno? Van por las sanciones porque quieren de esa manera autocensurar a los medios. Imagínate nada más los reportajes de investigación.
6: Ay, los reportajes de corrupción.
9: No, pero espérame.
7: O si Salinas Pliego estuviera perseguido y al Estado le hubiera quitado las concesiones.
9: Lo que le duele a este gobierno, lo que últimamente no duele a últimas fechas, es que pues son un narcopartido, son un narcogobierno, eso es verdad. Y porque está documentado en los medios,
6: pero
9: entonces
6: tendrías
9: dicen
6: que verificar eso y que me
9: bueno,
6: unas pruebas.
9: Pues hay mucho, pues nada más la acusación de los Estados Unidos sobre
8: Morena le duele la verdad.
7: A ver, nada más quiero poner algunos puntos sobre la mesa, ¿no? Esta parte de no medir con la misma vara en todos los sentidos, la parte de la fuerza que tiene una mañanera, pues dando una narrativa que para ellos es su verdad, pero no es la verdad de muchas otras personas, y descalificando, como bien dice Héctor, por ejemplo, a un influencer que no tiene otra forma de defenderse haya dicho la verdad, no haya dicho la verdad, porque pues eso es su verdad contra la de otra persona, ¿no? Descalificándolo para que recibiera el joven este 1000 amenazas hasta de muerte en las redes sociales. Ay, ¿por qué? Porque las redes sociales pues no están reguladas, ¿no? Nada más en medios electrónicos.
8: Entonces, y apareció el contrato de
7: Pero no importa, están utilizando.
9: Nadie se expresa así de los jóvenes que trabajan en Morena, te lo juro.
7: Todo
9: nadie.
7: Un aparato como un medio de comunicación que no va a estar regulado y que tiene poder. Y yo diría otras cosas adicionales, ¿no? Estamos regulando el derecho de las audiencias. Yo estoy a favor de que las audiencias tengamos esos derechos y que los medios de comunicación se conduzcan con ética y con verdad. Supuesto. Nadie puede estar en contra de eso, ¿no? Pero mientras, ¿no? O sea, se oculta información que no tiene nada que ver con cuestiones de seguridad nacional y que no deja el gobierno que la tengamos todas las y los ciudadanos, pues para decidir y formar nuestros propios criterios, ¿no? El AIFA, el Tren Maya, Dos Bocas, del Tren Maya, todo lo que tiene que ver con pues el ambiente, el medio ambiente, ¿no? Se reservó con la información relacionada con el caso de Ayotzinapa, y ahora salen con lo mismo con el expediente relacionado con la cena de la FIFA y luego con el gobernador de Sinaloa. Cuando tú reservas un expediente, tienes que ir punto por punto, documento por documento, justificando que sí reservas y que no, pero no lo puedes meter todo en un paquete y decir todo es seguridad por seguridad nacional. Oye, los contratos no sean seguridad nacional, dime cuánto te está costando, cuánto le están metiendo. Y el último punto que yo diría y que es algo muy preocupante, ¿no? Mientras el gobierno discute nuevas formas de supervisar a lo mejor el contenido o de darle derechos a las audiencias para que no se enoje Arturo, no fortalece con la misma determinación la protección de periodistas. México, según organizaciones internacionales y nacionales, sigue siendo uno de los países más peligrosos del mundo para ejercer el periodismo, por lo que la libertad de expresión debe estar protegida al máximo y que cada quien pues tenga el derecho de opinar como opine.
9: Consumir los contenidos que quiera.
7: Exacto.
6: Pero eso sí, ese derecho, ¿por qué lo vamos a perder? A consumir lo que... Nadie va a prohibir a Típica TV.
10: Es que, a ver, la cosa está muy clara. Las audiencias, por supuesto, tienen derecho, no se tratan de eso. Los medios de comunicación, claro que tienen obligaciones, pero entonces a la mañanera nadie la va a regular. La presidenta sí puede mentir, sí puede engañar, sí puede prohibir en cadena nacional que alguien escuche un medio de comunicación. La presidenta sí puede difamar, sí se puede abstener de hablar sobre temas de seguridad.
6: Cuando dijo, no
10: sí, claro,
6: no. Pero no lo prohibió,
10: no,
6: dijo.
10: No vean TV Azteca en un medio donde millones de personas están escuchando. No, pero es la presidenta de la República, es la jefa de Estado. Y tú hablabas de dictadura. Por supuesto que estamos caminando hacia una dictadura. El tema de los derechos de las audiencias es un pretexto que abre la puerta a la censura, pero el tema es integral. Cooptaron al Instituto Nacional Electoral, desmantelaron al Poder Judicial, han desmantelado y destruido las instituciones y hoy pretenden censurar a la gente al amparo del derecho de audiencia. Hace poco emití mi opinión, ni siquiera les dije narcopolíticos o narcopartido, y me denunciaron. Sí. Lo que dije es que estábamos transitando hacia la dictadura y me denunciaron ante el Instituto Nacional Electoral. ¿Por qué? Porque Morena pretende utilizar el derecho y ampararse en las instituciones que ha vulnerado y que ha destruido para censurar a la gente y para evitar que digamos lo que pensamos. A Morena le incomoda la verdad. A Morena le incomoda quien piense diferente. Morena no tolera que alguien pueda pensar diferente porque entonces esté equivocado. Y el riesgo de este tema del derecho de las audiencias es que un órgano del Estado que no tiene autonomía ni técnica ni de gestión, que va a depender del Ejecutivo, de la Administración Pública, va a decidir qué es verdad y qué es mentira, va a poner al escrutinio, pues ¿para qué? Para tener un garrote ahora en contra de los medios de comunicación en lugar de proteger a los periodistas en un país donde es peligroso. Es más peligroso ser periodista en México que ser periodista en Oriente Próximo. Estamos en una crisis de credibilidad hacia las instituciones provocada por Morena y en un intento de cooptar todo, de hacer una ley mordaza para silenciar a todos los opositores y a todas las voces. Esa es la realidad.
8: A mí me encanta, siempre cuando escucho el PRI, hablar de dictadura, ¿no? Hablar de autoritarismo, ¿no? el partido que estuvo 70 años consecutivos en el poder y que después otros 7 más y demostró que era corruptísimo, ¿no? El partido, Morena, déjame, yo te dejé hablar, el partido, ¿no? Que su dirigente se apoderó.
6: ¿Hace cuándo va a haber elecciones?
8: Ni más ni menos que de su partido. Reformó los estatutos Alito Moreno para quedarse, ¿no? Hasta que se lo acabe.
9: El tema.
8: Pero mira, no.
10: Vete al tema. Que me aquí encanta, reformamos democráticamente los estatutos. Es que ustedes encanta, con el dedito dejaron acéfalo una institución de mujeres de para llevarse a una secretaria de un asunto sustantivo.
8: El Ejecutivo. Cuando el PRI habla de democracia, ¿no? Es que es como ridículo, porque además la gente que nos escucha dice, bueno, estos de veras creen que nosotros no la creemos. O sea, la gente de afuera, cuando tú ves las encuestas,
10: el partido... No, lo que pasa es que no quieren que les digamos lo que son, narcopolíticos.
7: Ustedes no se quieren quedarse tan
10: años. No les digamos la verdad, que son narcopolíticos. Ahí está Rochamoya, por Dios.
8: Es un lado institucional.
10: Ve Rochamoya, ¿con qué desfachatez dices eso, por Dios?
8: Y cuando hablamos de narcopartidos, la historia es muy clara. Tienen 14 gobernadores priistas vinculados con actividades criminales. 14 gobernadores priistas. Su mismo dirigente tiene 5 carpetas de investigación, ¿no? Tiene expedientes.
10: Eso es falso. Eso es absolutamente falso. Morena no ha sido capaz de meter a un solo gobernador a la cárcel de Morena. Al contrario, a ustedes los buscan en Estados Unidos, Arturo, por favor. Son ridículos ustedes, hombre.
8: Entonces, cuando tú escuchas, cuando tú escuchas a estos sinvergüenzas, ¿no? Cínicos, hipócritas, ¿no? Decir, esta grabadora de Alito Moreno, de son un narcopartido, una dictadura, que dices, ya por favor, Alito,
6: ya cambié,
8: ya vete otra vez a Washington, vete a cabildear allá a Washington.
10: Se fue a Washington
8: contentas y tan contentos cuando Alito se va a Washington porque allá se lo pasa. Yo digo que Alito debería, en serio, irse como diputado, como representante, como algo en Estados Unidos, porque le encanta Estados Unidos. Bueno, regresando al tema.
9: Ya se te acabó el tiempo.
8: Y te contesto, mi querido amigo.
6: Ay, ya cálmate ahora, conductor.
8: Y te contesto, mi querido amigo.
9: No, hombre,
8: es curioso. Es curioso que el único partido en donde hay una sentencia y una condena, que es el Partido Acción Nacional, en donde el secretario de Seguridad Pública, Genaro García Luna, ¿no?
9: Bueno,
8: está sentenciado
9: en Estados Unidos, pero
8: era la mano de,
6: no,
8: de,
6: sí vale
8: de
6: mucho,
8: Felipe
6: ¿no?
8: Calderón.
9: Bueno, para ellos,
8: pero
9: a veces
8: incluso,
9: sí, a veces
8: pero
9: no,
8: incluso ellos dicen Felipe Calderón no sabía. Bueno, el general Tomás Ángeles de Aguajare, subsecretario de la Defensa, le informó a Felipe Calderón. ¿Y qué le pasó? Lo metieron a la cárcel. Fíjate cómo es curioso, ¿no? Los homicidios dolosos en este país, cuando Felipe Calderón, para que la gente nos escuche, llegó a gobernar, eran 26 en promedio. Cuando él se fue, 77. Clarísimo dónde estuvo el problema. Los desaparecidos, ¿no? Fíjate, de 964. Me parece bien importante. Porque algo de 964 a 17,000 en el sexenio de Felipe
9: Pero
8: Calderón.
9: ¿Ustedes llevan más?
8: Cuando tú implementas una pésima política pública, ¿no? Esta política pública tiene un efecto inercial, ¿no? Tú lo ves en la tendencia, subió.
9: Y bajó.
8: Luego vino Enrique Peña Nieto, ¿no? Que recibió con 77 homicidios el día y lo entregó con 100. No bajó. Dejaron un desastre. Entonces, cuando tú volteas a ver el gobierno de la presidenta Claudia Sheinbaum, y estamos casi por los 50, ellos son muchos, claro. Nos dejaron un desastre de país. Pero es una reducción del 50%. Preguntas y dices, ¿de qué hablan? Oye, CBP reconoce, ¿no? La menor incautación de fentanilo. Ha bajado como nunca la causa de muertes por fentanilo. Marco Rubio dice, nunca hemos tenido una relación como esta. Cuando volteas a ver los delitos de alto impacto, todos han bajado. ¿De qué hablan, no? Para la gente que nos escucha de afuera.
9: Las mentiras que dicen.
8: Para la gente que nos escucha de afuera, el problema, y por eso me interrumpen, porque se les acaban los argumentos, es que tienen que inventarse una narrativa política, porque este movimiento es mucho movimiento, es un movimiento que ha dado resultados, es un movimiento que tiene la aprobación y la simpatía de la gente, todas las encuestas lo dicen, y evidentemente piensan ellos que si siguen repitiendo la mentira mil veces, como lo hacía Goebbels, este secretario de propaganda nazista, ¿no? Muy de derecha, muy de lo que representa el PRI y el PAN hoy.
9: Está más identificado con Morena, ¿no? De hecho.
8: Pues, sin duda piensan que se va a convertir.
6: Ojalá no se identifique con ninguno.
10: No, pero lo estoy con los conservadores.
8: Y eso me parece, bueno, si
10: como
8: hoy,
10: Morena.
8: Si hoy hay alguien conservador por naturaleza y a la extrema derecha, se llama el Alejandro Alito Vandalito.
10: Bueno, tenemos que...
11: El centralismo es un signo del conservadurismo. Tenemos,
6: ya quisieran ustedes tener... Vámonos, Pati, por un cafecito. Vámonos, Pati, quería.
10: Pero cinismo, hombre.
6: A ver, órale, es que ustedes, ¿quién es peor y quién fue peor?
9: Tengo que hablar porque mi querido Arturo ya está desnucado de tanta marometa. De verdad es que de tanta marometa que se avienta, ya está desnucado. Fíjate nada más. Fíjate nada más. Le vamos a dar unas clases a Arturo, porque no ha leído, yo creo, la resolución de la Suprema Corte, no ha leído la resolución de la Comisión Interamericana de Derechos Humanos, que claramente dice ahí y recomiendan, y son tajantes. El gobierno, ojo, el gobierno no puede ser quien detente la veracidad, la verdad, o que diga qué es falso y qué es verdadero, o qué está contextualizado y qué no. No es el gobierno. No es el gobierno. ¿Sí? Como ustedes lo quieren hacer, es que la CRT, que no pertenece a ustedes, sea quien diga qué es verdad, qué es falso, qué contenidos se apegan o no.
8: Los lineamientos.
9: Esa es la verdad, porque cuando dicen que la persona del...
8: Espérame, es que sé que
9: te duele porque, duele porque te estamos descubriendo en tus mentiras, como siempre lo haces.
8: Pero a ver, que
9: nada más dime, contesta una pregunta ahorita al final. ¿Quién va a corregir a la persona que es la encargada de defender los derechos de las audiencias, si es que hay un conflicto?
8: No hay sanciones.
9: La CRT. No hay sanciones, por Dios. No hay sanciones.
8: Excepto para el código de ética. Excepto para la designación del defensor de las audiencias. No mientas tú. ¿No viste hoy? De veras, mira, aquí está la presentación. No, mira,
9: ahí te va la segunda pregunta de tu examen. Espérame.
8: Mira, esta es la presentación de los lineamientos.
10: Ahorita va a hablar otra vez de Calderón y del PRI y demás.
6: A ver, yo quiero leer algo.
8: Aquí están sanciones los lineamientos.
9: La última pregunta.
6: Por eso entonces.
9: Última pregunta.
8: No hay más.
9: Porque le estoy haciendo examen aquí a este alumno. Fíjate. En el gobierno.
8: No, voy a acabar de loco como acabó.
9: Déjame hacerte la pregunta para ver si me contestas. ¿Quién le va a decir a la presidenta que está mintiendo? ¿Quién le va a decir a la presidenta que en la mañanera hay descontextualización? ¿Quién le va a decir a la... ¿Va a haber una persona defensora de los derechos de audiencias en la mañanera? No, nada más pregunto si hay equilibrio o no hay equilibrio. Porque la presidenta no hay quien le vaya
6: a responder.
8: Déjame que me conteste.
10: La presidenta hizo su propio medio, que es la mañanera.
8: Yo te contesto.
6: No, porque es YouTube.
8: Mire, hay un juicio de amparo, que es el 164 de 2018.
9: Juicio de amparo. Que ya lo redujeron ustedes.
8: ¿Me dejas terminar? Por Dios. Era la corte pasada. Que ya determinó. ¿Por qué no existe el derecho de réplica en opiniones que hacen las personas del Ejecutivo? Ya existe, yo te lo comparto con todo gusto. Clase de derecho sin costo para ti. Pero además el sexto constitucional es muy claro.
9: Muy claro.
8: Las y los mexicanos tienen el derecho de recibir información directa.
9: Verás.
8: Directa del pueblo.
9: Pero
8: plural.
9: Mentiras,
8: directa del pueblo de México. Entonces, ya hay una opinión de la Suprema Corte de Justicia al respecto. No puedes pensar que aplican los derechos de las audiencias al Ejecutivo. Es una locura.
10: No, pues no, bueno, recibe un pato, pero no las madres buscadoras.
9: Pero ya lo reconoció.
8: Pero no lo digo yo, lo dice la Suprema Corte de Justicia.
9: Qué bueno que dijiste que la presidenta es la única que no va a ser reconvenida. La presidenta es la única que no.
8: Bueno, es que el problema de Héctor es que pregunta y no deja de hablar.
6: Sí, a ver, y Patricia quiere hablar, ya se va a enojar conmigo. Yo no quiero.
8: A favor de que Patricia.
7: Okay. El artículo 250 obliga a los concesionarios a preservar la veracidad de la información y a distinguir entre información y opinión. Ok, te obliga. Ok. Entonces, si te obliga, entonces, si yo, o sea, tú me dices, no, yo, o sea, garantizo que lo que estoy diciendo es verdad.
10: Como lo hace la presidenta.
7: Pero no es cierto, ¿no? Entonces, pues yo me quejo. Uh-huh. Y esa queja no se me resuelve en el medio. Y luego, ¿qué sigue? Me tengo que quejar ante la Suprema Corte de Justicia. Ya no existe, entonces.
6: ¿Ante el órgano regulador?
7: Entonces, no, pues dice que no, que porque el órgano regulador. Entonces.
6: No, pues ya vengan mañana, porque ya nos quedamos con mucho pendiente.
7: No, porque entonces, o sea, no hay claridad de para qué entonces estamos discutiendo.
6: Sí, no va a pasar nada porque es algo que ya existía.
7: Nadie, a la presidenta nadie la va a limitar.
6: Bueno, ya nos vamos.

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1: Por un accidente en la zona de Los Cubos, Avenida Vallarta presenta congestionamiento importante en el sentido del poniente hacia el oriente, avanzando a vuelta de rueda desde Periférico. Soy Alberto Mariscal, esto es Pulso Vial.
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5: En 1969, durante la misión Apolo 12, la NASA realizó un experimento que dejó a los científicos sorprendidos. Después del alunizaje, los astronautas provocaron que una parte del cohete Saturno V se estrellara contra la superficie lunar para estudiar cómo reaccionaba el suelo. El resultado fue inesperado. Los instrumentos detectaron que la luna vibró durante casi una hora completa, como si fuera una enorme campana. La explicación está en la propia naturaleza del satélite. A diferencia de la Tierra, la Luna es mucho más seca, rígida y carece de procesos geológicos activos como placas tectónicas o agua en su interior. Por eso, cuando ocurre un impacto, las ondas sísmicas pueden viajar por su interior durante mucho más tiempo sin disiparse. Experimentos similares en otras misiones Apolo también registraron vibraciones que duraron horas, revelando que el interior lunar transmite las sacudidas de una forma muy distinta a nuestro planeta. Este descubrimiento cambió la forma en que los científicos entienden la estructura de la Luna y su comportamiento geológico.
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7: Hay personas que nos enseñan que el amor también puede correr a nuestro lado. Ahora les compartimos una historia que ha emocionado a miles de personas en redes sociales. Un niño con discapacidad visual está aprendiendo a andar en bicicleta, mientras su padre corre a su lado en cada pedaleo, guiándolo con paciencia, indicándole el camino y brindándole la seguridad necesaria para que descubra que también puede alcanzar sus metas. El video compartido por la cuenta Industria Felicidad muestra mucho más que una lección para montar bicicleta. Refleja el compromiso de una familia que decidió transformar los obstáculos en oportunidades y demostrar que la inclusión comienza en casa, con amor, dedicación y confianza. Cada paso que da ese padre es un mensaje de esperanza. Nos recuerda que acompañar no significa hacer las cosas por alguien, sino estar presente para que esa persona descubra de lo que es capaz. Esta historia nos invita a mirar la discapacidad desde las posibilidades y no desde las limitaciones. Con apoyo, empatía y oportunidades, muchas barreras pueden superarse. Hoy, madres, padres, familias que nunca dejan de creer en sus hijos y los impulsan a seguir adelante son un ejemplo para todos. Que esta historia nos inspire a acompañar, a incluir y a creer en el potencial de cada persona. Les saluda Heriberto Vázquez Muñoz.
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10: Noticias Heraldo Jalisco presenta Mayeli Mariscal, el noticiario con mayor presencia del cuadrante. Esta tarde entrega la Comisión Estatal de Derechos Humanos de Jalisco al Congreso del Estado la información sobre la crisis del agua. Identifican 243 colonias afectadas. Consigna el gobierno de Tlaquepaque un pago de 7.6 millones de pesos al CIAPA ante la negativa del organismo de recibir el recurso y proporcionar una cuenta para la transferencia bancaria. Anuncia el Servicio Estatal Tributario descuentos de hasta el 50% en multas y recargos por adeudos vehiculares. El programa estará vigente hasta el 30 de septiembre. Con ustedes, Mayeli Mariscal.
11: 3:02 p.m. y le doy la bienvenida a este espacio informativo de Heraldo Radio Jalisco. Y por supuesto les saludo en ese micrófono Mayeli Mariscal, deseando que estén pasando un excelente día, martes 4 de agosto del 2026. Y bueno, a nombre de todo el equipo que hace posible el llevarle a usted las noticias que se han generado en las últimas horas, le doy la bienvenida en la redacción y producción Ricardo Gómez, en el control técnico Joel Alvarado, la grabación y edición de Ramón Luna, y por supuesto también invitándoles a que pues nos sigan en sus redes, en sus redes sociales, nos sigan a nosotros, Heraldo Radio Guadalajara, en Facebook, en Instagram y en X, nos encuentran tal cual, Heraldo Radio Guadalajara, y ahí también pues van a poder revisar las noticias de interés, que bueno, esperemos lo sean así para ustedes. Y también, por supuesto, a generar comunidad, a mantener todavía esta conversación, les invito a mis redes sociales, Maye-Mariscal, así me encuentran en X, también en Instagram, por allí podemos entablar la comunicación y pues una línea directa que tenemos a través de nuestra línea WhatsApp 33-29-16-10-03, abierta, por supuesto, para recibir sus comentarios, todo lo que pues nos quieran compartir. Así es que, pues, nosotros iniciamos con la información.
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11: Hoy por la tarde se prevé que incremente el potencial de lluvia dispersa de intensidad ligera a moderada, acompañada también de posible actividad eléctrica y viento moderado a fuerte. Durante la noche y madrugada se espera que disminuya la probabilidad de lluvia, sin embargo no se descartan episodios de lluvia dispersa, especialmente hacia la noche. Por lo pronto el ambiente se espera cálido por la tarde, con una temperatura máxima de alrededor de 29 grados centígrados. Por la noche un ambiente agradable y fresco a templado en la madrugada y primeras horas de la mañana, esperando una temperatura mínima entre los 16 y 17 grados en la periferia y entre 18 y 19 en la zona urbana.
10: Lo más destacado, la principal.
11: bueno, finalmente la Comisión Estatal de Derechos Humanos del Estado ya entregó al Congreso local esta información sobre las colonias afectadas con la mala calidad del agua, basado en las quejas que se habían recibido en este organismo, que se han recibido en este organismo, y que, bueno, llama la atención el número de colonias, 243 colonias afectadas es el número que reporta esta Comisión Estatal de Derechos Humanos, y el reporte lo tienes tú, Ceci Serna, bienvenida, buenas tardes.
12: Gracias, muy buena tarde, Mayeli, te saludo con muchísimo gusto, y así como le indicas, es que la Comisión Estatal de Derechos Humanos, el de Jalisco, entregó hoy directamente al CIAPA, y lo intentaron hacer en el Congreso del Estado, encontraron prácticamente las puertas cerradas porque andan de vacaciones en el Congreso, pero nos comentaban que el lunes ya de manera oficial se estará haciendo entrega a la oficialidad de partes, pues este listado, precisamente el Congreso de Jalisco, por parte de la Comisión, de esta información requerida para continuar con la aplicación de los descuentos del 80% de los recibos de agua para usuarios afectados por el problema del suministro y la calidad del servicio, sobre todo, que brinda el CIAPA a las distintas colonias del área metropolitana. Y como parte de este proceso establecido en el decreto aprobado, pues prácticamente hace una semana, el organismo reportó que entre diciembre del 2024 y julio del 2026 se recibieron 151 quejas relacionadas con el CIAPA, de las cuales 202 están vinculadas directamente con el desabasto y la mala calidad del agua potable. Y de estas, pues 19 son faltas de suministro y 83 por agua en malas condiciones. Hoy precisamente, bueno, esta información se plasmó en un comunicado distribuido por la Comisión de Derechos Humanos, en donde además, bueno, detallaba que se identificaron 243 colonias de Guadalajara, Zapopan, Tonalá y Tlaquepaque, donde se han presentado afectaciones relacionadas con el servicio, reflejando, bueno, al final de cuentas la magnitud de la crisis que enfrenta el organismo operador precisamente en nuestra ciudad. Y bueno, finalmente, la Derechos Humanos del Estado aclaró que la información será remitida y tiene carácter informativo y que serán, bueno, al final de cuentas, las autoridades competentes las encargadas de determinar la procedencia de los beneficios que pudieran tener las y los usuarios de este sistema de distribución de agua, relacionado precisamente con este decreto aprobado, pues primeramente por el Congreso del Estado y pues que ya fue publicado en el periódico oficial o en el diario oficial de Jalisco. Y hay que hacer mención que, de acuerdo a lo que nos comentó precisamente hace una semana personal del gobierno del Estado, es que después de que la Comisión de Derechos Humanos diera a conocer este listado de colonias afectadas, principalmente por quejas de los propios ciudadanos, este documento será enviado al CIAPA y específicamente será la Junta de Gobierno del CIAPA quien tendrá que hacer la evaluación de todas estas colonias, hacer, pues digámoslo, cotejarlo con la información que ellos tienen y evaluar cuáles sí y cuáles no entrarán en estos descuentos. Así que, pues todavía para esto quedará alrededor de una semana más, para que al final de cuentas las y los ciudadanos puedan ver ya realmente cuándo entrará en vigor pues ese descuento del 80%, aunque ya está aprobado, no se ha aplicado directamente en el CIAPA, y que, bueno, insistimos, quedaría todavía alrededor de una semana para que la Junta de Gobierno y el Congreso de Jalisco pues den prácticamente el palomazo a esta información. Es lo que tenemos al respecto y muy buena tarde.
11: Muchas gracias, Ceci, por la información. Y bueno, para todas y todos ustedes que nos están escuchando, pues también la Comisión Estatal de Derechos Humanos se mantiene, por supuesto, como debe de ser, abierta a recibir quejas, porque seguro que de estas 243 colonias es probable que algunas de las que sí están recibiendo pues también mala calidad del agua no estén contempladas, por lo que, pues bueno, hay que recordar, hay varias vías para presentar queja ante este organismo, ante la Comisión Estatal de Derechos Humanos, puntualmente refiriéndonos a este tema de la mala calidad del agua. Hay una línea de WhatsApp 33 11 56 73 42, 33 11 56 73 42, vía telefónica al 800 201 89 91, y también a través de los medios electrónicos, la página web de esta dependencia son tal cual sus siglas, www.cedhj.org.mx, o a través también de pues la atención presencial Pedro Moreno número 1616 en la Colonia Americana en Guadalajara, Jalisco. Para que lo tome en cuenta, si usted considera que bueno está recibiendo una agua, un servicio de mala calidad, presente su queja para que también pueda ser contemplado pues en estos descuentos. Y hablando de agua y también poniéndose al día en estos pagos, el ayuntamiento de Tlaquepaque acudió el día de hoy la presidenta municipal, Laura Imelda Pérez, ante el Tribunal de Justicia Administrativa del Estado para presentar la consignación de un pago por 7,662,213 pesos a favor del CIAPA, esto correspondiente al consumo de agua potable y alcantarillado de la presente administración. Y es que el organismo se negó a recibir este recurso y a proporcionar una clave interbancaria para realizar la transferencia, porque además hay que recordar que bueno, ya desde el Ayuntamiento de Tlaquepaque se había solicitado este desglose de los inmuebles que adeudaban pues este servicio. Recordó también la alcaldesa que en 2024 el CIAPA notificó al municipio un presunto adeudo superior a los 200 millones de pesos, sin embargo, pues se detectó a tiempo que le estaban cobrando inmuebles y que no estaban pues dentro de la administración municipal. Puntualmente eran 211 inmuebles o 211 cuentas las cuales pretendió en el 2024 cobrar el CIAPA a este municipio, y solamente pues eran 95 de las 211 cuentas que no pertenecían a este. Pero vamos a escuchar a la alcaldesa Laura Imelda Pérez, que habla sobre este pago.
13: El Tribunal de Justicia Administrativa es el órgano facultado para resolver diferencias, problemas o controversias entre dos entes públicos, en este caso el municipio y el CIAPA. Por eso recurrimos ahí. Aquí hay jurisprudencia y a ellos les corresponde resolver esta diferencia. Lo que nosotros solicitamos al tribunal es que el CIAPA puede recoger este cheque que les acabo de mostrar por 7.6 millones de pesos, en números redondos, 7.662.213.28 pesos, una vez que haga entrega de los recibos de lo facturado al municipio, recibos de las cuentas, de las 110 cuentas que corresponden.
11: Así es que bueno, pues ahí la información, estaremos atentos también en el desarrollo de la misma.
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11: Y bueno, en otro tema, el titular de la Oficina de Representación de Becas Bienestar en el Estado de Jalisco, Miguel Moreno Badajos, informó que del 3 al 14 de agosto se estará realizando la dispersión de recursos correspondientes a la beca Rita Cetina, esto para apoyo de uniformes y útiles escolares de nivel primaria. En rueda de prensa informó que en una primera etapa se entregarán 310 mil tarjetas a familias beneficiarias en todo el estado, lo que representa un avance del 93% en su distribución. Sin embargo, también el funcionario detalla que todavía hay padres de familia que aún no han recogido este medio de pago, esta tarjeta de la beca Rita Cetina. Vamos a escuchar.
14: Que aún no han recogido su medio de pago de la beca Rita Cetina, que pueden pasar a las oficinas de becas en el estado de Jalisco, en el cual podrán encontrar en nuestro canal de WhatsApp de comunicación. Siempre estamos publicando las direcciones de las oficinas de becas que tenemos en el estado, donde pueden recoger sus medios de pago. Pero en la zona metropolitana es pues un caso especial, ya que tenemos un alto volumen de tarjetas siempre a entregar.
11: Guadalajara se puede acudir al parque de la ex penal y en Zapopan en el auditorio del ejido.
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11: Y bueno, hace un momento precisamente estábamos hablando sobre estos apoyos para la compra de útiles escolares, uniformes, y el día de hoy, pues, en la entrevista tenemos a la doctora María Guadalupe Torres Pulido, académica de la Universidad Panamericana, precisamente para abordar este tema, finanzas en el marco del regreso a clases, cómo podemos hacerle para que nos rinda más como padres de familia. Doctora, muy buenas tardes, bienvenida a este espacio.
15: Muchas gracias, Mayeli. Muy buenas tardes. Un gusto estar contigo y tu auditorio.
11: Pues, a ver, denos algunos tips que yo sé que les van a interesar a quienes nos escuchan, porque, pues, sin duda el regreso a clases implica un gasto importante en la economía familiar, doctora.
15: Bueno, sí, yo creo que hay que ir partiendo esta situación en dos cosas. Primero, el regreso a clase normalmente no es un gasto extraordinario. Es algo que sabemos que va a suceder. Entonces, si nosotros tenemos el cuidado de hacer un presupuesto anual e ir ahorrando durante los meses previos a la fecha en que tenemos que hacer este tipo de gastos, pues no nos toma tan de sorpresa. Pero vamos a suponer que no lo hicimos este año, no tenemos un presupuesto anual. Vamos a ver cómo sí podemos hacer algunos ahorros importantes. Lo primero que tenemos que hacer es revisar si nuestro hijo del ciclo pasado tiene algunos cuadernos, útiles escolares que pudieran servir. Si tenemos libros que pudiéramos pasar a otros padres de familia y canjearlos. Esto trae ahorros importantes porque si los libros están en buen estado, los útiles están en buen estado, los reutilizamos y no tenemos que volver a gastar. En el caso de los uniformes, que también es un gasto importante en este tipo de cosas, es importante también verlo con otros padres de familia, es decir, hacer una comunidad de ahorro entre los mismos padres para que los uniformes que quedan en buen estado puedan pasar a niños que tienen la talla que les quedan y yo poder comprar a un menor precio con otros padres que sus hijos están en la misma situación. Entonces, yo puedo hacer un presupuesto de lo que voy a necesitar ahorita para la escuela. ¿Y cómo hago ese presupuesto? Pues una vez que elimino lo que yo puedo reutilizar, entonces si viene de el número de cuánto tengo que gastar, ¿no? Es decir, cuánto voy a gastar en artículos escolares, cuánto voy a gastar en uniformes, en mochilas que no pueden ser reutilizadas, en inscripciones o cantidades de dinero que la escuela me pide si tengo a mi hijo en la escuela privada, o aportaciones que me pide la escuela pública. Entonces yo necesito tener muy claro de cuánto debe ser ese monto. A veces una parte importante de el sentirnos, no sé, como tan valientes en este regreso a clases es precisamente que no le ponemos el número. Una vez que ponemos el número nos puede dar cierta tranquilidad y cuando menos sabemos cómo lo vamos a negociar en este mes o en los meses siguientes. Y saber qué herramientas crediticias tenemos, es decir, si dispongo de una tarjeta de crédito, si todo lo voy a tener que pagar de contado, si puedo obtener algún tipo de crédito en mi trabajo. Entonces, esto es como la primera parte. Uh-huh. Una segunda parte es buscar promociones y buenos precios. Y hay varias formas de hacerlo. Algunas es, vemos que están muchas empresas proponiendo las promociones de regreso a clase precisamente, pero a veces, ¿qué tal si nosotros nos juntamos con otros padres de familia para obtener precios de mayoreo? Y entonces así podemos obtener una ganancia, una diferencia en el precio más significativa. Ajá. Pensar en que la tarjeta de crédito la vamos a usar con estrategia, es decir, solo si sabemos que la vamos a poder pagar pronto y bien, porque si no se nos va a convertir en una bola de nieve, porque si no la vamos a pagar completa, también vamos a generar ya no solamente el regreso a clases, sino además los intereses que se nos van a estar generando por no haber hecho el pago total. Uh-huh. Y por último, a ver, perdón, Nayeli.
11: Bueno, este tema, sobre todo de los medios a través de los cuales podemos hacer, pues, hacernos de recursos en un momento dado, si no ahorramos o no pues, prevenimos con este gasto, que como bien mencionas, doctora, ya sabemos que va a llegar. También es importante, pues, el punto que nos mencionas de comparar precios, no dejarnos llevar por, pues, lo bonito también que en muchas ocasiones nos gana más que la utilidad, ¿no?
15: Es correcto. Hay que ver más la calidad del producto, o sea, pensando que le va a durar a nuestro hijo todo el año escolar, y no porque luzca bien, pero tenga una calidad inferior. Para eso, la Profeco hace análisis de útiles escolares y plantea estrategias de cuáles son aquellos que pudiera tener mejores, tienen mejor calidad. Y por otro lado, también es importante que nosotros busquemos cuáles son aquellos útiles que para lo que está necesitando nuestro hijo pueden serles más indispensables. Yo creo que una cosa muy muy significativa también es que empecemos a hablar con los niños de dinero, dependiendo de las edades, obviamente, pero involucrarlos en la planeación de su gasto escolar, de enseñarles qué es la responsabilidad financiera, explicarles el valor de sus materiales, motivarlos para que ellos vayan cuidando sus cosas. Es una forma en que nosotros podemos ir creando una conciencia financiera en nuestros hijos sin asustarlos, sin que sea un tema tabú. Pensar que si los niños son más grandes ya podemos involucrarlos en hacer un pequeño presupuesto para que ellos vayan tomando pequeñas decisiones de compra también. Entonces, hay que aprovechar también aquellos recursos que tenemos gratuitos, ¿no? Por ejemplo, bibliotecas digitales, herramientas de aprendizaje en línea, aplicaciones educativas que sean seguras y gratuitas, para que también podamos tener en ese marco ahorros significativos.
16: Pues, doctora, sin duda son consejos bastante importantes, bastante valiosos, que como padres de familia, pues vale la pena tenerlos presentes, tomarlos en cuenta y sobre todo llevarlos a cabo. También me interesa mucho, pues, el tema de, pues, los uniformes.

0: Las tallas, aunque sabemos de por sí que bueno, en vacaciones y por lo general suelen dar el estirón, por decirlo de alguna forma, pero pues también con este tema de los uniformes, ¿no, doctora? Es importante poder revisar esta utilidad y estos apoyos que ya entrega el gobierno estatal.
1: De acuerdo, Mayeli, sí es muy importante, pero es importante también que los papás estemos pendientes de las fechas y los procesos que nos indican las autoridades para no ir a perder la entrega de los uniformes en tiempo y forma como se nos ha, como se ha establecido por parte de la autoridad, o en su caso, tener muy claro cómo va a actuar cada una de las escuelas con respecto a este rubro y poder atenderlo de manera prioritaria. Por eso decía en el inicio de nuestra charla que el reciclar uniformes que se encuentran en buen estado es una buena práctica que beneficia mucho el presupuesto familiar en este regreso a clases, porque evita pues que tengamos que comprar uniformes nuevos que sabemos que su valor es más alto.
0: Claro. Muy bien, doctora. Doctora María Guadalupe Torres Pulido, académica de la Universidad Panamericana. Pues un último consejo, un último comentario que pues desea hacerle a todo el auditorio.
1: Pues sí, yo les sugeriría que se creara un fondo escolar mensual, es decir, sabemos que las familias tenemos a veces los recursos muy limitados, pero también sabemos que durante el año escolar se pueden presentar contingencias. Entonces, si pudiéramos apartar una cantidad pequeña que se destinara solo a situaciones imprevistas de las escuelas de los hijos, sería una forma de que nuestras finanzas estuvieran más sanas, sólidas, y no, y cualquier situación que se nos pudiera presentar o eventualidad, pues quedaría más cubierta y no nos haría sentirnos desbalanceados. La salud financiera, yo creo que es importante que tengamos en cuenta que empiezan con los presupuestos. En la medida de que cada familia empiece a hacer un análisis de los gastos que tiene con el ingreso que va a tener, les ayuda a tener un horizonte de hacia dónde y cómo deben conducir sus finanzas.
0: Pues muchísimas gracias, doctora. Sin duda, valiosos consejos y tips que nos estás dando para pues este regreso a clases. Muchas gracias por tomar esta entrevista, doctora.
1: Al contrario, muchas gracias a ti y saludos a todos.
0: Claro que sí, y avanzamos.
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3: Se acaba de registrar un accidente en Periférico Poniente a la altura de Ciudad Judicial, el cual está comenzando a incrementar la carga vehicular en dirección hacia el sur. Los retrasos se presentan desde Avenida 5 de Mayo, por donde se transita a vuelta de ruedas hasta la zona del incidente. Soy Alberto Mariscal, este es Pulso Vial.
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8: Bueno, un tema relevante en materia de salud, estos casos de cicloespora o diarrea explosiva que se han presentado en Estados Unidos y que pues han hecho bastante revuelo. Lamentablemente ya desde la Secretaría de Salud en el estado se reportan dos casos importados de esta enfermedad. Ceci Serna nos tiene la información. Adelante, Ceci.
9: Gracias, Mayeli. Así como lo indicas en materia de salud, bueno, es precisamente la Secretaría de Salud Jalisco quien reportó el día de hoy precisamente pues la confirmación de que en Jalisco se tiene detectados dos casos de microsporiasis o pues esta diarrea explosiva que ha pues prácticamente puesto de cabeza a Estados Unidos precisamente por el brote que ocurrió precisamente en aquel país. Lo que mencionó el secretario de Salud del Estado, Teodoro Pérez Gómez, es que sí, son dos casos los que se detectaron hace 4 días aproximadamente. Sin embargo, no se trata de casos que hayan sido originados aquí en Jalisco, sino que fueron casos importados. Principalmente los pacientes, se trata de dos, uno estadounidense y otro canadiense, o que venían de Estados Unidos y Canadá. Vamos a escuchar qué fue lo que mencionó el secretario, porque asegura que los tratamientos ya están corriendo para estas dos personas.
10: En este momento hay dos casos que fueron descritos hace aproximadamente 4 días. Ninguno es un caso nativo, son personas que estuvieron en Canadá y en Estados Unidos. Creemos que incubaron la enfermedad allá y presentaron manifestaciones clínicas aquí, adultos. Los dos son casos adultos.
9: Ahí está lo que mencionó, que por cierto también detallaba que la cicloespora es un microorganismo muy difícil en su tratamiento, que requiere atención inmediata, pues los pacientes enfermos pudieran deshidratarse rápidamente, incluso pues causar la muerte por estas complicaciones. Y bueno, señalaba que se contrae principalmente a través de alimentos o agua contaminada con este parásito, por lo que dice es importante sobre todo el llamado hacia las personas a hacer la desinfección correcta de alimentos, por ejemplo de lechugas, en este caso que están atribuyendo esta enfermedad en Estados Unidos a una lechuga contaminada. Así que bueno, eso es parte de lo que tenemos al respecto y estaremos muy al pendiente del desarrollo de salud, ojalá para la mejora de estas dos personas que están siendo atendidas en Jalisco. Es lo que tenemos y buena tarde.
8: Muchas gracias, Ceci, por la información. Y pues bueno, también nosotros tener la precaución, ya hablaban en también las recomendaciones desde la Secretaría de Salud de ante la mala calidad del agua, hay que evitar el lavar pues las verduras, las frutas que consumimos con esta agua que pues todavía estamos recibiendo en los hogares de mala calidad, hay que pues lavarlas con agua potable o de garrafón principalmente para consumir los alimentos y evitar enfermedades como esta, que si bien dicen las autoridades, pues son casos importados, más vale prevenir y pues tómelo muy en cuenta. Esperemos que estas dos personas, por supuesto, restablezcan su salud. Y nosotros avanzamos.
2: Seguridad. Detienen en Hidalgo a 4 personas en portación de 2 armas cortas, 2 cargadores y una granada de humo. El Gabinete de Seguridad informa, además, sobre el aseguramiento en Michoacán de 2 armas, 4 cargadores y 9,939 cartuchos de diversos calibres. En diversos puntos de Sinaloa, fueron incautadas 4 armas largas, 19 cargadores, 679 cartuchos, 5 chalecos tácticos, 10 placas balísticas y prendas tácticas, así como un vehículo. En estos operativos también fue liberada una persona privada de su libertad.
8: Y bueno, ya estamos de regreso con la información. Se activa alerta amarilla por pronóstico de tormentas moderadas en Guadalajara. Esto lo envían desde Protección Civil Guadalajara. El escenario es que se prevén lluvias moderadas a fuertes, descargas eléctricas, rachas de viento moderadas a fuertes de más de 40 kilómetros por hora. Y pues las recomendaciones, mantenerse al tanto de avisos y posibles encharcamientos e inundaciones. Si ven ramas u objetos obstruyendo la vía, hay que reportarlos, evitar acercarnos a árboles inestables y líneas eléctricas y conducir con precaución. Ahí la información que, bueno, desde las autoridades nos hacen este llamado ante la posibilidad de lluvias fuertes esta tarde. Y por lo pronto, pues en más temas de seguridad, ahora de índole local, recuperan su libertad 17 mujeres privadas de la libertad gracias al programa de justicia con perspectiva de género. Este programa lo impulsa la Procuraduría Social del Estado. Ceci Serna, adelante con tu reporte.
9: Gracias, Mayeli. Y sí, y cuando hablamos de privadas de su libertad, no hablamos en cuanto a situaciones de violencia, sino que por alguna situación se encuentran recluidas en algunos centros penitenciarios. Y es que precisamente son alrededor de 1,024 mujeres las que se encuentran, sí, privadas de la libertad en Jalisco y que pudieran estar en un proceso de revisiones de sus casos. Y es que la falta de recursos, el abandono familiar e incluso la ausencia de seguimiento legal mantiene a decenas de mujeres en prisión, pese a que algunas ya podrían acceder a beneficios para recuperar su libertad. Y ante este panorama, la Procuraduría Social de Jalisco puso en marcha un programa que se llama Justicia con Perspectiva de Género para localizar y acompañar jurídicamente a las internas en situación de vulnerabilidad. El procurador, precisamente de Jalisco, Héctor Pizano, señalaba que de las 150 mujeres identificadas en una primera revisión, se han realizado 52 entrevistas dentro del Centro de Reinserción Femenil y hasta ahora 17 han obtenido su libertad. Además, existen otros casos en proceso de análisis o a la espera de audiencias judiciales, porque pues este programa de cierta manera está ayudando a que se adelanten las audiencias para que sea un poco más ágil el proceso. Vamos a escuchar qué fue lo que detalló.
11: Es importante que conozcan que de las causas que se llevan a cabo en los procedimientos actualmente, el 70% sí lo llevamos nosotros. son procedimientos de representación hasta el fin que llega a una resolución. Sin embargo, después, al pasar el proceso, y ya sea de un particular o un defensor público, al pasar el tiempo es cuando se llegan a dar los elementos donde pudiera darse los supuestos para tener acceso a la condición de algún tipo de beneficio, lo mismo que hay que promoverlo y hay que justificarlo ante el juzgado correspondiente. Y este proceso se da sobre todo cuando identificas tú a personas con un alto grado de vulnerabilidad, como fueron estas 150 mujeres, y a la vez habrá una segunda etapa también donde ya hemos identificado por lo menos 20 casos de varones.
9: Ahí está lo que señaló, que también este programa, pues de cierta manera, pudiera apoyar a los varones que se encuentran recluidos. Las autoridades señalaron que la mayoría de estas mujeres, hablando en este caso de las mujeres, pues se enfrenta a procesos por delitos, por ejemplo, de bajo impacto, como robos simples o posesión de drogas, y que muchas permanecían, por ejemplo, sin acceso a una defensa efectiva o sin posibilidades económicas para cubrir requisitos como la reparación del daño, porque lamentablemente pues reconocieron las autoridades de la Procuraduría Social que pues incluso cuando una mujer ingresa a pues un centro penitenciario, pues a diferencia de los hombres, terminan por ser abandonados por sus propias familias. Vamos a escuchar qué fue lo que detallaron.
12: Hemos detectado, identificado, que en el caso, paradójicamente, de las mujeres, parece que a contrario de los varones, cuando son privadas de la libertad, parece que pierden incluso hasta la familia. No hay quien las visite, no hay quien las... Entonces, se ha detectado que también sufren un abandono total, inclusive de su propio defensor particular.
9: Es ahí donde, bueno, ahora está interviniendo precisamente la autoridad para poder apoyar a estas mujeres y recuperar su libertad. Estos beneficios son canalizados a programas de apoyo, y bueno, al final de cuentas la Procuraduría Social adelantó que también se analizan, como ya lo escuchábamos, casos de hombres con problemas graves, por ejemplo de salud, que podrían acceder a beneficios legales similares a ellas. Es la información que tenemos al respecto y muy buena tarde.
8: Gracias, Ceci, por la información.
9: Hasta luego.
8: Hasta luego. Pues lamentable situación la que pues este panorama nos presentan las autoridades, en el sentido del abandono que también pueden tener estas mujeres privadas de la libertad, abandono por parte de las parejas, de la familia, incluso hasta pues de la parte legal. Entonces, pues un tema sin duda relevante, y pues esperemos que continúen con la atención de más mujeres privadas de la libertad, especialmente que se revisen sus casos. Hay bastantes temas que pudieran pues reconsiderar las autoridades incluso, ¿no? Pero pues bueno, eso ya se verá. Nosotros avanzamos con la información, y es que asumió el general de la Brigada Mayor Ernesto García Sánchez el mando de la Guardia Nacional en Jalisco, y Adriana Luna nos tiene el reporte.
13: Gracias, muy buenas tardes. Desde el 2019 que se creó la Guardia Nacional, es el onceavo mando. El general de brigada de la Guardia Nacional de Estado Mayor, Ernesto García Sánchez, así rindió protesta como nuevo responsable de la seguridad pública en la dependencia ubicada en Jalisco. García Sánchez estuvo desde el año pasado en la Guardia Nacional del Estado de Nayarit y releva a Luis Martínez Rojas. Se comprometió a preservar la paz con el fortalecimiento de la coordinación entre los tres niveles de gobierno. Estos cambios son ordenados desde la Federación. ¿Y por qué duran en ocasiones tan poco tiempo? Vamos a escuchar al senador de la República, Carlos Lomelí.
14: Están rotando los mandos por diferentes circunscripciones y regiones para de alguna manera evitar que el asentamiento perpetuo o por muchos años permita poner en riesgo su vida de las personas que lo dirigen, y también que haya cierto intercambio de información. Entonces, yo lo veo muy sano.
13: El nuevo titular de la Guardia Nacional, además de sus capacitaciones militares, antinarcóticos y de operaciones especiales, también tiene formación en derechos humanos y policía de proximidad. Durante la toma de protesta estuvieron varios funcionarios estatales y federales, entre ellos el gobernador Pablo Lemus. Es la información, gracias. Buenas tardes.
2: Urbe.
8: En Guadalajara, en la semana del 27 de julio al 2 de agosto, la Comisaría de Seguridad Ciudadana detuvo a 236 personas, de las cuales 174 fueron por faltas administrativas, 62 por delitos, entre los que destacan 6 detenidos por abordar motocicletas robadas, 6 por robo a negocio, 2 por extorsión y 1 por robo a casa-habitación. Además, se aseguraron 446 gramos de vegetal verde, 250 gramos de droga sintética. Se recuperaron 14 vehículos y 12 motocicletas con reporte de robo y fueron aseguradas 7 armas de fuego y 20 cartuchos. En Tlajomulco, un grupo de 80 brigadistas y 5 camiones realizan labores de limpieza, mantenimiento y recuperación de espacios públicos en el fraccionamiento Paseo de los Agares.
2: 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Firma la presidenta Claudia Sheinbaum el decreto de transparencia digital. Durante la mañanera del pueblo, la mandataria detalló que se busca garantizar a todo el pueblo de México el acceso a la información sobre las acciones de gobierno. Mediante un enlace a Sinaloa, el gobierno de la doctora Sheinbaum Pardo entregó 4.566 millones de pesos en incentivos federales y estatales para 26.800 productores de maíz de la entidad. Se detalló que el objetivo de la dispersión es ordenar la producción ante la disminución del precio del grano a nivel internacional.
8: Y bueno, continuamos con la información y es que anuncia el Servicio Estatal Tributario descuentos de hasta el 50% en multas y recargos por adeudos vehiculares. Este reporte lo tienes tú, Jorge Velasco, bienvenido.
15: Así es, Mayeli, ¿cómo estás? Muy buenas tardes y buenas tardes al auditorio. Pues efectivamente, el día de hoy, el Servicio Estatal Tributario pues anunció este descuento en multas vehiculares y facilidades de pago para regularizar adeudos de todos los automovilistas de Jalisco. Primero te preciso que el programa estará vigente del 1 de agosto al 30 de septiembre del 2022. También las y los contribuyentes podrán acceder a descuentos, convenios de pago, parcialidades o realizar el canje de placas al regularizar su situación. Te comento que los convenios de pago se otorgarán de acuerdo al monto del adeudo y aquí tenemos como 4 variantes, es decir, aquellos que deben de 5,000, 8,000 pesos tendrán hasta 3 meses de plazo, de 8,000 a 15,000 pesos tendrán 6 meses de plazo, aquellos que tienen adeudos de 15,000 a 50,000 pesos hasta 9 meses de plazo y aquellos que tienen más de 50,000 pesos hasta 12 meses de plazo. Para llegar a un convenio y acceder a este beneficio, es importante que las personas físicas presenten una identificación oficial vigente y el documento que acredite la propiedad del vehículo. Tuvimos la oportunidad de platicar con el titular del organismo, Carlos Arias Madrid, el jefe del CET, y vamos a escuchar, si te parece, lo que nos comentó.
16: La mayoría de los adeudos son por multas de movilidad que tienen que ver con exceso de velocidad, conducir sin la acreditación o habilitación respectiva, multas de movilidad pasar un semáforo, etcétera, ¿no? Son ese tipo de infracciones las que tienen los vehículos. En la mayoría son temas de exceso de velocidad.
15: Hay que aclarar también que este descuento aplica para multas del 2005 y años anteriores. No están consideradas las de este año. Y también es importante también recalcar que no se va a tener descuento por aquellas multas derivadas por conducir en estado de ebriedad o por invadir el carril exclusivo de mi macro. Pues esta es la información, Mayeli, ¿cómo ves?
8: Oye, y entonces este programa estará vigente hasta el 30 de septiembre, ¿verdad?
15: Así es, ¿sí? Aunque se anunció el día de hoy, pero se arrancó desde el 1 de agosto hasta el 30 de septiembre de este año.
8: Pues para que lo tomen en cuenta nuestros radioescuchas y puedan ponerse también al día. Y pues nos tienes también información, se inauguró la Feria Corazón de Artesano, cientos de creadores de todo el estado, platícanos sobre esto.
15: Así es, hoy por la tarde también en el corazón del Centro Histórico de Guadalajara, pues se inauguró esta Feria de Artesanías de Jalisco, donde participan 244 artesanos en dos etapas. Esta feria se realizará del 11 al 19 de agosto y en cada una de ellas habrá 122 artesanos. El maestro Pablo Paredes Goche, director general de Fomento Artesanal del Gobierno del Estado, pues nos detalló todo lo que va a haber en esta feria. Si te parece, vamos a escucharlo.
17: Bueno, se está exhibiendo en sí alfarería, cerámica, arte de fibras de origen vegetal y de origen animal, talabartería, vidrio soplado, lapidaria y muchas técnicas muy representativas de Jalisco.
15: Okay, ¿qué tanto le ayuda a este tipo de eventos a los artesanos?
17: Pues yo creo que es un factor importantísimo, ¿no? El hecho de que tengan espacios para la comercialización, que es el base del sustento para que siga prevaleciendo los talleres familiares.
15: Pues ahí lo tienes, Mayeli, esa es nueva alternativa, otra opción más para todos los visitantes y turistas al Centro Histórico de Guadalajara, pues para que vayan a la Plaza de la Liberación, donde va a estar esta feria, repito, del 4 al 19 de agosto, donde pues podrán comprar y adquirir diferentes artesanías de todas las regiones de Jalisco.
8: Pues muchas gracias, Jorge, y de verdad, dense una vuelta. Uno encuentra cosas bastante hermosas que yo sé que los artesanos del estado pues le ponen todo el entusiasmo para podernos ofrecer objetos, artesanías, incluso ropa y cosas también bastante deliciosas que se producen aquí en el estado. Muchísimas gracias, Jorge, por la información.
15: Por nada, muy buenas tardes y buenas tardes al auditorio.
8: Buenas tardes, y bueno, además tenemos información de Zapopan, se simplifican 13 trámites y elimina 79 requisitos. Esto, pues, sin duda va a ser más ágil el que se pueda, pues, lograr estas licencias comerciales de construcción, de movilidad y de diversos servicios. Ceci Serna, tú estuviste al tanto de esta información.
9: Así como lo comentas, es que el gobierno de Zapopan anunció la simplificación de 13 trámites municipales, es decir, pues se quitaron algunos requisitos, sobre todo estos trámites de alta demanda, con la eliminación de 79 de situaciones o puntos, documentos que deberían de haberse entregado, por ejemplo, en pues algunos trámites pasados. Y con esto, bueno, también buscar la reducción de tiempos de respuesta de hasta 25 días. Los cambios se aplican en áreas como licencias comerciales, también en construcción, movilidad y servicios de agua. Además, los trámites beneficiados, los beneficiados se encuentran en licencias en urbanización, en edificación, remodelación y apertura de negocios. Vamos a escuchar qué fue lo que nos detallaba precisamente el gobierno de Zapopan al respecto.
18: Mira, se están reduciendo también los tiempos de respuesta en algunos de los trámites, no en todos, ahí sí tengo que reconocerlo. Pero, por ejemplo, un tema muy importante es el tema de los estudios de impacto vial, en donde sí estamos haciendo una buena reducción. También hay que considerar y decirle a los ciudadanos que, pues obviamente, si llega el ciudadano a ventanilla y dice, oye, quiero hacer mi trámite de impacto vial, pues en ese momento no empiezan a contar los tiempos, sino hasta que tenemos todos los requisitos, de acuerdo también a las simplificaciones que acabamos de ver.
9: Ahí está la voz de Juan Gerardo Reyes, director de Simplificación y Digitalización de Zapopan, en donde, bueno, también hablaba precisamente en cuanto al tema de la digitalización de algunos documentos para evitar hacer filas, se envían o se suben a una plataforma y ya posteriormente, bueno, las personas van precisamente a las instalaciones a hacer el trámite que necesitan. Y bueno, lo que comentaban es que con esta medida el municipio busca reducir la burocracia, agilizar la atención de la ciudadanía y también facilitar, al final de cuentas, la inversión y la actividad económica en el municipio de Zapopan. Lo que tenemos. Muy buena tarde.
8: Muchas gracias, Ceci, por la información.
9: Hasta luego.
8: Buenas tardes. Y pues sin duda es una noticia relevante. Ojalá que también en los demás municipios pues se pongan de acuerdo, porque sin duda este tema de los trámites, las licencias, ya hablábamos de construcción, de negocios, pues a veces son un dolor de cabeza y uno como ciudadano pues sí tiende a ser de repente complejo o incluso tardado. Si usted va a abrir un negocio, le piden una infinidad de requisitos que pues a veces pues obviamente van pues ampliando este periodo de apertura del negocio, lo cual pues es pérdida, sin duda, así lo vemos. Y bueno, estamos en un estado de emprendurismo, de pues que mucha gente pone sus negocios, y obviamente pues esto sin duda, al menos en Zapopan, va a ayudar a simplificar. Y ahora vamos con sus comentarios en nuestra línea de WhatsApp 3329-16-1003. Félix nos dice que es buena noticia esto de los descuentos, dice que es cliente frecuente de fotoinfracciones. Félix, hay que estar atentos de los límites de velocidad, también es cuestión de precaución al conducir. Alberto Flores me dice, hola Mayeli, buenas tardes, no escuché los descuentos, ¿me puedes por favor repetir cuáles y de cuántos son? Alberto, a ver, nos dice aquí Ricardo, mi apuntador ya me mandó los descuentos, vigente hasta el 30 de septiembre, descuentos del 50% en multas de movilidad y esquemas de pago a meses, excluyen estrictamente las infracciones de conducir en estado de ebriedad o por invadir el carril exclusivo de mi macro, cualquiera de las rutas que siguen pues este sistema de transporte de mi macro, ya sea en periférico o en la calzada Independencia. No hay que invadir carriles, hablábamos hace un momento de tener precaución y de esta cultura vial, así es que pues bueno, ahí los comentarios, sus comentarios en este espacio, en este informativo de Heraldo Radio Jalisco. Yo quiero agradecerle también a nuestra Radio Escucha Telma, que pues el día de hoy tuve la oportunidad de conocerla. Muchas gracias también por el obsequio, que bueno, ya me tocó, y esta bienvenida que sin duda ustedes como Radio Escuchas pues han sido bastante generosos con una servidora. Yo les invito a permanecer pues aquí en la frecuencia de Heraldo Radio Jalisco hoy a las 4 de la tarde. Enseguida de este espacio informativo llega Reporte H con Ricardo Gómez, sobre todo lo que tiene que ver con todos los reportes que ustedes nos envían a través de nuestra línea de WhatsApp, información que pues es relevante sin duda para que puedan estar al tanto también de trámites y algunos temas de su interés. A las 7 de la noche Alfredo Ceja del Frente en Jalisco tiene pues también el análisis con pues temas de la agenda pública, pero también políticos, algunos actores políticos y sociales que sin duda pues tienen que aportar. Esto lo tiene Alfredo Ceja a las 7 de la noche, no se lo puede perder. Y un último comentario, Efren nos dice, buenas tardes, ¿sabe si están incluidas las fotomultas y de cuánto es? Pues nos dice Jorge que no están incluidas, pero pues bueno, igual y te comentamos ahí en el mensajito de WhatsApp. Y yo pues ya me tengo que despedir. Usted esté informado, que pase una excelente tarde.
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19: Se presentan algunas complicaciones por congestionamiento vial en la avenida Juan Pablo II, en la zona de la curva que afecta a ambos sentidos. En esta vialidad, los mayores retrasos se presentan especialmente en el paso desnivel de Ávila Camacho, en la zona de los arcos de Zapopa, afectando el sentido hacia el Mercado del Mar. Soy Alberto Mariscal, esto es Pulso Vial.
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2: 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Amplía tu perspectiva. Los tiburones tienen un linaje mucho más antiguo que los dinosaurios. Sin embargo, las formas que hoy reconocemos como grandes cazadores del océano abierto comenzaron a aparecer mucho después, durante los periodos Jurásico y Cretácico, hace entre 266 millones de años. En ese tiempo surgieron varias adaptaciones que transformaron su cuerpo: aletas más eficientes, colas potentes y una forma más hidrodinámica que les permitió nadar más rápido y recorrer grandes distancias. Estos cambios coincidieron con grandes transformaciones del planeta. El nivel del mar aumentó, los continentes comenzaron a separarse y el clima marino se volvió más cálido. Además, algunos grandes reptiles marinos desaparecieron y los peces óseos se multiplicaron en aguas abiertas, creando nuevas oportunidades de alimento. Ese escenario impulsó a ciertos tiburones a abandonar el fondo marino y explorar el océano abierto. A pesar de su fama como depredadores pelágicos, la mayoría de las más de 500 especies de tiburones actuales todavía vive cerca del fondo o en zonas intermedias del mar. Esto muestra que su evolución es mucho más diversa de lo que suele imaginarse.
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0: oro de ley. Yo le entendí otra cosa. Apenas me estoy dando cuenta que se llama Oro de Ley de Luis Miguel, esta canción. Yo les juro que pensaba que decía como un corito, oh ley. Ando sordo. Pero bueno, esta canción me la pidió Omar. Le mando un saludo a Omar. Y con quien ande, Omar. Ahí quedó. Para iniciar Reporte H este martes 4 de agosto, 4 de la tarde con 5 minutos. Bienvenidos a este espacio del Heraldo Radio. Soy Ricardo Gómez. Iniciamos, pues. Acuérdese que, y si es la primera vez que nos escucha, este espacio está destinado a recibir sus reportes vía WhatsApp 3329-161003, 3329-161003, el teléfono que tenemos en cabina, para poder acompañarle con sus reportes, con todo eso que está fallando en la ciudad, que híjole, con estas lluvias, yo estoy sin luz desde ayer ya se me echó a perder el jamón, la crema, el queso, las tortillas, mi despensa, y apenas arrancando quincena. Así pasa, pues sí, un árbol tumbó un poste y nos quedamos sin luz desde ayer. Ya estaban hoy trabajando los de la comisión. Esperemos que ya cuando regrese a mi casa, a su casa, pues ya tenga luz y ya pueda poder conectar otra vez mis aparatos. Pero así estamos todos, con estos tiempos. Así como usted, yo también ando padeciendo temas de servicios municipales. Bueno, estos son servicios federales, ¿verdad? La Comisión Federal de Electricidad. Pero qué bárbaras las lluvias. Estos últimos días nos han estado golpeando con todo. Y acuérdese que estaba pronosticado por parte del Instituto de Astronomía y Meteorología de la Universidad de Guadalajara que agosto va a ser un mes con bastantes lluvias, así que váyase preparando con todo lo que eso conlleva. Es decir, salga de su casa con botas, con paraguas, y evite andar en calle cuando esté la lluvia, porque me he topado con varios valientes que están viendo el tormentón y ahí van, esperando llegar a sus destinos. Yo sé que a veces las prisas pues lo obligan a uno, ¿verdad?, a querer llegar como sea, pero puede ser muy peligroso andar cruzando las calles que están inundadas, y es mejor tomarse un tiempecito a perder algo más que quizá pues la cartera, ¿no? Si se cae, que se le caiga la cartera, el celular, que se le moje, o algo que lleve en sus bolsillos, en sus bolsas, porque es demasiado peligroso cuando están las lluvias y las calles inundadas. Esta tarde voy a tener una conversación aquí en cabina, como cada 15 días. Acuérdese que también nos acompaña el personal del Instituto Mexicano del Seguro Social. Nos va a estar aquí acompañando el doctor Roberto Martínez de Pinillos Valverde, jefe de la División de Transplantes de la UMAE Hospital de Especialidades. También la doctora Soledad Zárate Ramírez, nefróloga pediatra adscrita a trasplante de la UMAE Hospital de Pediatría. Y hoy, en lugar de Denise Villegas, que es nuestra compañera consultora TAOD, esta tarde nos va a estar acompañando la licenciada María Georgina Arrazola Fregoso, TAOD escrita a la UMAE Hospital de Especialidades. Si usted tiene por ahí algún tema en particular con el IMSS, está con las personas correctas para que le puedan orientar, sobre todo con la licenciada María Georgina, TAOD escrita a la UMAE. Le mando saludos a Denise Villegas. Espero que pronto nos acompañe nuevamente en este su espacio. Por lo pronto, esta tarde está acompañándonos María Georgina Arrazola Fregoso. ¿Tiene usted trámites con el IMSS como pensión y demás? Que, por cierto, aprovecho para mandarle un saludo a Telma Delfín. Hoy nos visitó aquí en las instalaciones del Heraldo Radio. Nos dejó un regalito. Muchas gracias, Telma, por el regalito. No era necesario, te lo agradecemos infinitamente. Y pues ella tiene un tema con la modalidad 40. Si es modalidad 40, ya se me está olvidando. Pero ella trae un tema con eso y hoy lo vamos a resolver con los especialistas, precisamente para que nos cuenten qué onda. Telma, no se nos olvida, aquí lo vemos. La invitación es pues a que nos acompañe hasta poquito antes de las 5 de la tarde y que participe el 3329-16-1003, el teléfono que tenemos aquí en cabina. Ya está Alberto Mariscal en la línea telefónica. Vámonos directo a la motocicleta del Heraldo con el buen Albert. Bueno, no, al parecer no, lo están contactando todavía. En unos instantes más, ya está listo. Vámonos a la moto del Heraldo.
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0: El técnico, por cierto. Albert, ¿cómo estás? Muy buenas tardes. Adelante con tu reporte.
2: Hola, ¿qué tal, Ricardo? Muy buenas tardes a ti y a todos nuestros radioescuchas de Reporte H en el Heraldo Radio. Hoy queremos hablar de un tema que nos propuso una radioescucha y que la verdad me parece una petición completamente válida, ¿no? Nos contactó Irene Aguirre Santana, es vecina de la zona de Valdepeñas en Zapopan, para precisamente plantear una idea que asegura podría mejorar significativamente la movilidad de miles de personas que todos los días se trasladan hacia centros universitarios, escuelas, lugares de trabajo en esta importante zona norte de Zapopan. Y es que hace un par de meses concluyeron las obras de rehabilitación de Avenida Valdepeñas. Bueno, pues hoy luce esta vialidad completamente renovada, con concreto hidráulico, mucho floreado, ¿no? También hay una ciclovía que pues representa un avance importante para quienes utilizan la bicicleta como medio de transporte. Sin embargo, los vecinos consideran pues que todavía falta un elemento indispensable para que esa infraestructura realmente funcione, y es exactamente la instalación de estaciones del sistema de Mi Bici. Durante nuestro recorrido por estas calles, Ricardo, constatamos que pues hay algunas ciclovías en las principales vialidades de la zona, pero quienes desean utilizar una bicicleta pública, pues deben recorrer varios kilómetros para encontrar la estación más cercana. Digamos que de Periférico para allá, para la zona norte, pues no hay una sola estación. Y eso, pues en la práctica, termina desalentando el uso de este sistema de transporte como un sistema alternativo al vehículo, ¿no? Y es que la propuesta de estos vecinos consiste en instalar varias estaciones sobre la propia Avenida Valdepeñas y también otras vialidades estratégicas para la movilidad de esta zona, y que pues puedan acercar a los usuarios de sus casas hacia las estaciones del transporte público, como la estación de los Arcos de Zapopan de la línea 3 del Tren Ligero. También está la estación San Isidro en el macroperiférico, o a las diversas otras rutas de camiones tradicionales que pasan bastante lejos de este lugar. Esto, por supuesto, permitiría conectar de manera más eficiente esta zona habitacional con el transporte masivo y también con los importantes centros educativos que hay repartidos en esta área. Hay que recordar que en este sector de Zapopan se ubican instituciones como el CUSEA, el CUSEI, la preparatoria número 10. También hay diversos colegios, escuelas primarias. Creo que el Politécnico también me mencionaron que creó una preparatoria. Pero bueno, todos los días miles de estudiantes, de trabajadores se desplazan hacia estos puntos, que pues ya satura de por sí estas arterias como Camino Bosque de San Isidro, Industria Textil, Avenida Río Blanco, la propia Valdepeñas. La infame también Juan Gil Preciado, que bárbaro, se satura terriblemente en las mañanas, y también por supuesto Periférico. Y con todo esto aparece otro problema que los vecinos señalan pues tienen desde hace ya bastante tiempo, y es que el transporte público resulta insuficiente para atender el crecimiento habitacional que ya ha registrado esta zona del municipio. Pero bueno, ahora sí vamos a escuchar las palabras de Irene Aguirre de Santana, quien nos explica de propia voz por qué considera necesaria esta ampliación del sistema de Mi Bici hacia esta zona de Zapopan.
3: Claro, aquí como hay muchísimos estudiantes y personas que van al trabajo, quedaría súper bien ahora que arreglaron y pavimentaron toda esta avenida, quedaría muy bien para terminar Mi Bici, estación Mi Bici, y otra en Arcos de Zapopan, que es la línea del tren, es la línea 3. Con esto, bueno, pues se moverían bastantes personas, porque nada más tenemos dos rutas de camiones en esta zona, para tantos vecinos.
4: De acuerdo. Háblame sobre la carencia en el transporte público, me decías, ¿hay pocas rutas?
3: Sí, aquí en Valdepeñas y Federalistas solamente hay dos rutas de camiones, la 636 y la ruta 15. Nada más una va a la estación de Arcos, de la línea 3, que la verdad pues la mayoría de aquí de los vecinos ocupamos. Y a veces tardan de 30 a 40 minutos en pasar cada ruta de camión.
4: ¿Y esto cómo les afecta, por ejemplo?
3: Muchísimo, más que nada por las horas pico, de horas de trabajo y de estudiantes. No hay otra forma de moverse. Hay mototaxis, pero pasan esporádicamente nada más.
2: Y bueno, pues de acuerdo de la voz de Irene Aguirre, solamente hay dos rutas, ¿no? Son insuficientes. Prestan el servicio para toda esta zona y durante las horas pico, pues ya te imaginarás, Ricardo, algunas de estas rutas pueden tardar entre 30 y 40 minutos en pasar. Las pocas que pasan se llenan considerablemente. Y bueno, pues esto obliga a muchas personas a salir con muchísima anticipación para poder llegar puntuales a clases o al trabajo. En otros casos, quienes ya no alcanzan el camión, pues terminan recurriendo a plataformas de transporte, a transporte de plataforma, vamos, lo que pues finalmente representa un gasto adicional que pues no todos pueden asumir diariamente. También, por cierto, yo siempre lo veo con los ojos cerrados, hay mototaxis, ¿no? Pero bueno, pues su servicio también es limitado y naturalmente inseguro, y pues no siempre coincide con los horarios de mayor demanda porque pues tampoco se dan abasto. Y por todo esto consideran que algunas estaciones de bicicleta pública pues podrían convertirse en una alternativa eficiente para recorrer estos trayectos que son cortos entre comillas, ¿no? Que hacia pues estas estaciones del tren ligero, del transporte público, de mi macroperiférico o directamente también en algunos casos seguramente hacia sus destinos como centros universitarios y lugares de empleo. Además, pues el uso de la bicicleta ayudaría sin duda a disminuir la cantidad de automóviles que diariamente ingresan hacia esta zona. Recordarás que hace poco en este espacio reportamos una queja de vecinos de Río Blanco, quienes pues les impusieron una ciclovía, ¿no? Que va por los dos sentidos. Entonces, bueno, ellos consideraban ya pues bastante saturada esta arteria, pero se venía a integrar a la de Camino a Bosque de San Isidro, precisamente para nutrir este ecosistema de transporte con esta zona de planteles educativos. Y bueno, pues es básicamente la misma zona, pero pues no hay este sistema de Mi Bici, y la verdad creo que pues sí sería bastante conveniente. Y bueno, pues de hecho te mencionaba que pues también Avenida Valdepeñas pues es un cuello de botella en las mañanas, en especial en la zona de periférico, donde pues diariamente se tiene que implementar un operativo de vialidad para desahogar el tráfico que se acumula en este punto. Entonces, los propios vecinos reconocen que la rehabilitación de Avenida Valdepeñas fue un paso importante, pero ahora esperan que esa inversión se complemente con esta infraestructura que llegue a pues incentivar, ¿no?, estas formas alternativas de vialidad más sustentables y mejor conectadas con el transporte público. La propuesta no consiste únicamente en instalar más bicicletas, ¿no? Se trata de construir una verdadera red de movilidad en esta zona que permita a los estudiantes, a los trabajadores, a todos los que habitan esta zona a desplazarse con mayor rapidez, gastar menos dinero y, por supuesto, lo más importante es reducir el uso del automóvil en esta que es una de las zonas que más ha crecido en los últimos años y que, bueno, pues se van a sumar ahora este complejo de departamentos que ya también te mencionaba en este espacio, donde pues se van a poner estos policías del Estado. También ahí es básicamente la misma zona, entonces seguramente se vendría más saturación en las arterias, pero bueno, pues creo que Mi Bici sería ya algo importante, ¿no?, implementar en este punto ante el gran crecimiento habitacional que se está viviendo en esta zona, Ricardo.
0: Albert, la necesidad de movilidad de las personas y este tema, precisamente de lo que le llaman movilidad alterna, bicicletas, pues se deberá estar promoviendo y deberán estar garantizando las autoridades de que, pues uno, que se haga, y dos, garantizando que sea con total seguridad, ¿no, Albert?
2: Sí, yo lo que veo ahí, el problema quizás sería la comunicación de periférico, ¿no? Uh-huh. Digamos, la zona centro de Zapopan ahí queda bastante cerca, pero pues sí, quizás haría falta pasos a desnivel que permitan el traslado de las bicicletas de manera segura.
0: Sí, sí, sí.
2: Porque bueno, está el paso ahí de seguro del CUCEA y la Biblioteca Pública del Estado, uh-huh. pero bueno, esa sería la única opción. Quizás habría necesidad de implementar algo más del lado de Avenida Juan Gil Preciado o de Avenida Valdepeñas, pues para mejorar pues este sistema de transporte así alternativo, es. ¿No?
0: Sí,
2: entonces,
0: sí, sí.
2: Bueno, pues ahí está la propuesta, me parece bastante válido, ojalá nos escuchen los oídos correctos en Zapopan para traer este sistema, extenderlo hacia esta zona que bastante falta hace.
0: Efectivamente. Albert, muchísimas gracias.
2: Seguimos pendiente, Ricardo.
0: Te escuchamos más adelante. Alberto Mariscal, nuestro compañero motorreportero, por lo pronto avanzamos.
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0: Ya me acompañan en cabina el doctor Roberto Martínez de Pinillos Valverde, jefe de la División de Transplantes de la UMAE, Hospital de Especialidades. Doctor, muy buenas tardes, bienvenido a Reporte H. Ya nos ha acompañado.
5: Hola, ¿qué tal? Muchísimas gracias por la invitación, un placer estar aquí.
0: Gracias, doctor. Y también nos acompaña la doctora Soledad Zárate Ramírez, nefróloga pediatra adscrita a trasplantes de la UMAE, Hospital de Pediatría. Doctora, ¿cómo está? Muy buenas tardes, bienvenida.
6: Muy bien, muchas gracias. Gracias por la invitación.
0: Gracias. Y también hoy, en lugar de Denise Villegas, estará la licenciada María Georgina Arrazola Fregoso, taoda adscrita a la UMAE, Hospital de Especialidades. ¿Cómo está? Muy buenas tardes, bienvenida.
7: Muy bien, muchas gracias. Gracias por la invitación.
0: Bienvenidos todos. Pues la intención de esta charla de esta tarde con personal del Instituto Mexicano del Seguro Social es porque se cumplen 50 años del primer trasplante que se hizo en el estado, ¿verdad? Si no estoy mal, es en el 50 años del primer trasplante en Jalisco.
5: En Jalisco, así es correcto.
0: A ver, cuéntenos la historia de ese primer trasplante.

0: este estado.
1: Ya se habían hecho en el país, ¿verdad, doctora?
2: Sí, ya en el país ya había antecedentes de trasplantes.
1: ¿Qué tan difícil o qué tan complejo puede llegar a ser un procedimiento como un trasplante? Porque a veces lo podemos decir como que, ay, que le pongan un nuevo riñón, un nuevo hígado, un nuevo pulmón, un nuevo corazón, pero pues es que yo no es tan sencillo, ¿verdad? Es
2: no, algo claro, complejo. Es una cirugía compleja. De hecho, se ha normalizado tanto como si fuera una cirugía de bajo riesgo, pero no, en realidad es una cirugía compleja que tiene dentro de su complejidad, y nosotros que manejamos niños, la complejidad se aumenta más, ¿verdad?
1: Claro, efectivamente. Y hace 50 años, no me imagino, con la tecnología pues que ha avanzado, pues creo que sí ha ayudado que sea más, digamos, que aumente la probabilidad de éxito del trasplante con lo que se contaba hace 50 años, ¿no, Doc?
0: No, definitivamente. La verdad es que el trasplante se ha ido modificando. Y bueno, pues hablando de todos los tipos de trasplante, Jalisco es referente. Más allá de ser nacional, es un referente mundial en trasplante, específicamente de riñón. En nuestra unidad, hasta hace poco menos de 20 días, llevábamos ya más de 7,000 trasplantes realizados.
1: Wow.
0: en nuestro hospital. Y entonces, más de 7,000 trasplantes realizados solamente en el Centro Médico Nacional de Occidente. Hay un indicador bien específico que se llama indicador de trasplante exitoso, y para nuestra buena fortuna este indicador se ha mantenido muy estable, con éxitos por arriba del 90% en los pacientes que se trasplantan.
1: Sí.
0: Dentro del Instituto Mexicano del Seguro Social, específicamente con las unidades de alta especialidad, tanto seguramente las pediátricas como nosotros con adultos. La realidad es que los equipos se han, vamos a decirlo así, se han pulido, han trabajado, se han perfeccionado, en capacitación constante, continua, relevos generacionales. No hemos dejado nada al azar. La realidad es que el instituto se ha preocupado muchísimo y desde hace mucho tiempo en ser, pues, definitivamente el referente nacional para esto.
1: En esta historia del primer trasplante que se realizó en Jalisco, ¿de qué fue? A ver, cuéntenos, ¿de qué se trasplantó? ¿Riñón?
0: Riñón.
1: ¿Cuántos médicos participaron? ¿Cómo se prepararon para eso? ¿Tienen conocimiento?
0: El conocimiento, pues, para nosotros es anecdótico. Para nuestro historial, estos médicos pues ya cumplieron su etapa institucional y definitivamente dejaron una gran huella. Fue un gran equipo que incluyó cirujanos vasculares, urólogos, por supuesto nefrólogos, punta de lanza en cuanto a la inmunosupresión, que hasta ese momento pues nos dejaba mucho que desear. Y saber cómo hacer que un cuerpo aceptara un órgano,
1: claro,
0: fue lo que marcó la diferencia.
1: Claro. ¿Y fue una paciente, tengo entendido, una mujer, o fue un hombre?
2: Hombre.
1: ¿Fue un hombre?
0: Fue un hombre.
1: Y el trasplantado, y pues él, pues hace 50 años, pues ya imagino que ya no nos acompaña, ¿verdad? ¿O sí?
0: Es cierto, ya no nos acompaña, pero más allá de lo que se esperaba, él vivió muchísimos años y partió de estar entre nosotros alrededor de la época de la pandemia que tuvo.
1: Fue reciente.
0: Sí, es relativamente reciente.
1: O sea, tan exitoso fue el trasplante que
2: 43 pues, años, 5 meses.
1: 43 años viviendo trasplantado. ¡Wow! Wow, no, entonces el trabajo que hacen para llevar a cabo estos procedimientos, pues sí es muy exitoso. Oiga, 43 años trasplantado y hace 50, no, bueno. Bueno, oiga, tengo que hacer un corte comercial, vamos a ir a la pausa, pero en unos instantes más nos platican más sobre los trasplantes, muy interesante. Y tengo un caso también para Taoz, en este caso, en unos instantes más te lo comparto. O bueno, ¿sabe qué? De una vez, porque estamos... ¿Vamos al corte? Sí, vamos al corte. Al corte y regresamos.
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3: Ariana Grande anunció que se alejará de la vida pública una vez que concluya su gira Eternal Sunshine Tour. La cantante también canceló su participación en el musical Sunday in the Park with George, prevista para 2027 en Londres. De acuerdo con su representante, la artista quiere cerrar la gira de la mejor manera, tanto física como emocionalmente, para después tomarse un descanso del trabajo y del constante escrutinio público al que ha estado expuesta durante años. Ariana Grande aseguró que ha disfrutado esta etapa junto a sus fans y que la gira ha sido una experiencia muy especial. El tour finalizará el próximo 1 de septiembre en Londres, marcando el inicio de una pausa en su carrera antes de definir su próximo proyecto.
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0: En Reporte H, segundo bloque, Persiana Americana de Soda Stereo. Jorge, ya quedó, ahí está esta canción que me solicitó Jorge. Estamos platicando con el doctor Roberto Martínez de Pinillos Valverde, jefe de la División de Trasplantes de la UMAE, Hospital de Especialidades, y con la doctora Soledad Zárate Ramírez, nefróloga pediatra adscrita a Trasplantes de la UMAE, Hospital de Pediatría. También con la licenciada María Georgina Arrazola Fregoso, TAOD adscrita a la UMAE, Hospital de Especialidades. A ver, antes de continuar con el tema de los trasplantes, nomás el caso, tengo un caso, licenciada María Georgina, de una derechohabiente que está buscando la modalidad 40, perdió su contrato. ¿Qué es lo que tiene que hacer para recuperarlo?
1: Mira, inicialmente se puede, bueno, tendría que ir a la subdelegación, me comentas que creo que ya había acudido a la subdelegación a solicitarlo. Tengo yo dos opciones, una sería a través de la plataforma de transparencia, donde ella pueda solicitar una copia de ese contrato, y igual manera yo me puedo quedar con los datos e investigar más a fondo y tornarla al área correspondiente.
0: Perfectísimo, te lo vamos a compartir, claro, los datos sí, de nuestra querida amiga Telma Delfín, derechohabiente de el IMSS, para que pues continúe con su trámite de la modalidad 40, es pensión, ¿verdad?
1: Sería la modalidad 40, es para como tener semanas cotizadas.
0: De acuerdo, Telma, ahí está, por favor compárteme los datos que te pedí por WhatsApp. A ver, continuando con el tema de los trasplantes, porque creo que es muy amplio y muy interesante. Aquí en Jalisco, ¿de qué se puede o de qué se lleva a cabo trasplantes? ¿De qué órganos?
2: Tenemos trasplantes.
0: Puede sacarse, por favor, Miguel.
2: Tenemos trasplantes renales, hepáticos, hepatorrenales, de páncreas, de médula ósea. Trasplantes de córnea, trasplantes de corazón.
0: De todo eso se hacen
2: de
0: aquí.
2: De todo eso se hace aquí en Jalisco.
0: ¿Y el que más se hace el riñón?
2: Nosotros, como Centro Médico Nacional de Occidente, lo que más hacemos es riñón.
0: Platicamos, por ejemplo, el trasplante de hígado. Ese, un donante puede ser para los niños, por ejemplo, ¿no? En el caso, el papá, la mamá, se le corta un pedazo del hígado tal cual.
3: Sí, puede ser un donante de vivo, que sea un segmento de ese hígado. Ajá. Es el que se trasplanta al paciente y el donante, su hígado se regenera.
0: Se le pone el pedazo del hígado
3: al niño.
0: Y uh-huh. el hígado que se le pone del papá o la mamá crece junto con el niño.
3: Sí.
0: O sea, se regenera, se vuelve como de él.
3: Parte de él.
0: Uh-huh. Increíble, ¿no? El cuerpo humano, cómo pues él mismo se cura, ¿no? O sea, ayudado pues con la ciencia y la tecnología.
2: Se van amalgamando el crecimiento de los órganos junto con el paciente pediátrico, y en nosotros, en el caso de los adultos, bueno, pues lo que se tienen que hacer son áreas y espacios dentro del cuerpo para colocar estos órganos.
0: Mencionaba que también se hacen trasplantes de pulmón.
2: El trasplante de pulmón también se realiza, pulmón-corazón. Nosotros no tenemos ese programa activo, pero sí se hace, es un trasplante que se realiza en el mundo. Sin embargo, tiene detalles técnicos y de infraestructura que hacen que solamente pocos lugares lo puedan realizar.
0: ¿Es difícil el trasplante de pulmón?
2: Sí, tiene detalles técnicos que hacen que, al margen de que debes de tener la licencia para poderlo realizar, y necesitas la capacitación técnica, médica, de infraestructura, hospitalaria, de traslado, transporte, y todo lo que viene alrededor del trasplante de estas características.
0: Mencionaba que en este caso, por ejemplo, el trasplante de pulmón tiene que ser de cadáver.
2: Sí,
0: porque no le puedes quitar el pulmón a una persona viva, ¿verdad?
2: Exactamente.
0: ¿Y qué tipo de órganos se pueden trasplantar de una persona viva a otra?
2: El rey definitivamente es el trasplante renal, porque el trasplante renal tenemos dos órganos, es un órgano par, y por lo tanto podemos otorgar uno cuando el donante cumple las características adecuadas, y si está perfectamente bien estudiado, el donante se va a quedar con un muy buen órgano y va a tener la oportunidad de ayudar a su ser querido o a quien él decida donarle y darle el otro.
0: Claro. Les pregunto porque constantemente nos comparten, bueno, constantemente suena como que ocurre mucho, pero sí nos pasan por parte del IMSS que se llevan a cabo de manera exitosa recuperación de órganos de donantes cuando pues fallecen, ¿no? y los órganos que se recuperan, pues se trasplantan a otras personas. Eso, cuando se recuperan estos órganos, hay una lista de espera de personas que están esperando ese órgano en particular. ¿Es solamente en lo local o es nacional o cómo se maneja?
2: Pues la... Adelante, doctora.
0: ¿Hay una lista o cómo se apuntan?
3: Sí, mire, esa es una donación de muerte encefálica. Nosotros no tenemos un problema, por ejemplo, que tiene España de asistolia controlada, pero en el caso de la muerte encefálica, la familia decide donar. En el caso de los niños, los padres, ambos padres tienen que estar de acuerdo en esta donación de órganos. Y entonces estos órganos, depende de lo que ellos quieran donar, pueden ser órganos y tejidos también. Hay una distribución para cada institución.
0: Sí.
3: En el caso del IMSS, pues la distribución dentro del IMSS. En el caso pediátrico, la ley dice que órgano que se genere pediátrico es para paciente pediátrico. Hay una priorización y que me parece muy bien porque los pacientes pediátricos sí requieren de una prioridad. O sea, en muchas partes del mundo son prioritarios para el trasplante.
0: Porque vemos que de pronto están los helicópteros de salud llevando órganos. Entonces, si alguien dona, por ejemplo, un riñón aquí en Jalisco, se traslada y puede ser trasplantado sin ningún problema en Nuevo León o en Baja California.
2: Sí. De hecho, la distribución, como mencionó la doctora, se hace en función a el lugar donde emerge el órgano. Uh-huh. En el caso de nosotros, que también ahí le voy a poner otra estrellita al Seguro Social, es el Instituto de Salud que más órganos emerge para el país.
0: Sí.
2: Entonces, primero se distribuyen dentro de los pacientes del instituto, y ahí lo que se hace es, en función a la lista de distribución, si el órgano se genera, por ejemplo, en Colima, y Colima, por regionalización, primero va a avisar al centro de trasplantes más cercano a Colima. Si este centro cumple los requisitos o tiene pacientes enlistados o tiene pacientes arreglados y listos para trasplantarse, serán tomados en este lugar. Si por alguna razón, la que sea, no se puede, será una distribución al siguiente lugar en región. Y así sucesivamente. Entonces, un
0: hasta
2: órgano,
0: hasta que se encuentre al candidato ideal.
2: Así es. Entonces, en función a eso, este órgano pudo haberse emergido en Colima y estarse trasplantando en Mérida. O se pudo haber otorgado el órgano en Acapulco y estarse poniendo el órgano en Monterrey. Uh-huh. Es decir, esa capacidad de distribución y de tener los órganos por todo el país es algo que hace el trasplante único, especialmente el trasplante
0: ¿Cuánto tiempo tiene que pasar para que se lleve con el trasplante? Es decir, cuando se recupera de un cuerpo, ¿cuánto tiempo pasa para que ya esté prácticamente en operación para que sea implantado en otra persona?
2: Dependerá del tipo de órgano. Por ejemplo, el corazón, hígado tienen menor tiempo de viabilidad.
0: ¿Cómo cuántos tiempos?
2: Por ejemplo, el corazón es aproximadamente de 6 a 8 horas.
0: O sea, es rapidísimo. La muerte,
2: la donación
0: cerebral, se extrae el órgano, tiene 6 horas para poder ponerlo en otra persona.
2: Más o menos, de 6 a 8 horas hasta 12 en el proceso del traslado. Pero a lo que me refiero es que mientras... dependiendo del tipo de órgano, es cómo se tiene que movilizar. Por ejemplo, lo que nosotros hacemos con más frecuencia, que es hígado y riñón, el hígado se obtiene y de forma simultánea están obteniendo el órgano en Aguascalientes y nosotros aquí ya estamos trabajando el que va a recibir ese órgano. Uh-huh. Y nos estamos comunicando básicamente en vivo, cómo van, en qué proceso van del trasplante, en qué proceso van de la extracción, tanto un equipo como el otro, para que se acorten los tiempos entre la extracción del órgano y el inicio del trasplante.
0: ¿Cómo conservan el órgano en lo que se trasplanta? Que le pone como irrigación de sangre.
3: Soluciones de preservación específicas para mantener que ese tejido no se eche a perder, no sufra lisis.
0: ¿Alisis? ¿Qué es eso?
3: Lisis es que se destruyen las células. Y en hielo.
0: Uh-huh. O sea, lo ponen literalmente en hielo para que se conserve.
3: Sí, va protegido en un embalaje especial.
0: ¿Alguna temperatura en particular?
3: Sí, pues sí debe mantenerse en temperaturas frías para que se conserve, pues, ¿verdad? En algunas unidades, pues ya sí tienen máquinas de mantenimiento de órganos, ¿verdad? Que eso sería lo ideal.
0: De acuerdo. Perdón, adelante.
3: Pero aquí algo muy importante que menciona el doctor, la logística es muy importante para el éxito del trasplante. Entonces, a menor tiempo de isquemia fría, se llama eso, de cuando se quita el órgano y se pone en un receptor, eso dará prioridad a mejor sobrevida del injerto. Entonces eso es muy importante.
0: O sea, que entre más rápido sea de cuando se extrae a cuando se coloca, pues es mayor.
2: Mejor.
3: Mejor. Mejor. Siempre mejor.
0: Uh-huh. De acuerdo. Tengo que ir a la motocicleta, Leraldo. Permítame, tengo más preguntas porque falta hablar sobre el trasplante de corazón. Y lo que le preguntaba en el corte sobre los experimentos que se han hecho al respecto. Pero vamos primero a la moto con Alberto Mariscal.
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0: Albert, adelante con el reporte.
5: Ricardo, saludos nuevamente. Y bueno, para comentarte de un accidente que ocurrió esta mañana, donde un motociclista de aproximadamente 35 años murió mientras recibía atención médica. Esto ocurrió luego de chocar contra una unidad de transporte público de la ruta 52C, esto en el cruce de Avenida Niños Héroes y la calle Colón, en la colonia Mexicalcingo de Guadalajara. De hecho, bueno, pues este camión circulaba por la calle Colón, mientras que el motociclista transitaba sobre Avenida Niños Héroes en dirección hacia Calzada Independencia. En nuestro grupo de Reporte H, para que le vayas echando un ojo, compartí alguno de los videos, en especial en este que se filtró en redes sociales del momento del accidente, de las cámaras internas de este camión del transporte público. Y bueno, pues desafortunadamente, luego de esta colisión, el motociclista, digamos que su moto quedó atorada en la parte de abajo de esta unidad del transporte. El motociclista recibió un importante golpe y salió proyectado casi 3 metros hasta golpear contra el asfalto. Aunque bueno, este motociclista portaba casco, aparentemente este se desprendió durante el choque contra el concreto. Y bueno, sufrió un traumatismo craneoencefálico severo. Su casco al parecer no lo tenía bien abrochado, porque me acerqué y de hecho pude constatar que el casco sí estaba certificado, pero parece que no lo tenía abrochado y este salió disparado. Entonces recibió atención prehospitalaria en la escena. Los paramédicos de la Cruz Roja Mexicana lo trasladaron a sus instalaciones en el Parque Morelos. Sin embargo, horas más tarde se confirmó que falleció debido a la gravedad de sus heridas. Posteriormente, te mencionaba, se filtró este video en redes sociales, Ricardo. Es un video el cual pues captó el momento exacto del accidente, y en las imágenes se aprecia, ¿no?, cómo esta unidad de transporte público avanzaba por el crucero para adentrarse en la colonia Mexicalcingo. Se aprecia claramente la luz verde del semáforo cuando de este motociclista, al parecer transitando a exceso de velocidad, se pasó el alto y se atravesó en la trayectoria de este camión. También hay que mencionarlo, hay cámaras del escudo urbano C5 en la esquina, y bueno, pues seguramente todos estos registros videográficos ya se encuentran en manos de agentes ministeriales para deslindar los hechos, digo, deslindar responsabilidades, porque bueno, cabe mencionar que el conductor de este camión continúa en calidad de retenido, Ricardo.
0: Alberto, gracias.
5: Un accidente, por cierto, bastante sí, fuerte. Digo, desafortunadamente, un motociclista que pues no respetó la luz roja del semáforo y se le atravesó de esta manera intempestiva al conductor de esta unidad del transporte público, del cual desconozco si apenas se iniciaba su jornada laboral. No estoy seguro si esa es su ruta habitual. Ya nos dirán, claro, nuestro radio escuchas, pero bueno, es un accidente bastante desafortunado.
0: Sí, lo voy viendo, Alberto, muy, muy desafortunado, y ya. Bueno, Albert, pues recomendarles a todos los motociclistas que manejan con precaución y que utilicen casco, Albert.
5: Abrochárselo bien en este caso, que parece que no lo tenía bien abrochado.
0: Híjole, Albert, muchísimas gracias.
5: Seguimos pendientes, Ricardo.
0: Hasta luego. Buena tarde, Alberto Mariscal. Nos comparte cuál es el tráfico al minuto 25 y 55 de cada hora. Bien, continuamos esta tarde con el doctor Roberto Martínez de Pinillos Valverde, la doctora Soledad Zárate Ramírez y la licenciada María Georgina Arrazola Fregoso. Estamos a unos minutitos de despedirnos, pero tengo más preguntitas. Por acá nos pregunta Miguel Ramírez, dice, ¿para los doctores está permitido pagarle a alguien para que done un riñón?
2: No, definitivamente no. Ni un riñón ni ningún otro órgano. La donación tiene que ser altruista.
0: De lo contrario es delito, ¿verdad?
2: De lo contrario puede catalogarse como un delito, es correcto.
0: No se puede, es como tráfico de órganos.
2: Podría considerarse tráfico de órganos.
0: Entonces, no, Miguel, no. Si estás pensando en vender tus riñones para irte de viaje o algo, no, Miguel, no lo hagas. Por acá dice... ok, tenía por acá otra pregunta. Déjenme la busco rapidísimo. ¿Dónde me quedó? Bueno, ahorita lo que la encuentro, Doc. A ver, hablamos también durante la pausa del trasplante de corazón, que se han difundido muchas noticias de que incluso órganos del puerco podrían ser utilizados o se está estudiando para que puedan ser usados en humanos. ¿Qué tan cierto es esto?
2: Bueno, se llama xenotrasplante.
0: Xenotrasplante.
2: Xenotrasplante. Sí existe el antecedente de tratar de hacerlo, sin embargo, pues no ha sido del todo exitoso. Entonces, pues esperemos que sea un futuro lograble. Creo que la tecnología que tenemos a nuestro alcance puede llegar a realizarlo eventualmente, pero hoy pues sigue siendo una forma experimental de tratamiento para los pacientes que requieren un órgano.
0: También he visto noticias de que están cultivando como células de ciertos órganos y se hacen como cultivos para el crecimiento y que pueda llevarse a cabo un trasplante. ¿Qué tan cierto es eso?
2: Pues no, la verdad es que no hay como tal un cultivo de órganos, es decir, pues no se ha logrado esa tecnología. A lo mejor tiene mucho más que ver con
0: ciencia ficción,
2: con esta parte de...
0: ¿Con mentiras? ¿Nos han engañado, doctor?
2: Pues yo creo que son verdades a medias y mentiras a medias. O sea, sí se está intentando con las impresoras 4D y todo esto tratar de lograr el cultivo de órganos, pero pues sigue siendo un aspecto experimental que no ha logrado concretarse como, o sea, debería.
0: La principal fuente seguimos siendo los humanos.
3: Así es.
0: Aquí tengo ya la pregunta, ya la encontré. Dice, buenas tardes, saludos. Es Mar Flores. Saludos, Mar. Dice, pregunta, si soy sobreviviente de cáncer y estoy en remisión, ¿puedo ser donante de órganos?
3: Pues depende de qué tipo de cáncer haya tenido, cuánto tiempo tenga en remisión, si este cáncer tuvo metástasis, si está libre de ellas, y sobre todo qué quimioterapéuticos utilizó, porque... Pues de ser un paciente que haya tenido el antecedente de cáncer, puede entrar en un paciente que ahora se ha catalogado con una enfermedad renal crónica secundaria o estos medicamentos quimioterapéuticos.
0: De acuerdo. Entonces, dependería pues si el cáncer, si hubo metástasis y también el tratamiento que tuvo, ¿verdad?
3: Así es.
0: Para llegar a la remisión. Mar, te mando saludos y abrazo. Creo que fue cáncer de seno. Cáncer de pecho, creo, porque tiene en su fotografía una foto de un lazo rosa. Mar, te mando saludos y abrazote. Tengo más mensajes, déjeme le doy salida. No tienen que ver con el tema, son reportes que nos han llegado. Johnson dice, buenas tardes, Ricardo, te mando un abrazo y un video para que comentes sobre los inadaptados de la porra del Atlas. Gracias por tus abrazos. Gracias por todo, abrazos y bendiciones. Johnson, ya vi el video en la calzada de Independencia, me imagino que este video es del sábado. Pasaron camionetas con aficionados trepados en el toldo de una camioneta como de carga con banderas del Atlas. Súper peligroso, Johnson, gracias por compartirnos. No lo hagan, no se arriesguen. Por acá me comparten, buenas tardes, Ricardo, en la calle Van Gogh, en la colonia Real Vallarta, entre Milet y Velázquez, hay una fuga. Me comparte también las imágenes. Lo voy a compartir al CIAPA, gracias. Nomás añádeme dónde es, en qué municipio es, por favor. En el grupo Reporte H también. Tengo por acá mensajitos. Dice Sergio Trujillo. Nos comenta sobre el reporte que nos dio Alberto Mariscal sobre este accidente de motocicleta. Y por acá José de Jesús Sandoval dice, Ricardo, buenas tardes, reportando, esta chica de vialidad no usa las luces para dar vuelta a la izquierda. Ahí está el ejemplo, y el celular también, el celular se los deberían de prohibir a todas las dependencias municipales de seguridad. Más ellos en casi todos los trabajos están prohibiendo por aquí. ¿Por qué ellos no? Nos pregunta Sergio Trujillo. Pues sí, hay una patrulla que me comparten en la foto de la policía vial que no utilizó sus... direccionales para girar y pues, ¿dónde está el ejemplo de esas personas? Bien, se nos acaba el tiempo. Doctor Roberto Martínez de Pinillos Valverde, jefe de la División de Trasplantes de la UMAE, Hospital de Especialidades. Pues el trabajo que se hace en trasplantes en el IMSS, Doc, ¿qué conclusión nos puede dar?
2: Bueno, primero, el Instituto Mexicano del Seguro Social, específicamente en Centro Médico Nacional de Occidente, hacemos un gran número de trasplantes, como habíamos platicado inicialmente. El récord de nuestra unidad es de más de 7,000 trasplantes en estos 50 años, 7,000 trasplantes de riñón, aproximadamente 9,700 en total, incluidos trasplantes de córnea, de hígado, de médula ósea, un programa que se reactivó hace 2 años y que la verdad ha ayudado a muchísima gente, combinados hígado-riñón, hígado-páncreas. Quiero decir sencillamente gracias a todos los donantes, gracias a todos aquellos que han decidido ayudarnos a darle continuidad a la vida de nuestros derechohabientes, a la vida de sus familiares, tíos, primos, sobrinos, hermanos, y nosotros estamos aquí a la orden para tratar de cristalizar ese esfuerzo que implica la realización de un trasplante.
0: Doctora.
3: Sí, pues comparto con el doctor que el Instituto Mexicano del Seguro Social nos ha dado esta oportunidad. En el caso del Hospital de Pediatría, completamos 1,650 trasplantes de riñón, que es una muy buena cifra. Somos el primer lugar de trasplantes a nivel Latinoamérica en niños. Y también tenemos trasplante de hígado y en este año el segundo trasplante de corazón y también el trasplante de córnea, 190 córneas que se han trasplantado en niños. Los niños son especialmente una edad muy vulnerable para la población, entonces insistimos en que se hable de donación, que tengamos más donantes. Sí, sin donantes no hay trasplante y para darles una oportunidad de vida a estos pacientes más vulnerables.
0: Muchas gracias. Y también la licenciada María Georgina, muchas gracias, se llevó un caso.
6: Sí, me llevó un caso. Muchas gracias a ti por la invitación.
0: A ustedes, que tengan excelente tarde. Soy Ricardo Gómez. Recuerden que la información es poder, úsenla responsablemente.
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7: Hace unos momentos se registró un grave accidente protagonizado por un motociclista que perdió la vida tras estrellarse contra un muro de contención en Periférico Oriente, esto a la altura de San José del Castillo, en el municipio de El Salto. El incidente se presenta y afecta a los carriles de circulación en dirección hacia Tonalá. Soy Alberto Mariscal, esto es Pulso Vial.
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0: están? Bienvenidos. ¿Cómo se aportan? Aquí estamos ya en el único programa que huele a baúl. Desde la Ciudad de México transmitiendo. Julio Patán anda de vacaciones. Entonces, pues, nos ha dejado
1: solillos
0: aquí en la cabina, pero ni tan solo, ni tan abandonados, porque está Miri, está Manuel en YouTube, la cabina. Estamos todos menos cierto hombre que despide polilla, como dirían. Oigan, pues, algunas noticias rápidamente. Que ahí estamos ya, moviendo el brazo. Ahí está de regreso. Bueno, este caso de las poquianchis de Puebla, ¿no? De estas señoritas diputadas. Sí. Una que se llama
1: Nayeli
0: Salvatori.
1: Y Grace Palomares.
0: Que se llama Grecia Palomares, Grace. Pero ya se dice Grace. Así es muy en la onda de Morena, ¿ves? Porque Andrés Manuel, pues le decía Nandi. A Grecia le dicen Grace.
1: Sí, sí,
0: son al Carlos, el Charlie, el Serge.
1: El Serge. ¿No?
0: Así están todos así. Pues bueno, les ha ido mal a estas mujeres, muy merecido. Por cierto, hoy la presidenta de Morena fue muy enfática y yo creo que muy elocuente en lo que dijo. Lo habíamos platicado ayer. Oye, pues no es que no puedan decir lo que quieran, son diputadas. Tienen un cargo de representación popular, representan un partido, que tienen más elementos ahí como para poder ir a carcajarse a un podcast y vituperar a los ancianos mexicanos, ¿no?
1: Sí.
0: Entonces, bueno, pues ahí estuvo que igual tiene un problema ahí con sus, como dice alguien, con sus sugar daddies o algo así que ya no les gustó, ¿no?
1: Sí.
0: O sea, la pasan.
1: Era muy personal los comentarios,
0: ¿no? Sí, traían una cosa ahí como venenosa. Pero bueno, pues la verdad es que a una de ellas que trabajaba en Televisa ya la corrieron. Ya anunció que nadie iba a salir en el podcast, ya anunciaron que cerraban el podcast.
1: Sí.
0: Son diputadas, una de ellas trabaja en el ISSSTE de Puebla y pues el ISSSTE de Puebla no se ha manifestado, le pagan 83,000 pesos al mes y pues saliendo de ahí de la chamba del ISSSTE, pues va e insulta a los rucos, ¿no? Y pues esperemos que hagan algo, pero sigue. Vamos a oír. Tenemos el audio, ¿no?
1: Sí, tenemos a Ariadna Montiel,
0: que sí fue muy concreta. Vamos a oírla.
2: Estas dos diputadas de Morena, desde el día de ayer se abrió una. Le solicité a la Comisión Nacional de Honestidad y Justicia que abrieran un procedimiento para que la comisión estudie el caso y proceda como decida la comisión. Para mí se les deberían suspender los derechos, pero ya es una decisión de la comisión. Y también reiterar y hacer un llamado a todas y todos nuestros militantes a siempre dirigirnos con respeto a todas las personas, porque hemos luchado para ello. Hay mucha gente que nos antecedió, ofreció su vida por esta lucha. Así que no es trivial lo que vivimos hoy.
0: Sí, bueno, la verdad, que no puedo más que estar de acuerdo ahí con doña Ariadna, porque el día de ayer pues lo señalábamos y ella pues incluso lo manifestó y dijo que le daba mucho coraje, ¿no? Porque estaba, digamos, Andrés Manuel pues Obrador por allá, ustedes ni habían nacido, yo creo, ya estamos en para que luego digan lo del baúl, pero se hizo famoso con una política pública en la Ciudad de México del 2000 al 2006 que él gobernó, que era lo que se le llamaba la pensión para viejitos, así se le decía, todavía no estaba el vocabulario woke del todo, pero él le daba pues una ayuda a los adultos mayores, ¿no?
1: Sí.
0: Es que estoy tratando de acordar cómo se les decía pues ya creo que eran adultos mayores, no recuerdo, ya es que luego les cambian los nombres, pero se hizo muy conocida esa pensión, luego la copiaron los presidentes de la República, todo el mundo dio la pensión, pero efectivamente esta pensión para viejitos, que sí se le denominaba, era el buque insignia de Andrés López Obrador en sus políticas públicas. Era muy criticado por la derecha liberal en ese sentido, que porque era un tiradero de dinero y que quién sabe qué, pero pues la verdad es que la gente sentía muy contenta, como decía la presidenta de Morena hoy, pues la gente sentía muy satisfecho. Hoy ella mencionó también creo que son más de 500,000 millones de pesos los que hay. Wow. Tan solo en este año para la pensión de adultos mayores, para que lleguen dos cretinas, dos verdaderas idiotas, sí, ¿no? Diputadas de Puebla, y ahí se pongan a echar pues lo que les viene en gana sobre
1: los viejitos.
0: Sobre los viejitos, y ponerlos y etiquetarlos y en fin, creo que es una buena medida. Esto nos podría enseñar, creo que es una reacción rápida de Morena. Eso no lo habíamos visto, ¿eh? Morena, los partidos normalmente se tratan en reaccionar, se tardan en reaccionar cuando tienen un problema de esta índole, porque no creen que si los medios, sí, o creen que los van a meter en una bronca, o que si esto, que si lo otro, que si hay un problema judicial. En fin, como que siempre están muy temerosos de esto. Aquí me parece, pues, era tan evidente, ¿no? Uh-huh. Que salió, y pues ella dice que por ella, pues, básicamente que las expulsen, la saca, sí, ¿no? Eso es lo que dice ella, pero pues que tendrá que decidir la comisión. Y creo que esas cosas son las que tienen que suceder en los partidos políticos si quieren mostrar una suerte de interés, uh-huh, pues colectivo, de empatía con los ciudadanos, con los electores, porque en esta zona, cuando hay, aquí fueron puros dichos, pero pues cuando aquí se robaron, cuando aquí, sí, hicieron, siempre se dice, no, vamos a ver y esperamos.
1: Se abren carpetas de investigación.
0: Ah, sí,
1: ¿no?
0: Y activan sus protocolos estos, sí, y ahí ven qué hacen. Pero aquí creo que todos fueron fulminantes, el gobierno de Puebla más o menos hizo güey, como de costumbre, pero pues también dijeron que no estaban de acuerdo, los, sí, de Morena de Puebla, los de aquí, los te digo, los de la televisora la corrieron a la chava que estaba ahí, etcétera, porque ya basta de que las cosas no tengan consecuencias, ¿no? Sí. O sea, creo que en ese sentido es muy muy claro lo que dijo la presidenta de Morena. Y si quieren meter en orden para todo el problema que viene con las candidaturas, etcétera, uh-huh, pues creo que este es un buen ejemplo, ¿no? Porque, sí, aparte, yo te aseguro, Miri, que son diputadas que, digo, de la señora Salvatori, pues que es conocida, que todavía dijo hoy que había utilizado el humor negro. ¿Se siente británica la idiota o qué le pasa?
1: Porque aparte dijo, ¿sí? Aparte dijo
0: yo
1: que
0: uso humor negro. Cálmate, Woody Allen. O sea, ¿qué se siente?
1: Y que su familia es de médicos, sí, y siempre la enseñaron a usar esos términos, ¿no?
0: Sí, no, miseria, pues, lo que dijo la señora. Que es diputada, no creo que les aporten nada a Morena,
1: sí,
0: y sí les quitan con este tipo de apariciones públicas. Creo que los partidos deben reflexionar mucho en este sentido, cómo pueden actuar sus representantes populares, ¿no? Porque en efecto, pues, si tú eres un simpatizante de un partido, militante de un partido, todo lo que sea, tú puedes decir lo que te antoje, sí, tus redes sociales, de lo que tú quieras. Pero ¿qué pasa cuando representas un partido político, cuando eres un legislador, eres, uh-huh, parte de un poder,
1: sí,
0: estatal, municipal, federal? Pues forzosamente tienes que moderar tu comportamiento. Entonces, fíjate qué chistoso, ¿no? ¿Cómo le da a la presidenta? Porque eso es una duda que yo tengo. Ahorita es tan duro y dale con que los medios tienen que hacer un código de ética.
1: Sí.
0: Yo diría, bueno, pero ¿por qué? Pero en fin, vamos a suponer que todos los medios digan, órale, vamos a hacer nuestro código de ética. Bueno, pues cada quien tendrá su ética y que en su momento pues lo aplique, ¿no? Yo creo que la presidenta piensa que todo el mundo tiene una ética nada más que es la suya,
1: uh-huh,
0: cosa en lo que está tremendamente equivocada. Pero podríamos empezar con los códigos de ética de Morena.
1: Sí.
0: O sea, ¿a qué parte del código de ética de Morena faltaron estas señoras?
1: Pues no se sabe.
0: Fíjate,
1: no se sabe.
0: Los principios básicos en que se metían, digamos, la idea de ética de Andrés Manuel López Obrador, que como todas son ideas muy chiquitas, uh-huh, decían no mentir, no robar,
1: no robar
0: y no traicionar al pueblo.
1: Como la Biblia.
0: Sí. Ah, bueno, pues ese era su
1: lema.
0: Sus 10 mandamientos resumidos, sí, en 3, ¿no?
1: Sí.
0: Bueno, esas señoras, ¿en qué hicieron? Pues no faltan, porque no tienen una idea de la conducta pública un poco más amplia. Pero, en fin, a lo mejor sigue dando de qué hablar esto un poquito, porque pues seguirá habiendo reacciones.
1: Sí.
0: En Puebla ha sido un buen escándalo también en redes. Es evidente cómo generaron Mira, yo creo que más que por sus chascarrillos, uh-huh, sus chistes, que según ella es de humor negro, lo que quieran, que podrían haber causado risa o no a unos u otros, yo creo que lo que causó repulsa, lo que causó Lo vuelve repugnante es que sean diputadas, ¿sabes?
1: Sí, yo creo que cuando tienes un cargo político en pues, sí, representas a un poder o algo, hay una línea que no se debe de cruzar y, o sea, muy por afuera de que estés dentro o afuera de un congreso o lo que sea, y ya sea en sus redes sociales, si hay una línea que se debe de marcar, porque al final de cuentas están representando en este caso a Morena y pues a todo el partido.
0: Sí, y entonces, bueno, pues así les llovió, que bien, ojalá siga. Y, pero deja de decirte otra cosa, es, ¿qué creen?
1: ¿Qué?
0: Híjole, sí, es que andan, bueno, pero durísimos contra el huachicol, ¿no?
1: Ah.
0: Ahora, pues desmantelaron 4 centros de procesamiento de huachicol, 4 centros en algunos estados.
1: Oh,
0: no. Sin ningún detenido, claro.
1: Ah, bueno.
0: No, ¿qué les pasa, güey? O sea, ¿cómo que siempre que entran nunca hay nadie?
1: Sí.
0: Sí, pues, es la policía, ¿no? Pues se supone que tiene información, que pues, como entrar a un lote baldío, ¿no?
1: Sí.
0: Entonces, y anuncian como que, bueno, pues desmantelaron uno. Pues,
1: pero ¿cómo dieron a ello?
0: ¿Qué onda, no? Sí. Pero ¿por qué nadie pasa por ahí? ¿No te has puesto a preguntar por qué razón en los centros de procesamiento de huachicol, como les dicen? Que son unas mini refinerías, pues, sí. Pues son unas obras grandes. ¿Por qué nunca hay nadie?
1: Pues, ¿qué? ¿Quién sabe, no?
0: Sí, ya es como la misa, que ya no va nadie. Que ya no va nadie, ¿no? Oye, que agarraron un centro de huachicol. Oh, no,
1: ¿y a quién agarraron?
0: Antes había veladores, por lo menos, ¿no? Cuidadores.
1: Eso les gusta mucho, ¿no? Por ejemplo, cuando pasa algo de que el tren Maya o así, ¿a quién agarramos?
0: Ah, el transísmico, pues al chofer, al operador, al otro, que sabemos que son gente culpable, que sí. Se les ve desde eso lejos, se ven culpables. Pero aquí ya no hay están, parece ser una ofensiva contra el huachicol para incautar propiedades abandonadas, ¿no? Entonces, pero bueno, así está. Y ya empezaron, estimada Miri, pues los procesos, lo platicamos ayer,
1: sí.
0: Que estuvieron en Morena ya platicando, conversando, digamos, teniendo acercamientos el primer, pues no creo cómo se llama, de su comisión de elecciones, o qué será, ¿no? La cosa es que estaba ahí Monreal y
1: Ariadna
0: Montiel, sí. Citlali, se reunieron con los de Chihuahua, con los de Baja,
1: Zacatecas,
0: con estos. Con el otro, entonces ya están de lleno en las campañas. Y hoy, en esta conferencia que tenía
1: Ariadna Montiel
0: le preguntaron de López Beltrán, de Andy.
1: Ay, es que Andy ya anda en campo.
0: Andy ya anda. No, pero ella muy clara, ¿eh? Fíjate cómo hay instrucciones precisas. Ella dice Andrés Manuel. No le dijo Andy, pero para nada.
1: Porque se enoja, ¿no?
0: Bueno, pues sí, él dice que le dice a Andy para no decirle como a su papá.
1: Como mi papá.
0: Sí, quiere ser como su papi, quiere ser como su papá. Se ve que no fue al psicólogo. Sí. Entonces, pues sí, él quiere ser como su papá, que le digan como a su papá. Y bueno, pues ya le están diciendo a Andrés los que le decían antes Andy.
1: Andrés,
0: es un problema con estos de Morena, ¿no? Te dicen, oye, no les puedes decir narcos. Y entre ellos se dicen narcos.
1: Sí.
0: Oye, que no le digan Andy a Andy.
1: Pues, entonces, ¿cómo le dicen?
0: Ya, pues entonces usted le dicen Andy, bueno, pero ya empezaron a decirle Andrés
1: Manuel.
0: Andrés Manuel, ahí ya lo tenemos. Pero bueno, pues eso es ya parte de las campañas. El hijo del presidente López Obrador se paseó por algunos municipios o poblados, pues, más bien, que componen el distrito electoral por el que piensa competir allá en Tabasco, muy lejos de su gusto por las grandes ciudades, los grandes restaurantes internacionales,
1: sí.
0: las grandes tiendas de lujo, muy lejos de eso, pues se ha dedicado a visitar esos hogares. Y bueno, pues eso es ya cosa de que las campañas ya empezaron.
1: Sí, porque subió un video, ¿no?
0: ¿Sí?
1: Subió un video muy bonito, ahí con varias tomas.
0: Contacto con el pueblo.
1: ¿Qué es lo importante?
0: Sí. ¿Y no habrá llevado, qué llevaba, una parada o...?
1: Pues yo creo que
0: Louis Vuitton.
1: Louis Vuitton, pero para verse un poco más de pueblo, se abrió un botoncillo.
0: Sí,
1: ¿no?
0: Claro, se ha de haber borrado ahí un logotipo, una cosita así.
1: Un parche.
0: Sí, un parche de morena.
1: Un parche de morena. Así. Esa, se arremangó las más.
0: Sí,
1: las
0: sí, sí, se arremangó todo. Oye, pues sí, ese es un tema, sin lugar a dudas, del cual vamos a estar hablando recurrentemente, ¿no? Sí. Las campañas, cómo vienen, qué están.
1: A ver cómo les va.
0: Hoy que estuvo graneadita la mañanera, donde la presidenta pues se enojó, ¿no? Porque ya le da por enojarse. Y ya ahí se peleó con una reportera, que la reportera decía, oiga, pero pues si las cosas que luego ustedes dicen que no es cierto, las denuncias periodísticas que dicen que no es cierto, luego resulta que sí es cierto, pues ¿qué va a pasar con la nueva ley que proponen?
1: Sí.
0: Pues hay mucha inquietud en los círculos políticos, en los círculos mediáticos, sobre estos lineamientos que propone la presidenta, que ya insiste en decir que es mejor de lo que hay, que insiste en decir que no es censura, otros lo interpretamos de otra manera, pero siempre llega el apoyo de sus compañeros.
1: Sí.
0: Siempre llega el apoyo.
1: Siempre.
0: Presidenta no está sola, yo ya salí y ya le di el espaldarazo. Y en esta ocasión, la de la ocurrencia, pues fue Rocío Nale.
1: Sí, así es. Tenemos audio
0: para que oigan muy bien, señores periodistas y periodistos. ¿Y periodistas? ¿Qué es lo que dijo Rocío Nale?
3: Desde hace 8 años hay libertad de expresión, donde un presidente de la República o presidenta todos los días se expone en la mañana a un debate prácticamente con medios de comunicación, informando qué pasa en el país, informándole a los mexicanos y contestando las preguntas a los medios. Pero, como en todo, debe de haber orden. Cuando hay un exceso, cuando se cruza la línea difamaciones y mentiras o manipulaciones, hay afectaciones a la sociedad y a terceras personas. Es momento de ordenar. Es momento de retomar la ética en una profesión tan noble como es el periodista.
0: No, hombre, sí. ¿Ves? O sea, el que dice la ética esta señora, por Dios.
1: Sí.
0: ¿No? Entonces, les dio por ya. ¿Cree que el código de ética es un detector de mentiras? No, pues la ética es una cosa de responsabilidad individual, en la cual, pues tú, pues como los mandamientos,
1: sí,
0: como decías
1: sí,
0: hace
1: sí.
0: rato, pues tú sabrás si los cumples o no. Ya sabes que esto está mal, o que esto está bien, o que esto uh-huh. genera tal, o que esto genera otro. Que la señora nada le diga. Y ojo con él, porque luego se quejan de que les dices autoritarias o que son despóticas o que son arbitrarias, o me refiero a las gobernantes, a la gobernadora, a la presidenta, a las mujeres en ejercicio de poder y por supuesto al conjunto político. Pues ve nomás lo que dice, llegó el momento de poner orden.
1: Sí.
0: Bueno, pues ¿cómo?
1: Porque aparte lo que decía también Rocío ahí en la conferencia que dio es que pues ella siempre responde y nunca se empieza a preguntar de que si eres periodista o no eres periodista. Si no eres periodista no te contesto, si eres periodista sí, ¿no? Entonces también está ese debate de pues ¿qué está proponiendo? Saber quién es periodista y quién no y a
0: bueno,
1: quién
0: pues
1: responde.
0: Es que ese es un problema de ellos porque antes de que llegaran ellos hace 8 años, ciertamente en las conferencias de prensa pues estaban los medios acreditados, los que empezaron sí. a meter payasos y influencers y todo, pues fue López Obrador, ¿no? Pues cada uh-huh. quien, el público y las preguntas que quieren. Pero muy muy al contrario de todo este asunto, fíjate que decía la gobernadora de Veracruz, no, es que se caen difamaciones, sí, mentiras y manipulaciones. Bueno, pues eso era lo que hacía López Obrador,
1: sí.
0: esos mañaneras difamaban y mentían y etcétera. Y pues bueno, ya agarró la presidenta otra vez y duro y dale y la... Hoy le volvió a dar a Sergio Sarmiento un llegue,
1: ay.
0: Mano. O sea, creo que aquí está en las mañanas cumpliendo a cabalidad, ¿no? Con
1: sí.
0: el cierre y la presidenta ya lo trae de encargo ahora.
1: No, bueno, pues ¿qué nos va a tocar a nosotros?
0: No, ya, no, no, nosotros porque nos protege, pues qué sé yo.
1: Porque siempre dicen opinión, ¿no?
0: Ah, nosotros sí, deslindamos desde que es un programa de opinión chafa, pero de opinión.
1: Sí.
0: No andamos informando, casi no damos noticias.
1: De opinión,
0: comentamos alrededor y luego también hay publicidad, al rato va a haber, pero como son tontos ustedes, les vamos a avisar, como dice la presidenta.
1: Que también el que
0: es publicidad y qué es información.
1: Porque también el que dio su opinión el día de hoy sobre esta de las audiencias fue Marco Antonio Mendoza, que estuvo aquí con Maca del PRI, el diputado del PRI, y algo que decía era sobre pues es el derecho de las audiencias, los medios, pero ¿qué pasa, por ejemplo, con la presidenta en las mañaneras, ¿no? O sea, ¿quién va a regular las mañaneras cuando a lo mejor el presidente o la presidenta en este caso, pues se pone a hablar de temas, pues en la mañanera y nadie regula lo que dice, no se sabe si son mentiras o no? Entonces también puso como sobre la mesa ese aspecto de que se quiere regular a los medios, pero ¿quién va a regular lo que dice la presidenta?
0: Es que el asunto es al revés, se supone, en la lógica que opera en la vida política, que los medios te protegen del gobierno. Para eso están. Una buena parte, ¿no? Son los que investigan al gobierno, son los que critican al poderoso, son los que están viendo los errores, son los que están señalando las cosas. Los que impiden que el gobierno te imponga una verdad que solamente le conviene al gobierno.
1: Sí.
0: Entiendo, claro, por supuesto que ellos tienen su versión, como dice la presidenta, es que aquí está la obra y aquí está el... Bueno, eso es lo que tú dices. Aquí está que los clavos no sirvieron, que los vendieron caros. Que... Sí. O sea, todo eso. Entonces, bueno, por la gente... y ellos son los que dicen que el pueblo no es tonto y lo tratan como tonto.
1: Sí.
0: Pues la gente lo que tiene derecho es a tener dos o tres versiones de las cosas para formarse un criterio. Oye, ¿le creeré a la presidenta que esto o le creeré a lo que dice la investigación de tal medio o de sí. tal otro, de tal periodista o lo que dicen las redes o los papeles que yo veo o no le creo al gobierno porque no se me toca creerle porque creo que los gobiernos son mentirosos todos, ¿no? O sea, la gente puede tener ese criterio como lo guste, pero son los medios los que ayudan a defender a los ciudadanos, sí. a cuidar a los ciudadanos de los abusos y los atropellos del gobierno, son los que los denuncian. Ahora resulta que es el gobierno el que los va a defender de los medios, que porque sí. los medios les están echando mentiras, hombre, por Dios.
1: Sí.
0: No, es increíble. No, entiendo para qué. Distrae, si tú quieres, esto, pero pues es un debate relevante en términos de que es una propuesta que hace la presidenta y en la

0: mundiales, pues por los medios.
1: Sí.
0: Porque lo publicó, creo que el Financial Times. Sí. En la lógica de Claudia Sheinbaum, pues eso no hubiera existido.
1: O todo lo que han sacado.
0: No hubiera sido posible, porque no, la versión oficial es la de Infantino.
1: Sí.
0: Pues sí, lo que necesitamos es saber otras.
1: Y porque
0: ver otros asuntos. Hay gran cantidad de casos en la historia del periodismo que bajo estos lineamientos sheinbaunescos, pues no se hubieran sabido, ¿no? El periodismo está hecho en mucho de eso y en mucho de errores, ¿eh? También, por supuesto, yo no estoy diciendo que los medios caigan no se equivoquen, no distorsionen en ocasiones, y más aún, hoy en día, digo, tú oyes la mañanera y oyes que está, oye, presidente, soy yo, Miri Ríos de la Hormiga Atómica. Acá abajo que la Hormiga Atómica. Pues mira, para que distingan bien las cosas, ahora viene publicidad y luego regresamos con la opinión.
1: Ah, ya me parece.

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1: Se genera importante carga vehicular en Avenida 8 de Julio en dirección hacia Periférico debido al choque entre dos unidades del transporte público que aparentemente se peleaban por un carril. El incidente se presenta a la altura de Avenida López de Legazpi y comienza a acumularse tráfico desde la zona industrial en este sentido. Pero Alberto Mariscal, esto es Pulso Vial.
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5: La humanidad genera tanta información que los sistemas actuales de almacenamiento empiezan a enfrentar límites. Ante este desafío, los científicos han desarrollado una forma de guardar datos dentro del ADN, la molécula que almacena la información genética de los seres vivos. Su capacidad es impresionante. Un gramo de ADN puede almacenar hasta 215 terabytes de información, es decir, cientos de millones de gigabytes en un espacio diminuto. El proceso consiste en convertir los datos digitales, los ceros y unos de las computadoras, en las cuatro letras del código genético, A, T, C y G. Luego, esas secuencias se sintetizan en el laboratorio y pueden conservarse durante siglos si se mantienen en condiciones adecuadas. Gracias a su enorme densidad y durabilidad, el ADN es considerado uno de los sistemas de almacenamiento de información más avanzados que existen.
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11: ¿Qué hables? Ya estamos acá de regreso. Ya, eso que escucharon fueron comerciales,
5: publicidad,
11: propaganda comercial del capitalismo salvaje que se está combatiendo con la justicia social de la Cuarta Transformación, pero regresamos ahorita, vamos a platicar un poquito.
5: Sí.
11: Y medio mezclar algunas cosas de opinión. ¿Está claro, niños?
5: Opinión.
11: Sí, ¿verdad? Ok, entonces vamos. Miri, está con nosotros Miri con su gustada sección de ¿Qué nos importa? Lo recuerda aquí con Viri, siempre traemos algo un poquito más fresco para no andar
5: prendido.
11: No es muy cansado estar hablando siempre de la 4T y todo. Porque eso sí, los de oposición sí están de vacaciones, ¿eh?
5: Todos,
11: ¿no? Todos. O sea, como que dices, chale, pues nada más están estos, ¿no?
5: Sí.
11: Pues por eso luego las poquianchis ahí de Puebla dicen lo que dicen, pues no hay nadie.
5: Pues quien está achicando, están de vacaciones.
11: Exactamente. ¿Qué onda? Cuéntanos, ¿qué traes?
5: Pues ahora traigo el tema de Phil Collins, músico que, bueno, es reconocido a nivel mundial. Y sobre, bueno, ya contó más bien.
11: Yo sé. Gran fan de...
5: ¿Cuál es su canción favorita?
11: No, es que soy fan de... No me gusta Phil Collins solo, la verdad, su primer disco, pero soy un gran fanático de Genesis.
5: Ok.
11: Que es el grupo progresivo donde él empezó a tocar, donde se hizo famoso, ¿no? Y ya luego tuvo una carrera de músico pop.
5: Sí.
11: Pues, fabulosa, increíble y notoria. Y sí, pues padece una enfermedad fea. Lo fui a ver, fíjate, hace como 2 años.
5: ¿En serio?
11: A Nueva York, ya su último...
5: concierto.
12: Fue su gira del adiós, porque ya pues él fue el mejor baterista del mundo. Uh-huh. Y pues lo veías así sentado en una silla cantando.
5: Sí.
12: Uno de sus hijos tocaba la batería en lugar de él. Y él pues ya entró con bastón. Y ya una cosa de una enfermedad pues que avanzaba a pasos agigantados, sí, ¿no? Pero ayer hubo una buena nota interesante,
5: sí,
12: pues.
5: Sí, sí. Justo reveló uno de los episodios más duros de su vida, que fue esto del alcoholismo, y él contó que durante 2024 estuvo al borde de la muerte debido a las graves consecuencias del alcohol. Y él menciona que estuvo o permaneció varios meses hospitalizado en Suiza después de consumir cantidades peligrosas de alcohol. Inclusive menciona que se despertaba y lo primero que hacía era tomarse una copa de vino, ¿no?
12: Es que da sed luego. Allá en Suiza, pues más, ¿no?
5: Sí.
12: Con la nieve y eso, ¿no?
5: Y su estado era tan crítico que los riñones le empezaron a fallar y varios de sus órganos dejaron de funcionar correctamente.
12: Sí.
5: La situación fue tan delicada que su representante reunió a sus 5 hijos para despedirse de él, ya que incluso llegó a considerar la posibilidad de mantenerlo con vida con un soporte, pues, vital, ¿no? Uh-huh. A través de ahí de, pues, cosas médicas ahí. Uh-huh. Pues motores.
12: Artificiales, ¿no?
5: Sí, sí, justo. También confesó que pues no recuerda nada de esos momentos porque él estaba inconsciente, pero que aseguró que todo pudo haber salido terriblemente mal, gracias a Dios sigue aquí con nosotros, y que las secuelas de esa etapa siguen presentes en su vida. El alcohol dañó de forma permanente los órganos como el páncreas, los riñones, además de afectar profundamente su vida personal y con su familia. Y también él afirmó que durante todos esos años fue un padre ausente y la adicción deterioró la relación con sus hijos. De hecho, Lily Collins, una de sus hijas, que también había hablado de sus memorias y cómo ella se sintió muy aparte de su padre, pues le afectó. Y entonces Phil Collins también está acercándose más a sus hijos después de esta batalla que tuvo con el alcohol. Reitero, sigue con estos problemas.
12: Sí,
5: ¿no?
12: Con el alcohol y la enfermedad que tenía.
5: Exacto.
12: No, desde hace varios años ya no podía tocar la batería. Estaba sufriendo una suerte de parálisis en las manos, ¿no?
5: Sí.
12: Terrible, y en la espalda, terrible para un baterista, ¿no?
5: Sí.
12: Entonces, pues yo creo que se le juntó todo ahí.
5: Sí, ahorita ya él tiene 75 años y dice que lleva sobrio ya bastante tiempo, desde un ratón. Y sí, él comenta que 2024 fue de los peores momentos de su vida, incluso pudo haber muerto. Algo que no sucedió, pero sigue con esta batalla del alcoholismo.
12: Fíjate, y sus hijos, a pesar de eso, de su ausencia, etcétera, pues Lily Collins es una actriz famosísima.
5: Sí, a mí me encanta Lily Collins, ¿eh?
12: Sí, ¿no? Pues es así como de tu generación,
5: sí.
12: La de París. Esa,
5: sí, sí, sí.
12: Emily in París.
5: Emily,
12: ¿no?
5: In París. Está,
12: sí,
5: muy buena, ¿eh? Por cierto.
12: Sí, y ella, pues, siempre se supo que tenía una muy distante relación con,
5: sí,
12: con su papá, pero pues que se han juntado. Te digo, luego uno de sus hijos estuvo tocando en la última gira de Génesis,
5: uh-huh,
12: ya 20 y tantos, y otro de sus hijos lo acaban de fichar, un equipo alemán de fútbol, soccer.
5: Ah,
12: sí. Entonces, bueno, pues los chavos al final, pues parece
5: ahí
12: ser que
5: siguen.
12: Salen,
5: adelante.
12: Salen adelante.
5: Qué bueno.
12: Pues qué interesante, ¿no? Y qué rudo, qué difícil,
5: sí,
12: la vida. Luego no te imaginas, ¿no? Porque Phil Collins, pues peloncito, siempre vestido ahí como contador público, ¿no?
5: Sí.
12: ¿No? Y sabes,
5: sí,
12: que luego con la batería y este güey, un hombre genial en muchas cosas, ¿no? En la producción de la música, etcétera, también. No solo en la composición, ¿no? Y la interpretación. Y bueno, pues Vidas tormentosas,
5: pero
12: más allá de la fama.
5: Más allá de la fama. Oye, pero antes de pasar a ahorita con Sebastián Garrido, también,
12: sí,
5: tengo otra nota de, bueno, a mí me dio mucha risa.
12: A ver.
5: Que fue Martha Reeves, una cantante de Motown, conocida por los éxitos como Dancing in the Street, se presentó el domingo en Springfield para cantar el himno nacional de Estados Unidos en el partido inaugural de la nueva Women's Pro Baseball League, esta liga femenil de béisbol.
12: Uh-huh.
5: Y bueno, pues no le fue muy bien. No sé si quieras escuchar un pedacito
12: a
5: de
12: ver,
5: cómo cantó.
12: A ver.

0: las de Puebla.
1: Bueno,
0: cosa tan espantosa.
1: Sí, lo bueno es que Martha Reeve, de 85 años, ya tiene sus añitos, estaba acompañada de dos coristas, ¿no?
0: Dos, sí, se oye que le echaron ganas, ¿sí?
1: Sí, le echaron un poquito de ganas, pero pues pasó a la historia con esta interpretación.
0: La peor interpretación. Bueno, sí, pues, no lo dudo. Bueno, aquí los himnos ha habido, le salió bien a quien, a Alejandro Fernández, ¿no? Alejandro fue el que estuvo Fernández en la inauguración del Mundial. Pero pues, todo el mundo está pensando, le va a pasar que se le olvide. Siempre pasa, sí, algo, ¿no?
1: Siempre alguien espera que se le olvide la parte del himno cuando cantan el himno.
0: Pero bueno, vamos con Sebastián Garrido, los otros datos.
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0: ¿Qué hola, Sebastián? ¿Cómo estás?
3: ¿Qué onda, Juan? ¿Cómo andas?
0: Bien, bien, gracias. Gusto aquí.
3: Saludarte.
0: Estaba oyendo los berridos.
3: Sí, yo estaba descubriendo que eres fanático de Phil Collins.
0: Sí, pues de Génesis, ¿eh? Más en lo perdón.
3: Bueno, de Génesis, sí.
0: Sí, digo, la parte pop de él no me gusta. Pero bueno, pues sí, el personaje, sí, la música, pues de que hicieron con ese grupo, pues es la que escucho normalmente. Cuando me drogo. No, pero sí, muy tuve bien, la suerte de ahí con un amigo a verlo ahí al Madison Square Garden, donde decía que sí, ya llegó y entró muy, muy, muy, muy madreado por la enfermedad. Y por lo que vemos en esta nota que salió ayer en el país, pues después de ahí se tiró al trago, como se le dice aquí, y pues no le fue bien.
3: Sí. Sí, pobre.
0: Entonces, pero bueno, ya también son nuestros ídolos del rock, que ya están llegando a edades provectas, ¿no?
3: Así es, lo cual también nos recuerda dónde están nosotros.
0: Sí, en el baúl, como dicen las humanas. Cuéntanos, ¿qué datos traes?
3: Pues mira, el día de ayer el INEGI publicó las cifras preliminares de defunciones por homicidio de 2025, ¿no? Y aquí, bueno, vale la pena tener presente que todo lo que les contaré, pues justo tiene este carácter preliminar, ¿no? Porque falta hacer el corte de caja definitivo, que ocurrirá hacia finales de este año. Generalmente cuando ocurre esa presentación de resultados definitivos, hay un aumento ligeramente a la alza, ¿no? Pero, digamos, descontando esto, lo cierto es que las cifras a nivel nacional son positivas. ¿Por qué? Bueno, porque en 2025 se registraron 27.989 presuntos homicidios. Es una cifra muy alta, pero para ponerla en perspectiva, vale la pena decir que es 16.6% menor que la de 2024, el último año del gobierno de Andrés Manuel López Obrador, ¿no? Entonces quiere decir que en un año se redujo 16.6% el número de presuntos homicidios en nuestro país. Si el punto de referencia es 2018, que fue el año de cierre del gobierno de Enrique Peña Nieto, entonces la cifra de 2025 es casi 24% menor. Y si el punto de referencia es
0: 24% 2012, menor que el último año de Peña.
3: Así es. Okay. Y si el punto de referencia es 2012, que fue el último año del gobierno de Felipe Calderón, entonces la cifra 2025 representa un aumento de 7.8%, ¿no? Y ahorita voy a regresar a 2012 porque hay un dato ahí también interesante. Ahora, esta cifra de casi 28.000 presuntos homicidios registrados en 2025 de manera preliminar representa el número más bajo desde 2016, lo cual también da muestra, digamos, de lo significativo y lo positivo que es este resultado para el país, ¿no? Otro aspecto relevante que se ve en las cifras del INEGI es que, digamos, lo que ocurre en 2025 representa parte de una tendencia con un tropiezo. ¿A qué me refiero? Bueno, aquí en 2020 se registró la cifra más alta de homicidios desde 1990, de acuerdo con el INEGI. Ese año, 2020, el año de la pandemia, hubo 36.733 homicidios. Eso quiere decir que entre 2020 y 2025 el número de homicidios se redujo casi en 24%. El tema aquí relevante es que esta reducción no fue continua. Bajó en 2021, 2022 y 2023, y en 2024 tuvo un aumento. Así que lo que estamos viendo de 2025 no significa que continúe una racha, sino la reanuda, ¿no? Ahora, en términos poblacionales, es decir, si consideramos el tamaño de la población de nuestro país a lo largo del tiempo, esto es relevante para que las comparaciones temporales y también geográficas sean más sustantivas, ¿no? Entonces lo que vemos es que la tasa de homicidios por cada 100.000 habitantes en 2025 fue de 21.4 homicidios por cada 100.000 habitantes. Esta tasa, 21.4 en 2025, es menor que la de 2024, que fue de 25.8 homicidios por cada 100.000 habitantes. También es menor que la de 2018, 29 homicidios por cada 100.000 habitantes. Y aquí viene el dato interesante respecto al 2012, también es menor que la de 2012, que fue de 22 homicidios por cada 100.000 habitantes. Ahora, ¿cómo puede ser que si el número de homicidios de 2025 es casi 8% mayor que el de 2012, la tasa sea ligeramente menor? Bueno, esto se explica porque la población aumentó, ¿no? Es decir, el denominador al calcular la tasa aumentó. Entonces, esto explica por qué la tasa este último año es más baja que la de 2012. Paso ahora a lo que ocurre en los estados, porque estas cifras nacionales son, digamos, positivas, pero también, como suele ocurrir, digamos, nos dificulta ver las variaciones a lo largo del territorio. Y aquí me voy a concentrar exclusivamente en tasas por cada 100.000 habitantes, de nueva cuenta porque en cada entidad federativa la población tiene tamaños muy diferentes. ¿Qué es lo que vemos? De acuerdo con las cifras del INEGI, es que las tres entidades con las tasas más altas de homicidios en 2025 fueron Colima, con 89 homicidios por cada 100.000 habitantes, Sinaloa, con 57, y Baja California, con 55. Y en el otro extremo, las tres entidades con las tasas más bajas son Yucatán, con 2 homicidios por cada 100.000 habitantes, Coahuila, 3 homicidios por cada 100.000 habitantes, y Durango, 6 homicidios por cada 100.000 habitantes. ¿Cómo cambiaron las tasas en las entidades entre 2024 y 2025? Bueno, pues estas tasas subieron en cuatro entidades, que son Sinaloa, Baja California Sur, Tabasco y Sonora. En cuatro entidades más se quedaron prácticamente sin cambio, que son Aguascalientes, Durango, Nayarit y Veracruz. Y aquí otra buena noticia, la tasa de homicidios por cada 100.000 habitantes disminuyó en 24 entidades del país.
0: Muy bueno,
3: y aquí me detengo un segundito para platicar de las entidades con los mayores aumentos y las mayores disminuciones en las tasas. Las tres entidades con mayores aumentos en sus tasas. En primer lugar, Sinaloa. Subió 24 puntos de tasa. Pasó de 33 homicidios por cada 100.000 habitantes en 2024 a 57 en 2025.
0: Sí, claro, con la matazón que se traen ahí, ¿no?
3: Sí, es un reflejo claro de la circunstancia que está viviendo Sinaloa, lamentablemente, ¿no? Baja California Sur aumentó 13 puntos de tasa, de 10 a 23, y en tercer lugar está Tabasco con 3 puntos de tasa, de 3 a 36 por cada 100.000 habitantes. Y en el otro extremo, las tres entidades con las mayores caídas, en primer lugar está Colima, con 35 puntos menos de tasa. Y aquí hay algo interesante, porque como recordarás...
0: Era la más alta, ¿no?
3: Exacto, era la entidad con la tasa más alta del país, pero también es donde más ha bajado, lo cual muestra pues que, digamos, no es incompatible justo seguir en la posición más alta en cuanto a homicidios, pero estar con una disminución significativa.
0: Sí.
3: Segunda entidad con la mayor disminución en la tasa de homicidios por cada 100.000 habitantes es Morelos, con 19 puntos de tasa, pasó de 77 a 58, y en tercer lugar Zacatecas, que una disminución de 18 puntos de tasa, de 34 a 16. Y un último dato relevante, me parece, es que si se revisa toda la serie de 2012, solo seis entidades están en un máximo o mínimo histórico. En su nivel más bajo de homicidios por cada 100.000 habitantes, se ubican en este momento Coahuila, Chiapas, Tamaulipas y el Estado de México. Y en su nivel más alto están Sinaloa y Tabasco.
0: Ok. Oye, y fíjate, sí son casos que llaman la atención, ¿no? Zacatecas pues bajó significativamente en un periodo pues rápido, ¿no? De 34 a 18, ¿no?
3: Así es, y si digamos ampliamos un poco el periodo temporal de comparación, la disminución es todavía más dramática, porque en 2021 Zacatecas tenía 109 homicidios por cada 100.000 habitantes y en 2025, de acuerdo con este informe preliminar del INEGI, se redujo a 16. Es una disminución notable.
0: Notable, ¿cómo no? Sí. Y fíjate que sí, es que esto que dices de los estados son datos interesantes porque son pues trabajos distintos, ¿no? El Estado de México, así decías, es que también ha bajado sustancialmente, ¿no?
3: En el Estado de México actualmente, digamos, la tasa es de 14 por cada 100.000 habitantes y hay una disminución respecto a 2024 de 5 puntos de tasa, estaba en 19, ¿no? Y está así en su punto, en su nivel más bajo la tasa desde 2012 a la fecha.
0: Sí, sí. Otro estado que llegó a tener una violencia increíble, pero que ya lleva varios años, pero que el trabajo ha sido sostenido, es Coahuila, ¿no?
3: Así es.
0: Que fue ahí donde los Zetas, etcétera, ¿no?
3: Correcto. Coahuila, yo también pondría Durango, ¿no? En 2012, sí, en Coahuila la tasa era de 40 homicidios por cada 100.000 habitantes y en Durango era de 48. Y en 2025, en Coahuila es de 3 homicidios por cada 100.000 habitantes. Fíjate. Y en Durango es de 6 homicidios por cada 100.000 habitantes. Hay cambios radicales.
0: Sí, claro, ¿no? Pues eso significa que ahí está el trabajo, ¿no? Pues
3: así es.
0: Son como buenas noticias, ¿no? Digamos, más allá de lo que quieran los especialistas debatir en cifras, etcétera, o lo que dices tú, que falta el ajuste final a los números, pues todo indica que son buenas noticias. Quizás se deberían dedicar a hablar más de esto que de poner lineamientos a los medios, ¿no?
3: Sobre todo porque estas cifras están basadas en certificados de defunción, ¿no? Es decir, no dependen de denuncias o carpetas de investigación, que es justo donde se abre la polémica por la cifra negra, sino que aquí tiene que ver con digamos, los certificados de defunción que recolecta el INEGI en una labor titánica y que se ocupa de clasificar, ¿no? Hay sin duda cosas que se les podrían, digamos, recomendar o se podrían incluso cuestionar, pero el margen de error se reduce de manera significativa con esta manera de medir.
0: Y fíjate, te lo comento porque pues varios de los estados, por ejemplo, a la baja, también a la alza, ¿no? Pues está Sinaloa, Baja Sur, Tabasco, pero también a la baja están Colima, Morelos, Zacatecas, también gobernadas por Morena, ¿no?
3: Así es, así es, así es. Y también te puedo decir, por ejemplo, otras entidades gobernadas por partidos diferentes a Morena, Nuevo León, ¿no? Uh-huh. En 2024 la tasa era de 27 homicidios por cada 100.000 habitantes y se redujo en 2025 a 12. También es una caída significativa, ¿no?
0: Uh-huh.
3: ¿Qué otra entidad? Querétaro, por ejemplo. Vemos una reducción de 9 a 7 en la tasa. ¿Qué otra entidad? Aguascalientes se mantiene en 10 la tasa.
0: Chihuahua.
3: Chihuahua se redujo de 61 a 53.
0: Jalisco.
3: Guanajuato, que también ha vivido una época muy dura.
0: Muy dura, sí.
3: Se redujo de 64 a 51. Hay mejoras significativas en diversas entidades y gobernadas por partidos distintos, ¿no?
0: Bueno, y el país en su conjunto muestra una buena cifra, pero en fin, parece ser que les gusta más echar otro tipo de broncas. Sebastián, ¿o qué contrataron los Dodgers? Cuéntame.
3: A Skubal, bueno, no, más Skubal, pero Skubal es quien nos tiene felices a los que le damos a los Dodgers, ¿no?
0: ¿De dónde viene el compañero o qué?
3: De los Tigres de Detroit, fue el Cy Young los últimos dos años en la Liga Americana, es un gran, gran pitcher.
0: Bueno, pues suerte con eso, ojalá pierdan rápido. Muchas gracias, Sebastián.
3: Un abrazo, Juan. Hablamos pronto.
0: Oye, Miri, fíjate que hay una... Siguen las cosas ahí de los estudiantes. Ya hay dos o tres cosas. Ahorita que hablábamos de buenos casos, ¿no? Con las cifras que daba Sebastián por estados. Hay algo que llamó la atención. ¿Ves todo este asunto de las escuelas militares? Que
1: sí.
0: Derivado de todo. Digamos, escuelas de educación militarizada. No son escuelas militares. De educación de corte militarizada, ¿no? Supuestamente. Sí. Que ya fueron prohibidos. Bueno, hay dos estados que no las quieren prohibir. Guanajuato y Zacatecas. Okay. Y ellos alegan, la gobernadora de Guanajuato, pues que tienen un modelo de educación que está bastante bien, que hay un gran número de alumnos ahí que no tienen esos problemas que se han dado en otros estados y que no piensan quitarlas. Y ahí la formación que se les da, pues sí tiene que ver mucho con disciplina, que te hubiera caído muy bien a ti, por ejemplo, tu formación ahí, ¿no? Medio desfasada. Y,
1: tú no sabes, pero...
0: pero que tiene que ver con... y que también salen especialistas en ciberseguridad y otro tipo de y otro tipo de herramientas. Igual en Zacatecas les ha facilitado el a muchos alumnos el acceso a la educación, sí, este tipo de planteles, pero parece que los demás estados de la República sí jalarán. Pues bueno, qué bueno que en algunos lados las cosas se hacen bien, ¿no?
1: Yo vi un video por ahí de una escuela que se hacía llamar militarizada, no recuerdo bien de qué estado, pero en vez de como clausurarla o cerrarla, lo que estaban haciendo es simplemente pintar la fachada y quitarle de militarizada y solamente dejar el nombre. Entonces estaban ahí poniendo en los...
0: Poner un hippie.
1: A poner un hippie.
0: Escuela rockera. Sí, Alex Lora.
1: Aprende, ¿no?, la batería.
0: Sí, Alex Lora. Sí, algo así tendrían que hacer. Pero bueno, pues la verdad que si tú te pones una escuela que tenía cierto concepto, me imagino que todas esas pues tienen uniformes, sí, etcétera, los hacen formarse, pues fue una educación un poco...
1: Es como en las escuelas, ¿no? El por tiempos,
0: sí,
1: uno, dos,
0: la
1: tres,
0: distancia, lo que tú quieras, todo eso pues que formaba parte de, no sé, todavía de, pues sí, de la educación.
1: A mí sí
0: primaria.
1: Me hacen formarme,
0: ¿eh? Sí, no, ¿cómo no? Pues sí, siempre te lo hacen. Entonces, pero bueno, pues a ver qué sigue pasando con ese tema. Que pues mañana tendremos por aquí, pues yo creo, a Luis Espino.
1: Así es.
0: Seguiremos viendo pues qué cosas trataron en la mañanera. Qué
1: fue, siempre salen muchas cosas.
0: Siempre, ¿verdad?, salen muchas cosas. Y
1: muchas, pero a la vez pocas.
0: Bueno, lo que pasa es que luego sí son medio monotemáticos, ¿no? Como que sí, les gusta regresar a la misma cosa. Y es que es muy difícil tratar asuntos distintos todos los días.
1: Sí, como la vez que también la presidenta dijo que aquí tenemos a la titular de la fiscalía, Ernestina Godoy, pero les voy a pedir por favor que no hagan preguntas a la fiscalía.
0: Bueno, entonces ya, ¿para qué la llevas? Sí, ese es el, así es lo que pasa, ¿para qué las llevas si no les puedes preguntar? Pero bueno, por nosotros se acabó esto. Vienen ahí comerciales, luego información.
1: Sí.
0: Nosotros regresaremos aquí mañana con más opinión. Vámonos.

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1: La arteria que presenta más en estos momentos se trata de periférico en el sentido del poniente hacia el sur, con retrasos que inician desde Avenida Vallarta hasta Avenida 8 de Julio, por donde se promedian 20 kilómetros por hora máximo y se pierden más de 30 minutos adicionales solamente en este tramo. Soy Alberto Mariscal, este es Pulso Vial.
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